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0: Hazme volver, de Génesis Colón, 8:34 minutos de la noche de ese maravilloso jueves, el cual los días, las horas, los minutos, los meses van rapidísimo, señores, van rapidísimo. Y el único que no cambia es nuestro Dios, el mismo Dios de ayer, es el mismo Dios de hoy. Aquí estas son las condiciones climáticas, el panorama muestra aguaceros locales en algunas provincias del país debido a una vaguada. Entre las provincias donde se muestra el panorama que hay probabilidades de lluvia para esta noche se encuentra el Ceibo, Atomayor, así como Monte Plata, Azua, la zona norte, La Vega, Santiago, San Juan, Santiago Rodríguez, Dajabón, así provocados por el viento del este-suroeste. La vaguada del sur de nuestro territorio nacional todavía queda incidiendo sobre nuestro territorio nacional. Para mañana viernes, la humedad se reducirá de manera significativa sobre nuestra área de pronóstico. Por consiguiente, predominarán desde horas matutinas un cielo soleado, escasa nubosidad y precipitaciones limitadas en la mayoría, bueno, de las provincias de nuestro territorio nacional. Ya para la tarde de mañana viernes, en comunidades puntuales de la cordillera central, así como en las sierras oriental y la septentrional, podrían ocurrir algunos chubascos ampliamente aislados. El polvo del Sahara volverá a incrementarse, señores, en la masa de aire que nos cubrirá a ligeras concentraciones. Y debido a esto, las temperaturas continuarán elevadas debido tanto a la época del año como a la presencia del polvo del Sahara. Así que las recomendaciones siguen las mismas, permanecer en lugares frescos, ventilados, usar ropa ligera, especialmente colores claros, y evitar la exposición del sol durante mucho tiempo. Y a cuidarse, porque los más vulnerables a las altas temperaturas son los adultos mayores, las embarazadas y, por supuesto, los niños. En otras informaciones, señores, hoy, el día de hoy, falleció el dueño de La Sirena, o más bien fundador del Grupo Ramos. Este despide a uno de los empresarios más influyentes de la historia. Falleció a los 84 años de edad, conocido como don Ramón Ramos Uría, fundador de Grupos Ramos, empresa que revolucionó el comercio moderno en nuestro país. Este nació en Austria, en España, y años más tarde adquirió la tradicional tienda que mayormente conocemos, la Sirena, dando así origen a un grupo empresarial que ha generado más de 10,000 empleos directos y opera cadenas también como la Superpola, Multiplaza, entre otras. Más allá de su trayectoria, este empresario fue reconocido por impulsar iniciativas sociales, promover valores, entre otras cosas. Que Dios le esté fortaleciendo a la familia Ramos. En otra parte, la OMS ha advertido sobre el aumento de la miopía. Señores, la Organización Mundial de la Salud ha alertado que para el año 2050, más de la mitad de la población mundial podía padecer de miopía. Especialistas explican que el incremento está relacionado con el exceso de tiempo frente a pantallas y poca exposición a la luz natural, especialmente entre niños y adolescentes. Los médicos han recomendado realizar revisiones oftalmólogas periódicas desde temprana edad para así detectar a tiempo cualquier problema visual y a tiempo a aplicar tratamientos que ayuden a retrasar el avance de esta condición. O sea, procurar que los niños, también nosotros los adultos, pasar menos tiempo frente a una pantalla y así limitar el uso prolongado de dispositivos y a cuidar nuestra salud visual, señores, a cuidarnos.
1: También, por otra parte, estudios destaca beneficios de una alimentación saludable. Una investigación realizada por especialistas de una universidad ha concluido que la combinación de ciertos alimentos es tan importante como los alimentos que se consumen de forma individual. El estudio reveló que las personas cuya alimentación incluía principalmente verduras, legumbres y otros alimentos de origen vegetal presentan menos riesgo de enfermedades cardiovasculares y una mayor esperanza de vida. En contraste, una dieta rica en bebidas azucaradas y con bajo consumo de frutas se relaciona con mayor riesgo de mortalidad. Y hay que mantener una alimentación bien balanceada, aumentar el consumo de frutas y vegetales, reducir las bebidas azucaradas, especialmente los refrescos, que son muy dañinos para el consumo de la salud. Y recordar que los pequeños cambios diarios pueden mejorar significativamente nuestra calidad de vida. En otras informaciones, el TRAI ha incorporado nuevos autobuses escolares. El Sistema Nacional del Transporte Estudiantil, conocido como TRAE, ha anunciado la incorporación de 29 nuevos autobuses, así para fortalecer el servicio del transporte escolar durante el año 2026-2027. Con estas nuevas unidades, la flotilla alcanzará hacia los 871,000 autobuses distribuidos en todo el territorio nacional. Esto beneficiando a miles de estudiantes que recibirán transporte gratuito y seguro hacia sus centros educativos a partir del próximo 24 de agosto, el cual inicia oficialmente el periodo escolar. Las autoridades han informado que los nuevos autobuses fueron asignados según las necesidades de cada comunidad, así ampliando la cobertura de dicho programa. En el ámbito internacional, señores, Estados Unidos ampliará la revisión de redes sociales para así obtener visas, señores. El gobierno de los Estados Unidos ha anunciado que ampliará la revisión de las redes sociales como parte del proceso de evaluación para nuevas categorías de visa. La medida establecida que los solicitantes deberían mantener sus perfiles públicos, así para facilitar la verificación de la información por parte de las autoridades migratorias. Según el Departamento de Estado, esta política busca fortalecer los mecanismos de seguridad y verificar que quienes solicitan visas cumplan con los requisitos establecidos. Señores, República Dominicana sigue celebrando, señores, ganando medalla en estos los Juegos Centroamericanos y del Caribe. El equipo femenino dominicano de relevo 4 por 100 metros, integrado por cuatro jóvenes de acá, dominicana, ha conquistado la medalla de oro, el cual ha impuesto un nuevo récord centroamericano y del Caribe con un tiempo de 43 segundos exactos. Felicidades a todos nuestros campeones y campeonas, el cual en las diferentes renglones ha puesto en alto lo que es nuestro país. Hasta el momento, nuestro país ha acumulado más de 100 medallas en estos Juegos Centroamericanos, el cual la delegación dominicana ha superado por quinta ocasión, señor, en su historia, más de 100 medallas en unos Juegos Centroamericanos. Hasta el momento, nuestro país ha acumulado 105 presas y mantiene una intensa lucha por el cuarto lugar del medallero general frente a Venezuela y Puerto Rico. Sin duda, señores, nuestros atletas continúan escribiendo una página brillante para el deporte nacional y ellos demostrando que el talento, la disciplina y el compromiso que representan a toda una nación. 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Recuerda que Dios bendice al dador alegre. Dios bendice, Dios bendice. Dios es un Dios que bendice, y Dios es un Dios verdadero, fiel. Para Él todas las cosas le son posibles. Dios es más que bueno. Dios es más que fiel y verdadero. Aquí suena una de los éxitos de Génesis Colón. Pude volver.

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7: Todo cambia cuando comenzamos a rendirnos. Nos derretimos ante tus ojos de fuego y no nos podemos resistir. Todo orgullo se derrite ante tus ojos. Toda autosuficiencia, toda independencia, todo humanismo reconoce que hay un creador. Todo nuestro ser reconoce que hay un padre que nos formó con sus manos. Y queremos volver a tu intimidad, volver a tu jardín de amor.

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0: Ahí está, hermana Estrella. Estamos en el aire.
1: Dios les bendiga de una manera especial a toda esa hermosa audiencia. A mi hermana Sneida en los controles, que el Señor les continúe bendiciendo. Damos gracias al Señor porque nos permite poder llegar a cada uno de ustedes a través de estas ondas hercianas de Radio Salvación Internacional 810 AM, ahora con mucho más función. Damos gracias al Señor, ¿verdad?, porque en este hermoso día, un día caluroso, un día de mucho movimiento, nos permite poder escucharnos a través de estas ondas hercianas. Pónganse cómodos, cómodas, porque el Espíritu Santo y nosotras le damos la bienvenida a este su espacio.
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1: Sí, señor, de guerreros y guerreritos, como dijera nuestra hermana Betania. Queremos excusar a nuestra hermana Betania, ya que ella está también pasando un

0: proceso de salud y por eso no está presente con nosotros en esta hora. Que el Señor bendiga a mi amado esposo Nel Felipe Reynoso desde el sector Villa David, allá en Casita, que está con Violetica. Yo estoy desde Taiwán, en el hospital de Azua, Compostela, República Dominicana y para el mundo. Su amada hermana María Estrella de Reynoso. Los extraño mucho a Sneida, mi amado, extraño mucho la emisora. Dios bendiga a mi hermana Elsie Barrio, mi hermana Silvia Popa, que me estuvo preguntando. Amén, aquí estamos. A toda esa hermosa audiencia de allá afuera, de aquí también. Aquí estamos, los extraño mucho, los extraño bastante. De verdad que sí, que Dios sabe que se lo digo de corazón, que extraño a toda mi audiencia. Amén. Pues de inmediato vamos a dar lectura a la palabra del Señor. Vayan buscando en su casita su Biblia, pero sí, vamos a leer la palabra en Filipenses, capítulo 3, versículo 13. Vamos a dar lectura a la palabra del Señor. Filipenses, capítulo 3, versículo 13 al 14. En el nombre de Jesús leemos la palabra.
1: Amén.
0: Y dice así su palabra. Hermanos, no pienso que yo mismo lo haya logrado ya. Más bien, una cosa hago, olvidando lo que queda atrás y esforzándome por alcanzar lo que está delante. Sigo avanzando hacia la meta para ganar el premio que Dios ofrece mediante su llamamiento celestial en Cristo Jesús. Padre, gracias por tu palabra, gracias Señor. Tus palabras son benditas. Añada bendición a nuestra vida a través de tu palabra, Padre. Ayúdanos a vivirlas, a ponerla en práctica, Señor. Padre, ábrenos oídos espirituales a la audiencia, Padre. Que usted nos ministre, Señor, Padre Santo. Dios mío, rompe toda cadena, toda atadura, limpia los aires. Padre amado, levanta al caído, fortalece al débil, Señor. Te lo rogamos en esta hora, sana a los enfermos, sana el alma, cada uno que están escuchando que no han tenido un encuentro especial contigo, aún aquellos que están visitando, Padre, pero tienen heridas, tienen raíces de amargura, Señor, sana sus raíces, sus heridas, Padre, véndalas, Señor, Dios mío, en el nombre de Jesús de Nazaret, ayúdanos, Padre, a ser obediente a tu palabra. Si hay alguno que no conoce de ti en esta hora que esté escuchando o va a entrar más adelante, Padre, que sea convencido por el Espíritu Santo de que sin ti no son nada, no son nadie, que tenga ese encuentro especial contigo, mi Dios. Padre, te damos gracias, Señor, por tu presencia. Gracias, Padre, por tu palabra, en el poderoso nombre de Jesús. Amén. Amén, gloria a Jesús. Aquí estamos, mis amados guerreros, guerreras y guerreritos del Señor. Gloria a Dios. Tenemos una hermosa reflexión que vamos a compartir bajo el tema Es tiempo de saber que tu temporada está cambiando. Es tiempo de saber que tu temporada está cambiando. Y esta lectura que acabamos de leer está en la nueva versión internacional. Si Sneida puede buscar en la Reina Valera 60 para que así me le dé lectura. Creo que no tiene mucha diferencia, pero vamos a leerle en la Reina Valera 60. Amén. Adelante, mi hermana Sneida, en los controles.
1: ¿Cuál es el capítulo?
0: Capítulo 3, del 3 al 14.
1: ¿De qué libro?
0: Filipenses.
1: Filipenses.
0: Ah.
1: Una de las cartas
0: de Pablo a los Filipos.
1: Filipenses.
0: Queremos bendecir a nuestra hermana Natalia Pinales desde Azua, que el Señor le continúe bendiciendo, esa sierva y guerrera del Señor que está ahí, ¿verdad?
1: Amén.
0: Cuidando a una hermana. Que el Señor le continúe bendiciendo a nuestra hermana Natalia Pinales.
1: Amén. ¿Me puede repetir la cita
0: Amén.
1: Bíblica, Filipenses?
0: Filipenses capítulo 3, del 13 al 14.
1: Amén, amén. Entonces, esta versión, Reina Valera 1960, dice: hermanos, yo mismo no pretendo haberlo ya alcanzado, pero una cosa hago, olvidando ciertamente lo que queda atrás y extendiéndome a lo que está adelante. Prosigo a la meta, al premio del supremo llamamiento de Dios en Cristo Jesús. Amén.
0: Amén. Qué hermosa lectura, ¿verdad? Y fíjense que estamos leyendo la palabra de Dios en Filipenses. Pablo, dándole esa palabra a los filipos en Filipenses. Sin embargo, estamos hoy viviendo lo que es la temporada del deporte, Sneida. ¿Verdad?
1: Sí, los juegos centroamericanos.
0: En diferentes lugares. En los juegos
1: centros americanos y del Caribe, Santo Domingo 2026.
0: 2026. Ellos están, se esforzaron en sus países, ¿verdad? Para poder tener, ganar, poder alcanzar la meta. Su meta es llevarse el oro.
1: Medallas.
0: La medalla.
1: Sí.
0: ¿No? Esforzaron bastante para prepararse físicamente y mentalmente para ganar, para alcanzar la meta. Asimismo, Pablo nos enseña a nosotros que tenemos también que esforzarnos, que luchar, que buscar la presencia de Dios para poder alcanzar, para poder lograr alcanzar la meta. Amén. No es fácil para usted poder, para esos olímpicos, esos atletas, tuvieron que dejar muchas cosas que les gustaban hacer, ¿no? Como jóvenes al fin. ¿Para qué? Para prepararse, para preparar el cuerpo físicamente, ¿verdad? Para poder lograr alcanzar lo que se han propuesto alcanzar. Ganarse la medalla de oro, ni siquiera de plata, ni siquiera de bronce. Todos van con una sola meta, con un solo objetivo, y es lograr llevarse a su país esa medalla de oro. Por eso tuvieron que someterse a una disciplina, una disciplina tanto como administrar bien su tiempo, tanto cómo administrar bien, aleluya, cómo administrar bien el tiempo para poder lograr alcanzar lo que es llegar a donde están hoy, compitiendo con cientos de personas, atletas igual que ellos, para poder alcanzar, lograr llevarse la medalla de oro. Entonces, nosotros también, como hijos de Dios, tenemos que romper paradigma, tenemos que esforzarnos, tenemos que dejar muchas cosas que antes hacíamos o que aún estamos haciendo, pero que si seguimos haciendo esto, no vamos a lograr alcanzar la meta, que es ganarnos la corona de la vida eterna. ¡Aleluya! Dios mío.
1: Estrella.
0: Si usted... Ajá.
1: Hay una cita bíblica que concuerda exactamente con lo que usted está hablando. Se la voy a compartir.
0: Ajá.
1: Primera de Corintios.
0: Amén.
1: Primera de Corintios, capítulo 1, versículo 24 al 27, que dice: ¿no sabéis que los que corren en el estadio, todos a la verdad corren para uno, pero uno solo se lleva el premio? corred de tal manera que lo obtengáis. Todo aquel que lucha, de todo se abstiene. Ellos a la verdad para recibir una corona corruptible, pero nosotros una incorruptible. Amén, hermana.
0: Amén, amén. Siga hablando. Eso está en que está bien.
1: Primera de Corintios, capítulo 9, versículo 24, en adelante. Que ahí habla lo que usted estuvo diciendo, que los atletas que están ahí compitiendo en los Juegos Centroamericanos y el Caribe, ellos antes de estar ahí, ellos se prepararon, pero ellos van con el objetivo de ganar medallas, de llegar a la meta, pero sin embargo, nosotros en los caminos de Jesucristo, nosotros vamos con el objetivo de tener una corona que es incorruptible. Y todos somos ganadores. Esa es la diferencia entre aquellos atletas con el cristianismo. Nosotros todos somos ganadores.
0: Así es, mi amado. Así es. Todos somos ganadores. Qué hermoso. Quiero pedir excusa porque aquí estaba pidiendo permiso porque aquí estoy en el... Recuerden que estoy en el hospital. Y parece como que si tuviéramos de día la gente llegando.
1: Ay, ay, ay.
0: Y como que si tuviéramos en la hora de visita. Bueno, vine a me aparté de ahí a ver si puedo poder seguir, ¿verdad? Porque como que me sacaron de comunión. Ay, Dios mío, Padre Santo, qué lindo es el Señor. Estamos en vivo y en directo, mis amados. Recuerden que estamos desde Taiwán. Pero no Taiwán.
1: Del oriente, sino dominicano.
0: Sino dominicano en Asua. Así es, mis amados. Es tiempo de saber, ¿verdad? Que tu temporada está cambiando. Y así como muchos ya le han cambiado de esos atletas que hemos estado, ¿verdad?, mencionando. Que ya tiene su medalla de oro en su país, ¿no? Pero ya es diferente, no es lo mismo que usted vaya a jugar, a competir y que llegue a su país sin una medalla. Por aquello que lleva una medalla, su temporada también le va a cambiar. Pero aquí, esta temporada a la que nos estamos refiriendo con este tema, es que tenemos, amados, que enfocarnos en la carrera, que esforzarnos para alcanzar lo que está delante, como dice Pablo, ¿no? Tenemos que esforzarlo, madre. Vamos a llevarlo a esto, al mundo espiritual, al ámbito espiritual. Muchos han sentido fuera de lugar últimamente, casi como si estuvieran parados en tierra de nadie, mis amados. Y en estos días, créanme que me sentía así, mis amados, por el Espíritu Santo, me ha ministrado mi vida de una manera sobrenatural. Si no tuviera el Espíritu Santo, mis amados, no sé qué sería de mí, no sé dónde estuviera hoy. Por eso tenemos que estar siempre conectados, en comunión con el Espíritu Santo, donde quiera que estemos, donde quiera que nos encontremos, mis amados, con la meta, con nuestros ojos puestos en la meta, en el autor y consumador de la fe, que es Cristo Jesús, Señor nuestro. Eso tiene que ser nuestro enfoque, eso tiene que ser nuestra meta, tu meta, mis amados. No importa el tiempo que usted no pueda congregarse, no importa. Usted es el templo, usted es la iglesia, hay que congregarse. Pero hay un momento, miren, escuchen, aquellos que tienen tiempo de orar, de ayunar, de salir a predicar, de congregarse, de adorar al Señor en congregación, no pierdan el tiempo, aprovechenlo, porque va a llegar un momento en su vida que usted no va a poder hacer nada de eso, pero que eso no lo desenfoque a usted de tener esa relación, de tener esa comunión con el Espíritu Santo, con nuestro Padre Celestial, porque donde quiera que usted va, usted es la iglesia, y tiene que ser luz donde quiera que esté, y tenemos que estar enfocados en esa meta, en esa corona que nos ha dado el Señor, que nos tiene preparada. Muchos con galardones, otros quizás no tienen galardón, pero el Señor dio su vida en la cruz del Calvario para darnos una vida eterna, para darnos la salvación eterna. Y esa salvación viene con una corona, mis amados, aunque esa corona se la vamos a dar a Él, porque Él es el único merecedor, pero Él le place darte un galardón. Y por eso Pablo aquí nos manda que tenemos que esforzarnos para alcanzar lo que tenemos, lo que está delante de nosotros. Jesús va delante de ti, de mí, mis amados. No importando por lo que esté pasando, lo que esté viviendo, vamos a estar enfocados en la meta que queremos llegar. Vienen cosas terribles, pero en este momento del que estamos viviendo, de tantas, muchos con procesos de enfermedades, muchos con procesos de enfermedad y también problemas financieros, también cuántos problemas matrimoniales, pero seguir adelante, no te desenfoque, que nada ni nadie te desenfoque de seguir a Cristo. Él es la roca inconmovible, Él es que está al frente, Él es que está allá en la meta, ya que están todos corriendo para llegar a la meta. Ahí en la meta está Cristo esperándote, ahí está Él, amén, aleluya. No te sientas solo ni sola, porque Él está contigo, que Él sea tu estandarte para seguir adelante. Sin importar si te caíste, levántate, pero no vuelvas a repetir los mismos errores. Sigue adelante sirviéndole al Señor, haciendo su santa y divina voluntad, sabiendo que todo lo que hacemos en esta tierra está grabado, está escrito en un libro. Amén. El libro de la vida. Gloria a Jesús. Ustedes están en la etapa, en una etapa de transición, estamos, mis amados, saliendo de lo que Dios nos había llamado a hacer en la temporada anterior, pero sin saber todavía con claridad qué es lo siguiente. Hay una certeza en tu espíritu de que estás al borde de algo significativo, escucha, pero aún no puedes verlo, no puedes extender la mano y tocarlo. Y esa incertidumbre te ha llevado a cuestionar muchas cosas. Este es el lugar de la recalibración, de meterte con Dios, de activar tu fe, de buscarle más y más, de profundizar más en Él, porque el Señor está obrando profundamente en tu interior y está procesando tu vida para la nueva obra que está preparando hacer a través de ti. Recuerda que somos ministros del Señor, que somos embajadores de Cristo aquí en la tierra, que somos su vaso y tenemos que ser luz donde quiera que estemos, donde quiera que vayamos. Ser ejemplo a seguir, no religiosos, no. Aleluya, sino servidores de Cristo, luz en medio de la tiniebla, en medio de la tormenta, que tú y yo seamos esa luz, que el Señor diga, ahí tengo mi instrumento, ahí tengo mi vaso, ahí está mi hijo, mi hija, para yo obrar a través de, aleluya. Es que tenemos que estar enfocados, mis amados, y saber lo que tenemos, saber lo que tenemos delante. Es tiempo de saber que está, que tu temporada está cambiando. Nos vamos a ir a una pausa musical, pero no se muevan de ahí porque, mire, hay mucho más. Es tiempo, tiempo de guerreras.

0: Cheers. Ya.
1: Estamos en el aire.
0: Muy bien, mis amados. Gracias por continuar ahí en sintonía. Para lo que entraron después de la pausa musical o en el transcurso de la pausa musical, estamos disertando la palabra de Dios a través de su palabra en Filipenses capítulo 3, 13 al 14. Bajo el tema, es tiempo de saber que tu temporada está cambiando. Amén. Tu temporada y mi temporada está cambiando, que tenemos que estar enfocados en la meta. Decíamos que tenemos que soltar lo que antes hacíamos, que hoy lo debemos hacer si queremos lograr alcanzar la meta. Esa meta, si queremos lograr alcanzar lo que tenemos por delante, como dice Pablo, hermanos, no pienso que yo mismo lo haya logrado ya. Es una conversación que él tenía con los filipenses, una continuidad. Pero él nos dice, más bien, una cosa hago, olvidando lo que queda atrás. Usted no puede seguir pensando en lo que dejó atrás. Recuerden que los israelitas, cuando salieron de Egipto, el cuerpo estaba en el desierto, pero su mente, su espíritu, continuaba en Egipto. O sea, no seamos como ellos, ¿no? Si usted lo que dejó atrás, no puede seguir pensando en lo que dejó en el mundo, en Egipto. Tiene que esforzarse, ¿no?, por alcanzar lo que está delante. Avanzar hacia la meta para ganar el premio que Dios ofrece. ¿Mediante qué, mis amados? Mediante su llamamiento celestial. ¿En quién? ¿A través de quién? A través de Cristo Jesús. Aleluya. Mis amados, tenemos que meditar en esto y ver el ejemplo, como les decía al inicio, sobre esos atletas que están compitiendo. Cada uno se esforzaron para estar en este lugar, con este país, compitiendo para llevarse, que es una meta que tienen, un objetivo delante, y es llevarle a su país esa medalla de oro. Amén. Usted tiene que saber que su temporada está cambiando, no importa por lo que te esté pasando, esté viviendo, no importa que te esté viendo tantas cosas oscuras, que hay una tormenta terrible, no importa. Mire cómo compitieron ayer la atleta ¿cómo se llama?
1: Marileide Paulino.
0: Marileide Paulino, en ese medio de ese aguacero, ganó su medalla de oro. Aleluya, cuánta agua, pero ni siquiera el agua paró, detuvo esa competencia, mis amados. Ellas dieron el todo por el todo para poder llegar a la meta sin importar el aguacero que estaba cayendo. Pero nosotros, de que tenemos una tormenta, de que pasa algo, ya no queremos ir a la iglesia porque está lloviendo. Está lloviendo y yo no me voy a mojar. No puedo mojarme para coger para el templo a adorar al Señor. Me quedo en la casa. Buscamos cualquier excusa. Y es lo que le está diciendo Pablo a los filipos, mis amados. Buscamos cualquier excusa. ¿Para qué? Para no ir al templo. Les decía que va a llegar un momento en que usted va a querer ir al templo a adorar al Señor, pero usted no va a poder porque va a estar pasando los procesos de su vida, pero que nada de eso le impida a usted estar en comunión, servir al Señor, ser luz, ser instrumento del Señor, porque no se esté congregando. Aproveche bien el tiempo, orar, ayunar, leer la palabra, saque tiempo, rompa paradigma, no siga haciendo lo que hacía antes y quiere alcanzar, aleluya, la meta. Tiene que esforzarse para alcanzar lo que está delante de ti, para ganar ese premio. ¿Eh? Queremos llegar al cielo y cantamos que vamos a llegar al cielo, pero ¿estás haciendo lo que hay que hacer para llegar al cielo? ¿Te estás esforzando para cambiar de temporada eterna? te está esforzando, está dejando de hacer, dedicándole más tiempo al Señor, aún el trabajo, en comunión, aún donde quiera que usted esté en comunión con el Señor, hablando con Él, intimidando con Él, dándole la palabra a su prójimo, amando a su prójimo, aún su enemigo, perdonando, mirando a Jesús en la cruz, cuando dijo: Padre, perdónalos porque no saben lo que hacen. Gloria a Dios. Hay que romper paradigma, mis amados, si queremos lograr alcanzar la meta, si queremos ganar el premio de Dios, si queremos recibir esa corona. Ay, Dios mío. Gloria a Dios, aleluya. Porque yo la quiero recibir para ponerse a los pies a Jesús, decirle: solo tú te la mereces. Yo quiero estar contigo por la eternidad. ¿Cuántos quieren estar con el Señor en la eternidad? Vivir eternamente con nuestro Padre Celestial. ¡Aleluya! Dios es fiel y verdadero, mis amados. Dios te está llamando, aleluya, a que rompa paradigma. Porque está llegando tu temporada, escucha el llamado, aleluya. Aleluya. El Señor está obrando profundamente en tu interior, fíjate. Y está procesando tu vida para la nueva obra que está preparando a hacer a través de ti. Tú eres tu vaso, Señor, úsame, dile, úsame, Padre, soy tu instrumento, a ti, Señor, te entrego mi vida, mi corazón, úsame como tú quieras. Gloria a Dios. Mantén tu fe, mis amados. Será completamente diferente si lo hace así a la temporada anterior. Y esa es la razón por la que has experimentado tanta separación, tantos procesos y tantos cambios en tus relaciones, rutinas, circunstancias. El Señor te está apartando para Él. Escucha, tu fe está siendo estirada y Él te está invitando a confiar en Él a un nivel mucho más profundo del que has conocido hasta ahora. ¡Aleluya! A medida que tú decidas seguirlo en este proceso que está viviendo, vas a comenzar a ver que las cosas se moverán con rapidez. Dice de repente, como sabe nuestro Padre Celestial, obrar de repente, aleluya. Yo he visto su mano obrar de repente. Tu temporada está cambiando por a mejor, para la gloria de Dios. Vas a comenzar a ver todo diferente. Si lo crees así, va a venir una aceleración acompañada de una visión renovada. Y escuchará la voz del Espíritu Santo con una claridad y una precisión mayores que antes. El Espíritu Santo sí habla en nuestra vida. Muchos dudan de que el Espíritu Santo habla. Él nos habla, Él te habla a tu interior y Él habla con voz audible. Lo que pasa cuando estamos haciendo cosas, tenemos nuestra mirada puesta, nuestro pensamiento en otra cosa, no escuchamos la voz del Espíritu Santo, pero Él sí te habla, Él sí nos ministra. Pon atención para que pueda discernir cuando el Espíritu Santo te está hablando. Aleluya, para que obedezca a su palabra. El Señor te está recalibrando para llevar una nueva asignación. Te está preparando para cargar algo nuevo, un nivel mayor de responsabilidad, de unción y de propósito. El Señor te dice en esta hora, mis amados, no temas. Es tiempo de transición, no temas, porque cuando hay cambio, hay dolor. La transición, el cambio duele, mis amados. Cada ajuste que Él está haciendo en tu vida es parte de su preparación para la siguiente temporada. Aleluya. En el libro de Eclesiastés 3, capítulo 1, gloria a Jesús. El Señor, gloria a Dios, nos dice: todo tiene su tiempo y todo lo que se quiere debajo del cielo tiene su hora. Todo tiene su tiempo. Y todo lo que se quiere debajo del cielo tiene su hora. Gloria a Dios. Lo que antes te llenaba, ahora te deja vacío. ¿Sientes una santa inquietud? ¿Un hambre espiritual que ninguna cosa terrenal puede satisfacer? Ese anhelo no es un defecto, es el Espíritu Santo atrayéndote hasta arriba y hacia adelante, hacia las aguas más profundas de tu llamado. A veces estás viendo la televisión, estás observando, mirando un programa, escuchando un celular, la computadora, siente que una inquietud en tu corazón, es que el Espíritu Santo te está hablando. Deja de hacer todo lo que estás haciendo, mirando, y dile aquí, Señor, aquí estoy. Heme aquí. Las puertas del pasado se están cerrando y eso duele, mis amados. A veces le tenemos miedo a la nueva temporada. ¿Por qué? Porque no, tenemos miedo a lo desconocido, mis amados. Pues si usted dice en esta hora, no temas. Amén. Una puerta cerrada no es un rechazo, es una redirección del Altísimo. Cuando Dios cierra una puerta, no intentes derribarla con tus propias fuerzas. Él está despejando el camino para una puerta que ningún hombre puede abrir y ningún enemigo puede cerrar. Aleluya. Quizás ahora te sientes cómodo o cómoda en los lugares que antes amabas. El círculo de antes ahora se siente como una jaula. La antigua manera de pensar ya no encaja contigo. No tomes esto como confusión. Es el dolor de haber superado tu pasado. El crecimiento siempre viene acompañado de fuego. Y el fuego siempre, ¿qué hace? Que refina. Quema toda basura, toda escoria. Aleluya. Esta es tu temporada de transición. Escucha, no te aferres a lo que está quedando atrás. No, no lamentes lo que Dios está quitando de tu vida. El Espíritu Santo no te está despojando para dejarte con menos. Está haciendo espacio para mucho más. Guerrero, guerrera, levántate. Sigue avanzando. Tu nueva temporada ya está disputando en el horizonte. Isaías 43, 19 nos dice el Señor, pero olvida todo eso. No es nada comparado con lo que voy a hacer. Que te quede esta palabra impregnada en tu mente y en tu corazón, si quieres lograr alcanzar la meta. Pues estoy a punto de hacer algo nuevo. Mira, ya he comenzado. ¿No lo ves? Haré un camino a través del desierto. Crearé ríos en la tierra árida y baldía. Solo Dios puede hacer esto, mis amados. Es tiempo de saber que tu temporada está cambiando. Sigue adelante. Esfuérzate más por alcanzar lo que está adelante. Sigue avanzando hacia la meta para ganar el premio que Dios ofrece mediante su llamamiento celestial en Cristo Jesús. Solo en Cristo tú puedes lograr alcanzar la meta. Con tu propia fuerza no lo vas a hacer. Busca, llénate de esa presencia. Dile que no te suelte de tu mano derecha, que te ayude a seguir adelante, porque tú quieres alcanzar la meta. Tú quieres recibir esa medalla de oro. Tú quieres recibir esa corona de oro, que quieres estar con Jesús por la eternidad. Es tiempo de saber que tu temporada está cambiando. Hemos llegado, pues, mis amados, amigos, hermanos que nos escucha, al final de la reflexión de este día, en tiempo de guerreras. Que el Señor les bendiga de una manera especial y esperemos que, amén, pongamos en práctica esta hermosa enseñanza que el Señor nos ha dado hoy. Si hay alguno que quiera aceptar a Cristo en su corazón, aquí estamos para orar por ti, para que pueda alcanzar la meta, para que pueda alcanzar la gloria. Aleluya. que es a través de Cristo Jesús. Sigamos adelante, mis amados, firme en la fe, orando los unos por los otros, creyéndole al Señor. Amén. Dios bendiga a mi hermana Elsie Navarro, a mi hermana Silvia Popa. Dios bendiga a mi querida pastora Apolonia, que está escuchando, está en sintonía, ha reportado su sintonía. Que el Señor le continúe bendiciendo a esa guerrera del Señor, aleluya, la guerrera del Señor. Mire, esa es una guerrera. El Señor le continúe bendiciendo. Amén. Vamos a estar orando por una petición. Gloria a Jesús. Ya después que mi querida hermana Sneida nos dé los saluditos acostumbrados. Amén. Adelante, Sneida, en los controles.
1: Amén, amén. En sintonía también, hermana Caroline desde Pizarrete. Adriana Tejeda dice que la estaba estrellando mucho. Y que le hacía falta. También la hermana Lidia Bobadilla está por ahí en sintonía con nosotros. La hermana Aida, la hermana Francisca. También saludar a Morena Dumet, que está en sintonía. Xiomara Moreta, Rudy Lara, Melania Falcón, Magnolia Pujols, el hermano Pasito, que está en sintonía por ahí con nosotros. También la hermana Ruth Esther Brito, también que está en sintonía, el hermano Rafael Carvajal, que siempre está en sintonía con nosotros, y todos esos fieles oyentes que se mantienen en sintonía con nosotros. Amén, hermana Estrella.
0: Amén, que el Señor bendiga a toda esa hermosa audiencia de una manera especial. Un abrazo, reciban desde aquí caluroso. Yo también los he extrañado bastante, mi hermana Elsida, mi hermana Silvia, mi hermana Adriana Tejeda. Hace días que no escucho su programa porque estoy ya aquí hace días, que son los martes. Yo se me continúe bendiciendo, también la extraño. Me encanta ese programa de nuestra hermana Adriana Tejeda. Amén, a ella y su esposo, que el Señor le continúe bendiciendo a toda esa hermosa audiencia de una manera especial. Reciba un caluroso abrazo. Vamos a estar orando por nuestra hermana Francisca, que el Señor le bendiga, nuestra hermana Aida. Amén. Ya pido oración que tiene con la espalda y otras dolencias que tiene en su cuerpo. Vamos a estar orando también por Aida, por fortaleza física, espiritual, entendimiento y sabiduría. Padre, te adoramos, te bendecimos, te exaltamos, Señor. Te damos toda gloria y toda honra, Padre Santo. Muchas gracias. Gracias, Señor, por tu palabra, por esta hermosa reflexión. Ayúdanos, Dios mío, a esforzarnos cada día más para poder alcanzar lo que tú nos has puesto delante a través de tu Hijo amado, nuestro Señor Jesucristo, Padre. Ayúdanos, Señor, Padre amado, a poder alcanzar la meta, Señor, de llegar ante tu presencia, Padre, aprobado, Dios mío. Padre, en el nombre de Jesús de Nazaret, bendice a toda la audiencia. Mira a Francisca, Padre, la declaro que reciba salud en esta hora. Declaro salud sobre Francisca, Madre. Salud física y salud espiritual. Mira su espalda, Señor. Llévate toda molestia, todo dolor. Si alguna hernia, Padre, se va en esta hora. En el nombre de Jesús, cualquier desviación se endereza a su espalda en esta hora. Toda molestia, todo dolor en su cuerpo, Padre amado, te pido que le dé refrigerio, Señora Francisca, y a todos los que están escuchando, Dios mío, que tiene una condición, Padre, de salud. Tú viniste, Padre amado, a morir y a darnos salud, Padre espiritual. Da tu Hijo amado para que nos dé salud. Por su llaga fuimos sanados, fuimos curados, pero es el alma. El alma tiene que ser sana. Por nuestra alma diste tu vida, Señor Jesús, y nos sanaste. Pero te pedimos en esta hora, Padre, un refrigerio físico, Padre. Padre, necesitamos un refrigerio físicamente. Padre amado, que usted obre sanidad física, Padre, así como lo dice salud espiritual, Señor. Obra un milagro, Francisca, y todo aquello que están escuchando. Padre, dale salud a Eneira, Dios mío. Fortalece su sistema inmunológico, Padre. Llévate todo virus de su cuerpo, Padre Santo. Dios mío, aumenta su defensa, Señor. Padre, igual que Betania, te pido, Dios mío, que usted sea su cirujano. Padre, que usted esté obrando en su cuerpo. Padre, trayendo salud, Padre amado. Glorifícate, Dios mío, porque tú sabes obrar a través de los médicos, a través de la medicina, a través de la planta, tú sabes obrar milagros, Padre, son milagros que tú haces. Padre, que sea usted, Dios mío, guiando, Señor, guiándonos, Padre, obrando salud en tu pueblo en esta hora, en el nombre poderoso de Jesús. Padre, dale sabiduría, Dios mío, a Aida, Padre, dale fortaleza espiritual, dale discernimiento espiritual, Señor. Padre, que hoy sea un antes y después su vida espiritualmente hablando. Padre, que ella ponga atención a las visiones, a los sueños. Padre, que su oído sea afinado, su oído espiritual, para escuchar, discernir la voz del Espíritu Santo en su interior, Padre amado. Que siempre esté en comunión contigo y derriba toda fortaleza mental. Padre Santo, en el nombre de Jesús, bendice a toda la audiencia, fortalece a los pastores. Sigue obrando, Señor, a través de esta emisora. Bendice esta emisora y suple toda necesidad. Sana a los enfermos, Señor. Visita, Dios mío, cada habitación en este hospital, trayendo salud, tanto espiritual como física. Obra sanidad en cada hospital, en cada clínica, en cada hogar, Señor. Trae sanidad divina, Padre. Pero sobre todo, Dios mío, que el alma entienda que necesita de ti, oh Dios. Que necesita tener un encuentro especial contigo, Señor. Padre, muchas gracias, Padre amado, porque sabemos que tu palabra no retorna vacía, Dios. Bendice a tu pueblo, fortalece, Señor, al débil, levanta al caído. Te lo pedimos, Señor, y no nos despedimos de tu presencia, sino de este lugar, Padre, en el poderoso nombre de Jesús.
1: Amén.
0: Y hemos llegado pues al final del programa. Es tiempo, tiempo de guerrera. Y estuvieron con ustedes
1: Esneida Guerrero
0: y su amada hermana y amiga María Estrella de Reynoso. Y este ha sido su programa
1: Es Tiempo.
0: Es Tiempo. Tiempo de guerrera. Que el Señor derrame lluvias de bendiciones en el nombre de Jesús.

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0: En casa debemos de comer correctamente, debemos de enseñar los hábitos de alimentación, los hábitos saludables para una socialización correcta. Enséñale a usar los cubiertos en la mesa, cómo se sienta uno en la mesa, cómo pone uno la servilleta, y se lo van a agradecer porque usted lo está entrenando para las relaciones sociales y que él se sienta adecuado, seguro, confortable cuando salga al mundo a relacionarse con otras personas.
1: Papás de adolescentes, es tiempo de elegir sus batallas sabiamente. Les damos la bienvenida al programa Enfoque a la Familia, en donde ayudamos a las familias a mejorar a través de capacitación y educación en línea. Les saluda su coanfitrión Esteban Porras y está con nosotros mi papá, Sixto Porras, que vamos a hablar sobre la adolescencia.
0: ¡Wow! Esto me recuerda cuando ustedes eran adolescentes. Los adolescentes son muy intensos. La verdad es que son muy intensos. ¿Por qué? ¿Pero por qué no? ¿Pero por qué? Y uno tiene que saber elegir las batallas sabiamente. Usted va a disfrutar este artículo. Vaya a enfoquealafamilia.com y busque el artículo Padres de Adolescentes, elijan sus batallas sabiamente. Este artículo está lleno de sabiduría. Cuando lo leí, me reí mucho porque me devolví a la etapa cuando mis hijos eran adolescentes.
1: Efesios 6:4 dice, no hagan enojar a sus hijos. Ahora,
0: nunca predicamos de eso, porque no es fácil ver el equilibrio entre la firmeza, la flexibilidad y no hacer enojar a los hijos.
1: O sea, un papá va a decir, ¿cómo no voy a hacer enojar a mi adolescente si mi adolescente a veces está enojado por nada? Uh-huh. Por tu cambio hormonal. Pero vamos a elevar la conversación, porque hay cosas por las que los papás están creando una discusión muy significativa, muy acalorada, y a veces pasa también en el matrimonio. Claro. Creamos discusiones sobre el control remoto, o sobre la pasta de dientes, el calzoncillo,
0: sí.
1: Que uno dice, eso cambia el matrimonio.
0: Sí. No, la verdad es que uno tiene que saber elegir en todo, pero principalmente cuando es padre, debe saber elegir sus batallas sabiamente. Usted va a disfrutar este programa y al mismo tiempo yo le animaría a que usted lea este artículo primero con su cónyuge y luego con su hijo adolescente, porque al final del artículo la idea es que ustedes establezcan un contrato, un acuerdo, y este acuerdo lo tenemos que aprender a respetar y construir. Usted tiene que recordar, vamos a comenzar por definir la adolescencia. La adolescencia es una etapa de transición entre la niñez y la juventud. Nosotros, como padres, nuestra misión es...
1: ¿La juventud o la adultez?
0: No, la juventud. La adolescencia es una etapa de transición donde el adolescente se siente joven, se siente grande. Ahora es más grande que el papá, sabe más que el papá, tiene más cuerpo que el papá, tiene más fuerza que los papás. Entonces, él cree dominar el mundo, ¿sí? En una ocasión le dije a mi hijo Daniel que iba a estar en una actividad de deporte y luego iba a ir a un partido, a ver un partido con un amigo, que no cruzara por tal lugar porque era peligroso. Podían asaltarle. Y usted tiene que escuchar ese consejo. No, ellos venían de ver peleas de kickboxing y él creyó que era, no sé, Rambo, no sé qué. Y se aventuraron a ir por ese lugar, aparecieron unos jóvenes con armas y lo asaltaron. Entonces yo se lo recordé, dice, pero es que a todo adolescente le pasa, porque está en una etapa de transición donde ya no es niño, pero tampoco tiene la sabiduría necesaria que le conduzca a la prudencia y le ayude a ser preventivo, ¿no? Un adolescente puede acelerar el auto por presión de grupo y puede resultar fatal, catastrófico eso. Entonces, uno tiene que aprender a entender que es una etapa de transición. Entonces, vuelvo al punto. Los padres debemos comprender que es una etapa de transición donde nuestro hijo ya no es niño y, por lo tanto, mi manera de comunicarme con mi hijo adolescente es diferente. Y debo de recordarlo en función de la misión que tenemos como padres, que es entrenar para la adultez, entrenar para la autonomía, entrenar para el manejo de la libertad. Entonces, nuestra comunicación con la adolescencia es un traslado de autoridad. En la adolescencia estamos trasladando confianza, autoridad, brindando seguridad y dando las herramientas necesarias para que nuestro hijo adolescente pueda administrar por sí mismo las decisiones más importantes en la vida. Por eso este artículo es clave, porque le va a ayudar a usted a elegir sabiamente las batallas, en dónde usted debe de insistir, qué cosas usted debe de insistir, en qué cosas puede ceder y en qué cosas ustedes deben de llegar a acuerdos.
1: Muchos papás pueden decir, yo paso en una batalla campal con mi adolescente. Pero hay un principio general que nos están dando acá y es, evite grandes conflictos con su hijo adolescente en la medida de lo posible, porque hay algunas cosas que simplemente no valen la pena. Ahora, ¿cuáles son esas batallas campales que pueden estar teniendo muchos papás? Desorden en la habitación, largo del cabello, tinte del cabello sorpresivo, aretes, el estilo de la música, el volumen. Ese era el problema mío, constantemente. Claro. Me encanta subirle, todavía como adulto, me encanta subirle el volumen a la música, la elección de la vestimenta, la comida rápida, dormirse hasta tarde. Me gustaría que toquemos algunos de estos, porque...
0: Lo que el artículo está diciendo es, sobre estos temas, sea más flexible.
1: O no haga juicios personales que marquen la vida de su hijo por un momento de enojo, de rabia o de... Uno ha dicho, pero ya le dije esto 10 veces. Y alguien podría decir, ¿sos tonto o te haces? Porque te lo he dicho tantas veces. Hay papás que reaccionan en ese enojo o en esa ira por algo tan simple como algo del cuarto que no cambia la identidad de su hijo en Cristo, que no debe cambiar el amor de usted como papá, o decir, es que vos no sos como el otro, que... Esto es muy normal que existan como guerras por esto.
0: Y voy a tomar la expresión que estás diciendo, que dijiste. Bajo el efecto del enojo, de la frustración, usted puede decir esa frase, ¿sos tonto o te haces? No, jamás. Porque usted no puede calificar, juzgar o definir a su hijo con un término despectivo, dañino. Él tendrá que luchar con estas cosas. Nuestras palabras tienen que ser para afirmar. Por ejemplo, dormir hasta tarde cuando no hay razón específica para levantarse temprano. Déjeme darle un dato científico. Los estudios han dicho que los adolescentes tienen la necesidad de dormir más. Se lo hubieran dicho a mis papás. Es decir, yo hubiera podido dormir más. Y que ese descansar más ayuda al desarrollo integral y principalmente físico del adolescente. Entonces, ¿qué tal si usted creció en un hogar donde lo regañaban cuando se levantaba tarde y le decían que era un vagabundo, que no sirve para nada, que tiene que levantarse a trabajar? Bueno, una vez yo estaba en la casa de unos amigos a las 4 de la mañana, ellos vivían en... tenían cafetales, el papá abre la puerta y les dice, levántense a trabajar. 4 de la mañana, el sol no había salido. Y yo me asusté porque yo estaba de visita ahí y mis amigos se comenzaron a reír. Dice, aquí es normal, a las 4 vamos a trabajar al campo antes de que el sol salga, porque cuando el sol calienta había que regresar. No, entonces, eran experiencias nuevas. Pero entonces... usted tiene que llegar a acuerdos sobre estos puntos, cómo y cuándo, dónde debe de hacer la tarea, cómo debe de estudiar, sobre la comida rápida, sobre la elección de la vestimenta. Ellos siempre van a querer llevarlo a una exageración.
1: Ahora, te llevo a un escenario, porque hay cosas, como vos estás enseñando, hay cosas que son responsabilidades que ellos necesitan desempeñar en la casa, pero hay cosas por las que también me estás diciendo... no hagamos una guerra por esto. ¿Cómo diferenciar cuando tengo que reafirmar una responsabilidad sobre mi adolescente. Uh-huh. Por ejemplo, yo recuerdo, me da una pereza que mi mamá decía a las 5 de la mañana del domingo, cada dos semanas, yo iba a la feria del agricultor con ella.
0: Bueno, 5 y 30.
1: ¿No? 5 y 30. Mi mamá, yo ya la escuchaba a veces desde temprano. Y yo decía, ay, no, es un domingo.
0: ¿Cómo? La feria del agricultor es como un mercado donde venían los agricultores y vamos a comprar comida fresca.
1: Y estaba como la frase, el que madruga Dios le ayuda. Entonces, si usted llega temprano, va a encontrar las mejores frutas, las mejores verduras, va a encontrar todo eso.
0: Bueno, esas son responsabilidades.
1: Exacto. Si yo quisiera hacer una guerra ahí con mi mamá, pero es una responsabilidad.
0: Eso es diferente.
1: ¿Cómo identificar cuándo voy a aplicar una firmeza con mi hijo por algo que es una responsabilidad y cómo enseñarle cuando es? ¿O cómo yo identificar que es algo por lo que no tengo que hacer mucha cosa?
0: Muy bien. Bueno, aquí hay que distinguir sobre responsabilidades que, recuerde, el hogar es un entrenamiento para la vida adulta. Mm. Entonces, yo no puedo ir a trabajar cuando no quiera. Cuando yo no quiero, no quiero ir a trabajar. Cuando tenga pereza, no voy a hacer la tarea que me asignaron en el trabajo. Me van a despedir rápidamente del trabajo. Yo tengo que ir a la escuela como responsabilidad y obligación. Yo tengo que ir a la escuela, al colegio, a la universidad, asistir a clases. Porque si yo falto, yo pierdo el curso lectivo. Se llaman responsabilidades. Igual en la casa tienen que haber responsabilidades. ¿Por qué? Porque estas responsabilidades en la casa son es lo que va creando los hábitos saludables para que nuestros hijos tengan éxito en el futuro. Si usted quiere que su hijo sea un fracasado, entonces no le ponga responsabilidades y hágale todo a él. Entonces usted dice, ay, no, pobrecito, tiene que levantarse 5:30 de la mañana, los domingos, es un día para que duerma. Usted va a encontrar justificaciones, pero no estamos educando correctamente. Entonces, las responsabilidades que deben ser acuerdos previamente tomados deben de cumplirse de parte de todos, los hijos y los padres. Sobre eso no se negocia, a menos que haya tenido alguna actividad el día anterior y dialoguemos de que voy a cambiar con mi hermano para que él vaya este domingo y el otro domingo.
1: Yo hice muchas veces
0: eso. Eso se vale, eso se vale. Pero vamos al orden que establece el artículo sobre qué cosas pelear y qué cosas no pelear. Elija sus batallas. Este artículo, lógicamente, usted tiene que llegar a un acuerdo con su cónyuge para poder decir, ¿estoy de acuerdo o no estoy de acuerdo? Y no importa que no esté de acuerdo en todo. Es fascinante. A mí me encanta cuando no estamos de acuerdo. Entonces, usted puede redefinir la regla, pero le va a ayudar a enriquecer su criterio. Por ejemplo, no pelee por el desorden dentro de la habitación de su hijo. La regla es, usted tiende la cama, tiene su casa, su habitación en orden. ¿Cómo usted quiere acomodarlo? Como usted quiera. Pero usted tiene que tenerlo en orden.
1: Yo recuerdo una vez que mi mamá dijo, usted no puede salir de la casa si no ha metido todos los zapatos que tiene afuera dentro del closet. Y era como un principio tan sencillo de hacer para uno como es meter los zapatos.
0: Claro.
1: Pero eso decía, es como que usted tiene que dejar cosas en orden antes de partir. Ahora, hay un ejemplo que da ahí el artículo que dice, ¿qué pasa si el desorden va más allá de la habitación?
0: Bueno, ahí es donde usted tiene que meterse. Es decir, usted tiene que tener un nivel de tolerancia y de flexibilidad a cierto desorden dentro de la habitación. Entonces, a eso se refiere el artículo, de que sea un poco flexible, de que no haga una batalla campal por algo donde usted tiene que ser más flexible. Usted tiene que ser más flexible, y lo dice, en lo que ocurre dentro de la habitación. ¿Por qué? Porque puede ser que pintó algo, puede ser que quiere arreglar algo, puede ser que quiere tener lo que él llama cierto orden desordenado. Entonces, en eso no se meta, pero si ese desorden sale de la habitación, usted tiene que decir, no, no, no, usted puede tener así como quiere su habitación, está bien. Me gustaría más limpio, más esto, más lo otro, Pero fuera de la habitación, la regla se cumple estrictamente. Entonces, usted debe de tener claro que dentro de la habitación, usted es el rey de su habitación, ¿sí? Aunque hay que tener un orden. Es decir, si viene una visita importante para vos, tu habitación debe de estar presentable. Si viene la persona que te gusta y viene a verte y visita la casa y va a ver tu habitación, podría desilusionarse si la ve muy desordenada. Bueno, son cosas que a nivel de chiste, de jugar, usted puede argumentar con su hijo. Pero fuera de la habitación tienes que seguir las reglas estrictas de la familia.
1: Yo creo que dentro de esas reglas hay que identificar también que, de nuevo, hay cosas que son responsabilidades, hay cosas que son reglas de la casa, pero el enfoque del artículo es cómo reaccionamos ante el incumplimiento de una regla o un acuerdo en esta casa. Porque sí, todos tenemos que cumplir nuestras responsabilidades y tenemos que cumplir las reglas. Yo recuerdo, por ejemplo, una regla en mi casa es, si va a venir una amiga, no puede entrar a su cuarto. Usted no puede estar solo con ella en el cuarto. Ya está, se respeta.
0: Punto.
1: Aunque el adolescente quiera debatir y todo. ¿Por qué? Porque uno está adolescente hormonalmente. Uno puede hacer desastres, ¿me explico? ¿Por qué? Porque uno no está pensando responsablemente. Uno no es bueno. No. No es bueno dejar a chicos en la sala.
0: Bueno, esas son reglas.
1: En el cuarto. Entonces, son reglas que se respetan.
0: Que se respeta.
1: Ser firme.
0: Exacto.
1: Que me debata, que me diga. La clave está en no perder la compostura.
0: Exacto. Ni caer en amenazas,
1: o
0: ni caer en calificativos que van a dañar el amor propio de la otra persona y mucho menos en golpes o en maltrato emocional.
1: Ahora, otro estímulo que uno puede decir, hay cosas por las que nosotros podemos como negociar con el adolescente, pero un estímulo y una fuerza que tienen los papás, que en muchos casos no tienen los hijos, es el estímulo económico. Y a través de las responsabilidades y las reglas, hay cosas que son reglas por las que mis papás no me van a asignar a mí una comisión. Cuando vamos a hablar de finanzas, si un padre quiere recompensar a sus hijos por ciertas responsabilidades, uh-huh, e irles enseñando el valor del trabajo, que los chicos puedan ir entendiendo que a mí no me pagan simplemente por ser hijo de mami y papi, a mí me pagan por cumplir responsabilidades como funciona el mundo real. Entonces, los papás pueden hacer una lista de responsabilidades o tareas extra que el hijo puede cumplir y decir, si vos cumpliste con estas cosas, esto es lo que se te paga por cada una de estas. Y muchas veces yo diría a uno como adolescente que quiere salir, explorar el mundo, yo ya me quiero independizar de mis papás, aunque no sé realmente qué significa eso, pero yo de alguna manera voy a necesitar algún recurso económico para poder salir, hacer amigos, compartir. Ahí es donde ustedes como papás tienen una palanca que uno como hijo no tiene. Y uno no tiene con qué, uno no va a tener dinero para salir, hacer esa vida social que uno como adolescente quiere hacer. Uno no va a tener ese dinero si no hace responsabilidades. Entonces, yo creo que esa es otra herramienta con la que juegan los padres para decir, vamos a ver aquellas cosas en las que cumpliste bien. Y decir, en esto cumpliste, y los dos estábamos de acuerdo y los dos teníamos claro que si cumpliste estas cosas se te paga por esto. Yo recuerdo muchas veces a mami decir, no se te va a pagar o esta mesada, digamos, te va a entrar menos, dígale comisiones mejor, porque ese es el mundo laboral. No hiciste esto, entonces no te vamos a pagar. Y entonces eso desarrolló en mí como adolescente. Hay cosas que yo tengo que cumplir bajo autoridad para que yo reciba una recompensa o para que desarrolle una habilidad o el carácter que necesito en la vida. Sí, y el estímulo económico es un punto importante.
0: Este punto es clave, pero hay responsabilidades que no reciben estímulo económico, que son responsabilidades, y hay tareas extraordinarias o pueden ser objetivos financieros que el adolescente tenga que requiere tareas extraordinarias para recibir un estímulo económico que le ayude a alcanzar la meta que se ha propuesto. El otro elemento que menciona el artículo, no pelee por el largo del cabello, mientras eso no signifique una violación a la norma del centro educativo. Esto es clave. Excepto que el adolescente quiere hacerse cambios extremos radicales, y los cambios extremos nos están dando un mensaje. No me importa lo que la demás gente piensa. Entonces, aquí es importante que como padres investiguemos por qué quiere ser tan radical y tan diferente y por qué no le importa lo que piensan los demás. ¿Qué hay aquí adentro? ¿Está dolido? ¿Está resentido socialmente? ¿Tiene algún complejo con el que está luchando? Pero entonces, eso del el largo del cabello es algo con lo cual usted puede negociar sin caer en pleitos extremos. ¿Por qué? Porque es una experiencia adolescente.
1: Es una experiencia adolescente. Totalmente, totalmente. Y hay cosas, como decís, cambios que son radicales o cambios que pueden ser muy permanentes. Aquellas cosas que son permanentes, definitivamente los papás tienen que tener ese cuidado. Y me encanta el corazón con el que lo decís, porque en vez de criticar y decir, es que ¿por qué quieres verte así? Es más bien conéctese, pregunte, descubra qué es lo que está pasando a su alrededor, porque tal vez ese cambio tan radical o tan permanente puede deberse a que le rompieron el corazón, a que experimentó rechazo por alguna persona. Entonces, todas esas cosas son oportunidades que, aunque a veces uno como adolescente quiere decir, papi, mami, no se meta en esto, no quiero hablar con nadie, como decía mi hermano, quiero deprimirme un rato. Todas esas experiencias van a pasar, pero el hecho de que uno sepa que los papás se van a conectar con uno en vez de juzgarlo a uno o hacer calificativos, me permite a mí ser un adolescente con una puerta de entreabierta. Van a haber momentos en donde yo le voy a querer abrir la puerta a mi papá y a mi mamá y decirles, mira, sí, me pasó esto en el cole, me rompieron el corazón. O sea, tal persona me dijo esto y me siento demasiado mal y quise hacerme un cambio para verme diferente, ¿verdad? Una cosa es hacer una emisión de juicio, otra cosa es decir, ¿cómo estás? O contame un poco más, ¿de dónde agarraste esta idea? A veces hay que hacer chiste de ello y a través del humor el adolescente se puede abrir más. Yo te decía que cuando quería hablar de algo.
0: Vamos a comer. Y era un tiempo para hablar y es importante. Y lo seguimos haciendo. Nos gusta salir a comer. Sobre el siguiente punto, usted puede no estar de acuerdo, lo cual es totalmente respetable. Dice, no se obsesione con los aretes, que quiere ponerse un arete o algo, excepto que quiere hacerse perforaciones o cambios en su cuerpo o tatuajes que usted dice, no estoy de acuerdo y no están de acuerdo a los valores de esta familia. Entonces, aquí usted tiene que tener dos elementos. Uno, argumentar por qué no, por qué es dañino tatuar el cuerpo, por qué si usted se hace cambios físicos puede perjudicar su futuro laboral, su futuro profesional. Usted tiene que traer a la reflexión. Pero vamos a decir que su hijo insiste en su adolescencia de que quiere abrirse la oreja y hacer una
1: perforación en la nariz.
0: usted tiene este poder de negociación. Muy bien, eso puedes hacerlo cuando seas responsable 100% de tu vida. Cuando salgas de este techo, de esta casa, donde te sostengas a ti mismo, donde seas responsable, puedes hacer esas cosas que estás hablando. Así es que vamos a negociar que en este tiempo, mientras estás bajo nuestra responsabilidad, mientras vas creciendo, estas son las reglas. Pero si su hijo, el artículo dice, quiere ponerse un arete o algo como para sentirse diferente, no haga grandes líos por eso. Lo que está diciendo es negocia. Dos reflexiones, como dije. Uno, si te vas a hacer cambios físicos grandes, no estamos de acuerdo, no es parte de esta regla y vamos a argumentar por qué. ¿Por qué no lo hacemos? Y en segundo lugar, usted abra la puerta. Cuando seas independiente, es decir, cuando tengas tu propio sostenimiento, cuando salgas de la casa, cuando vivas, administres tu libertad, puedes hacer eso que estás pensando. Y le aseguro que con el tiempo va a ir variando. Cuando entre al mundo laboral, cuando entre en relaciones donde quiere alcanzar un sueño, la chica que le gusta y la chica que le gusta no va a ver bien. Eso él mismo o ella misma van a tener una conclusión diferente.
1: Hay otro punto que dice: no ejerza demasiado control sobre su guardarropa o sobre el closet, pero si hay palabras o imágenes violentas o ofensivas o hasta provocativas, esas son cosas que uno como papá debe ser firme en que deben desaparecer. Porque los adolescentes, uno, están tratando de descubrirse ellos mismos. ¿Qué me gusta? ¿Qué no me gusta? ¿Cuál es la moda de las cosas? Yo me acuerdo los jeans con huecos, luego ya no tienen huecos, ahora son más tallados, ahora a veces pasó más bien a bien holgados. Todas esas cosas van cambiando. Que el artista, que yo escucho música, lo vi en un video y me encantó cómo se vio. O sea, esas cosas no están mal, que uno tenga un gusto. Hay gente que le gusta cierta moda, hay gente que le gusta otras cosas. Pero, y eso no está mal, como no tenemos que calificarlo, es que vos querés ser como otra gente. De nuevo, todos nos gusta algún tipo de ropa porque lo vimos en alguien más y nos gustó cómo se vio. Pero la clave está en la firmeza cuando ya apela a algo como sexual, provocativo o bien ofensivo o violento. Y uno como papá puede enseñar de nuevo por qué es que nosotros no tenemos estas cosas, cuáles son aquellos principios y por qué eso, el presentarse bien es algo que sí o sí le va a ayudar más adelante en la vida, sí o sí. Y hay una psicología también en la vestimenta que va a reflejar dependiendo de cómo usted viste. De hecho, ustedes se va a sentir así. Hay estudios que dicen que cuando usted se viste formalmente con un traje o con un vestido, internamente y mentalmente su composición cambia. Son cositas pequeñas que usted puede ir sembrando en el corazón de su adolescente, pero de nuevo, no hacer una guerra terrible sobre por qué quieres usar ese tipo de jeans, pero por qué no quieres usar como el de tu hermano o el de tu hermana. ¿Por qué no usas el jeans como que yo uso, como el de mamá o como el de papá? Yo no quiero ser como mamá o como papá en esta etapa de mi vida. Y eso está bien escucharlo, porque están en una etapa de descubrirse a ellos mismos cómo les gusta vestir, con quién les va a gustar rodearse, que de nuevo, no es que los papás no tienen influencia en esto, hay que tener influencia, pero también hay que entender y aceptar esas diferencias.
0: Hay otro punto importante, es sobre las comidas rápidas. Dice, no haga mucho problema sobre el tema, excepto que se esté convirtiendo en una obsesión o en un elemento problemático en su salud. Por ejemplo, dejó de comer o come demasiado, está muy sedentario. Entonces, es necesario que nosotros eduquemos sobre el tema de la alimentación. Pero no le dé demasiada importancia a este punto porque podría ser algo pasajero. En casa debemos de comer correctamente, debemos de enseñar los hábitos de alimentación, los hábitos saludables para una socialización correcta. Enséñale a usar los cubiertos en la mesa, cómo se sienta uno en la mesa, cómo pone uno la servilleta, y se lo van a agradecer porque usted lo está entrenando para las relaciones sociales y que él se sienta adecuado, seguro, confortable cuando salga al mundo a relacionarse con otras personas. No se meten los dedos en la boca para limpiarse los dientes. No se meten los dedos en la nariz. Todos estos son hábitos que usted tiene que ir desarrollando en sus hijos y se lo van a agradecer en el futuro.
1: Yo recuerdo un principio que me río por dentro, porque yo recuerdo una época en la que yo estaba queriendo comer solo con el tenedor y mi mamá me decía, coma con tenedor y cuchillo. Y vos me sembraste una frase que a la fecha no olvido. Y de nuevo, esa frase me la pudo haber dicho hace 15 años, 16 años. Todo lo que usted hace, un hábito en privado, un día será público. Todo lo que usted hace, un hábito en privado, un día será público. Y es que yo decía, no, pero yo estoy aquí en la casa. Recuerdo que una vez Una vez yo estaba con un plato y literal lo estaba lamiendo porque yo dije, uy, esta salsa que hizo estaba riquísima. Y era, ya luego, ya habían pasado los años, ya tenía 20. Y recuerdo estar en esa reunión, en una reunión de amigos con 20 años, y yo agarré el plato, hice así, y yo dije, oh, inmediatamente fui a poner el plato abajo y recordé la frase que me dijo mi papá. Todo lo que usted haga, un hábito en privado, un día lo manifestará en público. Entonces, cuando tal vez su adolescente diga, mami, hoy lo voy a hacer y solo quiso comer con el tenedor, usted recordó y reafirmó al principio 2, 3, 4 veces, nunca haciendo un calificativo. Esteban, usted es tonto, ¿usted por qué quiere hacer esto? Usted se ve como una persona desordenada, se ve mal, se ve desasido. No, nunca, nunca, nunca me hablaron así. Solo dijeron, un día te puede pasar que hagas esto en público y vas a pasar vergüenza. Ten cuidado. Y me reía yo porque yo decía, yo tenía 20 años y literal acerqué el plato y me dije, oh, de nuevo, hay cosas de las que yo, gracias a Dios por la salud de las relaciones que tuve en casa, yo entendí que no tengo que hacer guerra por esto. Me sembraron los principios, sí, y luego me ayudaron muchísimo. Pero sí hubo muchas cosas en las que como papás ustedes aprendieron a ser firmes y sí hubo discusiones fuertes. Uh-huh. Van a haber momentos difíciles o tristes para uno porque uno como adolescente se siente frustrado. ¿Por qué no me dejaron ir allá? Pero como vos decís, ese tiempo va a pasar. Uno más adelante va a llegar a recordar y decir qué dicha que mis papás no me dejaron ir. Que dije que mis papás sembraron esto en mi corazón. ¿Podrías darle una palabra a aquellos que dicen, me da miedo que después de escuchar este programa yo me vuelva un papá como un poco más permisivo de lo que... Es decir, ya el no hacer guerra lo relaciono con ser permisivo.
0: No, eso es diferente. Estamos añadiendo sabiduría sobre qué batallas debe librar y qué batallas no debe librar. Entonces, no significa ser más permisivo. El segundo elemento es que usted tiene que llegar a acuerdos con sus hijos, contratos con sus hijos, donde ustedes dicen, esto se permite, esto no se permite, estas son las reglas. Igual que en cualquier empresa, si usted llega a una empresa, le van a dar una inducción y le van a decir, estos son los valores, los principios, las reglas de esta compañía, nos comportamos de esta manera, trabajamos de esta manera, nos relacionamos de esta manera, igual debe de ser en la casa. Mm. Por ejemplo, hay cosas que no son negociables, es que yo vaya sin informar a dónde estoy, no significa control. Significa rendición de cuentas, pero al mismo tiempo un elemento de seguridad entre nosotros. Mm. Nos va a dar seguridad. Siempre deben de informar dónde están por un elemento de seguridad. Hay temas radicales en los que usted debe de ser firme. El tabaco, la droga, el alcohol. Usted tiene que ser firme en estas reglas para que sus hijos crezcan con los principios fundamentales que les ayuden a no desarrollar adicciones. Entonces, debemos de ser firmes. Hay otros elementos como, por ejemplo, el manejo de la tecnología. No pueden haber claves ocultas, no pueden haber secretos entre nosotros y no vamos a permitir ningún canal que tenga pornografía y que entre a nuestro hogar. Son cosas donde todos la familia estamos de acuerdo y donde las reglas de la familia son claras para establecer hijos que sean capaces de tener éxito donde quiera que vayan. Hijos que sean capaces de fundar una empresa, de llegar a dirigir grandes compañías, de ser servidores públicos, de ser educadores y que ellos puedan conducirse de la mejor forma posible. Y como dijo Esteban, las reglas, la disciplina, al principio no es causa de gozo, pero a la postre te lo van a agradecer. Cuando yo veo a mis hijos hoy, yo doy gracias a Dios por sus vidas, porque ahora ellos están llevando todo a otro nivel. Y varias veces los he visto decir que ellos van a ser más estrictos con sus hijos que lo que fuimos nosotros. Este es el anhelo de un padre. Y después que ellos crecen, ellos dicen, gracias por haber estado involucrado en mi vida. por haberme ayudado a desarrollar los hábitos correctos, por haberme ayudado a tener una perspectiva correcta de la vida, por enseñarme a socializar correctamente, por enseñarme a comportarme correctamente. Ellos se lo van a agradecer. Por eso es importante que usted lea este artículo, primero con su cónyuge y luego lo dialoguen como hijos y modifiquen en lo que no están de acuerdo. No tiene que estar de acuerdo en todo el artículo. Usted puede crear sus propias reglas, pero eso también es hermoso porque cada hogar es diferente.
1: Padres de adolescentes, elijan sus batallas sabiamente. Este es un artículo que les vamos a dejar a los que ven el video desde YouTube en la descripción. Y vamos a agregarles también un curso que se llama 7 elementos indispensables para la crianza de sus hijos. 7 elementos indispensables para la crianza de sus hijos. Tenemos muchos cursos sobre este tema. Uno que se llama Cómo formar un adolescente, que tal vez ese le gustaría ver para profundizar aún más sobre la formación integral de un adolescente. Todo lo van a encontrar en la descripción de este video. Gracias por este rato. Siempre disfruto mucho compartir esto. Lo soñé y dije una vez, yo quiero que grabar con mi papá como conversábamos a veces en la cocina. Y así yo quiero animar a muchos papás a que lo hagan también. Entonces, gracias porque estás ayudando a muchísimos a hacerlo mejor.
0: Y lo estamos haciendo juntos. Es lo más bello que le puede ocurrir a un padre.
1: Gracias a todos ustedes por acompañarnos el día de hoy. Se despide Esteban Porras de Enfoque a la Familia, en donde ayudamos a las familias a mejorar. La

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5: Abre el cielo. Que tu voluntad se haga así como en el cielo, también en la tierra. Gracias, Señor.

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1: Nunca se apartará de tu boca este libro de la ley, sino que de día y de noche meditarás en él, para que hagas conforme a todo lo que en él está escrito, porque entonces harás prosperar tu camino y todo te saldrá bien.
2: Sabemos que a las madres les preocupa todo el sexo y la violencia que aparecen en la televisión, y hasta nos han preguntado si hay alguna forma de influir sobre las grandes cadenas de televisión para que sean más responsables en su programación. Y sí, tenemos más poder del que pensamos. El tratar de contactar las emisoras no es tan efectivo como el contactar directamente a los patrocinadores, es decir, a los que pagan por anunciarse en los programas. Los patrocinadores tienen mejores razones para preocuparse por lo que pensamos, ya que si dejamos de comprar sus productos por patrocinar programación indecente, les afecta sus ganancias. Los auspiciadores o patrocinadores son muy sensibles ante las opiniones de los televidentes porque están gastando millones en la promoción de sus productos. 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Y ciertamente es nuestro deber hacerlo.
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3: Isaías capítulo 50. Así dijo Jehová: ¿qué es de la carta de repudio de vuestra madre con la cual yo la repudié? ¿O quiénes son mis acreedores a quienes yo he vendido? He aquí que por vuestras maldades sois vendidos, y por vuestras rebeliones fue repudiada vuestra madre. ¿Por qué cuando vine no hallé a nadie, y cuando llamé nadie respondió? ¿Acaso se ha acortado mi mano para no redimir? ¿No hay en mí poder para librar? He aquí que con mi reprensión hago secar el mar, convierto los ríos en desierto, sus peces se pudren por falta de agua y mueren de sed. Visto de oscuridad los cielos, y hago como cilicio su cubierta. Jehová el Señor me dio lengua de sabios para saber hablar palabras al cansado. Despertará mañana tras mañana, despertará mi oído para que oiga como los sabios. Jehová el Señor me abrió el oído, y yo no fui rebelde, ni me volví atrás. Di mi cuerpo a los heridores, y mis mejillas a los que me mesaban la barba. No escondí mi rostro de injurias y de esputos. Porque Jehová el Señor me ayudará, por tanto no me avergoncé. Por eso puse mi rostro como un pedernal, y sé que no seré avergonzado. Cercano está de mí el que me salva. ¿Quién contenderá conmigo? Juntémonos. ¿Quién es el adversario de mi causa? Acérquese a mí. He aquí que Jehová el Señor me ayudará. ¿Quién hay que me condene? He aquí que todos ellos se envejecerán como ropa de vestir, serán consumidos por la polilla. ¿Quién hay entre vosotros que teme a Jehová y oye la voz de su siervo? El que anda en tinieblas y carece de luz, confíe en el nombre de Jehová y apóyese en su Dios. He aquí que todos vosotros encendéis fuego y os rodeáis de teas. Andad a la luz de vuestro fuego y de las teas que encendisteis. De mi mano os vendrá esto. En dolor seréis sepultados.
4: ¿Por qué te abates, oh alma mía? ¿Y por qué te turbas dentro de mí? Espera en Dios, porque aún he de alabarle, salvación mía y Dios mío. Salmos 42:5.
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Sin importar tu condición, Dios quiere restaurar tu corazón. 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

Jesús le dijo, si puedes creer, al que cree todo le es posible. Marcos 9:23.

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2: Primera de Samuel 24:15 dice: Jehová pues será juez, y él juzgará entre tú y yo. Él vea y sustente mi causa, y me defienda de tu mano. Este pasaje es parte de un diálogo que tuvo David con el rey Saúl, cerca de una cueva en el desierto de Engadi. Saúl perseguía a David para matarlo, debido a una percepción equivocada. Y si hay una situación que lamentar es cuando un malentendido provoca una enemistad. La hostilidad comienza con una de las partes, la que tuvo la percepción equivocada. Cuando el malentendido se trata de resolver con solo palabras, no se atiende adecuadamente y continúa por mucho tiempo, comenzará la hostilidad de ambas partes. Entonces, lo que se pudo resolver en corto tiempo se torna en una batalla de ofensas de parte y parte. Si eres víctima de un malentendido en algún momento, asume la actitud que tomó David. Entrégale la situación al Señor y procede con humildad hacia la otra persona. Esfuérzate en demostrar tu inocencia con una conducta pasiva y de integridad. Demuestra tu inocencia con hechos, no solo con palabras. Cuando te enfrentes a una situación parecida, donde un malentendido por algo que dijiste o hiciste provoca la enemistad con otra persona, no pierdas la calma tratando con palabras de demostrar tu inocencia. Entrégale la situación al Señor. Toma una actitud de paz y dile: Señor, tú conoces la intención de mi corazón. Todo fue un malentendido. Te entrego este asunto, defiéndeme tú. Con esta acción, le estás abriendo la puerta a Dios para que entre como mediador en el conflicto. El Señor entonces obrará el milagro para glorificarse en tu vida. Él mejor que nadie sabe cómo justificar al inocente. Después de hacer esto, acuéstate, duerme tranquilo, pues aunque tu acusador esté todavía vociferando en contra tuya, ya Dios tiene el asunto en su agenda. No pelees tú, el Dios Todopoderoso peleará por ti. Esa dolorosa experiencia se transformará en un proceso de aprendizaje y de enriquecimiento espiritual para tu vida. Señor, ayúdame a mantener la calma en los momentos de injusticia. Que tu paz gobierne mi vida y mi manera de conducirme, aún en los momentos más adversos. Me comprometo a hacer mi mayor esfuerzo para lograrlo. En el nombre de Jesús. Amén.
3: Pacientemente esperé a Jehová, y se inclinó a mí y oyó mi clamor, y me hizo sacar del pozo de la desesperación, del lodo cenagoso. Puso mis pies sobre peña y enderezó mis pasos. Puso luego en mi boca cántico nuevo, alabanza a nuestro Dios. Verán esto muchos y temerán y confiarán en Jehová. Salmos 40.

Joven fui y he envejecido, y no he visto justo desamparado, ni su descendencia que mendigue pan. Salmos 37:25. 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

Dios tiene un plan para ti. Dios tiene un propósito en tu vida. No desmayes, sigue avanzando. No pienses que estás solo. No pienses que el Señor te ha abandonado. Dios te ama con amor eterno. Búscale a través de la oración.

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3: Y es extraordinario, ¿verdad? Decir que cuando terminó la Segunda Guerra Mundial, la década del 40, y entrando la década del 50, ahí al este de Israel, lo menos que había, ninguna nación poderosa. Sin embargo, según se movió el tiempo hacia adelante, la China roja fue tomando fuerza y ahora mismo es una de las naciones más poderosas sobre la tierra. Y quizás nadie tiene un ejército más tremendo que el que tiene la China. Esa es una nación, ahí, al este de Israel. Pero ahora hay otra nación al este de Israel, que es el Japón, que cobra un poderío político, militar, económico, gigantesco, que en muchas ocasiones su moneda está más alta que el dólar americano. Y últimamente están comprando armamentos y fabricando y armándose. Son dos naciones poderosas ahora mismo al este de Israel. Quiero decir que estamos en los días de los reyes del oriente. Y esas dos naciones esperando ahí. Van a secar el Éufrates y esas dos naciones van a pasar en seco hacia la tierra de Israel. ¿Y a qué van a entrar para allá adentro? Ese es el punto clave, ¿verdad? Ese es el punto clave. Porque usted lee eso, Apocalipsis 16, verso 12. Pero en el versículo 13, dice que Juan vio en visión, cuando de la boca del dragón, ese es el diablo, sonríe si puede, de la boca del dragón salían espíritus inmundos en figura de ranas. Y dice que son espíritus de demonios, cobran prodigios. Y van a los reyes de toda la tierra para reunirlos, para la batalla del gran día del Dios Todopoderoso. Esa es la tercera guerra mundial. Quiere decir que esos reyes del oriente, el Japón y la China roja, son los únicos que hay ahí. Es más que suficiente. Van a pasar en seco por el gran río Éufrates para entrar en tierra de Israel, a la tercera guerra mundial. ¿Y por qué tierra Israel? Porque dice la Biblia que no solamente ellos, sino todos los reyes de la tierra se reunirán en el lugar que en hebreo se llama Armagedón, valle específico en Israel, donde será el epicentro de la tercera guerra mundial. Lo que le espera a Israel todavía, lo que cuesta darle la espalda a Jesucristo, alaba lo que él vive, lo que cuesta. Jesús vino primero para ellos, para las ovejas perdidas de la casa de Israel. Vino primero Jesús para ellos que para nosotros. Pero lo rechazaron, le dieron la espalda, lo escupieron, lo insultaron, lo abofetearon, lo crucificaron, lo mataron. Todavía le espera que van a ser el epicentro de la tercera guerra mundial. Mi alma te alaba, Jesús. Pues usted que está aquí en esta noche, que no ha aceptado a Cristo, no comete ese error. Que esas cosas están en la Biblia para que muchos vean y digan, no, a mí no va a pasar eso. No le dé la espalda a Jesucristo. Usted no ha aceptado al Señor y sale de aquí sin Cristo en esta noche, le dio la espalda. Le va a pasar peor que a ellos, porque ellos tienen promesas. Por la fe de Abraham, promesas a Isaac, a Jacob, a David, firmes, que Dios se las va a cumplir y va a restaurar ese pueblo en el momento que viene. Pero todavía le espera. Todavía le espera ser el epicentro de la tercera guerra mundial. Mi alma te alaba. ¡Ah, Samaya Soja! Pero usted y yo, ¿qué promesa tenemos? Usted y yo, la única promesa que tenemos es que si aceptamos a Cristo, no moriremos, sino que tendremos vida eterna. Esa es la única promesa que tenemos. Un poderoso Salvador, que es Cristo el Señor. Nada más. Si no lo acepta, se perdió. Porque el que creyere en ese Cristo será salvo, y el que no creyere será condenado, porque se morirá en su pecado. Porque solamente puede quitar el pecado la sangre bendita de Cristo Jesús, que bañó el madero del Gólgota a favor de toda la humanidad. ¡Gloria sea Dios! Gracias, Jesús. Bendito sea tu nombre. Quiere decir que van a secar el gran río Éufrates y lo van a secar para que los reyes del oriente entren a la tercera guerra mundial en territorio de Israel, hacia el Magedón. El resto viene ya mismo. Alaba lo que Dios le ama. Sea bendito el Señor Jesús. Pero oigan esto, que es lo más que nos interesa a nosotros los que estamos aquí. Todo eso va a acontecer, eso no hay quien le impida. Pueden rezar 20 años, pueden gritar, pueden ayunar, lo que quieran hacer. Eso va a suceder, eso está profetizado ya para ocurrir y no hay quien lo pueda impedir. Lo que hay que hacer es arrepentirse y aceptar a Cristo y comenzar a vivir para Él y escapar. Eso es todo. Alaba lo que Él vive. Mi alma te alaba, Jesús. Sea bendito el Señor. Ahora, según Juan vio, y oiga esto que es lo nuestro, según Juan vio, cuando esos demonios se movían a provocar a las naciones para entrar en esa tercera guerra mundial, dice que cuando ese movimiento estaba ocurriendo, pero la guerra no había comenzado todavía, estaba ocurriendo la provocación diabólica una nación contra la otra. Dice que entonces Juan oyó la voz del Señor que le habló. Apocalipsis 16, verso 15. Y Jesús le dijo, he aquí Juan, que vengo como ladrón. ¿Cuándo dijo eso? Mientras se provocaba la guerra, pero no había empezado. Antes de esa guerra ocurrir, Juan oyó esa voz, he aquí que vengo como ladrón. ¿Y a qué vienen los ladrones? A llevarse algo. Y si aquí hay algún ladrón, no se lleve nada porque se lo va a llevar el diablo después a usted. Arrepiéntase y venga a Cristo. No, le decimos eso porque lo amamos. Lo amamos. Ladrón era aquel que estaba en la cruz del Calvario, a punto de morirse, se había robado todos los clavos toda la vida. Y ahora que está a punto de morirse, ahora dijo, Señor Jesús, acuérdate de mí cuando entres en tu reino. Y ahí mismo Jesús le dijo, de cierto te digo, que hoy mismo estarás conmigo en el paraíso. Alábelo, que él vive. ¡Ay, Samaya Sohaba! Que sí, que si algún ladrón está aquí, invoque el nombre de Jesucristo y sálvese y escape, que los ladrones no entran al cielo de los cielos. ¡Glorias a Dios! Bendecido sea Jesús. Pero dice la Biblia, el Señor le dijo a Juan, he aquí que vengo como ladrón. Que sí, que viene a llevarse algo. Pero como Jesús no es ladrón, es el más honesto que jamás ha existido, viene a llevarse algo que es propiedad privada de

viene a buscar su pueblo. Y fíjense, la guerra no ha estallado. Antes de que la guerra estalle, se lleva Jesús su pueblo para el cielo. Como ladrón en la noche, viene el Hijo del Hombre. Como ladrón en la noche, desciende el Rey. Alabado sea Dios, a buscar el pueblo que le está esperando. El pueblo que le ama. El pueblo que está lavado en la sangre. El pueblo que tiene el Espíritu Santo. Que siente como río de agua viva. Que corre por su interior. Ese es el pueblo que se va. ¡Gloria sea Dios! Ese es el pueblo que se va. Pero todo el que está aquí en esta noche, que no es salvo, que no ha aceptado a Cristo, lo trajeron para eso. Para que usted diga que viene guerra mundial. Pero antes de que esa guerra estalle y acabe con la mayor parte de la humanidad aquí abajo, hay un pueblo que se va hacia el cielo. Y Dios quiere que se vaya usted, amigo. Porque usted está aquí en esta noche por eso, porque Dios lo ama a usted. Y Dios quiere salvarlo en esta noche, para que usted sea de los que vuelen ese día hacia el reino celestial, escapando de los juicios que vienen, escapando de las bombas nucleares. Alabe lo que él vive. Mire, hace casi 2000 años, Jesucristo profetizó y dijo que viene tribulación tan grande, como nunca antes se ha visto ni se verá jamás. Mateo 24, verso 21, dijo... Y si no acorto esos días, ninguna carne será salva. Carne es lo de afuera. Dice que no quedaría nadie vivo aquí abajo si él no acorta esos días. Hay algo que va a poner en peligro la vida de toda la humanidad. Eso es la tercera guerra mundial, con bombas nucleares cayendo como lluvia aquí abajo. El silencio, parece que pasó un temporal. Temporal es el que viene. Pero cuando venga ese temporal, usted no esté aquí abajo, esté arriba, esté de bodas arriba, esté de fiesta con Jesús allá arriba. Avance y conviértase a él y escape, que esto es palabra de Dios, esto va a suceder, esto es lo que le impida, esto va a pasar. Pero los de Cristo Jesús, escaparemos, porque como ladrón en la noche, viene el Rey a buscarnos. ¡Gloria a Dios! ¡Bendito sea su nombre! ¡Aleluya! ¡Poderoso Jesús! Vamos a adelantar algo, que es para los mensajes de la próxima noche. Pero lo que vamos a adelantar solamente es un precepto ahí de un segundo. No se crea usted que nos van a levantar 5 minutos antes de ocurrir la guerra mundial. Nos van a levantar por lo menos 3 años y medio antes de ocurrir la guerra. Alábelo si puede. Lo vamos a probar con la Biblia en la próxima noche. Ahora no hay tiempo para eso hoy. Ese es este mensaje. Bendito sea Dios. Que si cuando la guerra mundial venga, hace rato que estamos paseando por las calles de oro en el cielo y comiendo y bebiendo en las mesas de Dios. Alabe lo que Él le ama. Hace rato que estamos arriba con millares de ángeles cantando cántico nuevo al Cordero y tocando cítara, arpa. ¿No sabe tocar arpa? Preocúpese que va a aprender en el cielo. Alabe lo que Él vive. Va a aprender arriba. ¡Bendito sea Dios! ¡Cristo viene! ¡El fin se acerca! ¡Gloria sea Dios! ¡Bendito sea el Señor Jesús! Quiere decir que viene el día, se acerca a paso agigantado, en que los reyes del oriente, que están ahí, esas dos naciones poderosas están ahí, pasarán en seco el Éufrates hacia la tercera guerra mundial en Armagedón, a Israel. Pero antes, un pueblo lavado con sangre, comprado con muerte, comprado con dolor, pasará no por el Éufrates, por las inmensidades de los cielos. Primer cielo, el de esta tierra. Y después le pasaremos por el lado de la luna. Mire la luna, qué linda está allá arriba. Mire, mírela allá arriba. Qué hermosura. Le pasaremos por el lado de la luna y le diremos, luna, no vamos para ahí porque no somos lunáticos, vamos más lejos, alabe lo que él vive. Es para arriba que vamos, es para el tercer cielo, es para el reino de Dios. ¡Hola, suma! ¡Poderoso Jesús! Los grandes científicos de la Tierra dicen que ahora van para Marte. Cuando pasemos por el lado de Marte diremos, no somos marcianos, somos ciudadanos del reino de los cielos, es para arriba que vamos. Alaba lo que él vive. ¡Ay, poder en Jesucristo! Amigo querido, usted en esta noche aquí es un invitado de honor. Lo ha traído aquí el Espíritu Santo porque le ama a usted, le ama a sus seres queridos. Lo quiere salvar a usted para salvar a toda su familia también. Porque la promesa es, cree en Jesucristo, será salvo tú y tu casa. Esa es la promesa para usted, amigo. No le dé la espalda a Cristo en esta noche por nada. No se vaya de aquí perdido, amigo.

0: Por nada, salga de aquí lavado con sangre, salga de aquí vivo, vivo, alabado sea Dios en luz, gloria a su nombre. Hoy la sábana, poderoso Jesús, es noche de victoria para todo el que está aquí, que vino perdido en el pecado, es la noche de gloria en que Dios le trae a salvarlo. Bendecido sea Dios. Ahora, para esa batalla Armagedón, del este vienen esas grandes naciones y pasan el Éufrates en seco hacia Israel. Pero hay algo más. Ezequiel capítulo 38, verso 1 en adelante. Dice la Biblia que vino palabra de Dios sobre Ezequiel profeta. Y le dijo: Ezequiel, profetiza contra Gog. Que así dice Jehová el Señor. Queme aquí contra ti, Gog. Bueno, ¿quién es ese Gog que el Señor está contra él? Heme aquí contra ti, Gog. Oiga el resto. En el versículo 14, dice la Biblia, porque así dice Jehová el Señor, que cuando tú, Gog, ahí vuelve a hablarle a ese Gog, ya íbamos a ver los detalles. Cuando tú, Gog, veas que mi pueblo de Israel está en paz, vendrás de las partes más remotas del norte, tú y un gran ejército contigo. Y vendrás contra Israel, mi pueblo, como una nube que cubre la tierra. Y oiga lo que más nos importa a nosotros. Y eso será en los últimos días, dice Dios. Vea los detalles. Cuando estuviéramos en los últimos días, lo sabríamos. Porque al norte de Israel habría un poderío militar terrible, gigantesco, que va a invadir Israel en estos días que se acerca. Que cuando los reyes del oriente entren del este a través del Éufrates en seco, ese coloso del norte descenderá del norte hacia Israel con poderoso ejército a entrar en esa tercera guerra mundial. Eso será en los últimos días. ¿Se ha cumplido eso? Mire, cuando terminó la Segunda Guerra Mundial, eso ni en sueño se había cumplido. Porque el que está al norte de Israel es Rusia. Y cuando terminó la Segunda Guerra Mundial, Rusia estaba arruinada. Por poco Hitler acaba con ellos. Si no es por un invierno crudo que paró las maquinarias terribles de Blitzkrieg, de aquel diablo con cara de gente que se llamó Hitler. Si no es por ese invierno, acaban con Rusia. Pero como esos eran los planes de Dios, y Hitler tenía los planes de él, pero papá tiene los de él puestos antes de la fundación del mundo. Lo paró en seco sin dispararle un tiro, con un invierno. Se le ríe el Señor en la cara al diablo y a sus diablitos. Alábelo, que el Señor le ama. Y después de ese invierno, los aliados lograron recuperarse y acabaron con Hitler. Hitler se fue al infierno. Mi alma te alaba, Jesús, y se acabó su dinastía. Como se acaba la de todos los tiranos y todos los... la gente mala aquí abajo en la tierra. Sea bendito el Señor Jesucristo. Pero ese coloso del norte está ahí, Rusia, con poderío nuclear como pocas naciones, ejército tremendo. Ellos saben muy bien que van a invadir Israel. Eso lo tienen planeado desde cuándo. Lo que no saben que lo estamos hablando públicamente aquí ahora, aquí en este territorio de Los Ángeles, California. Alaba, lo que el Señor les ama. Porque es que papá lo publicó, está en su palabra, está en la Biblia. Todos los secretos que las grandes naciones piensan tirar para adelante ahora están publicados por Dios para que nos los gritemos al público. Pero cuando ese coloso del norte apareciera, la década del 50 ya Rusia comenzó a tomar fuerza y descubrió la bomba de hidrógeno. Y cobró poderío y prestigio mundial. Década del 60, los primeros astronautas lo lanzaron ellos. En unas naves que se llamaban Sputnik, y el primero dio varias vueltas por allá arriba, se jactó de que no había Dios. Y bajó lo más feliz echándosela, no hay Dios. A lo poco ya se mató en un accidente aéreo, para acá bajitito. Y se fue al infierno, ahora sabe que hay Dios, pero es tarde ya. Mi alma te alaba, Jesús. Bendito sea el Señor Jesucristo. Ya es tarde. Hay que agarrarse a tiempo. Usted que vino aquí, que no es salvo, agárrese en esta noche. No, no, no se vaya de aquí sin Jesús. No cometa ese error. No le dé la espalda a su Salvador. Él murió por usted. Él pagó el precio por usted. La paga del pecado es muerte. Pero Cristo murió en su lugar. Usted no tiene que morirse. Sea salvo. Viva por los siglos y los siglos con Él. ¡Gloria a Dios! poderoso Jesús. ¡Ay, pobre Jesucristo! Que sigue cuando ese día terrible de la Tercera Guerra Mundial venga del este, el Japón y la China Roja entrarán hacia Armagedón por el Éufrates en seco. Pero del norte descenderá esa maquinaria poderosa y terrible de Rusia para entrar en Jerusalén. Mi alma te alaba, Jesús. La Tercera Guerra Mundial. Pero de antes de que los reyes del oriente entren a Israel y antes de que la Rusia invada la tierra de Israel, como ladrón en la noche, desciende el Hijo del Hombre de arriba, de lo alto, deja su posición junto al Padre para venir a rescatar su novia, alábelo, a rescatar su novia del holocausto de muerte que viene sobre la tierra. ¡Glorias a Dios! ¡Cristo viene! Dese prisa, escape por su vida, que pronto será tarde. Gloria sea el nombre de Dios. Estamos en los últimos días. Todas las señales para el retorno de Cristo están cumplidas, todas. No hay una sola señal que no esté cumplida. La humanidad tiene que avanzar y agarrarse del Señor y hacer lo que dice la Biblia. Hechos capítulo 3, verso 19, dice: arrepentíos y convertíos y se borrarán vuestros pecados. Se borrarán porque te va a limpiar la sangre bendita que Cristo Jesús vertió por ti en la cruz. Glorias al Señor. Pero la Biblia dice algo más lindo todavía. Apocalipsis capítulo 2, verso 11 dice: y el que tiene oído, oiga lo que el Espíritu le dice a las iglesias, que al vencedor no lo alcanzará la muerte segunda. Y oiga ese punto con cuidado y sonríase si puede. ¿Y qué es eso de la muerte segunda? Hermano, la mayor parte de la humanidad no sabe lo que es eso, ni en sueño, no lo han oído nunca. Y montones de religiones no enseñan nada de eso, porque los líderes los menos que entienden es nada de eso tampoco. Sea bendito el Señor Jesucristo. Pero aquí en el Evangelio completo sí lo enseñamos. Porque Dios nos llenó del Espíritu para dar entendimiento a su palabra y enseñar al pueblo palabra como está en la Biblia ahí clara. No nos alcanzará la muerte segunda a los que seamos vencedores en Cristo Jesús. ¿Y qué es eso? Oiga bien, especialmente el que está aquí que no es salvo, oiga bien. Y el que está aquí que es evangélico, que está a media, óigalo también. Y el que está firme, óigalo porque se afirme más. Mi alma te alaba, Jesús. Cuando la persona muere en pecado, se sale del cuerpo. Estoy hablando del que muere en pecado. Si muere salvo, se fue con el Señor. Pero el que muere en pecado, se sale del cuerpo. Y Satanás se lo lleva para abajo, para las tinieblas. Y en espíritu, porque el cuerpo se va al hoyo, al sepulcro y se pudrió. Pero el espíritu, alma y espíritu, la persona interior, van abajo a las tinieblas, al infierno. Y esa es la muerte primera. La primera muerte es el infierno, el Hades, donde estará la gente ahí en tormentos y en fuego por años largos. Ahora mismo el que se vaya al infierno le espera más de 1000 años ahí. Conoce la Biblia, sabe por qué digo eso. Le espera más de 1000 años ahora mismo ahí. Pero cuando termine el reinado de Cristo aquí, que serán 1000 años, entonces dice la Biblia que ocurrirá la segunda resurrección. Y todos los muertos que están en el infierno serán resucitados. Y con cuerpo y alma y todo, levantados para el juicio final. Arriba, ante el trono blanco. Lea lo que está en la Biblia, Apocalipsis 20, verso 11 en adelante está eso. Eso está ahí. Y ahí le van a probar su culpabilidad. Y después que le prueben su culpabilidad con libros, con testigos, con todo, porque la justicia de Dios sí que no falla. Sí, porque aquí el juez de la tierra hace su justicia para equivocar como humano. Y tiene un grupo ahí que lo ve, y un jurado, y un grupito que lo supervisa. Pero Dios tiene millares de ángeles que lo ven. Millares de ángeles que lo están mirando, que tienen inteligencia larga. Y tiene que moverse en una justicia perfecta. Le va a probar con libros, abrirán los libros y le van a leer cuánto pecado cometieron. Y especialmente le van a leer las muchas veces que oyeron esta palabra y no aceptaron a Cristo, no otro día, y el otro día nunca llegó. Abrieron los ojos en el infierno. Y de ahí del infierno lo sacarán al juicio final, con cuerpo y todo, cuerpo y todo. El sepulcro devolverá los cuerpos, el mar devolverá los cuerpos y el infierno devolverá las almas. Segunda resurrección, que dice la Biblia, resurrección para eterna condenación. Le van a probar su culpabilidad y entonces enfrentarán la muerte segunda, que es el lago de fuego y azufre. El infierno está ahora en lo profundo de la tierra, en el corazón de la tierra. Hay que coger 3, 4 o 5 mil kilómetros para llegar de aquí allá abajo. Ese viajecito lo dan todos los que se mueren en pecado, por ahí para abajo, en brazos de los diablos más asquerosos que jamás se puede imaginar usted que exista. Pero en ese juicio final le van a probar la culpabilidad a todos los que están en el infierno ahora y van para la muerte segunda. Lago de fuego y azufre, que ese no está bajo la tierra, ni está en la tierra, está en algún lugar. ¿Sabe Dios en qué planeta? ¿Será en Júpiter? ¿Será en Marte? ¿Será qué sé yo dónde será? Pero está allá arriba en algún sitio. Y ahí no hay ningún cliente todavía. Sonríe si el Señor le ama. Pero después del juicio final se va a llenar. Porque son millones y millones y millones los que están en el infierno, que van para el lago de fuego y azufre por los siglos y los siglos. Y aunque los testigos del diablo digan lo que se le antoje, eso dice la Biblia, que es la palabra de Dios. Y maldito el hombre que pone su confianza en el otro hombre, mientras su corazón se aparta del Dios que ha escrito su palabra y ha tomado su decisión. Eso es feísimo, pero esto es lindo, sonríase. Pero ya no hay condenación para los que están en Cristo Jesús, porque la ley del Espíritu de vida que está en Cristo nos ha librado de la ley del pecado y de la muerte. Ni muerte primera, ni muerte segunda, ni infierno, ni lago de fuego, ni diablo, nada puede contra aquellos lavados en la sangre que tienen el Espíritu de Dios y son fieles al Dios vivo. ¡Gloria a su nombre! No se vaya sin Jesús de aquí en esta noche por nada. Por nada que el pecado apesta a azufre hirviente. Solo que arde en el infierno. Mi alma te alaba, Jesús. Sea bendito el Señor Jesucristo. Ahora, oiga ahora con cuidado, porque la Tercera Guerra Mundial no es solamente la China y el Japón desde el este, cruzando por el Éufrates, o la Rusia descendiendo del norte, los que van a entrar en la Tercera Guerra Mundial, hay algo aún más grande que eso. Y óigalo con cuidado, para que lo entienda bien. Hasta ahora han habido aquí en la Tierra 6 imperios mundiales. El primero fue el de Egipto, donde José, un pequeñito del Dios vivo, casi fue el rey. Alaba lo que él vive. El faraón le entregó el reino con todo muchacho, y tú eres más inteligente que yo, gobierna tú mientras yo me gozo, estoy tranquilo. Egipto fue el primer imperio mundial. Pero después que murió José, y se olvidaron de José, el faraón que vino luego esclavizó a los hijos de Israel por más de 400 años. Segundo imperio mundial fue Asiria, uno de los imperios mundiales que se llevó a los hijos de Israel como esclavos para afuera por idólatras y desobedientes que fueron con Dios. Hermano, el Dios es de nosotros, un Dios de amor y de misericordia, pero también el fuego consumidor con los irreverentes, los pecadores que no quieren arrepentirse. Tercer imperio mundial, Babilonia, con su Nabucodonosor. Fue un rey terrible que dominó toda la tierra, pero cuando se jactó, Dios le envió un diablazo. Y tuvo que comer hierba como los asnos monteses. Hasta que reconoció que lo había puesto como rey era el de arriba. Y cuando reconoció y se humilló, Dios los estableció otra vez en el reinado. A los soberbios Dios le da la espalda y le da contra el suelo también. Sea bendito el Señor Jesús. Pero a los humildes los levanta, a los humildes los ensalza, a los pequeñitos que dicen yo soy incapaz, yo soy insuficiente, tú sabes que soy inútil, pero dependo de ti. Esos son los pobres en el espíritu que heredaremos al reino de los cielos. ¡Alabado sea Dios! ¡Bendito sea Dios! Después de Babilonia vino Media Persia, que acabó con Babilonia. con sus reyes Darío y Ciro. Y con Media Persia acabó Grecia. Dice que uno se acaba para haber acabado unos a los otros. Con su rey Alejandro el Grande, que fue un genio militar. Dominó toda la tierra. Pero con Grecia acabó el sexto imperio mundial, que fue Roma. El más terrible imperio mundial que jamás ha existido. Roma. Mi alma te alaba, Jesús. En todo sentido, Roma es terrible. Alábelo si puede. Daniel capítulo 7, verso 24. Nos habla el profeta de los cuatro últimos imperios. Deja fuera Egipto y Asiria. Nos habla de los últimos cuatro. Y hablando del cuarto de esos imperios, dice que para los últimos días, en el territorio donde ese imperio ocupó en esos días, el imperio de Roma, que es lo que hoy en día llamamos la Europa Occidental, se levantarían 10 reinos, 10 naciones poderosas, y aparecería un rey que dominaría esas 10 naciones, y resucitaría al viejo imperio romano, y aparecerá el séptimo imperio mundial ahí. Alábelo que él vive. En el tiempo final, en el tiempo postrero, cuando el Señor estuviera a punto de descender a establecer su reino, ese rey terrible aparecería y esos 10 reinos le pasarían todo su poder a él. Y la Biblia le llama a ese hombre, le llama la bestia. Apocalipsis 13, verso 1 en adelante, te habla de una bestia que viene de lo profundo del mar. Pero salió del infierno, atravesó los mares y salió arriba a la tierra. Es un demonio de rango general que va a entrar en ese hombre. Y dice la Biblia que el hombre tendrá tanto poder que el diablo le pasará su trono y toda su autoridad. Todo se lo pasará el diablo a ese hombre. Dice que el diablo le gusta imitar a Dios. Dios le pasó toda su autoridad, su poder a Jesucristo, su Hijo, porque venció en la cruz con muerte expiatoria por toda la humanidad. Y el diablo le va a pasar todo su trono y toda su autoridad a esa bestia. Es el que le llamamos el anticristo. ¿Dónde va a aparecer? En la Europa Occidental, donde antes estuvo el viejo imperio romano. Será como una resurrección del imperio de Roma, donde aparecerá el séptimo imperio mundial. En esta época. En esta época, cuando Cristo estuviera a punto de retornar. Que sí, que si Cristo está a punto de retornar, algo grande tiene que estar ocurriendo ahora ahí en la Europa Occidental. Porque si en la Europa Occidental no está ocurriendo nada que muestre que esto va a suceder, pues faltarán 1000 años para que Cristo venga entonces. Pero si el Señor está a punto de venir, ahí tiene que estar ocurriendo algo que nos muestra que ese evento está para ocurrir ya. Mi alma te alaba, Jesús. ¿Qué ha pasado en la Europa Occidental? Bueno, como pasó para todas las naciones prácticamente cuando terminó la Segunda Guerra Mundial, la Europa Occidental quedó arruinada, económicamente devastada por esa guerra terrible. Y realmente estaban los países arruinados de forma tremenda, hundidos económicamente. Pero en la década del 50 usaron una táctica, que es la táctica que tiene que usar la Iglesia de Jesucristo. Sonríase, que el Señor le ama. Y es que 6 de las naciones grandes de ahí de la Europa Occidental se unieron para combinar sus economías y tratar de levantarse, porque estaban arruinados. Y en la unidad siempre hay más fuerza y más poder. Por eso fue que Cristo dijo que sean uno, Padre, como tú en mí y yo en ti, para que la pobre humanidad pueda creer que tú me enviaste. ¡Alabado sea Dios! Y nos demanda el Señor que estemos unidos. Y el Señor fue tan drástico en el asunto que nos puso, por ejemplo, al diablo. Oiga, eso sí es verdad que a mí no me gusta. Y dijo, Satanás no se divide. Si se dividiera su reino, no subsistiría. Dice que el diablo está ahí, el jefe, y da una orden y bueno, los demonios obedecen. Y tiene un ejército gigantesco de ángeles caídos allá arriba. Y en el infierno se sabe cuántos millares de demonios hay. Y en todos los aires aquí, millares de demonios invaden todo esto todo el tiempo, atacando a la humanidad. Pero ese ejército está unido y no hay quien desobedezca a Satanás. Todo el mundo lo obedece. Eso se mueve organizado, bien organizado. Así tiene que estar la iglesia. Bien unida, amándonos los unos a los otros, peleando no nosotros unos contra otros, sino peleando unidos contra el diablo. Alablo que él vive. Pero hay aquí abajo hermanos evangélicos en autoridad y en puestos altos que yo no sé en quién ha creído. Porque no quieren cuenta con unidad. No, no, yo estoy en mi organización. Pues mire, su organización no es el cuerpo de Cristo completo. Usted es una fracción microscópica del cuerpo de Cristo. Usted es responsable delante de Dios buscar unidad. Usted es responsable de pelear con los demás hermanos. Usted es responsable de mi ministerio como yo del suyo. Estamos unidos, somos un solo cuerpo. Hay que pelear los unos por los otros. Hay que defendernos unos a los otros. Hay que estar unidos y amarnos como Cristo nos amó. Alabados a Dios, para que podamos poner bajo nuestros pies al diablo con todos sus huestes. Alabados a Dios. Sea bendito el Señor Jesús. La unidad es la clave de la victoria, hermano. Y el cuerpo de Cristo es uno, uno. Cada denominación, cada organización es una partecita de ese cuerpo. Tenemos que estar unidos. Sea glorificado el nombre de Dios. Esas naciones ahí, en la Europa, se unieron 6 naciones. Por medio de un tratado que lo llamaron el Tratado de Roma. Mire cómo Dios seguido le impide el nombre para que muestre el espíritu que se mueve en el asunto. Que está comenzando a resurgir el Dios Imperio Romano. Y esas 6 naciones fueron Holanda, Bélgica, Luxemburgo, Francia, Italia y Alemania Occidental. Ahí las Alemanias estaban divididas. La Occidental, acá con los democracias, y la otra con el comunismo. Ahora no es así. Alábalo, que él vive. 6 naciones. Y inmediatamente la economía empezó a crecer. Y comenzaron a crecer. Pero oiga ahora la profecía. Daniel capítulo 7, verso 24. Dice que ahí, donde la cuarta bestia, el imperio pagano de Roma, se levantaría, ahí, en la Europa Occidental, ahí aparecería 10 naciones que se unirían. Ya en la década de 50 había 6. Y que se levantaría un hombre terrible que tomaría con toda su fuerza esas 6 naciones. Esa es la bestia, el anticristo, con todo el poder del diablo. Y resurgiría el viejo imperio romano. Pero eran 10. La Biblia dice 10. Yo predicaba en Chicago en 1971. Tito estaba allí. Y dije, está a punto de aumentarse las naciones ahí en la Europa Occidental, porque son 10 que se van a unir. Y prácticamente todo se ha cumplido, no se había cumplido todo en esos días, pero la profecía se movía en una forma fantástica. Y cuando dije eso, a los 4 o 5 días apareció en el periódico en letras grandes, Inglaterra se añade al mercado común europeo, que es como le llaman ahí en ese territorio, a esa unidad. Y entonces eran 7. Y pocos días más tarde se unió Dinamarca e Irlanda, y eran 9. Y pocos días más tarde se unió Grecia, y eran 10. Alabro, que él vive. Pero ahora hace poco tiempo se unió España y Portugal. Hay 12. Y tú dices, no, pues sí, la Biblia dice 10. Sí, sí, 10. Y el anticristo va a tomar 10. Hay 12 unidos, pero de los 12 él va a tomar 10, no va a tomar 12. Y los 10 que tiene que tomar son los 10 que están en el territorio de la Europa Occidental, porque ese era el territorio del viejo Imperio Romano. Ahora, lo que él vive. Y cuando el anticristo tome esos 10 reinos, ese imperio será más poderoso que los Estados Unidos y que todas las demás naciones que estén fuera de ese territorio. Ahora, ¿cómo se mueve el asunto? Yo estuve ahí predicando hace como 2 años. Y ya los países están tan unidos que usted llega a la frontera y si tiene una tarjetita del mercado común europeo, que la tenía el coordinador de campaña nuestro, pasa como un tiro para el otro país, de un país al otro. Sin tocarte maleta ni mirarte nada, pase y para adentro. Pero ese es el comienzo. El año que viene, 92, se unen esas 10 naciones, se unen esas 12 naciones que hay ahora ahí, se unen todas y rompen las fronteras y tendrán un sistema monetario uno solo para todos. Ese es el imperio del anticristo. Ese es el imperio del anticristo. Y el hombre está ahí, en algún lugar, esperando el momento para tomar dominio y tomar esas naciones. En algún sitio está. Aparece ya mismo. Pero antes de que él aparezca, otra cosa va a suceder. Alaba lo que el Señor le ama. Bendito sea Dios. Quiere decir que el que está oyendo y está entendiendo, ante nuestros ojos, ven ustedes cómo en forma increíble aparece el nacimiento del viejo imperio romano, que ahora es el séptimo imperio mundial, y su jefe a punto de aparecer y tomar dominio de esas 10 naciones. Ante nuestros ojos vemos cómo se cumple la profecía, dándonos un grito a nosotros de que Cristo viene. ¡El fin se acerca! No se vaya sin Cristo de aquí en esta noche. Esto está a punto de terminarse. Esto está a punto de terminarse. Como ladrón en la noche, el Hijo del Hombre arrebatará a su pueblo antes de que el anticristo aparezca, antes de que la guerra mundial estalle. El anticristo aparecerá, la guerra mundial viene, pero antes, como ladrón en la noche, Jesús levanta a su pueblo y se lo lleva para las bodas del Cordero. ¡Alabado sea Dios! ¡Bendito sea Dios! Y ese imperio del anticristo participará en la tercera guerra mundial. Y la Rusia descenderá del norte. Y ese imperio está ahí. Y Ezequiel dijo, esto será en los últimos días, cuando aparecía ese imperio. Ahí está. Se no tiene que añadirle nada. Está preparadito ahí. Y al este los reyes del oriente pasarán en seco por el Éufrates. Ahí están las dos naciones que van a pasar. La China roja con poderío militar terrible. El Japón, que es otro coloso, en todo sentido, están ahí. Y el imperio del anticristo, que será el más poderoso de todos, entrará también. Pero oiga esto, cuando el anticristo tome dominio de las 10 naciones, su prestigio va a ser tan grande que todas las naciones irán detrás de él. Y lo dice la Biblia, Apocalipsis 13, verso 1 en adelante, el diablo le pasará su trono, todo su poder al hombre, y todas las naciones, pueblos y lenguas, le obedecerán, irán detrás de él, pensando que ese es el pacificador, el hombre que esperaban para impedir la tercera guerra mundial, impedir la inflación y arreglar todo. ¿Qué sí que engañará a Estados Unidos? ¿Engañará a Israel? Increíble que Israel se deje engañar, cuando en el Antiguo Testamento eso está bien claro, de eso hablaremos en detalle las próximas noches. ¿Se van a dejar engañar? Porque aquí solamente puedes escapar del engaño si el Espíritu Santo te libra. Oye, puedes tener 20 doctorados y si el Espíritu Santo no te libra, cae de nariz en el engaño. Y especialmente los que le dan la espalda a Cristo, está profetizado que por cuanto se negaron a creer en la verdad, y la verdad es Jesucristo, el Hijo de Dios. No hay nada más que una verdad. Jesucristo, el Hijo de Dios. Por cuanto se negaron a creer en la verdad, Dios permitirá que crean en la mentira. ¡Alabado sea Dios! Por eso que usted ve tantos en las falsas sectas hoy en día, hasta la nariz. Miles y miles. Unos son doctores, otros son abogados, otros son arquitectos, son ingenieros, gente con preparación académica tremenda, y en sectas falsas trágicas. El santerismo, lo que llaman santería, matando animalitos, como en el Antiguo Testamento. Las autoridades los están persiguiendo porque acaban con cuánta cabra hay, con cuánto conejo hay, y dejaban la sangre de esos animales. Y gente profesional en un engaño satánico como ese. ¿Alabado que él vive? Increíble. ¿Pero por qué? Pregúntale a esa gente. ¿Cuántas veces le predicaron de Cristo? Ah, yo no creo en eso, me predicaron, pero no creo. No, se negaron a creer en la verdad. Ahora están metidos en la mentira satánica. Difícilmente salen de ahí. Mi alma te alaba, Jesús. Y otros metidos donde clavan por los muertos. Y otros abrazados con los hechiceros y con los brujos. Y otros han llegado a la profundidad que le vendieron el alma al diablo. Y están en iglesias de Satanás. En este país hay iglesias del diablo. En San Francisco, California, que tienen miles de miembros. Y cuando yo prediqué en Australia, donde están los canguros. Me quedé atónito cuando el hermano me dice, usted sabe, hermano, que aquí hay iglesia de Satanás, que tiene 50 mil miembros. Yo dije, ¿qué? Y venían todas las noches a la campaña y se metían en las esquinitas, en automóviles, orando, para que el diablo no me permitiera a mí predicar. Pobrecito. Para que no se sanaran los enfermos. Y venían hermanos que los conocen muy bien. Hay un grupo ahí en un automóvil orando para que Satanás no le permita. Y yo salía por acá con el micrófono. Ustedes que le vendieron el alma al diablo y que están orando ahí en la esquina para que no nos pueda predicar, ahora voy a predicar con más unción y con voz más poveroso. Oigan bien, para que vean que el jefe de ustedes no tiene autoridad sobre mí. ¡Alabe lo que él vive! ¡Alabe lo que él vive! ¡Gloria a Dios! Ahora, ¿por qué es que esa gente se venden a Satanás y están ahí en iglesias y todo, adorando y alabando al diablo? Porque el diablo le ha prometido muchas cosas. Le ha prometido muchas cosas. Y cuando ustedes leen ese libro del infierno, que la hermana baja ahí, hay hechiceros de eso que enviaron al infierno a millares de personas, que ahora están en celdas ardiendo, en fuego. Eso fue lo que el diablo le prometió. Le prometió un reino, que no morirían nunca. Y cuando se murieron y se fueron abajo, le dijo, mira, este es el reino que te prometí. Y los metió en una celda ahí con candado y todo, y fuego adentro. El diablo es un mentiroso y un payaso charlatán. No te permita que te saque de aquí sin Cristo en esta noche, porque te va a llevar más luego. No permita que te saque sin Cristo de aquí. No se lo permita. Cristo lo derrotó. Cristo en la cruz del Calvario lo derrotó. Cuando murió sin pecar, alabado sea Dios. Y Cristo promete darte un reino de los cielos. Ese sí promete y cumple. Reino de los cielos. Victoria eterna para ti. Alabado sea Dios. Bendito sea el Señor Jesucristo. Mi alma te alaba, Jesús. Ahora, oiga esto. Y oígalo con cuidado. Dice la Biblia, Apocalipsis 17. Que esos 10 naciones de la Europa Occidental le entregarán toda su autoridad y su poder al anticristo, ese hombre. Pero oiga este, que es el punto que nos interesa. Pero cuando llegue el día en que la tercera guerra mundial estalle y ese poder del anticristo entre toda Europa Occidental, va a entrar en esa guerra con todo. Ese va a ser el imperio más poderoso, y la Rusia por otro lado y las naciones del este por el otro lado. Pero cuando esa guerra mundial esté en su apogeo y de pronto el Señor descienda de arriba, dice la Biblia que esas naciones de la Europa y su anticristo pelearán contra el Cordero. Dice, pero el Cordero les vencerá. Alaba lo que él vive. El jefe de nosotros es varón de guerra. Nunca ha perdido una batalla. Siempre ha sido más que vencedor. Y usted y yo somos más que vencedores. Si nos escondemos en él, si nos escondemos en él, somos más que vencedores. Oígalo, escóndase en esta noche. Sálvese, que pronto será tarde. Fíjese bien y visualice eso. Antes de que la guerra mundial estalle, el Señor levanta a su pueblo y se lo lleva. Y cuando la guerra mundial esté en su apogeo, como alrededor de 7 años más tarde, después de elevarlo para arriba, oiga, qué vacaciones lindas. Yo estoy esperando esas vacaciones, papá no ha cogido una en 30 años, alaba lo que él vive. Avanza, no te atrases más. Bendito sea Dios. Nos levanta el Señor y no vemos cuando el anticristo aparezca aquí abajo. Y Él no podrá aparecer hasta que no nos levanten a nosotros. De eso hablaremos en detalle las próximas noches. Estaremos arriba en esas fiestas gloriosas allá. Y especialmente las bodas del Cordero, donde quedaremos enlazados oficialmente con Cristo para la eternidad. Alabe lo que Él vive. Y comeremos y beberemos en las mesas del cielo. Lo que le gusta comer, aprovechese, conviértase a Cristo de todo corazón. Pero cuando de pronto llega el momento y Jesús dice, descendemos ahora, Llegó el momento de descender. Y descendemos. Y tendremos que pelear en la Tercera Guerra Mundial. Se le vaya el gozo ahora. Ahora lo que se le ama. Pero los que descienden con el Señor son igualitos todos a Él. Él en cuerpo de gloria y nosotros en cuerpo de gloria. Cuerpo inmortal y cuerpo inmortal. Y descenderemos hombres y mujeres con cuerpos inmortales bajando para abajo. Y el anticristo peleará contra nosotros, sus ejércitos pelearán contra nosotros, pero el Cordero los vencerá. Y agarra al anticristo y a su falso profeta, su lugarteniente principal, y los agarra vivos y los tira al lago de fuego y azufre con ropa y con todo. Si tiene gorra y con todo. Alaba lo que él vive. Ni el sombrero lo van a quitar. Mi alma te alaba, Jesús. Los dos primeros clientes del lago de fuego va a ser el anticristo y su falso profeta. Los dos primeros. El diablo va detrás de ellos, pero le queda una misión todavía. Y ahí estableceremos el primer reino de paz, de abundancia, de justicia, que no será una democracia, ni tampoco será comunismo, será una teocracia, donde el Señor será único y único será su nombre, un gobierno teocrático, donde Dios es el único que manda, alábelo. Si ahora fuera así, el mundo no estaría como está en bancarrota. Una tercera parte de la población del mundo padece hambre. ¿Qué gobierno sirve aquí abajo esto? Sin ninguno. Una tercera parte de la población del mundo padece hambre y se mueren de hambre por miles de la gente diariamente. Y sin embargo se sube en naves a conquistar el espacio exterior que se gastan billones, con B de burro, billones de dólares. No sé qué inteligencia hay. Botar el dinero en esa basura. Dios no nos mandó a conquistar a Marte ni a la Luna, los mandó a conquistar esta tierra y a poblarla y a dominarla y a ponerla fructífera. A eso fue que Dios nos mandó. Cada vez que suben para allá van de espaldas a Dios. Alaba lo que Él vive. Pero cuando Cristo establezca ese reino, no vamos a conquistar para arriba nada, no. Esta tierra toda producirá, los desiertos producirán, todo será abundancia, no habrá criminales ni ladrones. Y todo el ladrón que está aquí en esta noche, conviértase, porque si no, usted no estará ahí tampoco, estará en el lago de fuego. Alaba lo que Él vive. Un reino de justicia, de abundancia, no habrá pobreza, sonríase que le ama, no habrá enfermedades, se acabó el SIDA. Alaba lo que Él vive. Amigo, por eso usted está aquí en esta noche, para que usted participe en esa bendición tan grande que viene, que usted no se vaya a perder esta maravilla que viene. Dios quiere que usted sea partícipe, porque Dios no lo creó usted para el infierno. El infierno es para el diablo y sus ángeles. Lo creó usted para el reino de los cielos. Lo creó usted para que sea familia de Dios para siempre. Pero tiene que entrar por Cristo. Cristo es la puerta del cielo. ¡Alabado sea Dios! El único camino hacia el reino celestial, Cristo Jesús, el Hijo de Dios. Ahora, oiga esto, que estaba a punto de terminar. Mateo capítulo 24, verso 33. Jesucristo dijo, cuando vean todas estas cosas, todas las señales cumplidas que hemos hablado en esta noche, y todas las demás que no las hemos tocado, pero que están cumplidas todas. Cuando vean todas estas cosas, dijo, sabed que estoy cerca a la puerta. A punto de entrar. Pero después dijo algo más grande. Dijo, y la generación que vea todas estas cosas no pasará sin que todo acontezca. Que sí, que oiga, oiga claro, usted es la última generación. Ustedes son la última generación. Nosotros somos la última generación. Ustedes son la última generación. Esto está a punto de terminarse. Ahora es vida o muerte. Ahora es cielo o condenación. Venga Cristo en esta noche. Esta es la noche. No espere más. Pronto será tarde. Pronto se acaba. ¡Fírmese! Llénese de Dios. Limpie y santifique su vida. En Cristo está la victoria. Pronto será tarde.
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lleno de favor y misericordia. Él nos ha hecho rey, sacerdote. Todo por gracia. Si algún favor tenemos, es esa corona que vino del Padre. Y lo que viene de Él vuelve.

a los que estaban

como

ninguno sabe.

Jesús le dijo: si puedes creer, al que cree todo le es posible. Marcos 9:23.

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1: Hazte un lado que no me dejas ver.
2: Pero papá, es una pregunta pequeña.
1: Bueno, entonces pregúntale a tu mamá. Ella es la experta en preguntas de mujeres. ¡Rosa! ¡La niña tiene una pregunta! Y ahora déjame ver en qué termina esta película.
2: ¡Pero papá!
3: ¿Cuánto daño es capaz de causar un padre en una niña sin siquiera pensarlo? Y esas heridas se podrían llevar durante toda la vida.

0: De todos los temores que se apoderan de nuestro corazón, ningún temor es más fuerte que el temor de la muerte. Algunos te dirán que la muerte es una parte natural de la vida. Pero si la muerte es solamente parte de la vida, entonces ¿por qué provoca tanto enojo y tristeza? Cuando Dios creó a la humanidad, su intención era que con el paso del tiempo creciéramos más y más hermosos. Pero en un momento trágico, desatamos el pecado en el mundo y todo se quebró, incluyendo nuestros cuerpos. La muerte es la consecuencia máxima del pecado. Y por eso, el corazón de Dios se llena de ira y tristeza aún más que el nuestro, porque la muerte no era parte del plan original de Dios. La Biblia dice que cuando Jesús se acercó al sepulcro de su amigo Lázaro, se estremeció con enojo y sus ojos se llenaron de lágrimas. Estaba conmovido con el sufrimiento causado por la muerte, una maldición provocada por nosotros mismos. La maldición de la muerte era física, tanto en el mundo como nuestros cuerpos estaban en deterioro. Pero la maldición de la muerte también era espiritual, separando a la humanidad eternamente de su Creador, la fuente de toda luz, amor y vida. Pero debido al increíble amor de Dios, Él escogió renunciar a todo poder y gloria para rescatarnos de la muerte. Jesús, el único Hijo de Dios, fue expulsado de la presencia del Padre y arrojado a la oscuridad absoluta, tomando nuestro lugar. Tomó sobre sí mismo la maldición que pertenecía a la humanidad, liberándonos de la atadura que tenía la muerte sobre nosotros y comprándole un lugar a la humanidad al lado del Padre para siempre. Llegará el día cuando por fin regrese el verdadero Rey para restaurar al mundo a su máximo esplendor, y nosotros juntamente con Él, renovando tanto nuestras almas como también nuestros cuerpos. Seguirás siendo tú mismo, pero aún más, finalmente serás el verdadero tú. Nuestro futuro no es un futuro etéreo, uno que es impersonal. No vas a estar flotando entre las nubes. Vas a caminar, comer, reír, abrazar y cantar con grados de poder y júbilo que ni puede imaginarse ahora. Algunos te dirán que no hay que temer a la muerte porque es parte de la vida. Pero Jesús dice que no hay que temer a la muerte, porque la muerte ya ha sido derrotada. Y llegará el día cuando Jesús te abrace con sus manos cicatrizadas por los clavos y te dirá: bienvenido a casa. Tengo tanto que mostrarte.
1: Sin importar tu condición, Dios quiere restaurar tu corazón. Acércate a Él. Dios no te rechaza, el Señor te ama con amor eterno.

0: Jesús le dijo: si puedes creer, al que cree todo le es posible. Marcos 9:23.
1: Cuando nos topamos con su favor y su misericordia, nos damos cuenta que nuestro pasado no le sorprende, que nuestras faltas no le sorprenden. Por eso esta canción.

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1: De este lugar y de cada lugar donde estamos conectados. Y lo que una vez hizo, lo hará otra vez en nosotros. Y aún mayor. Te bendecimos, Señor. Te adoramos. La tierra está llena de tu gloria y eres bienvenido, Espíritu Santo. Entrónate.

Sin importar tu condición, Dios quiere restaurar tu corazón. Acércate a Él. Dios no te rechaza. El Señor te ama con amor eterno.

Pacientemente esperé a Jehová y se inclinó a mí y oyó mi clamor y me hizo sacar del pozo de la desesperación, del lodo cenagoso. Puso mis pies sobre peña y enderezó mis pasos. Puso luego en mi boca cántico nuevo, alabanza a nuestro Dios. Verán esto muchos y temerán y confiarán en Jehová. Salmos 40.

tienes una herramienta poderosa. Dios nos ha dado la oración para que clamemos a Él. Es tiempo de orar. Recuerda que la oración eficaz del justo puede mucho. Ora, clama a Dios. 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

0: Vamos a escucharlo entonces.
1: Tú crees que ese enfermo va a ser sano. Para Dios no hay nada imposible.

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Joven fui y he envejecido, y me he visto justo desamparado, ni su descendencia que mendigue pan. Salmos 37:25. 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
1: ¿Sabes quién te hizo?
2: Sí, Dios.
1: ¿De verdad?
2: Sí, Dios hizo todo el mundo.
3: Creen sin dudar.
1: ¿Y qué más hace Dios?
2: Él puede hacer cualquier cosa.
1: ¿Y qué otras cosas a Dios le gusta hacer?
2: Le gusta cuidarme a mí.
3: Dice la Biblia, mi Dios proveerá todas tus necesidades de acuerdo con sus riquezas en gloria.
2: ¿Y le gusta cuidarte a ti?
1: Sí.
2: Papi, ¿por qué estás tan triste?
1: Porque tu fe es tan fuerte y a veces la mía parece tan débil.
3: Si tienes una situación difícil ahora, tal vez no te alcanza el dinero y no sabes cómo vas a pagar, sigue en la fe. Dios está contigo y se puede confiar en Él para proveer todas tus necesidades y llevarte por cualquier situación.
2: Papi, te amo.
1: Yo te amo a ti también, mi amor.

¿Qué es esto? No lo puedo entender. El dolor irrumpió y se llevó todo. Se llevó el canto de la primavera y la danza de la llama. Se llevó la calidez del mediodía y el silencio del amanecer. El suelo se derrama por debajo de mí, las cuerdas se desenrollan, los árboles pierden sus hojas, se ha roto el cielo. Mi aliento es como una pluma quebrantada, la belleza se ha acabado, no queda nada para mí, me he vuelto transparente. Estoy en un lugar donde las sombras se derrumban, estoy dando vueltas, estoy por rendirme. Este mundo es frívolo, el sentido se esfumó. Por suelo hay un océano, me estoy hundiendo en él. ¿Dónde te encuentras? ¿Dónde están tus caricias? ¿Dónde está la razón, la respuesta, el final? Persigo tu sombra, atrapado en preguntas, estoy llamando y me pregunto por qué. Aun cuando giro, tú giras. Si me estiro, te estiras tú, y entre la llama abrasadora me estás esperando. Cubres mis lágrimas con besos, acurrucas mi dolor, me tocas en el silencio, me resguardas en el calor. Y cuando la furia crece para arrojarme en la derrota, formo mi lecho del polvo, y tú duermes junto a mí.

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Dios tiene un plan para ti. Dios tiene un propósito en tu vida. No desmayes, sigue avanzando. No pienses que estás solo. No pienses que el Señor te ha abandonado. Dios te ama con amor eterno. Búscale a través de la oración.

Tienes una herramienta poderosa. Dios nos ha dado la oración para que clamemos a Él. Es tiempo de orar. Recuerda que la oración eficaz del justo puede mucho. Ora, clama a Dios.

Ora por la persona que está a tu lado izquierdo, derecho. Hay varias personas. Señor, me está mostrando que hay varias personas que en este momento van a ser sanadas instantáneamente. Es más, ya están siendo sanadas por el poder del Espíritu Santo. Por el poder del Espíritu Santo, en esta atmósfera de sanidad, atmósfera de libertad, atmósfera de nuevos comienzos. Mientras estábamos cantando la canción, se oía el ruido de la piedra rodándose, la tumba abriéndose, porque nada puede detener el poder de resurrección de Jesucristo. Es Rey infinito, Rey todopoderoso, Rey supremo, que le dice al viento y al mar: calla, enmudece, y las olas se detienen, la tormenta se calma. Y hoy declaramos que todo espíritu de cáncer sale fuera en el nombre de Jesús. Todo espíritu de maldición, de enfermedades congénitas, enfermedades genéticas, en el nombre de Jesús declaramos sanidad, sanidad, sanidad. Por el poder de la sangre de Jesús, recíbelo, recíbelo. Estás sintiendo un fuego en tu interior. Unos están sintiendo un fuego en la parte de atrás, en sus riñones. El Señor está sanando tus riñones en el nombre de Jesús. El médico te había dicho que tenías una insuficiencia renal y que estabas en una situación delicada y que probablemente iban a tener en un futuro que hacerte un trasplante. Pero el Señor te dice: yo soy el Dios de lo imposible. Yo soy el Dios que renueva tus riñones en esta noche, que te restaura completamente, que te da órganos nuevos, ojos nuevos, glaucoma se va en el nombre de Jesús. En el nombre de Jesús no vivirás con una sentencia de un médico que te ha dicho nunca más vas a caminar. Rompemos toda sentencia en el nombre de Jesús y declaramos sanidad, sanidad, sanidad, sanidad en el nombre de Jesús. Nos iremos de aquí no solamente inspirados por la palabra, fortalecidos con la revelación que el Señor nos ha dado, sino también libres físicamente, libres en nuestro cuerpo. No más migrañas en el nombre de Jesús. No más migrañas en el nombre de Jesús. Dolores de espalda se van en el nombre de Jesús. Por el poder de la sangre, por el poder de la sangre. Algunos sufrieron un accidente y desde ese momento quedaste con un dolor en el cuello. Y el Señor está en este momento realineando tus vértebras, tus discos, y te está diciendo: yo te sano en esta noche. Recibe sanidad en el nombre de Jesús. Eres libre, libre en el nombre de Jesús, libre por el poder de la sangre. Libre, ya no vas a tener ningún impedimento. Vas a poder cumplir el llamado de Dios sobre tu vida. Lo vas a hacer con fuerza, con salud, con gozo. Nada te lo va a impedir.

grande. Oh. Ya me enseñó Julito a hacerle así. Mis hermanos, la palabra dice: recibiréis poder cuando haya venido el Espíritu Santo y me seréis testigos. ¿Cómo somos testigos de aquel que nos envió? Al manifestar las mismas obras que Él hizo. Las obras que yo hago, ustedes las van a hacer, y aún mayores, dice la palabra. Di conmigo: aún mayores. En esta conferencia se ha roto la duda. Alguien te dijo una palabra de descrédito y te quedaste con un golpe en tu confianza personal. Te quedaste con una estaca clavada en tu corazón que te decía: ya me hizo dudar esta persona, no sé si puedo. Pero el Señor te dice: yo he puesto mi espíritu en ti, espíritu de poder, de amor, de dominio propio. No es un espíritu de cobardía. He puesto mi espíritu en ti, espíritu de sabiduría, inteligencia, ciencia y arte. Y si alguien dice que no puedes, está equivocado, porque yo te he dado la capacidad para cumplir con el llamado que te di, y lo vas a cumplir con excelencia en el nombre de Jesús de Nazaret. Y nada te lo va a impedir, nada te lo va a impedir. En el nombre de Jesús eres libre, libre para correr. Algunos de ustedes tienen que empezar a soñar en grande. Algunos tienen que empezar. Yo veo a algunos sentados en una mesa de dibujo y vas a empezar a trazar planos, vas a empezar a hacer diseños, porque vas a construir. El Señor te dice: habías sido golpeado por la crisis del 2008 y casi pierdes hasta la camisa, pero yo estoy recuperando no solamente tu fuerza y tu esperanza, sino también tu confianza en la capacidad que yo te di para levantarte otra vez y para hacer otra vez la obra que yo te mandé a hacer. Así es que di conmigo: todo temor fuera, toda duda fuera en el nombre de Jesús. Y declaramos que en el nombre de Jesús proyectos están naciendo en esta noche, sueños están siendo recuperados, la gracia de Dios te está fortaleciendo otra vez. Dile a la persona que está junto a ti: vas a tener en abundancia, vas a tener en abundancia para ayudar a otros, para alimentar a los pobres, para ayudar al desvalido, vas a sustentar a las viudas y a los huérfanos en sus necesidades.

Pacientemente esperé a Jehová y se inclinó a mí y oyó mi clamor y me hizo sacar del pozo de la desesperación, del lodo cenagoso. Puso mis pies sobre peña y enderezó mis pasos. Puso luego en mi boca cántico nuevo, alabanza a nuestro Dios. Verán esto muchos y temerán y confiarán en Jehová. Salmos 40.

Joven fui y he envejecido, y no he visto justo desamparado, ni su descendencia que mendigue pan. Salmos 37:25. 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

Días antes de mi último cumpleaños, mi esposa me preguntó acerca de que sí que me gustaría recibir en ese día especial. Y recuerdo que mi respuesta fue que no necesitaba nada, que no me tenía que regalar nada. Pero el día de mi cumpleaños me levanté y me senté al piano. Y pensando en la pregunta que me había hecho mi esposa, me puse a pensar en qué le respondería al Señor si Él me preguntara qué es lo que me gustaría recibir el día de mi cumpleaños. Y pensando en esto, escribí esta canción que se llama Este Día Especial.

0: Si es tu anhelo, díselo a Él. Es mi anhelo contemplarte, Jesús. Conocerte cara a cara.
1: Jesús le dijo: si puedes creer, al que cree todo le es posible. Marcos 9:23.
0: 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Eres el amor de mi vida. Eres el amor de mi vida. Eres el amor de mi vida. El anhelo de mi corazón.

0: ¿Cuántos le dan gracias a Dios que su amor es tan grande para cada uno de nosotros? Oh, gracias, Señor. Que se oiga ese aplauso hasta los cielos. Oh, Señor, a ti la gloria. Te aplaudimos, Señor.
1: Aunque afligido yo y necesitado, Jehová pensará en mí. Mi ayuda y mi libertador eres tú, Dios mío, no te tardes. Salmos 40:17. 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
2: ¿Cuántos?

Pacientemente esperé a Jehová y se inclinó a mí y oyó mi clamor y me hizo sacar del pozo de la desesperación, del lodo cenagoso. Puso mis pies sobre peña y enderezó mis pasos. Puso luego en mi boca cántico nuevo, alabanza a nuestro Dios. Verán esto muchos y temerán y confiarán en Jehová. Salmos 40.

Dios tiene un plan para ti. Dios tiene un propósito en tu vida. No desmayes, sigue avanzando. No pienses que estás solo. No pienses que el Señor te ha abandonado. Dios te ama con amor eterno. Búscale a través de la oración.

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El último acto de Jesús en la tierra es uno de los más misteriosos. Asciende al cielo para sentarse a la diestra del Padre. La ascensión pareciera demostrar que Cristo se retira de nuestro mundo. Pero si observamos la ascensión como menos de la presencia de Jesús, en vez de más de su presencia, entonces perdemos una poderosa verdad acerca del Jesús ascendido. En un encuentro con María Magdalena después de su resurrección, ella intenta abrazar a Jesús. Lo había perdido una vez, pero no volvería a perderlo. Pero Jesús le dice, «No te aferres a mí, porque todavía no he subido al Padre». Se puede suponer que Jesús menciona esto porque su cuerpo resucitado es sagrado. Pero no puede ser porque luego Él le invita a Tomás a tocar sus heridas. Jesús conocía el temor de María, creyendo que lo había perdido para siempre. Con esta respuesta, lo que está diciendo es que, si me sueltas, si me permites ascender, tendrás una relación aún más fuerte conmigo. María, si permanezco como estoy, existe la posibilidad que me puedas perder. Pero si subo al Padre, me tendrás por siempre y nada nos podrá separar. Su presencia vendría por medio del Espíritu Santo, quien no es tan solo una fuerza, sino que es una persona que vendría en su lugar. Jesús dijo, «Si no me voy, el Defensor no vendrá para estar con ustedes. Pero si me voy, yo se lo enviaré». Uno de los papeles del Espíritu Santo es revelarnos a Cristo. Es por eso que Jesús menciona que se demostraría a sus discípulos por medio del Espíritu Santo. Esto implica que los discípulos realmente no podían conocer a Jesús hasta que se fuera corporalmente y retornara por el Espíritu Santo. Nos debe de motivar esto, porque quizás estés bajo la impresión de que si solo hubieras vivido y caminado con Jesús, le hubieras conocido mejor que ahora. Pero estarías equivocado. Antes de que Jesús muriera, el Espíritu Santo no había sido soltado al mundo en esta manera poderosa. Y puedes conocer a Jesús plenamente por medio de la influencia del Espíritu, donde te mostrará en la sombra de la cruz cuán alto y ancho, largo y profundo es su amor por nosotros. En otras palabras, por medio del Espíritu Santo, puedes ver a Cristo y conocer su presencia y su amor aún mejor que los apóstoles en la noche de la cena del Señor. La pregunta inevitable es, ¿estarías viviendo como si fuera verdad? ¿Estás viviendo como si Cristo es más accesible ahora que cuando estuvo en la tierra? Jesús hizo claras sus intenciones, dejó el cielo y toda su gloria por causa tuya. Y por medio de su ascensión, se ha hecho infinitamente disponible para ti. Cristo se ha acercado a ti. Entonces, acércate a Él.

Sin importar tu condición, Dios quiere restaurar tu corazón. Acércate a Él. Dios no te rechaza. El Señor te ama con amor eterno.

tienes una herramienta poderosa. Dios nos ha dado la oración para que clamemos a Él. Es tiempo de orar. Recuerda que la oración eficaz del justo puede mucho. Ora, clama a Dios.

Pacientemente esperé a Jehová, y se inclinó a mí y oyó mi clamor, y me hizo sacar del pozo de la desesperación, del lodo cenagoso. Puso mis pies sobre peña y enderezó mis pasos. Puso luego en mi boca cántico nuevo, alabanza a nuestro Dios. Verán esto muchos y temerán y confiarán en Jehová. Salmos 40.

Jesús le dijo: si puedes creer, al que cree todo le es posible. Marcos 9:23.

Dios tiene un plan para ti. Dios tiene un propósito en tu vida. No desmayes, sigue avanzando. No pienses que estás solo. No pienses que el Señor te ha abandonado. Dios te ama con amor eterno. Búscale a través de la oración. 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

0: Bendito y poderoso es el nombre de Cristo Jesús. Inició el programa que es un toque de queda de lunes a viernes. Tiempo de oración. Dios bendiga de una manera especial a esta audiencia que está en sintonía con Radio Salvación Internacional 810 AM y los que están en sintonía vía internet. Dios le bendiga de una manera súper especial. Ministro, ¿cómo se siente en el día de hoy?
1: Dios bendiga, familita. Buenos días, ¿cómo están ustedes? Yo me siento bien, gracias al Señor. Un día más que Dios nos permite levantarnos para alabar y glorificar su nombre, abrir los ojos, hermano. Y le damos gracias al Señor. En medio de todos los conflictos lo que estamos viviendo, tenemos que estar felices, contentos, porque Dios es nuestro Salvador. Así que nosotros estamos pegados a Dios. Así nosotros, ¿verdad? Le damos gracias al Señor por este tiempo. Ya hoy es viernes, se acabó la semana, amada. Se acabó la semana, hoy es viernes. Como se va el tiempo, oiga, se va volando.
0: Demasiado.
1: Se va volando. Mire, nosotros empezamos aquí el lunes, ya hoy es viernes, eso fue rapidito. Eso es como si fuera una maquinita. Dios mío, por eso es que tenemos que estar juntito al Señor. No pierda el calorcito del Espíritu Santo. Levántese, cuando Dios levante a uno por la mañana, usted se levante y dile, gracias Señor, aquí estamos. No estamos en contra tuya, sino al favor tuyo. Así que le damos la bienvenida a todos los hermanos y amigos que están con nosotros en sintonía. Nuestra amada va a empezar hoy con un salmo, el salmo 33, el 33. Vamos a empezar con el salmo 33, este hermoso salmo para que usted lo escuche. Amén, amada.
0: Amén, salmo 33, alabanza al Creador y Preservador.
1: Amén.
0: Alegrado, oh justo, en Jehová.
1: Sí, Señor.
0: En lo íntegro es hermoso la alabanza.
1: Aleluya.
0: Aclamad a Jehová con alpa, cantadle con salterios y decacordio. Cantadle cántico nuevo, hacedlo bien, tañendo con júbilo. Porque recta es la palabra de Jehová, y toda su obra es hecha con fidelidad. Él ama justicia y juicio. De la misericordia de Jehová está llena la tierra. Por la palabra de Jehová fueron hechos los cielos, y todo el ejército de ellos por el aliento de su boca. Él junta como monto las aguas del mar. Él pone en depósito los abismos. Tema Jehová toda la tierra. Tema delante de él todos los habitantes del mundo. Porque él dijo y fue hecho. Él mandó y existió. Jehová hace nulo el consejo de las naciones y frustra las maquinaciones de los pueblos. El consejo de Jehová permanece para siempre, los pensamientos de su corazón por todas las generaciones. Bienaventurado la nación cuyo Dios es Jehová.
1: Amén.
0: El pueblo que escogió como heredad para sí. Desde los cielos miró Jehová, vio a todos los hijos de los hombres. Desde el lugar de su morada miró sobre todos los moradores de la tierra. Él formó el corazón de todos ellos. Atento está a todas sus obras. El rey no se salva por la multitud de ejército, ni escapa el valiente por las muchas fuerzas. Vano para salvarse es el caballo. La grandeza de su fuerza a nadie podría librar. He aquí el ojo de Jehová sobre los que le temen, sobre los que esperan en su misericordia, para librar su alma de la muerte y para darle vida en tiempo de hambre. Nuestra alma espera a Jehová, nuestra ayuda y nuestro escudo es él, por tanto, en él se alegrarán nuestros corazones, porque en su santo nombre hemos confiado. Sea tu misericordia, oh
1: amén.
0: Jehová, sobre nosotros, según esperamos en ti.
1: Alabado el Señor, amén, amén, amén. Él es digno de toda gloria, de toda alabanza. Así que vamos a comenzar alabando y glorificando el nombre del Señor. Amantísimo Dios y Padre Santo, adoramos y glorificamos tu nombre. Sale de nuestro corazón decirte gracias. Gracias, Señor, gracias, un día más. Gracias, Señor, que pudimos levantarnos, abrir nuestros ojos, Señor, y darte gracias, gracias. Gracias por tu amor infinito, gracias por el sacrificio que hizo tu Hijo en la cruz del Calvario. No lo hizo en vano, nosotros te damos gracias porque hemos reconocido tu grandeza, ese sacrificio, porque si no, no estuviéramos aquí, estuviéramos perdidos, Señor, si no hubiera sido por ese sacrificio de tu Hijo. Y te damos gracias, Señor, por la guianza del Espíritu Santo. Gracias por el Consolador, gracias porque está con nosotros, gracias porque nos da fuerza. En los tiempos difíciles tú nos das fuerza, en estos tiempos, Padre, de conflicto, estamos confiados en ti, Señor, porque tú has sido un Dios bueno, un Dios de amor, un Dios de misericordia. Tú creaste el universo, Tú creaste la naturaleza, tú creaste los grandes ríos que no se sabe dónde empiezan ni dónde terminan, las grandes ballenas, todo lo que está en la mar, Señor, que no hemos conocido, aquellas cosas, Padre de la Gloria, que no tienen conocimiento cómo tú las hiciste, Señor, pero tú las hiciste, tú las creaste. Tú te mereces toda gloria, toda honra, toda alabanza, porque tú eres soberano. Gracias por salvarnos, gracias por perdonarnos, gracias por acercarte a ti, gracias por acercarnos a nosotros, gracias por dejar el Espíritu Santo para con nosotros, para que nos ayude a luchar, a vencer, el Consolador. Gracias, Señor, gracias, gracias. Gracias porque un día más podemos adorarte. Hoy se acaba, Señor, el fin de semana. Y es el último día de oración, hasta el lunes regresamos. Y te queremos dar gracias, Señor, por todos estos días que hemos estado delante de tu presencia para alabar y glorificar tu nombre, Señor. Te amamos, Dios, te amamos. Que te amemos cada día más, Señor, que nos peguemos cada día más, que no nos olvidemos de ti, que no nos olvidemos de alabarte, de darte gloria, de darte honra en esta mañana hermosa, Señor, gracias. Gracias, te damos gracias, Señor, gracias. Gracias, gracias, gracias por la vida, gracias por el agua, que lo necesitamos porque vamos a entrar en sequía. Mira Puerto Rico, Señor, que no tiene agua, Padre de la Gloria, con una sequía tremenda, pero te damos gracias por el agua, te damos gracias por el sol, te damos gracias por la naturaleza, te damos gracias, Señor, por todo lo que tú haces por nosotros, sin ningún pago hacia atrás, Señor, solamente podemos alabarte, podemos glorificarte. Que nuestros corazones, Señor, te amen cada día más. Y que podamos reconocer, Señor, que tú eres Señor. Padre nuestro que estás en los cielos, Señor, te damos gracias. Jehová es mi pastor y nada nos faltará. Oh, tú pastoreas, tú eres el pastor perfecto, tú conoces tus ovejas, tú conoces lo que necesitamos, Señor. Y lo primero, lo más primordial que necesitamos, lo que tú nos das, el amor. El amor, gracias por amarnos. Gracias por amarnos, Señor, gracias. Gracias por amarnos, gracias. Gracias porque sentimos el amor tuyo. Gracias porque sentimos la compasión tuya, Señor. Gracias por caminar con nosotros. Gracias, Señor, gracias. Gracias por este ministerio que es un alabón para conectarnos con el pueblo. Y podamos clamar, Señor, a los aires. Podamos clamar, Padre de la Gloria, Señor. Y aquellos aires que están contaminados, límpiala, Señor. Limpia los aires que están contaminados. Reprendemos toda obra satánica, diabólica, porque tú nos has dado la potestad para reprenderlo. Señor, porque tú eres Dios verdadero, Dios puro. Y a ti te adoramos y glorificamos, Señor. Gracias, Señor, en esta mañana te damos gracias. Vamos a darle un aplauso al Señor, usted en su casa y nosotros aquí. Porque ese sí que se lo merece, porque a veces le damos aplauso a aquel que no se lo merece, que hizo una cosita bien pequeñita, y le damos un aplauso y pleitesía, y nos levantamos, y esto y lo otro. Pero aquel que, ay, ay, ay, ay, ay, aquel que nos creó, aquel que nos puso un corazón, aquel que nos puso amor, aquel que nos puso toda esta maravilla para nosotros vivir. Esto es una cosa hermosa, hermano, esto es cosa grande. El Dios que nosotros le servimos es un Dios grande. De

0: Si usted está enfermo, si usted tiene problemas, si usted tiene esto y lo otro, olvídese del problema un momento y dígale: Señor, gracias. Gracias por la vida que tú me prometes. Gracias por esa herencia, porque vamos a tener una herencia. Gracias. Aquí vamos a tener dificultades, sinsabores y un montón de cosas y procesos y lo que usted lo quiera llamar. Pero con Él estamos seguros. Siga caminando, no se detenga. Amén. Amada.
1: Gloria a Dios. Recordándole que usted puede enviar sus peticiones vía WhatsApp o llamar al 809-380-2810. Vamos a seguir clamando en esta hermosa mañana, y en esta hermosa mañana vamos a hacer una petición. Vamos a orar para que la fe no falte, maravilloso sea el Señor, para que Dios sea fortaleciendo a su pueblo. Amantísimo Dios y Padre Celestial, tú que moras en las alturas, Padre, te damos gracias por este día, Señor. Te presentamos de una manera especial a los redimidos, a los escogidos, Señor, que sí, se encuentran, Señor, en diferentes partes del mundo, Rey amado. Unos siendo perseguidos, otros, Dios mío, predicando tu palabra. Otros están fríos, apáticos e indiferentes, Señor. Sí, Señor. En esta mañana, aleluya, clamamos por el remanente que tú has separado en medio de este tiempo, Señor, para que tú avives tu obra, Señor, en medio de sus corazones. Padre, para que seas tú avivando el fuego del Espíritu Santo dentro de cada uno de ellos. Padre, que puedan despertar del letargo espiritual, Señor, que nos ha arrojado el sistema, Rey de Gloria. Padre, Dios mío, que ha hecho que cada día el hombre y la mujer se aleje más de ti, Señor. Sí, Padre, Señor, que tienen apariencia de que viven, como dice tu palabra en el libro de Apocalipsis, pero están muertos, Señor. Sí, Señor. Aleluya. Que tu pueblo pueda despertar a la conciencia espiritual, Señor, aleluya, y pueda entender los tiempos, Señor, porque tu palabra dice, Señor, aleluya, Padre, que los tiempos darían las señales, Rey de Gloria, y estamos viendo las señales que cada día, Señor, el mundo se torna de mal en peor, de que cada día a lo malo se le llama bueno y a lo bueno se le llama malo, donde la fe se enfría, Señor, Padre, donde hay tanta apatía y tanta indiferencia, donde se han levantado falsos maestros, se han levantado falsos cristos, Señor, aleluya. Padre, Dios mío, en esta hora clamamos delante de tu presencia para que tú empieces a despertar la conciencia, Señor, de tus escogidos en distintas partes del mundo, Señor, que tú avives la llama del Espíritu Santo, para que tu pueblo empiece a prepararse, para que tu pueblo empiece a buscarte, Señor, porque los días difíciles se aproximan sobre la tierra. Rey de Gloria, a ti clamamos, Dios amado, porque tu pueblo te necesita, Dios. Padre, Señor, empieza a trabajar, Dios mío, con tus hijos, empieza a trabajar con la conciencia, Señor, aleluya, para que podamos despertar, Jehová, para que te podamos reconocer como el único Dios grande y soberano, al único que debemos adorar, al único que debemos glorificar, al único que debemos buscar en espíritu y en verdad. Fortalece a tu pueblo, Señor, aviva la llama en el corazón de cada uno de tus hijos, en el nombre poderoso de Jesús. Amén.
0: Amén, amén. Maravilloso es el Señor. Maravilloso es el Señor. Vamos a orar por los enfermos en esta mañana, para que Dios ponga su mano sanador y de virtud, y ellos puedan recibir un impacto de salud en esta mañana. Hay mucha gente que están enferma, hay mucha gente que tienen problemas de salud, y hay mucha gente que le han hecho todos los exámenes y no le encuentran absolutamente nada, hermano. Entonces vamos a orar a Dios para que Dios ponga su mano. Amén. Amantísimo Dios y Padre Santo, Señor, te adoramos y glorificamos. Damos gloria y alabanza por lo grande que tú has sido, y estamos en tu presencia para presentarte, Padre Santo, a aquellos que están enfermos. Aquellos que ya salieron hace rato para el hospital del cáncer, para los hospitales, para coger un turno, para no estar todo el día en esos hospitales, Señor del cielo. Su necesidad de salud. Yo te pido, Padre, que tú tengas misericordia, Señor, y que tú pongas tu mano sanador y de virtud, y que ellos puedan recibir un impacto de salud en esta mañana. Entra en los hospitales, en los centros médicos. Tú sabes que la emergencia estuvo abierta 24 horas, solamente tú sabes todos los enfermos que llegaron. Aquellos niños que están enfermos, Señor, yo te pido que tú tengas piedad de ellos. Al adulto que está enfermo, los ancianos que están enfermos, Señor. Yo te pido, Padre de la gloria, que vienen luchando con enfermedades. Y también ahora, Señor, su eje también está luchando, Señor, y se ha puesto doble su carga. Yo te pido, Padre de la gloria, que tú le des salud, que tú le des fuerza, que tú te glorifiques de una manera especial, Señor del cielo. ponemos todo.

0: todos los enfermos en tus manos, Señor, no importa la enfermedad, porque tú eres el Dios soberano, tú eres el Dios que por tu llaga nosotros fuimos curados, como dice Isaías 53. Señor, en el nombre de Jesucristo, Señor, declaramos sano a aquel que está enfermo, por el poder de tu palabra, por el poder, en nombre de Jesucristo, tú es amado, Jehová. Amén, amén, amén, amén.
1: Amén, seguimos clamando en esta hermosa mañana y vamos a orar, maravilloso es el nombre de
0: Te
1: Jesús.
0: Te adoramos, Rey.
1: Vamos a orar por la familia, maravilloso es Dios. Padre, en el nombre poderoso de Cristo Jesús, seguimos clamando delante de tu presencia. En esta mañana, Señor, oramos por el núcleo, Dios, de la sociedad, la familia. Sabemos que el enemigo, Señor, se ha levantado con grande ira, con gran enojo, Señor, en contra de la familia. Cuántas familias disfuncionales dentro y fuera de la iglesia, Señor. Clamamos delante de tu presencia, Dios, para que la familia te tomen en cuenta, Señor, para que tú seas la guía, tú seas el centro de cada uno de ellos, para que, Señor, la armonía pueda reinar, Señor, para que los conflictos puedan conciliarse, Señor. Necesitamos, Señor, que tú seas el centro de cada familia, Rey de Gloria. Padre, porque estamos viviendo tiempos difíciles donde la familia, Señor, necesita que tú seas el centro para poder sobrepasar todo lo que se está viviendo en medio de este tiempo, Rey de Gloria. Trabaja con la conciencia, Señor, de cada líder en la familia, para que ellos puedan reconocer, Señor, que solo no pueden, que te necesitan a ti, para que tú intervengas sobre cada mente, sobre cada corazón, Señor, los que componen la familia y puedan ser guiados y dirigidos por ti, Señor. Glorifícate, Padre, las familias te necesitan, Dios amado. Cuántos conflictos familiares, Señor, que necesitan tu intervención divina en el nombre poderoso de Jesús. Amén y amén.
0: Amén. Maravilloso es el Señor. Vamos a seguir orando por Venezuela y por España, ¿verdad? Estos países que están pasando por unos momentos bien difíciles. Y todos aquellos que han llegado de migrantes, que están en la calle, también hay que pensar en ellos.
1: Amén.
0: Así para que esto se resuelva, ¿verdad? Y el gobierno pueda poner un orden. Amén. Amantísimo Dios y Padre Santo, Señor, venimos en tu presencia. En estos momentos queremos presentarte el pueblo de Venezuela. Tú sabes que ha sufrido este terremoto y pues muchas veces pues como que nos hemos olvidado. Pensamos que ya ellos pasaron este problema, pero el problema existe. Todavía, Señor, se están buscando alguna persona con vida. Ya empezaron a tumbar los edificios, a limpiar, pero queda un recuerdo amargo, Señor. Mucha gente murieron, dieron su vida y quedaron un familiar detrás de todo eso. Personas desaparecidas que tienen familia también están sufriendo estos problemas. Señor, yo te pido que tú consueles a los ciudadanos de Venezuela. Yo te pido, Padre de la Gloria, que tú estés con ellos en estos tiempos difíciles, que Venezuela pueda entender y comprender que hay un Dios que hay que alabar y buscarle, y que ellos puedan buscarte en espíritu y en verdad y rendirse a ti, Señor, y que te glorifiquen, y que en medio de todo este caos que puedan estar pasando, ellos puedan levantar tus manos y decirle, Señor, gracias, gracias por todas las cosas, porque podía ser peor. Pero yo te pido, Señor, que tú le fortalezcas y que tú te glorifiques de una manera especial, Señor. Que los problemas de Venezuela se resuelvan, los problemas del gobierno, los problemas que están pasando, los problemas, Señor, del cielo, de diferencia, de política. Señor, yo te pido que tú intervengas, Señor, en la ciudadanía y que tú te glorifiques de una manera especial. Mira España, Señor del cielo, el momento que está pasando, Señor, con esta invasión, Señor. Yo te pido, Padre de la Gloria, que tú te glorifiques de una manera especial, Señor, que con la violencia no se pueda acercar absolutamente nada, sino con el diálogo. Y que tú, Padre de la Gloria, meta tu mano y rompa los corazones y ponga corazones, quite esos corazones de piedra y ponga corazones de carne y puedan sentarse y puedan dialogar, Señor del cielo, para beneficio de aquellos que llegaron, aquellos que invadieron y también aquellos que viven, que ahora están pasando tremendos problemas porque quieren entrar a su casa, quieren quitarse quieren quitarle las propiedades. Es un problema que tú has creado, Señor. Yo te pido que tú pongas tu mano y que España también pueda reconocer, Señor, que tú eres soberano, que tú eres Dios, que todavía la puerta está abierta para que ellos puedan entrar, Señor del cielo, y puedan entregarse a ti, puedan clamar a ti. Si mi pueblo se humillare, tú lo sanaría la tierra, tú los perdonarías, Señor del cielo. Todavía tu misericordia nos cubre, Señor. Te rogamos, Padre, estos dos países, que tú tengas piedad de ellos. En el nombre de Jesús, amén, amén, amén.
1: Gloria a Dios. Seguimos clamando en esta hermosa mañana y vamos a orando a favor de República Dominicana para que Dios despierte la conciencia del hombre y de la mujer en República Dominicana y para que República Dominicana se acerque más a Dios. Padre, en el nombre de Jesús, seguimos clamando delante de tu presencia y en esta hermosa mañana te presentamos a República Dominicana, Señor. Sí, Señor. Para que el hombre y la mujer se acerque cada día más sí, a ti, Señor. Jesús. Para que seas tú despertando la conciencia de aquellos que están cauterizados, Señor. Despierta la conciencia del hombre y la mujer, Señor, que se ha vuelto apático, indiferente con todas las leyes, Señor, con todas las decisiones que se están tomando, Padre, no a favor del pueblo, Señor, sino para beneficio de una agenda, Rey de Gloria. Padre, despierta la conciencia de esta nación, Rey de Gloria. Despierta, Señor, que está apática, que está indiferente, Señor, cada uno preocupándose de su propio beneficio, cada uno, Señor, buscando sus propios intereses. En esta hora yo clamo delante de tu presencia, Dios, para que tú despiertes la conciencia del pueblo, para que tú despiertes la conciencia de todas las naciones, Señor. Aleluya. Padre, porque estamos viviendo tiempos difíciles. República Dominicana te necesita, Padre. República Dominicana te necesita. Mira aquellos que te han dado la espalda y se han ido tras dioses muertos, tras dioses paganos, Señor. Yo te pido que tú trates con cada uno de ellos, Señor, y que ellos puedan experimentar un encuentro contigo, donde su vida sea marcada y transformada por el poder de tu palabra. En el nombre poderoso de Cristo Jesús. Amén. Y amén. Maravilloso sea el nombre de Jesús.
0: Amén.
1: Quiero leer una porción de la palabra. ¿Tiene?
0: No, dale.
1: Una porción de la palabra en el libro de Apocalipsis, en su capítulo 6. Gloria a Dios. El libro de Apocalipsis, maravilloso sea el nombre de Jesús. Gloria a Dios. El libro de Apocalipsis en su capítulo, no, mentira, perdón. El libro de Apocalipsis en su capítulo 11. Maravilloso es el nombre de Jesús. Maravilloso es el nombre de Jesús. Presenta la oración a lo que yo me...
0: Amén, amén, maravilloso. Vamos a orar por los pastores, ¿verdad que sí? Es necesario que usted ore por su pastor. Si usted abre las redes, ha venido una descarga en contra del pastorado, ¿verdad que sí? Hay muchas cosas que están pasando y se menciona mucha gente y ahora y que va a venir otra gente más y usted sabe cómo están hablando en contra de los pastores. Hay que orar para que Dios ponga orden y para que nosotros no causemos motivo para que hablen de nosotros y mantenernos en la santidad de Dios. Así que vamos a orar, ¿verdad? Para que Dios se glorifique en todos los pastores. Eso es lo que vemos aquí en la República Dominicana, pero también hay mucha violencia en contra de los pastores en el mundo completo.
1: Amén.
0: Amantísimo Dios y Padre Santo, adoramos y glorificamos tu nombre. Gloria y alabanza, porque tú eres soberano. Venimos a presentarte a aquel hombre que tú has llamado, a aquellas mujeres, Señor, que están pastoreando tu grey, tu pueblo. Te pedimos, Señor, que en esta mañana, Padre Santo, tú bendigas sus vidas de una manera poderosa. En lugares donde no pueden pastorear, no pueden predicar, no pueden leer la palabra. Pero ese anhelo, ese deseo, esa gratitud que tienen ellos en el corazón, lo hacen. Yo te pido que tú los protejas, que tú los ayudes, que tú los cuides, que tú estés con ellos como poderoso gigante. Yo te pido, Padre, por el pastorado mundialmente, que no se contamine, que no entre en la apostasía, que no entre en las falsas profecías. Que no entre en la prosperidad, Señor del cielo, sino que se mantenga en santidad y puro delante de tu presencia, Señor, porque a ti hay que agradarte. Te rogamos, Padre de la gloria, Señor, que tú derribe toda obra satánica, diabólica, detrás de todo esto, para que el evangelio se manche, Señor, por estos comentarios que hay en contra del pastorado. Te pedimos que el pastorado se una, que el pastorado, Padre de la gloria, Señor, esté preparado, Padre de la gloria, en tu palabra, que tú lo llevas a las alturas de tu espíritu y tú lo llenes de tu espíritu, de tu sabiduría, de tu conocimiento, y que tú lo lleves a la profundidad de tu palabra, y aquellas cosas que no se entienden, que no tenemos revelación, que solamente la das tú, que tú solamente das la sabiduría, la inteligencia, la das tú, Señor, yo te pido que se las revele para que ellos puedan revelársela al pueblo, Jehová. Pon humildad en los pastores, Señor del cielo. Quita toda altanería, quita todo aquello que no es tuyo, Señor, de toda arrogancia. Todo aquello que no es tuyo, Señor, quítalo en el nombre de Jesús. Te pedimos, Padre, que tú lo fortalezca. Aquel que necesita alimento, que tú le dé alimento. Aquel que necesita finanzas, Señor, que tú le dé finanzas para que pueda cumplir con los compromisos mensualmente, porque tú sabes que tienen compromisos. Bendice su matrimonio, bendice sus hijos, bendice sus hogares, bendice las iglesias que están predicando, que están su ministerio, que están predicando, que están, Padre de la Gloria, pastoreando. Yo te pido que tú te glorifiques de una manera especial, Señor. Que tú quites la contienda, que tú quites la ira, que tú quites la pelea, y que tú ponga paz en el corazón de los pastores, y que los pastores, Padre de la Gloria, puedan enseñarle a los feligreses el amor tuyo. Te rogamos, Señor, que tú bendiga el pastorado en el nombre de Jesucristo. Si hay alguno que tiene, Padre de la Gloria, ansiedad, depresión, enfermedades, enfermedades mentales que pueden estar pasando algunos, Señor, enfermedades en la piel, Señor, enfermedad del corazón, mira el estrés, Padre de la Gloria. Yo te pido, Padre, que tú seas quitando todas estas cosas, el pastorado, y que tú le des paz y que tú le des salud en el nombre de Jesús. Amén, amén, amén, amén.
1: Gloria a Dios. Sí, oremos, amados hermanos, porque República Dominicana está viviendo tiempos difíciles con la iglesia y los reportes que estamos viendo. Yo creo que en este próximo fin de semana se aproxima un nuevo reporte acerca de otro pastor. Entonces usted ve esto literalmente, pero esto tiene un trasfondo espiritual. Porque está bien resaltar lo que posiblemente puede estar mal, pero ¿por qué no se resalta lo que está bien? Porque de una gran multitud donde ministra y se predica la palabra del Señor, solamente se busca a los que pueden afectar el Evangelio. Pero ¿y dónde están esos hombres? Como decía una joven, ¿dónde están esos hombres y esas mujeres que entregaron su casa, que desalojaron a sus hijos de su comodidad, de su casa, y abrieron su casa para empezar una obra sin recibir nada a cambio? Que muchas veces el tiempo que le correspondía a sus hijos se los dedicaba a los miembros, porque a las 2 de la mañana lo llamaban, a las 2 de la mañana o a las 3 o a la hora que fuera preciso, estaba una hermana dando a luz y tenía que el pastor trasladarlo. Sí, hermano, todavía hay pastores que son médicos, hay pastores que son psicólogos, hay pastores que son consejeros, hay pastores que son guía espiritual. ¿Dónde están todos esos hombres y mujeres de Dios que están en República Dominicana y hacen ese trabajo? Entonces vemos que ya eso se está convirtiendo en una tarea, que así como un grupo, un remanente se alegró que muchos reportajes salieran, recuerde que esto es un arma de doble filo. Esto va a afectar muchos corazones de hombres y mujeres que tenían al menos los ojos puestos en la iglesia, y con esto van a endurecer su corazón. Así que, amado hermano, oremos, porque la verdad tiene que salir a la luz, pero hay que analizar cómo la verdad sale a la luz.
0: Lo que tú estás diciendo me lleva al hermano Luis M. Ortiz, el presidente y fundador de Movimiento Misionero Mundial. Cuando el hermano Ortiz empezó, el hermano Ortiz vendió su casa en Bayamón y ahí siguió, ¿verdad? Vendió su casa, hizo una iglesia y siguió. Y el hermano Ortiz, como el hermano Gigi Ávila, como el hermano Torre Ortega, recibieron millones de dólares y todos lo metieron en la obra. Y hoy el Movimiento Misionero Mundial es un movimiento que está en el mundo completo. Usted ve lo que le digo, el sacrificio que ellos hicieron, el toque que ellos hicieron, que vivieron para Dios. Ustedes pueden ver que hay muchos, ¿cuántos años no está el Movimiento Misionero Mundial? Imagínense, el 60 y pico no lo conoce. Así que ya usted sabe lo que estaba diciendo mi amado.
1: Amén. Amén. Entonces todo esto, amado, tiene que trabajar con nuestra conciencia. Con nuestra conciencia. Por eso, como hijos de Dios, procuremos hacer las cosas bien, porque lo poquito malo que se puede hacer siempre va a pesar más para los hombres y mujeres que no conocen de Dios, va a pesar más que las buenas obras. Siempre un mal rumor corre mucho más rápido que una buena acción. Que una buena acción. En esta mañana quiero leer un poquito, amado hermano, en el libro de Apocalipsis, en su capítulo 6. El libro de Apocalipsis, en su capítulo 6, los sellos. Sé que hay mucha gente que cuando se lee el libro Apocalipsis, como que su conciencia se perturba, sienten temor que se hable del libro de Apocalipsis, pero es muy necesario a lo que estamos viviendo en medio de este tiempo. Maravilloso sea el Señor. Los sellos. La palabra de Dios se lee en la comunión del Padre, Hijo, Espíritu Santo. Amén. Vi cuando el Cordero abrió uno de los sellos y oí una voz de los cuatro seres vivientes decir, con voz de trueno, ven y mira, y miré. Y he aquí un caballo blanco, y el que lo montaba tenía un arco, y le fue dada una corona, y salió venciendo para vencer. Cuando abrió el segundo sello, oí al segundo ser viviente que decía, ven y mira, y salió otro caballo bermejo, y el que lo montaba le fue dado poder de quitar de la tierra la paz, y que se matase unos a otros, y se dio una gran espada. Escucha, amado. Cuando abrió el tercer sello, oí al tercer ser viviente que decía, ven y mira, y miré, y he aquí un caballo negro, y el que lo montaba tenía una balanza en la mano. Y oí una voz de en medio de los cuatro seres vivientes que decía, 2 libras de trigo por 1 denario, y 6 libras de cebada por 1 denario, pero no dañes el aceite ni el vino. Cuando abrí el cuarto sello, oí la voz del cuarto ser viviente que decía, ven y mira, miré y aquí un caballo amarillo, y el que lo montaba tenía por nombre Muertes, y el Hades le seguía, y le fue dada potestad sobre la cuarta parte de la tierra para matar con espada, con hambre, con mortandad y con las fieras de la tierra. Cuando abrí el quinto sello, vi bajo el altar las armas de los que habían sido muertos por causa de la palabra de Dios y por el testimonio que tenían. Y clamaban a gran voz diciendo, ¿hasta cuándo, Señor, santo y verdadero, nos juzgas y vengas nuestra sangre en los que moran en la tierra? Y se le dieron vestiduras blancas y se les dijo que descanse todavía un poco de tiempo hasta que se completara el número de sus consiervos y sus hermanos que también habían de ser muertos como ellos. Miré cuando abrió el sexto sello y aquí que hubo un gran terremoto y el sol se puso negro como tela de silicio y la luna se volvió toda como sangre y las estrellas del cielo cayeron sobre la tierra como la higuera deja caer a sus higos cuando es sacudida por un fuerte viento y el cielo se desvaneció como un pergamino que se enrolla y todo monte y toda isla se removió de su lugar, y los reyes de la tierra, y los grandes, los ricos, los capitanes, los poderosos, y todo siervo, y todo libre, se escondieron en las cuevas y entre las peñas de los montes, y decían a los montes, a las peñas, cae sobre nosotros, escondernos del rostro de aquel que está sentado en el trono y de la ira del Cordero, porque el gran día de su ira ha llegado, y quién podrá sostenerse en pie. ¿Usted está escuchando, amado? Mire lo que dice también la palabra de Dios en el libro de Apocalipsis, en su capítulo 13. Vamos a leer el verso del 13 en adelante que dice, también hace grandes señales de tal manera que aún hace descender fuego del cielo a la tierra delante de los hombres. Y engañó a los moradores de la tierra con señales que se le ha permitido hacer en presencia de la bestia. Mandó a los moradores de la tierra que le hagan imagen a la bestia que tiene la herida de la espada y vivió. Y se le permitió infundir aliento a la imagen de la bestia para que la imagen hablase e hiciese matar a todo lo que no lo adorase. ¿Usted está escuchando? Hacía que todos, pequeños, grandes, ricos, escuche bien. Y hacía que a todos, pequeños, grandes y ricos, y pobres, libres, esclavos, se le pusiese una marca en la mano derecha o en la frente. y que ninguno pudiese comprar ni vender, sino el que tuviese la marca o el nombre de la bestia o el nombre de su o el número de su nombre. Aquí hay sabiduría. El que tiene entendimiento cuenta el número de la bestia, pues es número de hombre y su número es 666. Aquí la palabra de Apocalipsis nos habla de los tiempos difíciles que se aproximan sobre la tierra. De cómo habrá grandes terremotos que tendrá la capacidad de remover las islas de su posición y llevarlo hacia otro extremo. Nos habla la palabra del Señor de cómo se le dará autoridad para que se desate esos sellos, amados, para que la muerte ataque a los seres habitantes de la tierra, donde unos se matarán unos con otros. La paz será quitada de la tierra, dice la palabra del Señor. Pero también nos habla la palabra del Señor que se levantarán haciendo milagros y prodigios y harán descender incluso fuego del cielo y a muchos serían engañados. Pero la parte que me llama la atención, que quería leerle en esta mañana, es que dice que esta bestia que va a tener aliento, va a tener poder, va a hacer que todos les adoren. Va a haber un sistema mundial regido por una sola religión o doctrina que se le quieren inculcar en medio de este tiempo. Y todos aquellos que se opongan, todos aquellos que se rehúsen a adorar a esta bestia, maravilloso es el nombre del Señor, lo van a matar. Y dice la palabra del Señor que todos grandes, pequeños, pobres y ricos, libres y esclavos, se le pusiese una marca en la mano derecha o en la frente. En la mano derecha o en la frente. Son lugares específicos que habla la palabra de Dios. Y durante mucho tiempo, me llama la atención que muchos estudiosos se le acreditó esto, que esto era metafóricamente que se estaba hablando. No era un hecho que iba a ser, que íbamos a ver visiblemente, sino que es una forma metafórica de algo que iba a acontecer espiritualmente, que no íbamos a experimentar esto. Y cada día los escenarios mundiales arrojan que estamos próximos a que se cumpla esto, amados hermanos. Recientemente estaba viendo un reportaje que se veía como algo maravilloso. Usted puede decir, la ciencia, la tecnología ha avanzado mucho y el mundo ha incrementado y esto va a hacer que a usted no tenga la capacidad de robarle, porque a usted se le va a vender de una forma bonita. No le van a decir al principio que esto es algo para usted poder ser controlado. Cuando los billetes físicos empiezan a desaparecer por completo, se vuelve un problema para la humanidad porque a usted lo pueden controlar. Ya usted no controla. Cuando toda su finanza está en un banco, ya usted no controla, usted lo controla. Porque un día puede de repente formatearse el sistema mundial o acreditar la información que ellos le vengan en gana. Y de repente usted que tiene su pesito en el banco desapareció. Y usted que tenía su confianza en el dinero que usted tenía en el banco, se da cuenta que usted despertó un día con una mano adelante y otra atrás porque ya no tiene ni un peso y que el sistema empezó a colapsar y de algún modo hay que implementar una nueva estrategia, un nuevo orden para la humanidad. Y los gobiernos se van a alinear y el mundo se va a poner de acuerdo porque vemos que las crisis se están levantando mundialmente. He visto un reportaje recientemente que dice que a partir del 2026, por causa del fenómeno del niño, usted puede dar una googleadita y buscar la información, que por causa del fenómeno del niño se aproxima una hambruna a finales de este año que va a abarcar grandemente el año 2027 y va a causar una gran crisis, porque los granos van a empezar a escasear, los granos van a empezar a desaparecer por causa de la gran sequía que se está armando. Y usted va a decir, posiblemente no, yo siento que no, porque hay una gran producción de plátano, hay una gran producción de habichuela, hay una gran producción de arroz, y usted ve todo muy bonito, pero vemos ya que en Puerto Rico hay sequía. ¿Es así, ministro? Creo que no me recuerdo bien si es en Australia, en otros países también están en la misma crisis, no una crisis sencilla de agua, está completamente en una sequía, hermano. Y poco a poco vemos que uno y otros países empiezan a integrar, países que son bastante productivos, se empiezan a, empieza a escasear el agua y empieza a experimentar la sequía, porque esto no se va a quedar simplemente en una sequía. De repente se va a levantar una plaga que empieza a destruir todo a su paso, y ya no va a haber grano por sequía, ya no va a haber grano porque hay una plaga que empieza a destruir los alimentos. Pero la palabra del Señor nos habla de un escenario que no se formó de un día para otro. No se forma un día para otro. Yo no sé si usted está actualizado, pero busque un poquito de información acerca de la moneda digital, que se suena todo bonito. Usted lo ve del el ámbito tecnológico. Usted dice, esto es una cosa excelente. Esto es excelente. La IA es excelente. Todo lo que estamos viendo es excelente. El teléfono es excelente. Su cédula es excelente con un chip. Y usted con un teléfono para arriba y para abajo, porque usted tiene su finanza ahí. Pero usted sabe que ya usted no es libre. Ya usted hace rato es esclavo.
0: Y para decirte más, también para la iglesia, porque mucha gente está cogiendo las predicaciones de ella.
1: Exactamente.
0: Ahora no es que te va al libro bíblico, al comentario bíblico, ni buscar la IA y te dice.
1: Y la IA te da un resumen y una información, pero poco a poco se va a ir distorsionando, porque es que alguien decía que todo lo que te dan gratis, tú tienes que temer. Que todo lo que te dan gratis, de alguna manera, tú lo tienes que pagar. Entonces decías, la IA te lo está dando gratis ahora, pero te va a viciar a un punto que tú te sientas insuficiente, que tú no puedes estar sin eso. Y cuando ya tú te sientas insuficiente, entonces de repente van a jalar la soga como el anzuelo que se le tira al pez, entonces te van a empezar a controlar. Y hizo el ejemplo de un experimento que se hizo hace mucho tiempo en África, donde empezaron a llevar muchas leches enlatadas, vamos a decir, se me olvida el término que se usa para esto, y llevaron y regalaron a una gran comunidad en África durante mucho tiempo. Y era como poniendo a prueba la leche en polvo. Esto es a su reinicio, lo llevaron para África. Entonces muchas madres se acostumbraron a darle la leche a los niños a través de esto. Entonces de repente ya ellos dejaron de dar, y cuando dejaron de dar, la población se vio obligada a comprar, y los que no pudieron comprar, ¿usted sabe lo que sucedió? Se murieron. Y fueron una gran cantidad de niños que murieron por la hambruna, porque no tenían con qué solventar la leche, no tenían con qué darle leche. Y como ellos se acostumbraron a que le dieran tanto, y no se preocuparon buscando una fuente de cómo sustentar a su hijo, entonces se le murieron. Entonces, ¿qué no está haciendo las redes sociales? Por eso dice redes, porque es una trampa. Las redes sociales nos están controlando. Nosotros salimos y las redes sociales saben dónde estamos. Damos las coordenadas de dónde estamos. Todo lo que hacemos, las redes lo saben. Dónde lo visitamos. Conoce,
0: nos quedamos sorprendidos.
1: Conoce nuestros gustos. Usted dice, quiero una computadora. De repente usted entra. Es una realidad. Usted entra, sí, que sabemos que tiene un micrófono, pero esto es algo peligroso, hermano. Usted dice que quiere una computadora y después te aparecen 10 programación, 10 anuncios anunciándote venta tienda. De computadora, tienda donde usted comprar. Lo que está diciendo esto, que está controlando sus informaciones personales, y todo eso está siendo almacenado, todo eso está siendo administrado. Entonces, la palabra del Señor dice que se le infundió y se le dio aliento a una bestia. Y usted no ha visto la bestia de la tecnología como se ha revelado. La palabra del Señor habla acerca de los dos testigos, que cuando la palabra de Dios habla en el libro Apocalipsis, que cuando se les ha quitado la vida a los dos testigos, que habla la palabra del Señor, será anunciado y todo el mundo lo va a ver. Y usted se da, ¿cómo usted puede ver un acontecimiento que suceda en Israel si no a través de las redes? Uh-huh. Si no a través de la internet. ¿Usted está escuchando? Y dice la palabra, cuando esto no soñaba ni pensaba llegar a la magnitud que se encuentra hoy en día, dice que todo lo van a ver, hermano. Todo lo van a ver. Porque esto va a estar conectado mundialmente. Pero la palabra dice, que es interesante, que ni rico ni pobre, ni grande ni pequeño, podían comprar ni vender. ¿Usted está escuchando? ¿Cómo usted, y usted va a decir, ¿y cómo van a poder controlarnos? Me voy a una montaña, me voy a esto, me voy a lo otro. Sí, hermano, todo lo hicimos el análisis. Y nosotros como creyentes maquinamos 1500 maneras de cómo usted y yo poder sobrevivir. Pero usted está amado, que usted está vigilado en los aires, en todos lados. Usted no hay lugar que usted se pueda esconder, a menos que Dios lo quiera proteger, que a usted no le den cuenta dónde usted está. Ahora bien, la palabra del Señor está hablando de esto, pero la moneda que se ha escuchado en este año ha sido el boom de la moneda CBC. Estudie un poquito, entre a las redes, busque información de qué trata esta moneda. Esta es una moneda que ya no existirá el dinero físico porque no va a ser necesario. Y esa moneda tiene fecha de expiración. O sea, que usted con esa moneda CBC, a usted le van a poder indicar, al principio no será así, usted va a poder controlar su finanza, ya no va a desaparecer la papeleta. Con el CBC ya usted va a poder comprar digitalmente. Y ese capital usted lo va a poder designar de cuánto tiempo va a durar, si un año, meses, cómo usted puede trabajar esta moneda. Y el dinero físico va a empezar a desaparecer. Varios países ya han empezado a implementar esto. Hace rato en China, hace rato en esos países europeos, este año ha cogido fuerza en la moneda CBC. Pero el gobierno, que muchos se han encargado de vituperar y criticar hasta agotar existencia, el gobierno de Estados Unidos, Donald Trump, que le ha puesto difícil a la agenda mundial, hasta el 2030 lo clausuró, lo bloqueó. No puede entrar a Estados Unidos hasta el 2030. Porque en otros países cobraron fuerza y sabía cómo había entidades que se iban a querer también ligar a este sistema, él se lo bloqueó. Voy a hacer una oración general por el pueblo hoy. Una oración general para todas las peticiones, hermano, porque estas cosas son necesarias. Entonces, el gobierno de Donald Trump, que usted en sus ojos carnales, en sus ojos físicos, usted se lleva que es racista, que todo esto, ajá, esto no es conveniencia humana. La palabra del Señor habla acerca de Nabucodonosor, y Nabucodonosor no era una perita en fresa. Nabucodonosor no era un fiel creyente y Dios lo quiso usar. Entonces, la palabra de Dios nos habla de este gobierno, de este sistema que se va a implementar, y el CBC es un sistema que se está implementando para gobernar el mundo, donde ya usted no pueda gobernar su finanza. Y ahora, para yo culminar, para orar por las oraciones general, he estado viendo un reportaje que le envié el enlace al esposo para que se nutriera de esta información, donde usted ve los robots que se están volviendo muy famosos, muy virales, y que están utilizando para grandes compañías. Especialmente los asiáticos son los que están número uno en robótica. Y estamos un número uno en robótica. En República Dominicana se está implementando mucho el sistema robótico en los hogares, que es un excelente. Pero ¿qué usted cree, hermano? Estos robots están siendo implementados, desarrollados, para que de aquí a 10 años no se necesite manos obreras para ningún tipo de, para hacer nada, para desplazar al hombre y la mujer de todas sus labores. A lo que usted vio bonito ahora, luego se le va a convertir un problema. ¿Por qué? Porque esto se vio tan bonito que la gente va a decir, ¿para qué yo contratar manos si yo puedo bregar con robots que me van a obedecer y me van a dar menos dolores de cabeza? Es bueno y válido, se siente bonito.
0: Y la gente dice, no, que robot, que es esto y lo otro. Por ahí una maquinita que es un robot que tú la pones para que limpie, para que barre, tú te barre toda,
1: claro,
0: la casa.
1: Claro que
0: gente,
1: sí.
0: Y la gente la mira y uno le gusta, mira que eso, que es lo otro.
1: Que
0: eso
1: no es malo. Que no es malo en su momento.
0: Entonces, pero la gente dice, no, cuando vienen los robots, ya están vendiendo y te
1: hace
0: de
1: rato,
0: cuenta.
1: Hace rato, y están dirigiendo fábrica, cargando y haciendo un montón de cosas, y cada día experimenta cómo perfeccionarlo más y más, de tal manera que obedezcan todas las órdenes. Entonces, al ver esto, amado hermano, entonces se está implementando para 10 años, estamos en el 2026, ¿verdad? Calcule, 10 años son el 2036, si así Dios lo permite. Se está calculando que no necesita manos obreras. Y alguien le hizo una pregunta a Elon Musk, que es bien interesante, y le hacía la siguiente pregunta. Si estos robots van a reemplazar completamente a los humanos y los seres humanos no van a tener trabajo, entonces, ¿cómo se va a sustentar? Póngase a hacer el mismo pensamiento. ¿Cómo nos vamos a sustentar? Porque conseguimos empleo por caso de que se necesita manos obreras. Pues él respondió lo siguiente: conforme a la moneda del CBC, que esa es la moneda que se puede controlar, el gobierno que se va a implementar durante ese tiempo va a tener bastantes fondos económicos, ya que no tiene que invertir en la población porque todos los trabajos los van a hacer los robots. Van a haber suficiente economía. ¿Y qué van a hacer? A cada habitante de la Tierra que tienen todas sus informaciones, se le va a dar un bono para que se pueda sustentar económicamente. Aquí está. A usted lo controlaron con el sistema, con la finanza, con la moneda que va a desaparecer, y aquí se va a implementar lo que es el sello de la bestia. Si tú no haces tal o cual cosa, no puedes recibir el beneficio. Si tú no te pones el sello, si tú no te pones esa indicación que tienes tus datos biométricos, que te lo van a pintar, no así como yo te lo estoy diciendo, porque ellos no te van a decir es el número de la bestia. No, no, no, porque yo cuando, para atraparte, te lo van a presentar bonito, y cuando te tengan atrapado, amado, ya va a ser demasiado tarde. Así que entienda, hermano, que la palabra de Dios no miente y que lo que Dios dijo se va a cumplir. Que lo vieron metafóricamente, pero cada día se vuelve una realidad. Oremos. Padre, en el nombre poderoso de Jesús, en esta hermosa mañana, Señor, te presento cada una de las peticiones de los hermanos, Señor, que han llamado, que han enviado sus peticiones, Señor, para que oremos. Tú conoces la necesidad de cada uno de tu pueblo. Padre, te pedimos, Señor, que seas tú contestando sus peticiones conforme a tus riquezas en gloria. Que aquellos que están enfermos, sea tú pasando a tu mano sanador y de virtud. Aquellos que tienen conflicto en sus hogares, seas tú glorificándote de una manera especial, Dios amado. Sé tú trayendo, Señor, la paz y la armonía. Padre, glorifícate en los matrimonios, glorifícate en las relaciones. Los que están en cuidados intensivos, Rey de Gloria, los que están falta de fe, los que necesitan un avivamiento, glorifícate, Señor, sobre cada una de las peticiones que han elevado delante de ti en esta hermosa mañana, y que tu pueblo, Señor, pueda percibirse y entender que estamos viviendo tiempos difíciles, Señor. Eso te lo pedimos en el nombre poderoso de Cristo Jesús. Amén y amén. Hemos llegado a la parte final de este hermoso programa.
0: Amén, amén, amén. Vamos a orar. Amantísimo Dios y Padre Santo, te damos gracias, Señor, por tu palabra, porque era necesario traer este pensamiento de tu palabra para que nosotros podamos entender lo que está pasando en el mundo, porque el hombre cambia, pero tú no cambias, tú siempre te mantienes. Y te damos gracias, Señor, por toda esta semana que tuvimos delante de tu presencia, Señor, y aquellos hermanos que pudieron llamar, y tú conoces sus peticiones, ya las ponemos en tus manos, Señor del cielo. Y aquellos que no pudieron llamar, yo te pido también que tú le bendiga de una manera especial, Señor, que tú sigas bendiciendo a tu pueblo, que tú capacites a tu pueblo, que tú le des entendimiento, sabiduría, para que cuando vengan estas cosas nosotros mantengamos la fe y nosotros mantengamos, Señor, la unidad en ti, Señor del cielo. Te damos gracias por mi amada, te damos gracias por Panela, te damos gracias por Radio Salvación, por todos los que elaboran, por todos los colaboradores, Señor, te damos gracias por todo ello. Ha llegado el fin de semana, Señor, y hay veces que el fin de semana la gente quiere trasladarse de un lugar a otro, pero no tienen su prudencia y hay accidentes. Yo te pido que nos cuide de todo accidente, de todo mal, de todo peligro, y que podamos tener un fin de semana placentero. Todas estas oraciones, Señor, las ponemos en tus manos, sabiendo que tú las vas a contestar. En el nombre de Jesucristo, tu amado. Amén, amén. Dios bendiga, y nos vemos el lunes. Que tengan un buen fin de semana.

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6: Vamos a leer en el Salmo 125, versículos 1 y 2. Versículo 1, versículos muy conocidos. Los que confían en Jehová son como el monte de Sión, que no se mueve, sino que permanece para siempre. Como Jerusalén tiene montes alrededor de ella, así Jehová está alrededor de su pueblo desde ahora y para siempre. Amén. Pueden acomodarse. Gloria a Dios. Hoy queremos compartir sobre el tema confianza y felicidad. La Biblia es un libro singular, único. Es un libro inteligente, es un smart book. Porque la Biblia le responde a uno de acuerdo a su necesidad. No importa que haya sido escrito hace 4.000 años. Usted le pregunta algo que lo inventaron ayer y en la Biblia hay respuesta. Así también como hay respuesta para todas nuestras necesidades. Entonces hoy queremos compartir sobre el tema confianza y felicidad. Aparentemente son dos cosas muy diferentes, pero una depende de la otra y son indivisibles. La confianza es la seguridad que yo tengo en alguien o en algo. Cuando yo estoy convencido de que ese aparato hará lo que yo quiero o para lo cual yo lo compré. Cuando yo sé que esa persona no me va a quedar mal, yo digo, tengo confianza absoluta y me acuesto a dormir porque esa persona es segura. Entonces uno, a través de la confianza, está tranquilo. Pero la felicidad, aunque tiene una base de confianza, es otra aplicación. Por ejemplo, toda lucha y todo esfuerzo de nosotros como seres inteligentes, lo hacemos movidos por un interés, detrás de una meta, de un objetivo, de un sueño. ¿Cuál es el sueño? ¿Cuál es el objetivo común entre todos los seres humanos? Alguno dirá que una casa, que un título. Pero no todos quieren un título, no todos quieren una casa, no todos quieren un carro. Pero hay algo que lo queremos todos, felicidad. Si usted te estudia porque quiere llegar a un punto de no necesitar nada y ser feliz. Si usted se va de viaje porque usted quiere ser feliz. Si usted trabaja porque quiere ser feliz, comprar lo que necesita. Entonces, ¿qué es la felicidad? Un estado del alma. La felicidad es un estado del alma en el cual nos sentimos satisfechos, plenos, complacidos, abastecidos y que no nos hace falta nada adentro y en nuestro entorno. Es la internalización del bienestar, es vivir el bienestar, no es decirlo, es como dirían los psicólogos, con el permiso de ellos, la somatización de la tranquilidad o de la felicidad. Yo no puedo decir que soy feliz por fuera, porque la felicidad no está por fuera. La felicidad está por dentro. Y para que esa felicidad sea real, tiene que estar dependiendo o fundamentada en algo. Y por eso es que la juntamos con la confianza. La felicidad no es una posición. Es una condición a la cual puede llegar el ser humano. No hay una regla general que usted dice, si yo hago eso, soy feliz. No, es personal, es particular. Es posible que yo sea feliz con lo mismo que otro es infeliz. Y es posible que yo sea infeliz con lo mismo que usted es feliz. Lo que alguien anhela y cree que le resuelve su problema, lo tiene. Y no se le resolvió. Entonces el otro cree que aquel lo alcanzó y aquel no lo ha alcanzado. Entonces la felicidad es única y es exclusiva de cada ser humano. Ahora, el que logra metas como el poder, la fama, el dinero, la salud, mucha gente cree que es feliz. Pero no es así. La práctica diaria nos indica que no es verdad que el que logra todas esas conquistas materiales es feliz. No es así. Es feliz quien siente y vive la felicidad aunque no haya encontrado o alcanzado lo que el otro dice que es felicidad. He mencionado en otras ocasiones una anécdota, invento yo creo, del filósofo Luis Molina. El filósofo Luis Molina vivía inventando cosas. Y él dice que hablando de la felicidad, que había un rey que tenía todo el poder, todo el dinero y todos los antojos del mundo, pero no era feliz. Y él daba cualquier cosa para ser feliz. Y buscó médicos y buscó encantadores, magos, para que le dijeran qué le hacía falta a él para ser feliz, porque él no sentía la felicidad. Entonces alguien vino y le dio un consejo. Dice, mire, quizá para que se callara y se estuviera quieto, porque no iba a encontrar la receta. Le dice, mire, usted será feliz el día que se ponga la camisa del hombre feliz. Todo el reino empezó a buscar el hombre feliz y no aparecía por ningún lado.

présteme su camisa. No tiene camisa el hombre. Entonces, o sea que la solución del rey era la camisa del hombre feliz. Aparece el hombre feliz, pero no tiene camisa. Bendito el nombre de Jesús. En la Biblia se aprende otra cosa. En la Biblia nosotros encontramos la clave que no ha fallado, porque hay experiencia. La clave en la Biblia de la gente que fue feliz, ¿qué hizo? ¿Qué hicieron los hombres de la Biblia o las mujeres o la gente para alcanzar felicidad? Bueno, en el Salmo 125:1 comienza diciendo que los que confían en Jehová son como el monte de Sión, que no se mueve sino que permanece para siempre. Lo primero que habla es, la tercera palabra es confiar. Los que confían en Jehová. Pero está en plural. Puede aplicarse singularmente al el que confía. Pero está en plural. Los que confían en Jehová son como el monte de Sión. No es exclusivo, tiene alcance ilimitado. Porque aquí no está diciendo que fulano y fulana confían en Jehová y tienen sus problemas resueltos, sino que los que, todo el que se meta ahí en ese paquete, alcanza lo mismo que alcanzaron los otros, porque no hay una exclusividad, es ilimitado, es infinito. Todo el que quiera ser feliz comienza por ahí, confiando en Jehová. Ahora, dice algo más, dice cómo son, hay una breve descripción de cómo son. Un breve perfil de cómo son los que confían en Jehová. Dice, son como el monte de Sión. Jerusalén o Sión está rodeada de montes. Pero un monte en Medio Oriente no es un monte como en América. El monte de América es verde. El de Medio Oriente es marrón grisáceo. Porque es de piedra, de roca, grandísima, enorme. Le llaman monte. Ellos lo inventaron primero el nombre, así que nosotros somos los que copiamos mal. Si aquellos son montes, estos no son montes. O si estos son montes, aquellos no lo son, pero ese es otro tema. El asunto es que dice que los que confían en Jehová son como el monte de Sión. ¿Qué tiene el monte de Sión? Entre otras cosas que tocaremos más adelante, no se mueve y permanece para siempre. Entonces, el que confía en Jehová está como Jerusalén, rodeada por el monte, con ese monte de Sión que no se mueve. Esto, entre otras cosas, nos habla de estabilidad. Porque dice, no se mueve, no tiene que decirlo, pero lo dice. Porque los montes no se mueven. Las montañas de roca no se mueven. Entonces está de más que lo diga, pero lo dice. Dice como el, por si acaso alguien está un poquito tarado, O retardado mental y no lo entiende, dice, son como el monte de Sión que no se mueve. El monte de Sión ni ningún monte se mueve. Entonces, ¿qué me está diciendo? Cuando me dice que yo soy como el monte de Sión, esto es una característica muy particular. No se mueve, no cambia de posición. Tiene estabilidad, es decir, no está sujeto a circunstancias. ¿Cuánto se parece eso a hoy? ¿Cuánto se mueve la gente hoy? En los días de la revolución de abril, nosotros estábamos parados en la puerta de donde vivíamos, ahí en el ensanche Payalu Perón. Y era un momento en que había guerra por allí, muchísimos problemas. Entonces van gente con poco de trasto en la cabeza, con almohadas y cosas en la cabeza, caminando de sur a norte, huyéndole a la guerra. Y hay otros que vienen de norte a sur, huyéndole a la guerra también. O sea, iban contrario, pero iban huyéndole a lo mismo. Pero eso es una característica que la mencionó Daniel, cuando habló de la gente, de la movilidad de la gente, cómo va a ser en los últimos tiempos. Entonces, el que confía en Jehová no anda brincando. Todo lo di inventando una cosa. El que confía en Jehová. ¿Por qué tú ves que la gente se

0: muda tanto? Falta de estabilidad, en gran parte. A veces son otras circunstancias loables, pero la mayoría de las veces es inestabilidad. Hay gente que se caracteriza por su inestabilidad. No permanecen en un empleo. Ponen un negocio y lo quitan, porque eso no lo dejó lo que ellos creían que le iba a dejar. Y así se pasan 25, 30 años inventando y no consiguen nada porque no se estabilizan en nada. Entonces, el que confía en Dios no es así. Y esto, hablando de la parte emocional, es peor. Hay gente que están enamorados hoy y mañana están aborrecidos. Una mujer que es la que lo vuelve loco. A los 3 meses ya esa no es la que lo vuelve loco, es la otra. Es la prima de ella. Y viceversa, las mujeres con los hombres también. Ven a ese hombre y dicen, no, eso, así fue que yo lo soñé. Pero al año ya no lo quieren ni en pintura. No quiero verlo. Una inestabilidad emocional. Entonces, el que confía en Dios no es como ese tipo de gente. Es como el monte de Sión. El monte de Sión todavía está en el mismo sitio. 3, 4, 5, 10 mil años, millones de años, y él en el mismo sitio. No se ha movido ni se moverá. Muy distinto a hoy. Y hay evangélicos que son así, que se mueven mucho también. Hay evangélicos que han cambiado 10 veces de iglesia, porque están buscando la iglesia perfecta. Yo le digo a la gente que solicita membresía en Mahanaim, si usted anda buscando una iglesia perfecta, se equivocó. Porque lo más lejos que estamos nosotros es de ser perfectos. Ahora, si usted anda buscando gente que ame la perfección, que trabaje en pos de la perfección, eso somos nosotros. Luchamos por eso, pero no lo hemos alcanzado. Si usted va a estar en un sitio porque todo le salga bien y porque todo el mundo lo ame, usted no va a estar en ninguna parte. Usted se puede ir comprando su ataúd para que lo lleven al lugar santo. El campo santo, el único campo santo es ese. Entonces la gente se mueve porque el vecino aquí me molesta, porque aquí hace mucha bulla, porque allí hay un cable, porque allí hay una cañada, porque allí se apose el agua, porque... Y siempre hay una razón para moverse. Algunas son reales, pero hay gente que tiene eso en la epidermis. Eso como que está incrustado en la piel. Y se mueven porque se cansan del sitio. Dicen, yo me aburro. Mire, hace muchos años, porque ya yo cumplí, nosotros cumplimos 54 de casado. Pero yo teníamos como 22 de casado. Y yo estaba haciendo unos cursos de inglés y una cosa. Y viene una joven que parece como que se había fijado en mí por alguna razón. No sé qué le pasó. No sé qué le picó. Sí, porque la gente le pica su cangrena y su cosa. Y después se vuelven como locos. Y en una me dice que si yo sabía poner corbata. Y ella andaba con una corbata y que para que yo se la pusiera. Digo, mira, yo no puedo ponerte esa corbata. Porque yo, además de que soy cristiano, ese no es el problema. El problema es que soy casado. Porque el cristiano se puede casar, pero el casado no se puede casar. Entonces, empezó a hablar del tema. Y cuando yo le digo que tenía 21, 22 años de casado, oye, eso... Y tú no te aburres. Tú no te cansas de esa mujer todo el tiempo. Eso fue una mujer que me lo dijo. Porque hay gente que tienen eso adentro, que se cansan de las cosas. No se cansan de ellos mismos. Bueno, hasta de ellos mismos se cansan. Porque hay gente que dice que ya la vida le hastía, le aburre. Están hartos de la vida. Eso es una característica de la gente que no ha conocido a Dios. Entonces, la razón es que Jerusalén no se mueve porque su confianza está en Jehová. Hay una estabilidad, no están sujetos a las circunstancias, porque nosotros aquí abajo nos movemos por las circunstancias, por las cosas que hay que no nos gustan. Pero el que confía en Dios no está sujeto a circunstancias, sino está firme en lo que ha creído y a quien le sirve. Entonces la razón es como la de Jerusalén. ¿Por qué Jerusalén no se mueve? Porque su confianza está puesta en Dios. Ahora hay otras experiencias. Los que confían en Dios no se mueven, porque son como el monte de Sión. saben que no hay nada que supere a lo que ellos tienen. Ellos confían en lo que ellos tienen. Si ellos, y para confiar hay que conocer, porque usted no confía en ninguna persona que usted no conozca. En lo que usted confía, porque ya usted lo ha probado. Entonces la gente de la Biblia que confió en Dios vivía tranquilo. Porque feliz es aquel que no espera mala noticia, no espera sobresalto, no espera que se le acabó aquello y que no lo va a conseguir. No, no, está estable, está completo, está satisfecho, porque aunque no tenga en la mano lo que necesita, y ahí entra la confianza, aunque no lo tenga en la mano, sabe que va a llegar. ¿Y por qué sabe que va a llegar? Porque en quien ha creído es capaz, es competente para resolver sus problemas. Entonces hay felicidad porque hay confianza. Ahora, ¿vive el que no conoce a Dios de esa manera? Jamás. El impío vive de otra manera. El Salmo 32:10 dice: muchos son los dolores, muchos dolores habrá para el impío, mas el que espera en Jehová lo rodea la misericordia. Mire qué diferencia. Muchos son los dolores, o muchos dolores habrá para el impío. Eso es exclusivo, eso es para él. Es un regalito. Mas el que espera en Dios lo rodea misericordia. ¿Estará diciendo que no tendrá dolores el que confía en Dios? El que espera en Dios. ¿Está diciendo que el impío no puede esperar en Dios? ¿Está diciendo que el impío o el practicante de pecado, el pecador práctico, que es el impío, el que trabaja en contra de la piedad, ese muchos dolores tendrá? Entonces, más o pero, el que espera en Jehová lo rodea misericordia. No nos está diciendo que no alcanzarán los dolores. Está diciendo que habrá algo que anestesiará el dolor. Está diciendo que hay algo que supera el dolor. Porque hay gente que piensa que cuando se convierte, todo le va a salir ahí. No tendrá nunca un apuro, nunca tendrá falta de dinero, nunca tendrá un dolorcito de cabeza, sino que todo va a estar en cajita ahí nuevecito. No, no es eso lo que dice la Biblia. La Biblia dice que nos capacitará para enfrentar esa situación. Por lo tanto, me quedo estable. Yo veo que viene el ventarrón, que viene el vendaval, que viene el ciclón, y no tengo derecho a asustarme, porque el que confía en Jehová es como el monte de Sion, que no se mueve. Entonces, ¿por qué yo no me acelero? Porque no le tenga miedo, porque le tenga o no le tenga miedo al ciclón. No, no es eso. Es que el que está conmigo es mayor que la tempestad. Entonces, si yo confío, yo soy feliz. Pero si yo confío en Dios, si yo he puesto mis asuntos, mi vida, mi familia, mi negocio, todos mis intereses, yo los he puesto en las manos de Dios, yo puedo ser feliz. Yo puedo ser feliz porque yo sé que tengo quien me respalda, quien me protege, quien me cuida y quien me suple. Entonces, el impío tiene muchos dolores y no tiene cómo resolverlo. ¿Qué hace uno que no confía en Dios cuando le llega una grave enfermedad? ¿Qué hace el que no conoce a Dios cuando tiene un problema económico? Pero nosotros tenemos alguien a quien clamar y en quien esperar, porque hemos probado que funciona. Los amigos oyen esto y lo oyen como si tú lo vieras diciendo en chino, porque no han tenido la experiencia de probar a Dios. Pero los que hemos probado a Dios sabemos que funciona. No funciona igual que nosotros, pero funciona. Entonces, ¿cómo es la vida del que confía? Dice Isaías, capítulo 26, versículos 3 y 4, dirigiéndose al Señor: tú guardarás en completa paz aquel cuyo pensamiento en ti persevera, porque en ti ha confiado. ¿Qué es paz? Es lo mismo que felicidad. O sea, yo estoy tranquilo porque aunque yo vea lo que vea, yo estoy seguro. Yo estoy tranquilo porque aunque la leche, la vaca no dé leche, aunque se acabe el aceite de olivo, aunque el olivo se seque, con todo Jehová me recogerá. Entonces, dice Isaías, tú, Jehová, guardarás en completa paz. Oiga, es completa, íntegra. Tú guardarás en completa paz. Ahí no hay desperdicio. Ahí no hay carencias. Es total. Tú guardarás en completa paz. ¿A quién? Aquel cuyo pensamiento en ti persevera. ¿Por qué nuestro pensamiento persevera en él? Porque en él hemos confiado. Esto es alto nivel. Esto no es cualquiera que llegue a ese nivel. Estos son la gente que conocen a Dios. Estos son los que no están sujetos a la carne, al vaivén de la vida, al que subió o bajó el dólar. Estos no están dependiendo de la bolsa de valores de Wall Street. Estos están dependiendo de más arriba. Y aunque la gente lo tilde de loco, esto le da completa paz. Los que dicen que nosotros estamos locos se están volviendo locos. Y nosotros estamos riéndonos de ellos que creen que nosotros estamos locos. Porque ellos no han llegado a donde nosotros ya pasamos. Entonces, mientras ellos no saben qué va a pasar mañana, nosotros estamos tranquilos porque no sabemos qué va a pasar mañana, pero sabemos que nuestro mañana está en control del Señor. Bendito el nombre del Señor. Sigue diciendo Isaías, confíate en Jehová perpetuamente, porque en Jehová el Señor está la fortaleza de los siglos. Y dice el Salmo 112:7, hablando del que confía en Jehová, que es tan diferente, dice, no tendrá temor de malas noticias, su corazón está firme, confiado en Jehová. Estamos hablando de confianza y felicidad. Si no hay confianza, no hay felicidad. Porque el que no confía cree que se va a acabar el mundo, se está cayendo el pedazo y se va a morir el que está al lado. Entonces usted vive asustado. Pero el que confía en Dios no tiene temor de espanto nocturno, como dice el Salmo 91, ni de mortandad que en medio del día azota, ni de plaga, porque está confiado en Jehová, como dice el verso 1 del 91. El que habita al abrigo de Jehová morará bajo la sombra de su omnipotencia. Entonces, la experiencia del que confía en Dios y el que no conoce a Dios son diametralmente opuestas. El que no conoce a Dios se desespera y los nervios se lo comen. Le da un ataque de nervio o de corazón. Pero el que confía en Jehová vive en una completa paz. Decíamos al principio que la felicidad es un estado del alma que se vive, se internaliza, se tiene adentro. Entonces, cuando aquí dice en completa paz, me está diciendo que adentro tengo paz y esa paz es tan fuerte que afecta a lo de afuera. Y no importa lo que venga alrededor, eso que viene se cambia y se convierte en paz. Felicidad. Tranquilidad en una sola, sólida fe en el Señor. Ahora, esto necesita una sólida base. Esto necesita una, para tener confianza hay que tener una base muy firme. Porque el temor, el miedo a lo desconocido produce ansiedad, miedo, terror. Y esto aleja la posibilidad de ser feliz. Cuando usted tiene miedo de que puede pasar cualquier cosa, usted no puede ser feliz. Cuando usted tiene desconfianza en quienes lo rodean, usted no puede ser feliz. Y esto pasa mucho. Esto pasa en los negocios, en la sociedad en general, en el hogar. Entonces, usted tiene un negocio con un socio, pero usted no confía en el socio. Aunque le esté yendo bien el negocio, usted está intranquilo, incómodo, asustado, chivo, bronco, dice la gente. Se espanta porque usted no confía en esa persona que está haciendo negocio con ella. Entonces, para que haya paz, tiene que haber confianza, pero también en la sociedad en general. Para ser feliz, hay que sentirse seguro. Y si usted sale a la calle y tiene miedo, usted no es feliz. Si usted sale a la carretera y cree que por ahí lo van a atracar, usted no es feliz. Ahora, si usted sabe lo que dice el Salmo 27, que el ángel de Jehová acampa en derredor de los que le temen y los defiende, entonces usted es feliz. Porque usted sabe que el diablo no es loco ni se rasca en la villa. Entonces usted sale por ahí, usted dice, yo voy solo, pero el ángel de Jehová va conmigo. ¿En quién usted confía? ¿En su destreza? ¿En su habilidad? ¿En los escuderos que lo están cuidando? No, usted confía en el ángel de Jehová. Entonces hay una confianza de por medio para poder lograr la felicidad. Sin confianza no hay felicidad. ¿Usted cree que un hogar compuesto por una pareja, donde no hace falta materialmente nada, buena casa, buenos carros, buena cuenta, bueno todo, unos hijos, pero qué pasa? No son felices. ¿Por qué? Porque no confían el uno en el otro. El hombre le tiene miedo a la mujer y la mujer le tiene miedo al hombre. Dice, esta me está haciendo un papelazo. No es verdad que me ama. Está fingiendo que me ama. Entonces, ese amor no es verdadero. Por lo tanto, esa paz, esa felicidad no es real. Es una felicidad con desconfianza. Y eso está abundando mucho. Y por eso hay tantos crímenes. Porque hay gente que de repente se le confirma la desconfianza. Yo sospechaba que algo pasaba. Y entonces cuando lo descubren, reaccionan agresivamente. Entonces, no puede haber felicidad en un hogar donde no hay confianza mutua, donde usted no deje que su esposa vea el celular. Y, ¿por qué tú no quieres que la esposa vea el celular? Pero ella tampoco deja que él vea el de ella. Y cada quien tiene sus secretos. En una ocasión había una hermana que decía que ella tenía en su casa un cofre donde ella echaba sus secretos. Y que su esposo no tenía llave ni podía ver lo que había ahí. Digo, la Biblia dice que son una carne. Entonces no está cumpliéndose la Biblia ahí. Porque cuando habla de una sola carne es uno todo. Entonces usted no puede estar escondiendo porque eso revela desconfianza. Si hay desconfianza, no puede haber felicidad en ese hogar. ¿Y cuántos hogares hay? ¿Cuántas vidas? Mire, eso es tan profundo. Porque no solamente los esposos que desconfían. A veces los hermanos uno con otro. A veces los hijos desconfían del padre o de la madre. O los padres desconfían de los hijos. Se tienen miedo uno al otro. Es una desconfianza total que es característica de esta sociedad postmoderna. Entonces, pero hay un tipo de confianza vana. Mucha sabiduría en estas palabras que dice Bildad, el amigo de Job, a Job. Uno de esos amigos que fue a visitarlo, en vez de consolarlo, lo que hacía era que lo acusaban de por qué tú estás enfermo. Eso es grande, hermano. Amigo, eso es grande que usted esté en una cama, en un hospital, los médicos luchando con usted y no hayan cuál es el problema, pero usted se está muriendo. Y aparezca un amigo de esos amigos que usted tiene, que es un cercano, que usted lo considera uña y dedo. Como decía nuestro hermano, ¿amigo de qué? Entonces llega este amigo y en vez de consolarlo, lo acusa. Revísate. Porque algo hiciste tú que estás así. Si tú no hubieras hecho nada malo, no estuvieras en esas condiciones porque Dios no es injusto. Y le da palabras destructivas. Entonces dice en el versículo 11, este mismo hombre le dice a Job, le pone una parábola, una metáfora para darle una verdad. Ellos conocían de qué hablaban, porque ellos sabían lo que era un junco y lo que era el prado. Entonces dice Bildad, el junco es un arbolito que crece en el pantano. Dice, crece el junco sin lodo, le dice Bildad a Job. Crece el prado sin agua, aún en su verdor y sin haber sido cortado, con todo se seca primero que toda hierba. Tales son los caminos de todos los que olvidan a Dios y la esperanza del impío, perecerá. El hombre está dándole en el punto clave a Job. Perfectamente Job entiende la parábola. El junco no crece sin lodo. Se seca. Es más, no comienza su vida. Entonces, aún en su verdor, sin haber sido cortado, con todo se seca primero que toda hierba. Entonces dice, así son los caminos de todos los que olvidan a Dios, y la esperanza del impío perecerá. Entonces, ¿cuál es la esperanza del impío? La del junco que crece sin lodo. Que perecerá como dice aquí, inmediatamente, ahora y para siempre. O sea, así tal es el camino de todos los que olvidan a Dios. Entonces, está hablando de la fanfarronería humana, de la vanidad, de la fantasía de nosotros. Que alguien viene y te ofrece y nos hace creer que él puede conseguirnos lo que dijo. Pero cuando llega el momento clave, esa persona no aparece. No aparece porque no pensó cumplir o porque lo que prometió no tiene capacidad para cumplir. Entonces, esas son promesas vanas, confianza vana, y de eso está el mundo lleno. Usted sabe que hay más gente que cree en el hombre que crea en Dios. La mayoría de la gente que anda por ahí haciendo negocio lo está haciendo por su propia confianza en ellos mismos o en algún amigo que le dijo que lo iba a ayudar. Pero el que confía en Dios primero pone su vida, su negocio, su familia en las manos de Dios. Y si lo pone en la mano de Dios y confía, no tiene espanto nocturno, ni tiene temor de saeta que vuele en oscuridad, ni de mortandad que en medio del día destruya. ¿Por qué? Porque su negocio, Señor, voy a poner este negocio. Porque hay que hablar con Dios antes de ponerlo. Porque ese es otro problema. Es que no metemos a Dios en nuestros asuntos y después queremos que Él se meta. Yo les recomiendo que si usted tiene conocimiento, aunque sea empírico, de Dios, si usted tiene un poquito de conocimiento de Dios, antes de dar un paso, póngalo en la mano del Señor. Señor, si no es tu voluntad, apártalo de mí. Entonces usted pone eso en la mano de Dios. Si Dios permite que se cuaje, no importa lo que tiemble la tierra, si Dios está con usted, y esa es la experiencia bíblica, y esa es la experiencia de este tiempo, de todo el que le sirve a Dios, si Dios está con usted, olvídese que no se mueve, es como el monte de Sión. Entonces, la promesa del hombre es vana. Ponlo que eso te va a ir bien. Haz esto que yo te respaldo. Haz aquello que fulano está contigo. Eso es vano. Eso puede ser como puede no ser. A muchos de los que están oyendo quizás le ha pasado eso. Promesas falsas, promesas vanas, cuento de camino. Y la gente se engancha de eso y fracasa junto con su negocio. Pero hay una promesa divina implícita en este versículo 2 del capítulo 125 de Salmo. Como Jerusalén tiene monte alrededor de ella, así Jehová está alrededor de su pueblo desde ahora y para siempre. O sea, un compromiso que Dios está haciendo. Dios se compromete con ese pueblo, Jerusalén, y con este pueblo de hoy que vino después de Jerusalén. Como tiene monte Jerusalén, así mismo, de la misma manera que hay montes alrededor de Jerusalén y lo bloquean y lo cuidan, así mismo, no de otra manera, así mismo Jehová está, no estará ni estuvo, está alrededor de su pueblo. Si usted se considera pueblo de él, si usted cree que usted es pueblo de Dios, eso es para usted. Si usted no es pueblo de Dios, trate de meterse en el pueblo de Dios para que eso sea para usted. Dice la Biblia, es un compromiso divino. Así Jehová está alrededor de su pueblo desde ahora y para siempre. Esa es la confianza que nos asiste a nosotros. Por eso es que insistimos que es posible ser feliz. Pero no es posible ser feliz sin tener en quién confiar. Y no es posible ser feliz si nuestra confianza está en un fundamento vano. Entonces, para que sea real nuestra felicidad y una paz completa, tenemos que buscar un buen fundamento. Y ese único buen fundamento es Dios. Aquí en primera carta del apóstol Pedro, capítulo 1, hay una felicidad irracional. Una felicidad irracional es cuando la gente no la puede razonar. Es cuando es ilógica. Pero tú estás en estas condiciones y tú dices que eres feliz. Sí, yo soy feliz. Es como el hombre de la camisa. Cualquiera en las condiciones de él es infeliz. Pero él era feliz. Porque la felicidad no depende del entorno, sino de adentro. La felicidad realmente depende de nuestra relación con Dios. Y la relación con Dios no se ve, lo que se ve son los frutos. La relación con Dios no es una etiqueta, no es una credencial, no es un carnet, no es una tarjeta. Mira, yo tengo relación con Dios. No, eso es directo, interno. Yo hablo con Dios, dice la Biblia, dice el Corinto, si tú hablas con Dios, las cosas cambiarán orando. El hablar con Dios es una acción personal. Yo no puedo mandar a otro a hablar con Dios por mí. Yo tengo que hablar con Dios yo por mí. Pero hay gente que le encanta usar el tercero. Ve y dile a Dios que yo. Ve y dile a fulano. No, ve tú y dile. Habla, dobla tus rodillas, concéntrate en su palabra y tú personalmente habla con Dios. Entonces, si tú hablas con Dios, las cosas cambiarán. Entonces, hay una especie de felicidad irracional, porque la gente no lo entiende. La gente ve a uno que hay una cantidad de cosas que para ellos son clave para felicidad, y uno no la tiene. Entonces, uno dice que es feliz, y él dice, pero es imposible. Que tú eres feliz sin tener un penthouse. Que tú eres feliz sin haber dado un viajecito en un crucero. Que tú eres feliz sin tener 4 mujeres. ¿Cómo tú me dices que tú eres feliz? Tú eres feliz, no te puedes dar un humo de 3 días. Porque para ellos esa es la felicidad. Una felicidad que nunca le llega. Pero es un sueño. Entonces, ¿tú eres feliz? ¿Cuántos millones tú tienes en los bancos de Suiza? Ninguno. ¿Y tú eres feliz? ¿Quién es feliz? ¿Sabe quién es feliz? El que es feliz. Es feliz el que es feliz. O sea, no depende de que tenga o no tenga. No depende que lo reconozcan o que no lo reconozcan. No depende de una posición económica, ni académica, ni política, ni social. Depende de él mismo. Ser feliz es una decisión personal. Yo decido ser feliz y voy a buscar todos los ingredientes para que ese sancocho se dé bueno. Y yo soy feliz. Uno dice, bueno, pero yo no tengo carro, ¿y cómo voy a ser feliz? Y es obligado tener el carro para ser feliz. Antes de inventar los carros, la gente no era feliz. Ay, pero yo no puedo ser feliz si yo no tengo un celular de última generación. Hay gente que supedita en su felicidad a un aparatico. Hay gente que supedita en su felicidad a que lo mencionen en la iglesia o en la radio, en la televisión, o le hagan un reconocimiento. En el mundo artístico eso es muy común. Que se dan vaselina a sí mismo. Se enjabonan a sí mismos, se tocan y se bailan. Y dicen que son buenos ellos mismos. Porque dice que la gallina que no cacarea los huevos, imagínense. Nadie lo sabe. Entonces cada gallina tiene que cacarear sus propios huevos. Pero eso es como un exhalar de desesperación. Porque la felicidad comienza adentro. Y comienza cuando hay un fundamento. Cuando usted dice, yo sé en quién he creído. Mire, ahí está rodando un testimonio de un hermano, del hermano Melvin. O sea, él está con un cáncer Él está diagnosticado para durar poco tiempo. Pero él dice, ya yo no soy esclavo del temor, porque yo soy hijo de Dios. Oh, gloria a Dios. O sea, mi felicidad no depende de la salud física. Mi felicidad no depende de que me vaya a morir o no, porque todos nos vamos a morir, uno mañana, otro pasado. Mi felicidad depende de mi relación con Dios. Y mi relación con Dios depende de mi decisión, porque Dios no rechaza a nadie, pero tampoco obliga a nadie a que venga donde Él. Entonces, hay una felicidad irracional, porque la gente lo juzga de acuerdo a sus cuentas. Dice, para tú ser feliz te hace falta esto, esto, esto, esto y aquello. Eso es según el código de aquel. Según el criterio de aquel, a mí me hace falta esto, esto y esto para ser feliz. Y yo le pregunto, ¿tú lo tienes? Me dice, sí. Y la segunda pregunta, ¿eres feliz? Me dice, no. Digo, mira, yo no lo tengo y soy feliz. ¿Qué te parece? ¿Cómo te quedó el ojo? Porque es que es una decisión personal. Yo decido buscar a Dios, yo decido conectarme con Dios y mi felicidad es mía. No depende ni de la esposa, ni del esposo, ni de mamá, ni de papá, ni de los hijos. Yo puedo ser feliz en medio de un tumulto de desesperados. Y el único que está tranquilo soy yo. Porque yo tengo mi confianza, no en la sociedad ni en el gobierno. Y que cuando suba fulano me va a resolver. Eso no es lo que le resuelve los problemas a la gente. El problema de la gente es adentro. Y no hay hombre, no hay político, no hay partido, no hay sociedad que se lo vaya a resolver. Es usted que tiene que resolverlo. Es usted que tiene que buscar su remedio. Es usted que tiene que acercarse a Dios. De lo contrario va a morir de una desesperación. Entonces la diáspora, los expatriados de Israel, del pueblo de Dios, no tenían una razón para estar felices, porque estaban extrañados de su tierra, eran peregrinos, algunos perseguidos, humillados, algunos presos, sin dinero, sin comida, algunos enfermos, estaban en las peores condiciones. El apóstol Pedro le escribe a esa gente y comienza diciendo en el capítulo 1, versículo 1, Pedro, apóstol de Jesucristo, a los expatriados de la dispersión. Y ahí menciona los pueblos casi todos de Turquía, donde estaban ellos dispersos. Entonces, la carta va dirigida a un pueblo especial. Un pueblo que anda rodando por el mundo, porque nadie lo quiere, inmigrante. Rodando por el mundo, y cuando eso no habían derechos humanos, ni había la Organización de las Naciones Unidas, ni había UNICEF, ni había nada de eso. Entonces estaban rodados. Pedro le escribe a esa gente que está en un problema especial y difícil. Y dice el versículo 3, bendito el Dios y Padre de nuestro Señor Jesucristo, que según su misericordia nos hizo renacer para una esperanza viva por la resurrección de Jesucristo de los muertos, para una herencia incorruptible, incontaminada e inmarcesible, reservada en los cielos para vosotros, que sois guardados por el poder de Dios mediante la fe, para alcanzar la salvación que está preparada para ser manifestada en tiempo postrero, en lo cual vosotros os alegráis. En esas circunstancias, en esas condiciones paupérrimas, ellos se alegraban, aunque ahora por un poco de tiempo, si es necesario, tengáis que ser afligidos en diversas pruebas. O sea, no está obviando una realidad, está hablando con conocimiento de causa. Aunque ahora ustedes están alegres o pueden estar alegres, aunque por un poco de tiempo tengan aflicción por diversas pruebas, pero esa prueba pasarán, dice el versículo 7, para que sometida a prueba vuestra fe, mucho más preciosa que el oro, el cual aunque perecedero se prueba con fuego, esa fe sea hallada en alabanza, gloria y honra cuando sea manifestado Jesucristo, a quien amáis sin haberle visto, en quien creyendo, aunque ahora no lo veáis, os alegráis con gozo inefable y glorioso. Entonces, esa gente de la diáspora judía eran felices, felices, alegres, contentos, esperanzados, pero eran perseguidos. Limitaciones de alimento, limitaciones de comodidad, dormían donde quiera, se tenían que esconder en las cuevas. Pero dice aquí que tenían una esperanza que opacaba toda dificultad, porque eso es lo grande del Evangelio. Por eso es que decimos que se necesita la confianza para ser feliz. Pero no la confianza en un sujeto mortal, no. La confianza en el Dios de la Biblia. El que no ha probado eso quizá no lo entienda, pero tiene oportunidad de probarlo. El que confía en Dios tiene todo el derecho y la garantía de ser feliz. Porque es como el monte de Sión alrededor de Jerusalén que no se mueve. Entonces hay tres realidades. La primera realidad es nuestro tiempo este está caracterizado por falta de felicidad, abundancia de angustia, de desengaños y de suicidios. Razones, muchísimas. Pero lo menos que hay hoy es gente feliz. Jóvenes, adultos, mayores, sanos, porque hay algunos que están enfermos y no son felices porque están enfermos. Pero ¿y cuántos sanos conoce usted que no son felices? ¿Por qué las drogas? Porque esa gran juventud te está buscando felicidad. Y ellos creen que el momento que están en ese éxtasis, en ese viaje, ellos son felices porque se sustraen de su realidad, dejan de ser ellos para convertirse en la nada. Y mientras son nada, ellos no sienten ni padecen. Entonces, por falta de felicidad viene la droga. Viene el licor y vienen todos esos vicios, todos esos placeres, todas esas orgías, todos esos canes. Es por falta de felicidad, porque el hombre no la tiene, pero sabe que la necesita. O sea, hay algo adentro de nosotros que nos informa y nos dice, te hace falta algo. Y salimos a buscarlo, pero la mayoría no lo encuentra. Entonces, la primera realidad es que este tiempo es infeliz. La segunda realidad, hay una escasez de confianza y por eso no hay felicidad. Estamos en un tiempo que una de sus etiquetas sería desconfianza. La gente no confía ni en la que duerme a su lado. No confía en el amigo, no confía en el primo, porque se matan cada rato, se engañan, se dan tumbe y donde quiera aparece el muerto y la sangre. No, pero eran hermanos. La gente no confía en nadie. Entonces, este tiempo se caracteriza por eso, por esa falta de confianza que también genera infelicidad. Y en tercer lugar, es posible ser feliz en este mundo caótico. Alguien diría, eso es un sueño, eso es algo que a usted le pasó por la cabeza. No, no es algo que nos pasó por la cabeza, es algo que nosotros sentimos. Es algo que nosotros vivimos. Es algo que nosotros compartimos. Nosotros podemos decir que porque confiamos en Dios, somos felices. No es porque tengamos todos los apetitos y los gusticos que la gente piense que somos felices. Porque usted y yo conocemos gente que no le hace falta materialmente nada. Al contrario, le sobra de todo. Pero pregúntele, esos son los que se dan un tiro, esos son los que se tiran de un décimo piso, esos son los que se envenenan, esos son los que sufren de depresión. Usted sabe que el pobre difícilmente sufre de depresión. Se lo dejo como tarea. Busque todo lo depresivo, a ver, para que usted vea. Lo único que afecta y que se pudiera catalogar como de depresión son las ilusiones de los adolescentes. Esos enamoramientos de adolescentes que son tan celestiales, así tan sublime, así. Entonces cuando hay cualquier fallo, ay, eso las consume la muchachita o consume al muchachito. Porque ese es su mundo, esa muchachita es su mundo, o ese muchachito es su mundo. Y alrededor de eso todo, y nada, no ve más nada. Aparte de eso, todo el que sufre de depresión es pobre, es rico o tiene posibilidad, tiene negocio. El infeliz, el que no tiene en qué caerse muerto, tampoco se cae muerto de depresión. Entonces, a partir de esa realidad y de lo que dice la Biblia, podemos ser felices aquí, en este mundo convulsionado que usted ve, en este mundo que tiene las cuatro gomas para arriba. Hay, no es que puede ser, es que hay. Somos, hay un grupo de gente que somos felices. Hay un salmo que dice: en paz me acostaré. Amén. Aleluya. En paz me acostaré y así mismo dormiré, porque solo tú, Jehová, me ayuda a estar confiado. Usted sabe, cuando usted se va a acostar, usted ora, se pone en las manos del Señor y se acuesta. Un solo sueño. Al otro día a las 5, a las 6 de la mañana. Y ya está. No, ya amaneció confiado. Pero hay otros que se espantan. ¿Por qué? Porque es que sabe que tienen dinero allí, dinero allá. Dijeron: mira, hubo una matanza en Nueva York. Se asustan. No, que fue una matanza en Atenas. Y todo les afecta, porque tienen cosas en diferentes sitios, que dependen de diferentes sitios. Entonces eso los abruma. Ahora, si usted confía en Dios, le garantizo 100%. Si usted confía en Jehová, es como el monte de Sión. Mire a ver si alguien lo puede mover. Mire a ver si alguien lo puede quitar de ese sitio. Nosotros estamos fundamentados, estabilizados en la confianza en Dios. Y ese Dios de nosotros no cambia. Ese Dios de nosotros no falla. Voy a terminar diciéndole algo de lo que dice el salmista en el Salmo 27. Fíjense cómo dice un hombre: tan distinto a los hombres que abundan, pero era más hombre que cualquier hombre. Y él dice: Jehová es mi luz y mi salvación, ¿de quién temeré? Jehová es la fortaleza de mi vida, ¿de quién he de atemorizarme? Ni del diablo, hermano. Cuando se juntaron contra mí los malignos, mis angustiadores y mis enemigos, para comer mis carnes, ellos tropezaron y cayeron. Aunque un ejército acampe contra mí, no temerá mi corazón. Aunque contra mí se levante guerra, yo estaré confiado. Una cosa he demandado de Jehová, y esta buscaré: que esté yo en la casa de Jehová todos los días de mi vida, para contemplar la hermosura de Jehová y para inquirir en su templo. Un aplauso al Señor. Confianza y felicidad van unidos y son
1: con poder de Dios.
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Buenos, buenos, buenos, buenos y bendecidos días para cada uno de esos oyentes que tiene esta radioemisora, Radio Salvación. Espero que se hayan levantado con nuevas fuerzas, con nuevos ánimos en este viernes ya 7 de agosto del 2026, siendo ya las 8 y 23 minutos de este hermoso y bendecido día, dándole gracias a Dios siempre por permitirnos un día más abrir los ojos, respirar, estar de pie, agradeciéndole siempre, siempre, siempre al Señor por su amor y su misericordia, por su bondad. Porque si no fuera por Él, ninguno de nosotros estuviéramos de pie en esta hermosa mañana. Vamos a estar leyendo una reflexión basada en Proverbios 14:29. Proverbios 14:29 dice: el que tarda en airarse es grande de entendimiento, mas el que es impaciente de espíritu enaltece la necedad. Proverbios 14:29. El que tarda en airarse es grande de entendimiento, mas el que es impaciente de espíritu enaltece la necedad. Hay cosas que van a pasar hoy que no estaban en tus planes. Alguien puede hablarte mal, algo puede salir mal o como no querías. Alguien puede decepcionarte o simplemente puedes tener un día pesado. Y ahí está el reto: no permitir que cada situación tenga poder de cambiar tu manera de ser. Madurar también es aprender que no todo merece una respuesta inmediata. A veces callar no significa que no tengas que decir. Significa que tienes suficiente dominio propio para no hablar desde el enojo. No tienes que ganar cada situación, aclarar cada comentario, ni demostrarle al mundo que tienes la razón. No tienes que ganar cada discusión, aclarar cada comentario, ni demostrarle al mundo que tienes la razón. Hoy, antes de reaccionar, respira y piensa: ¿esto realmente merece mi paz? Porque hay batallas que no se ganan respondiendo, sino aprendiendo a dejarlas pasar. Porque hay batallas que no se ganan respondiendo, sino aprendiendo a dejarlas pasar. La frase de este viernes es: no todo lo que provoca una reacción merece recibirla. No todo lo que provoca una reacción merece recibirla. Así que quédese en esta hermosa mañana con este Proverbio 14:29. El que tarda en airarse es grande de entendimiento, mas el que es impaciente de espíritu enaltece la necedad. Usted puede ya comenzar a escribir y llamar al 809-380-2810, reportar su sintonía, decirnos cómo amaneció, cómo se siente en el día de hoy, o pedir una alabanza. 809-380-2810. Pamela Juliet con ustedes hasta las 2 de la tarde.

En esta hermosa mañana saludamos a Nancy desde Santana, que se encuentra en sintonía con nosotros. Pide la alabanza de Alfredo Castillo. Nadie me lo impedirá, así que usted puede seguir escribiendo y llamando 809-380-2810.

Saludamos también a Maritza Guillén, que se encuentra en sintonía con nosotros desde Gualey Pizarrete. Un fuerte abrazo, un fuerte saludo para ella, así que siga reportando su sintonía 809-380-2810.

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0: Dios los continúe bendiciendo en esta hermosa mañana, siendo ya las 8:50 minutos de este viernes. Recuerda que usted puede escribir, puede llamar al 809-380-2810 para reportar su sintonía, mandar un saludito o pedir una alabanza. 809-380-2810. También recordándoles sus ofrendas a la emisora, a la cuenta popular 7937-82780. 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Así que sigue en sintonía de Radio Salvación. Les dejo con esta de Cales Luima, Esperanza de Gloria.
1: 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Diga conmigo, el que comenzó su obra en mí, la terminará. Dale fuerte aplauso al Señor. Vamos arriba.

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8: Será hecho en el nombre de Jesús. Vengan a mí los que estén cargados y trabajados, que yo los haré descansar, dice el Señor. Vengo a hablar con gente que vino a entregar su casa.

ojos. Cierra tus ojos y preséntate delante de Él. Aleluya. Gracias.

pastor, pastor, pastores. 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

Dios los continúe bendiciendo en esta hermosa mañana. Gracias por estar ahí en sintonía de Radio Salvación. Siendo ya las 9 y 22 minutos de este viernes, saludamos a Santa Estefan y Lara, que se encuentra en sintonía con nosotros. También saludamos a Morena, que se encuentra en sintonía con nosotros. Usted también puede reportar su sintonía al 809-380-2810, mandar un saludito o pedir una alabanza. 809-380-2810. Vamos a complacer a Morena en esta hermosa mañana con la alabanza de Alfredo Castillo, Obra en mí. Así que sigue en sintonía de Radio Salvación.

Dios les continúe bendiciendo en esta hermosa mañana. Saludamos a Caroline de Pizarrete, que se encuentra en sintonía con nosotros. También saludamos a Marlene Ibar, que se encuentra en sintonía con nosotros. Pide la canción de Propósito Music y Ariadne Aquino, Cuando Él Me Toque. En estos momentos la vamos a complacer. Usted también puede pedir su canción al 809-380-2810, reportar la sintonía o mandar un saludito. 809-380-2810. Cuando Él Me Toque, Ariadne Aquino.

Herido pero caminando, qué hermoso mensaje nos deja esa alabanza, porque no siempre vamos a tener fuerza, no siempre vamos a tener esa fuerza para seguir adelante, pero seguimos avanzando con todas las heridas que tenemos porque Dios es el que nos está sosteniendo. Saludamos a Marta Peguero que se encuentra en sintonía con nosotros. Usted también puede reportar su sintonía, escribir al 809-380-2810. Reportar su sintonía, pedir una alabanza o mandar un saludito. 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Así que los esperamos. Sigue en sintonía de Radio Salvación. Les dejo con esta de Sara Franco, Transforma mi vida.

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Ay, ay, ay, ay, ay, levántale la mano al Nazareno en esta noche. Yo conozco uno que es el principio y fin. Yo conozco uno que es el Alfa y Omega. Yo conozco uno que sus ojos son como llamas de fuego. Y que cuando él llega a un lugar, algo tiene que pasar, algo tiene que acontecer. Ay, ay, ay, el Nazareno llegó a este lugar. El Nazareno, él se entró conmigo en la sala de intensivo y me dijo, esto no es para muerte, es para testimonio de mi gloria. Él está aquí y te dice en esta noche, no es para muerte, no es para muerte, es para testimonio, es para testimonio. Come y bebe, porque largo camino te resta. 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

agarra a alguien y dile: llegó el Nazareno. Dile, dile, dile. Levántale la mano a alguien y dile: llegó el Nazareno y vino a pelear por ti. Dile, dile. Él es el que saca la espada a favor tuyo. Dile, levántale la mano. Dile, dile, el Nazareno está peleando por ti. Vamos, dile, dile. Hay gente aquí que está peleando una batalla fuerte. Que están peleando una batalla muy fuerte. Ay, ay, ay, necesitas saber que hay alguien que está. Ay, ay, ay. Agárrale la. Ay, Dios mío, yo siento que mi Dios se está metiendo aquí. Mira ahí, mira, mira, mira, mira. Mira, mira, mira, mira. Mira, mira, mira. Ahí está. Ahí está. Ahí está. Ahí está. Ahí está. Ahí está. Peleando por ti. Atiendo a Abashe, que es la Abashe. Ay, adoro Nazareno.

Gracias, Nazareno. Gracias porque tú estás aquí. Mire, olvídese de todo el que está al lado suyo, hermano. Ahora sí yo quiero que usted se olvide. Hay gente que vinieron a este lugar con una necesidad. Y yo le dije al Señor, Nazareno, preséntate allí. Nazareno, háblale a la gente que va a estar allí con una necesidad. Yo le dije al Nazareno, preséntate para que te vean como yo te vi. Con el pelo blanco y hermoso. Preséntate, preséntate, porque hay gente que necesita milagro. Hay gente que necesita una palabra que lo levante. Hay una... Ay, ay, ay, ay, ay, ay, ay, ay. Yo le dije al Señor, así como hiciste un milagro en mi vida,

lo que está pasando contigo. El Señor te dice en esta hora, no es para muerte, es para testimonio de la gloria de Dios. Es para testimonio de la gloria de Dios. Y me digo, come y bebe, porque el largo camino te resta. Dile, decirle a alguien.

Gracias por seguir en sintonía de Radio Salvación. En estos momentos saludamos a Silvia desde Florida, que se encuentra en sintonía con nosotros. Saluda a María Luisa Flores y le dedica la canción de Nancy Ramírez, Alfarero. Así que sigue en sintonía con nosotros. Alfarero, dedicada para María Luisa Flores.

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Es una noche de pacto. Es una noche para renovar tu pacto de amor con Él. Vamos, levanta tus manos. Yo no sé cuántas circunstancias, adversidades han venido para hacerte tirar la toalla, dejar de seguir al que tanto te ama. Pero esta canción habla de un pacto de servirle. Pero es una respuesta de lo que hizo. Nosotros lo amamos porque Él nos amó primero. Y esta canción es una respuesta de amor, de gente que lo necesita, de gente que está dispuesta a tomar una decisión firme. Yo no sé qué cosa te apagó, yo no sé qué situación vino en tu contra para distraerte. El salmista David dijo: bendice alma mía Jehová y bendiga mi ser su santo nombre. Y no te olvides de su beneficio, porque a veces nos olvidamos. Por eso esta noche es para recordar lo que Él hizo por nosotros.

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1: Dios les continúe bendiciendo en esta hermosa mañana. Gracias por estar en sintonía de Radio Salvación. Recuerde que usted puede escribir, puede llamar al 809-380-2810 para reportar su sintonía, mandar un saludo o pedir una alabanza. 809-380-2810. Les dejo con esta de Roberto Orellana, Te Necesito.

0: Espíritu Santo.
1: La Biblia nos enseña en el libro de Apocalipsis, capítulo 2, verso 4, hablando el ángel a la iglesia de

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4: Dios, gracias mi Dios, gracias mi papá. Qué bueno es venir a alabar y glorificar tu santo nombre, exaltar tu nombre, hablar de ti. Sí, mi Dios, porque venimos a tu presencia a hablar de ti, a hablar de Jesús, a contentarnos con tu espíritu, con tu santo espíritu, mi Dios. En esta mañana, disponte en el lugar que tú estés a alabar al Rey, a glorificarle a Él. A hablar de su grandeza, de su voluntad, de su benignidad, de lo bueno que Él es, lo bueno que Él ha sido, lo bueno que será, porque esto es la contentura de nuestro corazón. Mira la alegría de mi corazón, es decir, wow, saber de Dios me llena de gozo, saber que hay un Dios bueno me da una esperanza gloriosa, saber que ahora mismo Él es bueno. Extraordinario, saber que Él ha sido bueno, hasta aquí me ha traído, me llena de, de, de algo por dentro que wow, yo digo wow, pero qué adrenalina. No, es que Dios es bueno. Pero entonces viene esta esperanza gloriosa, es saber que Él seguirá siendo bueno mañana y cada segundo de tu vida. Es el motivo para alabarle, para darle toda la gloria, toda la honra y decirle qué bueno y glorioso eres, mi Dios. Cómo no alabar y bendecir tu santo nombre, cómo no arrodillarnos ante ti, ante tu presencia, ante tu fidelidad, tu benignidad, tu gozo, tu paz. Todo lo que viene de ti es bueno. Todo lo que viene de ti trae gozo, trae alegría, trae una paz que sobrepasa todo entendimiento, Rey. Por eso te adoramos. Por eso hablamos de ti en cada instante, papá. Decimos y ordenamos a nuestra mente: quiero que todo lo que piense sea en mi Padre Celestial. Que todo lo que salga por mi boca solo sea lo que escuchamos a nuestro Padre hablar. Que mis ojos puedan verlo y gozarse con Él. Que podamos saber dónde estamos sentados, Rey, diciéndote gracias, gracias, gracias, papito lindo, bueno y bello. Porque sí, porque podemos hablar de tanta hermosura que tú has hecho. Mira, tú eres lo más glorioso que hay, mi Dios. Pero entonces veo que todo lo que hiciste es para que mis ojos se deleiten con Él. Y miro la montaña y digo, pero ¿quién podía hacer algo tan imponente, tan fuerte, tan robustoso, que se vea elegante, que se vea hermoso, pero se ve tan imponente? ¿Quién la conquistará? Y tú dices, si tiene fe como un granito de mostaza, le dice a la montaña, muévete, y se mueven. Entonces, ¿cómo es? ¡Wow, papá! Entonces tú le dijiste a las aguas de los mares, pónganse ahí y no se muevan, no se van a salir de ese lugar. Y entonces yo digo, pero todos los ríos constantemente le están tirando agua al mar en abundancia y el mar se mantiene estable. ¿Cómo tú lo haces, Dios? ¿Cómo es? ¿Cómo lo haces? No, yo solamente te amo, yo solamente hablo de ti, yo solamente digo gracias por traerme a tu reino, gracias por meterme en tu presencia, gracias, papito lindo, por meterme en el basilea tuyo, tu reino que es todo amor, que es una presencia gloriosa. Pertenecer a tu reino es pertenecer a un reino de amor, a un reino de paz, un reino lleno de sabiduría, un reino donde la esperanza es por siempre, un reino donde solamente decimos, aquí sí es verdad, que no hay mentira, ni hay sombra de variación, su palabra es fiel y es verdadera. Oh, tu palabra, papá, nos gozamos contigo, disfrutamos contigo, es como bebé con su papá, como bebé con su padre, si recordando la niñez, recordando esos momenticos donde corría a los brazos de mi padre y donde verlo llegar es la mayor alegría en mi corazón. Eso es, papá, eso es verte a ti, eso es saber, papá, que tú estás conmigo. La mayor alegría de mi corazón, saber que yo, aunque vaya guiando mi carro, tú eres el que me lleva con bien. Aunque vaya a un lugar, tu presencia va conmigo. Saber que no me dejas solo, saber que no hago una conversación solo, saber que no estoy solo en ningún instante, que tu promesa es fiel y verdadera, eso me llena de paz, eso me llena, Padre, me da una paz que sobrepasa todo lo que yo pueda sentir, pensar. Y cuando me quiero poner nervioso por algo, tú me das paz, me da una palabra de esperanza, me dice en el susurro de mi oído, estoy contigo, tú no pierde una batalla, papá, tú no duermes, ni siquiera te adormece, así dice la palabra, ni siquiera se adormece el que te guarda. Gózate, gózate. Yo no sé dónde tú estás metido, yo no sé si estás guiando un taxi, si vas rumbo a la capital, si va en una guagua de pasajeros, si tú eres el chofer de ese vehículo. Lo que yo sí te puedo decir, Él está contigo como poderoso gigante. Alábale, aunque muchas personas vayan contigo, dile, papá, te amo, dile, glorifico tu nombre en la habitación donde te encuentres, en la cocina, si está cocinando, si está en un play, donde si te está divirtiendo con algo, gózate en este momento con tu padre. Sí, que Él te dice, te amo, te amo, Te amo porque fuera de mí no hay nada. Su amor es tan ancho que tú no puedes estar fuera de su amor. No podemos estar fuera. Es tan alto que no podemos estar por encima, tan bajo, tan profundo, que no podemos estar por debajo de él. No hay nada. Es dentro de él. Dentro, dentro, dentro. Por eso es que desde dentro solamente lo sentimos. Quizá no vemos, quizá nos... Tú digas, pero yo no he podido ver a Dios. No, no, no, es que Él existe en todo lugar, en todo tiempo, en todo momento. Su existencia es inescrutable. No, no, no, no puede, es inalienable. No podemos despegarnos de su presencia. No podemos quitarnos de Él. Todo lo que hay fue hecho en Él y para Él, papito lindo, bueno. ¿Cómo no alabar y glorificarte sabiendo, papá, que hiciste las aves de los cielos? Y cuando la miramos volar con su follaje tan hermoso, diferentes colores, colores tan preciosos, tan lindos, tan hermosos que tienen las aves. Si miramos y decimos, wow, sí, pero qué lindo es el perico con ese verdor que de ahí viene el invento de los colores de los hombres. Sí, porque nosotros solamente podemos inventar, papá, lo que ya tú hiciste, lo que ya fue creado, lo que viene de ti, lo que tú has permitido que nuestros ojos vean, colores tan hermosos, tan preciosos, tan que jamás podríamos verlo. Vemos la fortaleza que tú has puesto en ave tan pequeñita y ese caquito tan fino. Si lo que conocen el carpintero, el poder más fuerte que puede haber en una cabeza cuando el pico del carpintero le da la palma. Mira, es más fuerte que cuando nosotros damos con un martillo y él hace su hoyo. Y él hace lo que él tiene que hacer para entrar, hacer nido, para que venga nuevo polluelo. Si el carpintero... hermoso, bello, las iguas palmeras que representan incluso nuestra nación, la han puesto, no, esto es algo patrimonio de la patria, es algo hermoso, y nosotros decimos, wow, ¿por qué hiciste tan hermosa las aves de los cielos? Pero si vemos entonces todo lo que se arrastra por la tierra, todo lo que camina, los animales en la selva, todo lo que hiciste, lo que son domésticos y lo que son salvajes, pero todo lo hiciste bueno para que el hombre lo domine, para que el hombre tenga potestad sobre ello. Y solamente decirte gracias, gracias, cuán hermosos son, cómo nos deleitamos con la fortaleza del búfalo, cómo nos deleitamos mirando cuán gigantescos son los elefantes y cuán imponentes son. Pero sabemos que el león no tiene miedo a nada. Y por eso le dicen el rey de la selva. Y así es nuestro león. El rey, el de la tribu de Judá. El único que sabe rugir verdaderamente. A él alabamos, a él glorificamos, a él exaltamos en esta mañana. Oh, pueblo de Dios, gózate. Radio escucha, gózate. Muy buenos días, le digo en esta mañana. Disculpen que empezara, pero y si quieren ni me disculpen, le voy a decir la verdad, yo me gusta entrar hablando con el Rey de Reyes. Sí, porque decirle discúlpenme, después de hablar con Dios, después de entrar en su presencia y decirle, papá, papito lindo, es a ti, es contigo, en el nombre de Jesús.

Yo sé que sí, que van a ser tocados grandemente, que van a recibir algo de Dios. Mira, el que recibe una palabra de Dios ha recibido lo mejor, lo más sabroso, más preciosa que el oro. Por encima de toda piedra preciosa está, sí, la palabra. Tú vas a recibir algo hoy. Solamente disponte, solamente está dispuesto. Dice, sí, papá, yo quiero recibir eso tuyo, lo que tú me vas a regalar. Hay un regalo de parte de Dios. Radio oyente, radio escucha, quien le habla. Le quiero hablar de tres jóvenes. Si yo ahora son cuatro jóvenes que fueron muy por encima. Dice que su inteligencia sobrepasaba por 10 a todos los demás jóvenes. Es Mesasa, Dray y Abednego. Pero también había un cuarto joven llamado Daniel. Pero hoy no le voy a hablar de Daniel. Le voy a hablar de Mesasa, Dray y Abednego. Esos tres jóvenes que ellos dijeron que sí. Porque te voy a decir, yo no sé si tú te has visto en el horno de fuego. O te has visto que te quieren lanzar al horno de fuego. Y te quiere defender con mentira. Te quiere defender. Quiere darle pleitesía a otro. Quiere unirte para simplemente que no te tiren. Hoy yo te traigo una palabra de parte de Dios. Porque estos tres jóvenes, santo Dios. Sí, Mesasa, Dray y Abednego, ellos lo mandaron a buscar, hubo algo, porque dijeron, tú sabes que ellos tienen puesto dentro del gobierno, tú sabes que esa gente no son de aquí y quieren venir a gobernarnos a nosotros, los babilónicos, los que somos los número uno, que en el mundo no hay otro reino más poderoso que el de nosotros, y ahora ellos vienen a gobernar, no, vamos a hacer que lo voten. Es más, vamos a hacer que desaparezcan, no solamente ellos tres, sino que le desaparezcamos la familia completa. Ay, ¿cómo lo hacemos? No, chévere, yo te voy a explicar ahora. Tú sabes lo que vamos a hacer, porque ellos trabajan muy bien, no le ponen la mano, no son amantes al dinero, no miran mujeres ajenas, ni tampoco andan detrás de mujeres, no andan en bebidas alcohólicas, no se embriagan, o sea, no vemos falta, pero tú sabes que ellos son fieles a su Dios. Y por ahí le vamos nosotros a atacar, vamos a atacarlo. ¿Tú sabes cómo? Que ellos, tú sabes que esa gente privan mucho, sí, porque lo que quieren atacarnos, creen que nosotros privamos, no, es que nosotros adoramos al Rey de Reyes, Señor de Señores. Entonces, dijeron, tú sabes, ellos privan. Y esa gente, vamos a tener que hacer un edicto. Y para que el Rey mande a que solamente se adore a la estatua. Y ahora el Rey dice, oye, solamente se van a poder inclinar ante mí y ante la estatua que acabé de hacer. Él había hecho una estatua grandísima para que todo el mundo la adore, que el pueblo la adore. Entonces el rey mandó a convocar que todos vengan, todos los que trabajan, todos los que están en el ejército, los que pertenecen al gobierno y el pueblo, vengan a adorar a la estatua y a mí, decía el rey Nabucodonosor. Y se juntan toda esta gente. Dentro de ellos está Mesasa, Dray y Abednego, que trabajaban para el gobierno en ese momento. Y te voy a decir algo. Son calumniados. Son rechazados por el pueblo. Pero ahora, esta gente van y le dicen al rey, tú sabes que ya hay tres jóvenes que no, ni se postran, ni se arrodillan, ni se inclinan. ¿Cómo? Tráiganmelo aquí. Y ustedes que me dicen que no, rey, nosotros tenemos a nuestro Dios, que nos inclinamos solo ante Él. Déjame decirte que lo que yo te quiero decir es que yo no sé si en este momento a ti te están por lanzar al horno de fuego. Si ya tú dices, no, yo estoy en un horno de fuego hace día, me están calumniando, están hablando mal, me quieren botata, hay gente que están pendiente a mi trabajo, en el ministerio están pasando tanta cosa que de verdad que no solamente me quieren botar, sino hasta yo mismo quisiera abandonar el horno de fuego. Sí, el horno de fuego, te voy a hablar en este momentico. Y estos tres jóvenes dijeron, oh rey, sepa usted, miren, no, piénsenlo bien.
Piénsenlo bien, porque no en nada tenemos que pensar. Oye, yo te estoy hablando tan radical de que tú entiendas que Dios es Dios en todo momento, en todo tiempo, cada segundo de tu vida. Es que tú ames a Dios con toda tu fuerza, con todo tu espíritu, con todo tu

0: con todo tu corazón, que cada átomo dentro de ti lo ame, lo adore y glorifique su nombre en todo momento. De ese te estoy hablando, de que no evada el horno de fuego, de que no evada aquella calumnia, de que no, ay no, yo quiero renunciar porque mira lo que está sucediendo. No, renuncie. Mm-mm. Que te tiren al horno. Pero tú sabes que te va a acompañar el Rey de Reyes. Tú sabes quién está contigo. De Él te estoy hablando. Una palabra viva. Dios te está diciendo en esta mañana: no te preocupes por el horno de fuego. No te preocupes por lo que te murmuran. No te critiques por lo que... No te preocupes por lo que te critican. No. Mm-mm. Lo que desean tu trabajo, no te preocupes. Desean que caiga tu ministerio, no te preocupes. Que tu iglesia se vaya, no te preocupes. Que no te preocupes. Así te dice Dios en esta mañana. Solo no te incline ante ningún Baal. No le rinda pleitesía. Déjame ver cómo hago. No me puedo buscar problema con esa gente. Déjame ver cómo me quito a esta gente. No busque. No quiera usar tu propia inteligencia ni tu propia fuerza. Dios te está hablando en esta mañana. Estos tres jóvenes, no tenemos en nada que pensar, oh rey. Miren, calienten el horno 10 veces por encima. Caliéntenlo a tal manera que no lleguen ellos a caer a tierra. Santo, tanto así, tan fuerte era el odio, tan fuerte son la calumnia, tan arraigado está dentro aquello que desean tu trabajo, aquello que desean tu posición, aquello que incluso, dame decirte, que aquello que incluso quieren que no sea tú el que tiene esa familia tan hermosa. Yo me gustaría tener una familia, sí, porque dentro del mismo ministerio hay gente que dicen: yo quiero tener una familia como la del pastor, yo quiero tener una familia como la de tal líder, yo me gustaría, wow, qué matrimonio más hermoso. Sí, por ese matrimonio no les rinde pleitesía al enemigo. Ese matrimonio ha pasado por, dejó que lo lancen atado al horno de fuego y salió victorioso de ese horno porque Jesús estaba con ellos, porque no le han dicho que no a Jesús, porque lo aman con toda su fuerza y porque con Él libran toda batalla. Oh, amén, pueblo de Dios. Y estos tres jóvenes, Mesa, Sadra, Abenego, ellos dijeron: tranquilo. ¿Tú te imaginas? Vamos a ponerlo 10 veces más. Wow, pero yo creo que Jesús no va a tener... Este rey es tan bárbaro que lo que él está haciendo no le va a dar tiempo a Jesús a tirarse con nosotros. No le va a dar tiempo, porque imagínate, nosotros el horno va a estar tan fuerte que nosotros ni a tierra vamos a llegar. Entonces, cuando Jesús venga a querer entrar, ya vamos a estar nosotros calcinados. Sí. Pero Dios mío, mira ahora, incluso no van a tirar con la camisa de nosotros, pero nos van a atar. Ni siquiera vamos a tener la posibilidad de mira, ahora Jesús va a tener que tirarse al horno de fuego, va a tener que hacerlo rápido, va a tener que desatarnos a cada uno, y después entonces es que va él a venir, después que se desate, después de desatar todo, entonces sacarnos de ahí con la calentura que el rey le está poniendo. ¿Tú crees que va a ser posible? No va a poder quien nos ayude. Pero estos tres jóvenes estaban fieles y dijeron: no amedrentamos, rey. Haga como usted quiera. Sepa usted que tenemos a un Dios que nos salvará. Y si aún no nos salvara, como quiera nos vamos con él. Estos tres jóvenes estaban dispuestos a no fallarle a su Dios. No le vamos a rendir pleitesía, rey. No nos vamos a inclinar ante usted ni ante su estatua. No hay baales, no hay crítica que me haga decir: Dios no está conmigo. No hay nada que pueda desistir. Y así estaban estos tres jóvenes. Estos tres jóvenes no andaban en otra cosa, solo que en eso. Bendito y alabado Dios. Santo. Pero entonces, lo atan. Ponen el flono al nivel más máximo. Y lo tiran. Bendito Dios. Sí. Entonces, tú dices, wow. Entonces, tú me estás diciendo, tú que me estás escuchando, tú, hazte la pregunta. Entonces, hay que esperar, hay que dejar que te tiren al horno de fuego. Tranquilo, Dios está contigo. Si te tienen que tirar, que te tiren. Que tú caiga al horno, que tú camine por el fuego. Porque hay una promesa de parte de Dios. El fuego no te va a quemar. El agua no te ahogará. El veneno de la serpiente no te matará. Porque yo estoy contigo como poderoso gigante. Si él está, no hay que temer a nada. Estos tres jóvenes lo tiran. Lo que lo tiran a ellos, para que tú entiendas que el fuego estaba tan caliente, que aquellos que lo tiraron murieron inmediatamente. Si aquellos que lo tiraron, al acercarse tanto al fuego y el fuego esté tan caliente, ellos mueren inmediatamente. Estos que lo tiran. Pero ahora, el rey Nabucodonosor está allí y va caminando lentamente porque él quiere ver, a ver, ¿qué? Porque él sabe que él va a ver solamente los huesos. Eso estaba tan caliente que él dijo, dame ya ve. Él pensó que ya no iba a ver la figura de esos tres jóvenes. Simplemente porque la ropa se iba a quemar demasiado rápido y la carne también. Posiblemente quedaran los huesos por algún instante, por algún rato, por algún momento. Él viera, sí, ya se desbarató todo. No quedó hueso, no quedó nada. Dejen el horno ahí prendido por un ratico para que los huesos se deshagan en su totalidad. Pero este rey va y mira. Y él dice y hace una pregunta. Que realmente, él estaba mirando que tiraron a tres jóvenes. Él mandó a tirar a tres. Él vio con exactitud que fueron tres que tiraron. Pero él hace la pregunta porque él dice, no puede ser. Él dice, pero no fue a tres que yo mandé a tirar. Sí, rey, fue a tres. ¿Y a cuánto tiraron? A tres. No, pero yo sé contar y estoy seguro. Pero yo estoy viendo cuatro. Y hay uno que tiene una figura diferente. Oh, gloria al que vive, papito lindo. Bueno, hablar de ti, qué lindo y hermoso es. Yo estoy viendo cuatro, dice el rey. Es imposible, piensa el público. No, pues, el rey está perdiendo la vista, está viendo visión. Él dice, uy. Y vuelve y mira, oh sí, son cuatro. Ay sí, ay, hay cuatro. Y no, óyeme, déjame decirte, no se están quemando. Ahí hay cuatro. Y lo que están es danzando, bailando, riendo. Se están contentos en el fuego. Están contentos ahí adentro. Y ordena, abran puerta y sáquenlo. Cuando lo sacaron, déjame decirte, sí. Cuando tú le rindes a Dios toda tu vida, todo. Cuando yo te digo que cada átomo dentro de ti, que todo se rinda al Rey de Reyes, es que a nada tú tengas por bueno y válido, solo a Él. Que cuando tú sientas que tu carro del año te está llamando mucho a la atención, y que porque no puedes dejar el carro en el sol, está entrando tarde a predicar. Porque no encuentro un buen parqueo para que no se me le pegue nadie, no venga a ser que lo rayen. Oh, santo Dios. El carro está tomando un espacio en tu vida que no es. No, que. Oh, bendito y alabado Dios. Todo, todo, absolutamente todo, rendido ante el Rey de Reyes y Señor de Señores. Toda calumnia se deshace. Toda envidia. Se devuelve, todo dardo del enemigo rebota y va al abismo. Todo. ¿Qué? La ropa está intacta. Espérense, Dios mío. La ropa está intacta. Ahora el rey lo huele. ¿Tú sabes por qué sé que el rey lo huelió? Porque la palabra dice, y aún ni no olían a quemado, ni siquiera chamuscado estaba el pelo de ellos. Uy, el pelo estaba como lo había dejado el barbero en los últimos días. Santo, bendito y adorado Dios. Su ropa estaba intacta. Y no olían a humo. Ahora hay un nuevo veredicto de parte del rey. Lo que hablaron mal, lo que lo calumniaron, a ellos. Y vayan a, y recojan la familia, que no quede descendiente de parte de eso, calumniadores. Y yo me voy a unir. Así dice el rey. Su rey, su Dios es el verdadero, el más poderoso. Que nadie me hable de otro. El de ustedes sí que tiene poder y defiende a su gente. El de ellos no. El calumniador es de ellos, lo que lo lleva al abismo y a la muerte, dice papá. Yo no sé, Radio Escucha, si tú eres de lo que ha sido calumniado. Pero tengo que decirte de parte de Dios tampoco. Yo no estoy seguro si tú eres de lo que está calumniando. Yo no sé si tú eres de lo que rendiste todo al Rey de Reyes ya. Tu casa, tu carro, todo viene. Toda ropa, todo lo que tiene. Y todo dentro y fuera de ti. O si tú eres de lo que todavía no ha podido rendir al rey las cosas materiales y aún cosas que tiene dentro de ti. He escuchado esta palabra y me llega a la mente en este momento. Soy cristiano, pero ante todo soy un hombre y tengo dignidad. ¿Estás seguro? ¿No estás confundiendo la dignidad con el orgullo? ¿No está confundiendo la hombría con supremacía? Es Dios que te habla hoy, que te manda un mensaje hoy. Padre, y gracias. Padre, gracias. Llamen aquí a radio. Mira, me están pasando aquí un papelito, pero para el número de aquí, porque yo sé que usted llamando y pidiendo oración, 809-380-2810. Sí, quien le habla, Eduardo Rodríguez, quiero orar por ti, quiero enviarte una palabra. Mira, yo sé que buscamos sanidad, que buscamos tanta, pero yo te voy a decir algo. El mayor milagro que puede existir en toda la historia de la humanidad es que tú entregues tu vida a Cristo, que acepte a Jesús como tu Señor y Salvador, que te rinda a Él, que tú digas así, yo creo que tú moriste por mí en la cruz, que resucitaste y que te sentaste al lado y que hoy en día está intercediendo por mí y que inmediatamente te acepto como Señor y Salvador, me sienta en lugares celestiales, me sienta en lugares de privilegio, me hace heredero y ahora camina conmigo de ahora y para siempre, y que inscribe mi libro en el libro de la vida y que no lo vuelve a borrar, y mis pecados son perdonados en su totalidad, que aunque eran rojos como carmesí vienen a ser como blanca lana. Así dice papá, así dice la palabra. Es por eso que hoy digo llama Quiero hacer una oración por ti, por tu casa, por la calle de este pueblo, de esta ciudad. Y aún te fuera de aquí y te en otras naciones diferentes. Quiero que sepa que el Espíritu Santo se mueve con poder y gloria y traspasa mares, ríos, montañas y lugares. A toda parte Él se mete con la palabra enviada y eres tocado, eres sano, salvo. Sí, porque Jesús al que sanaba le decía, eres salvo. Porque la gracia del Rey de Reyes y Señor de Señores está en toda parte, en todo lugar. Gracias, mi papá. Gracias, Rey, por tu palabra. Gracias, papito lindo, por lo que tú has hecho durante este día, por lo que tú vas a seguir haciendo y por lo que desde ya tú has hecho en nuestra vida, papá. A ti te adoramos, a ti te bendecimos. Quiero orar por Marta Peguero, que pide por finanza, la salud de su esposo y una deuda que tiene. Bendito Dios. Pero aquí estamos hablando con el dueño del oro y la plata, con el que es dueño de todo, con aquel que dice, ¿habrá algo imposible para mí? No, papá, no hay nada imposible para ti. Tú todo lo haces posible. Tú todo lo tienes en tu mano. Tú todo lo hiciste. Y Marta Peguero, en este momento, en el nombre poderoso de Jesús, oramos para que la ventana de los cielos se abran en tu favor, con gracia, con todo. Sí, la ventana de los cielos se abra. Y lo que parecía un goteo, como que te llegaba gota a gota, lo que parecía una finanza de solamente que no me alcanza, que lo que recibo no me llega. Sí, lo que parecía un goteo viene como torrencial ahora. Oh, en el nombre poderoso de Jesús, todo se va arreglando en tu casa, saliendo de toda deuda en el nombre poderoso de Jesús y diciéndote, hazte una buena mayordoma. Y que sea tu esposo un buen mayordomo de lo que voy a poner en su mano, oh, en el nombre poderoso de Jesús. Lo que va a recibir, óyeme, que tú sepas que cada uno, mira, todo lo que están escuchando, que todo entendamos que todo lo que recibimos no nos pertenece. Sí, que la finanza no es mía. Eduardo, tú no eres dueño de nada de lo que tú tienes. La finanza no te corresponde. Por eso sé buen administrador de lo que Dios pone en tu mano. Porque si eres buen administrador de un talento, en dos talentos te pondré. Eres buen administrador de 10 talentos. Ahora te voy a entregar 20 ciudades para que la administre. Porque yo sé que eres bueno. Me has sido fiel en lo poco. Santo. Gracias, mi Dios, por la vida de Marta, de su esposo, y gracias por la salud, porque así, tú dice tu palabra, oye los pensamientos, mira a ver si Dios es bueno, que oye como dice, quiero que prospere en todo, así como prospera tu alma, bendito y alabado sea tu nombre, Dios, Marta, así como prospera tu alma, Miguelina pide por su hijo, hogar y familia. Santo, santo, digno eres Dios. Padre, te presento ese hogar de Miguelina. Espíritu Santo, muévete con poder y con gloria sobre todo ese lugar. Con toda libertad, Espíritu Santo, toca mente y corazón de Miguelina. Pon palabras sabias en su boca. Bendito y adorado Dios. Sí, pon palabra, mi Dios. Palabra que vengan directa del trono de tu gracia. Palabra que cuando su familia la escuchen hablar, digan, es nueva en su totalidad, es algo nuevo. Que está saliendo por su boca. ¿Qué está pasando? Ella no era así. Pero hay un cambio. Los cambios en Dios son totalmente. Los cambios en Dios son un giro de amor y gracia. Donde cuando salen las palabras de tu boca son como llama de fuego para que tu corazón. Para que los corazones y los oídos que la escuchen entren en ese reinado. Oh Padre, y gracias por lo que tú vas a hacer en los próximos días con esa familia, con ese hogar, con esa integridad, ese amor familiar, esa entrega en su totalidad, lo que va a estar pasando en ese hogar. Los vecinos lo verán y dirán, ¿qué está pasando ahí, Padre, en completa paz? Paz que sobrepasa todo entendimiento, los bloques verán lo que va a pasar ahí. No solamente el bloque del alrededor, los próximos bloques, lo que va a estar pasando. La alegría, la armonía, el gozo, la libertad. Y declaramos, Padre, que ningún dardo del enemigo puede tocar a ninguna de su familia. Y que cubrimos ese hogar, ponemos muro y antemuro, para que lo que tú vas a hacer en los próximos días sea hecho con gloria. Padre, y enviamos una palabra de gozo para cada uno de ellos. Una palabra, Padre, que lleva la finanza en su totalidad y que ellos se hacen buenos diseñadores en todo lo que hacen. Son buenos, mi Dios. Padre, gracias, porque van a ministrar bien lo que tú vas a poner en su mano, en su corazón. Gracias, porque aún la palabra que tú pongas ahora en la mente y el corazón de Miguelina, lo que va a salir por su boca va a salir con discernimiento. Ella va a discernir antes de hablar. Gracias, mi Dios. Gracias, Rey, por lo que tú estás haciendo. Quiero hacer una oración por esta ciudad. Por la ciudad, por la provincia completa de Peravia. Padre, gracias. Padre, en este momento te presento a la provincia Peravia. Sí, mi Dios. Presento en su totalidad la República Dominicana, papá. Jamás en contra de lo que diga tu espíritu. Oh, Padre, sí. Padre, mira esta tierra que ha sido bendecida por ti. Y cancelamos en el nombre poderoso de Jesús todo lo que venga a traer desorden. Estamos en temporada ciclónica. Todo ciclón, toda tormenta, todo lo que venga a matar o a destruir lo que ya se ha construido, lo echamos fuera en el nombre de Jesús. Hablamos desde ya la tormenta que se quieren levantar para venir a esta provincia, a esta tierra, a República Dominicana, a esta nación, mi Dios. Cancelamos toda tormenta, todo ciclón que quiera formarse para traer destrucción a esta tierra. Es cancelado en este momento en el nombre poderoso de Jesús. Hablamos que nada, cero temblor de tierra, todo lo que venga a destruir, quedas cancelado hoy en el nombre poderoso de Jesús. Padre, y te digo gracias por esta provincia, gracias Espíritu Santo por moverte con todo tu esplendor sobre todo terreno que pertenece a la provincia Peravia. Toda esta tierra la bendigo en el nombre poderoso de Jesús. Te decimos Espíritu Santo hoy que te mueva con poder, con gracia, con gloria sobre toda la calle, sobre toda finca, sobre todas propiedades, sobre todo terreno, sobre todo lugar donde se han sembrado frutos para dar alimento, no solamente a esta provincia, sino a todo el país, y alimentos que salen también para hacer en otros países, para que sean alimentadas otra persona en otras naciones. Bendigo todo eso terreno en el nombre poderoso de Jesús. Bendigo esta provincia en el nombre poderoso de Jesús. Bendigo todo hogar, todo matrimonio en el nombre poderoso de Jesús. Bendigo cada persona de manera individual. Recibe bendición de lo alto en el nombre poderoso de Jesús. Si toda persona, no solamente que sea nativo y nacido en Baní, todos los que han llegado de otro pueblo pero que viven en esta ciudad, lo bendigo. Padre Santo, gracias. Espíritu Santo, muévete donde quiera que hay un espíritu que está ahí, que se quiere hacer dueño de algunos lugares para llevar muerte y destrucción. Lo desarraigamos y lo lanzamos al abismo en el nombre poderoso de Jesús. Sacamos todo lo que quiera venir al fondo de Baní, todo lo que quiera ir a los barrancones a traer desorden y discordia, lo arrancamos, queda desarraigado en el nombre poderoso de Jesús. Espíritu Santo, es tuya esta ciudad, es tuya cada calle de esta ciudad, es tuyo. Es para que te mueva con libertad, con toda libertad en esta ciudad, Espíritu Santo. Sí, donde hemos querido honrarte en todo momento y decimos Baní para Cristo, pero pronto, muy pronto, las autoridades que tú has puesto por eminencia sobre esta ciudad, ellos pondrán un letrero que va a decir en todo lo harto Baní para Cristo, porque esta ciudad es tuya, esta ciudad es tuya. Y cada familia que vive dentro de la provincia Peravia te pertenece. Y cada uno se enamorarán de ti. Cada segundo que va pasando, se enamoran más. todo se arrodillarán, todo vendrán a tus pies, en el nombre poderoso de Jesús. Gracias, papá, gracias porque lo pusiste en mi corazón, gracias por permitirme orar por esta ciudad. Es un privilegio para mí. Gracias, mi Dios. Vamos a seguir orando por algunas peticiones que han llegado, pero que el Espíritu Santo me recuerde orar por las familias pastorales de esta ciudad, posiblemente de la nación completa. Bendito Dios. Gracias, mi Dios. Vamos también por Nena. Nena pide por su hijo, nieto y su casa y toda su familia. Padre, gracias. Papito lindo, gracias por esta familia. Primeramente bendecimos a Nena en el nombre poderoso de Jesús. Qué bueno que ella se para a pedir por su familia. Qué bueno que ella se para a pedir por su nieto, por sus hijos, por sus generaciones. Oh, qué lindo, qué maravilloso. Bendícela, Padre, en el nombre de Jesús. Bendigo esta familia y envío grandes bendiciones a su casa. En el nombre poderoso de Jesús, bendigo esa casa, bendigo la entrada y la salida de cada uno de los que viven en ella. Bendigo su finanza, bendigo todos los alimentos que se han disfrutado y bendigo su cuerpo y declaro y amarro la ato en el nombre poderoso de Jesús toda enfermedad que quiera ir a atacar a alguno de sus familiares y desato en los cielos la libertad, la salud en el nombre poderoso de Jesús. Padre, gracias por ello, gracias por esa familia preciosa, gracias mi Dios. Por la familia Nena. Gracias, Padre. Y aquí pide Celeste, pide por su familia. Seguimos orando por la familia. Qué hermoso es orar por la familia. A mí me encanta orar por la familia porque ese es el núcleo, ese es el diseño original de Dios. Eso es lo que Dios quiere. Y eso es lo que el enemigo le gusta venir a atacar, la familia. Bendito Dios. Bueno eres tú, papá. Bueno eres, Rey. Y vemos aquí que cuando el enemigo viene a atacar sutilmente la cabeza de la familia, si yo quiero orar en este momento por cada cabeza de familia, por cada padre y madre en el nombre poderoso de Jesús, si yo quiero orar por la familia completa de esta nación, de la República Dominicana, si yo quiero orar por la familia completa, yo sé que la radio la estamos haciendo aquí en Baní, pero en mi corazón que está así, el orar por todo. Padre, gracias. Padre, bendigo en el nombre poderoso de Jesús. Todo padre, todo cabeza de familia, todo cabeza de hogar en el nombre poderoso de Jesús. Que tú le das sabiduría. Sí, Padre, envío una palabra que le lleva sabiduría a cada uno. Sí, Padre, discernimiento de espíritu, discernimiento para que podamos disfrutar, y así como tu palabra dice, hijo, obedece a su padre en toda. Padre, no lleven a sus hijos al enojo, sean sabios con palabra de amor. Sí, Padre, gracias, porque eso es lo que tú nos vas a poner en el corazón a cada uno de nosotros, los padres de familia, mi Dios. Oh, gracias, Celeste, te bendigo en el nombre poderoso de Jesús por ese corazón que tiene lleno de amor, lleno de gracia para pedir, que tú no estás pidiendo por ti, pero yo te bendigo en el nombre poderoso de Jesús, bendigo tu vida, bendigo y cubro tu salud, cubro tu finanza, cubro todo lo que te pertenece en el nombre poderoso de Jesús. Pongo muro y antemuro alrededor de ti y descarto todo dardo del enemigo que pueda querer tocarte. Lo descarto en el nombre poderoso de Jesús. Lo lance. Son lanzados, pero son enviados al abismo, porque así el Espíritu Santo lo hará. Gracias, Espíritu Santo, por defenderla. Francelis Soto pide por su matrimonio, por fortaleza y por deuda. Oh Dios, sí, sabemos que el enemigo le gusta mucho atacar la finanza y los matrimonios, pero oro en el nombre poderoso de Jesús, para que todo lo que pueda venir a traer desorden en el matrimonio, todo lo que pueda venir a querer traer desorden a nivel financiero, que yo sé que a veces no somos buenos administradores y derrochamos lo que Dios pone en nuestra mano, pero oro en esa línea, en esa área, mi Dios, en el nombre poderoso de Jesús, para una unión fraternar en cada matrimonio. Sí, yo sé, Franceli, que tú estás pidiendo por tu matrimonio, Franceli Soto, pero yo quiero hacerlo hoy, ha venido eso a mi corazón, de cuando me están pidiendo algo, orar de manera unánime por todos los matrimonios, para que el Espíritu Santo de Dios, así como dice esa canción que yo sé que ustedes escuchan en su casa, tu fidelidad sigue persiguiéndome. La fidelidad de Dios persigue cada matrimonio. La fidelidad de Dios está ahí. Dios está entregando cada día palabras sabias. Pero en este momento hay una área que Dios está sanando. Sí, papá, tú sana, y yo envío una visión nueva a cada matrimonio. Yo envío un susurro tuyo a cada oído para que escuchemos palabra hermosa. Yo envío palabra, sí, para que ese primer amor, ese tiempo donde uno conoce a su esposa, yo sé, mira, cuando uno conoce a su esposa, la ve todo hermoso, y todo lo que ella dice es inteligente y es sabio, y todo lo que pasa es bueno, y la comida que cocina es sabrosa, pero llega un momento que empezamos a ver, ya no vemos sus virtudes, sino que empezamos a ver, si sí, yo estoy hablando, dije esposa, pues yo soy como hombre, pero yo, esto es para los dos, tanto la esposa ve en el hombre ve en su esposa, entonces después ya no vemos la virtud en lo bueno y lo agradable, empezamos a ver de una manera diferente, y ya no está gustando la comida, y la curvita que tenía no la veo, y muchas otras cosas pasan, y su palabra no tienen tanta elocuencia, pero es porque se ha perdido ese amor. Padre, y tú nos envuelves nuevamente, y tú pones esa mirada para que podamos enamorarnos de una manera como tú lo has hecho conmigo. Padre, como lo hiciste conmigo, halo con Franceli y con ese matrimonio de ella y de todo matrimonio que esté pasando por una calamidad, que esté pasando por un problema. Yo declaro, Espíritu Santo, que tú lo envuelves en tu amor y pone una visión nueva y pone una mentalidad nueva y se empieza a ver las virtudes, lo bueno, lo agradable, y empezamos a saborear que lo que hace cada uno en su pareja es bueno y nos trae gozo a nuestra vida. Sí, envío esa palabra, Padre, y que en la finanza, mi Dios, que los matrimonios son muy atacados, la familia en el área financiera, declaro una mayordomía de parte del Rey de Reyes, una mayordomía extraordinaria, donde reconocemos en su totalidad de que todo lo que tenemos viene de Dios y a Él regresa y a Él le pertenece, y que somos simplemente administradores de lo viene de nuestro Padre. Oh, Padre, gracias. Y si quiero orar ahora, mira, yo sé que vienen muchas peticiones y respeto y por eso seguimos orando en la casa por las peticiones. Pero hay momentos en el que hay un sentir y hay que hacerlo. Y por eso quiero orar por cada familia pastoral. Sí, porque tengo mi pastore, lo bendigo de una manera poderosa en el nombre de Jesús. Yo quiero orar por cada familia pastoral de República Dominicana. Completo. Sí, mi Dios. Oh, Padre, tu palabra es fiel y verdadera. Y sabemos, mi Dios, el trabajo arduo que hacen nuestros pastores. La familia pastoral son atacadas grandemente, mi Dios. Y lo cubrimos en el nombre poderoso de Jesús. Cada pastor, cada familia pastoral la cubro en este momento. Pongo muro y antemuro, derribando todo todo argumento de parte del enemigo, derribando todo lo que el enemigo quiera traer a su vida. Declaro nulo todo pensamiento que el enemigo ha puesto en familia pastoral para que desistan, para que se rindan, para que digan no voy más. Dame decirte que siento que hay familias pastorales que dicen ya no tengo más fuerza, pero en este momento Dios te dice ahora declaro toda mi fortaleza sobre ti y sigue hacia adelante, porque de ahora, a partir de ahora, mi fuerza será perfeccionada en ti en el nombre poderoso de Jesús. Lo declaro en cada familia pastoral, la fuerza tuya viene del Rey de Reyes y Señor de Señores, y vamos a apagar todo dardo del enemigo. Es apagado, no vuela más. Y tú estás cubierto, como lo dice el Salmo 61 y Salmo 62. Cubierto debajo de sus alas, te sientes seguro. Cubierto como una, como oye, cuando la gallina cubre su polluelo y quedan ahí. Cubierto, donde no te da frío, donde siente un calorcito de parte de Dios y donde la protección de Él te cubre de todo peligro inminente y nada te va a pasar. Solamente pastorea con el corazón de Dios, solamente habla de Él. En el nombre poderoso de Jesús, lo bendigo. Cada pastor, bendigo su familia, cubro la finanza de cada familia pastoral. Cubro su salud en el nombre poderoso de Jesús. Todo, absolutamente todo lo que Dios ha puesto en su mano, Dios te dice hoy, así como lo puse en tu mano, así te quiero decir que son semillas y quiero que las sigas regando. Quiero que sigan evangelizando, quiero que siga hablando de ti. Quiero que hable la puerta de tu iglesia y quiero que entienda que en cada momento yo estoy contigo. Yo no te he dejado solo. Familia pastorales de República Dominicana, hay un Dios que va con ustedes a toda parte, que lo defiende de todo. Y así como decía su palabra ahorita, si tú crees que te van a echar en el horno de fuego, no te defienda. Déjate lanzar al horno de fuego, que hay uno que va a caer contigo. Y en el horno de fuego empieza tu gozo. Afuera del horno, ellos estaban en suto. Ellos estaban diciendo, wow, ¿qué va a pasar? Pero no se rindieron. En el cuando tú dices, si ahora tú estás en el horno de fuego, entonces empieza a gozarte, danza, baila, porque cuando tú vas a salir de ahí, y déjame decirte, el fuego no te va a quemar, pero cada mentira, cada injuria, cada palabra que fue dicha en tu contra, se voltea en contra del que la dijo. Eres defendido de parte de Dios, y no, óyeme, ni siquiera huele a humo, el fuego no te va a tocar, y va a salir ahora, va a tener mejores puestos. Sí, siento, tengo que decirte de parte de Dios que te va a levantar en inminencia. Será puesto en lugares altos y te verán. Naciones completas verán y escucharán tu nombre y hablarán de ti. Bendito y alabado Dios. Gracias, Padre. Pueblo de Dios, lo bendigo, radio oyente, lo bendigo. Nuevamente le doy un caluroso saludo de parte de mis pastores, Wellington y Arcadia Guerrero. Mi amada esposa Ángela Reyes le manda un caluroso saludo. Dice, wow, no puedo ir hoy. Y a ella le gusta, mira, ella no le gusta que, ella dice, wow, cuando tú vas solo, pues yo voy y te acompaño. Pero hoy también se le presentó algo fuera y no pudo llegar aquí a la radio. Radio oyente, reciban una bendición de lo alto y un abrazo de parte de quien le habla, Eduardo Rodríguez. Amén. Yo cantaré de la...
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Dios le bendiga, es Radio Salvación Internacional 810 AM, ahora con más unción, siendo las 12:28 de la tarde. Pueden reportar su sintonía al 809-380-2810, nos pueden escribir vía WhatsApp y nos pueden llamar al 809-380-2810. Es muy importante sus ofrendas para nosotros, la cuenta popular es 7937-8278-0. Cuenta popular 7937-8278-0. O pueden venir a la emisora Calle Mella, número 2, esquina 27 de febrero. Está por ahí con nosotros Luis Báez, que está reportando su sintonía y nos pide que lo complazca con una alabanza de Marino, La Gran Tribulación.

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0: tú estás.
1: Dios le continúe bendiciendo. Esto es Radio Salvación Internacional 810 AM. Sigue en sintonía con nosotros. Pueden reportar la sintonía al 809-380-2810. Así que le voy a estar dejando con esta canción, con esta alabanza, Como el Cielo.
0: 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Cuando tu espíritu está, el mismo espíritu que en el principio estaba, paraba sobre la faz de las aguas.

Nuestras canciones, Señor, son una invitación a que tú tomes tu lugar en nosotros, a que tomes tu lugar en esta reunión. Pero ¿qué harían nuestras canciones si nuestro corazón no está aquí? Por eso lo traemos primero. Y al cantar esto y al invitarte, no lo hacemos sin primero decir: Señor, tú conoces mi corazón, sé que me amas, sé que anhelas esa amistad conmigo, pero quizás en mi manera de pensar o en mis decisiones te he puesto en un lugar restringido en mi corazón y en mi vida, y por eso en este momento te pido perdón, Señor. Perdónanos, Señor, si te hemos entristecido, si hemos apagado ese fuego del que cantábamos hace un rato, si hemos dejado de hacerle caso a tu voz, o siquiera de buscar escuchar esa voz. Donde quiera que estés, te quiero invitar 30 segundos a que dejes al Espíritu Santo hacerte un examen en tu conciencia, y primero que nada, que invites al Señor a que limpie y perdone cualquier actitud, cualquier cosa que durante estos días le haya abierto la puerta a otra cosa que no sea a la presencia de Dios. Antes de que el Espíritu del Señor reordenara toda esa creación que se veía caótica en el primer capítulo de Génesis, fue necesario que el Espíritu Santo tomara el control e hiciera. Y es lo que Él nos invita a hacer en esta tarde.

sacamos, Señor, de nuestra casa lo que opacó, lo que entristeció. Reconocemos que hay lugares donde dejamos que el corazón se llenara de callos, y aunque tú tocas y tratas de permear, te dejamos afuera. Pero hoy te decimos: toma tu lugar, Señor. Toma tu lugar en mis pensamientos, en nuestras relaciones interpersonales. Toma tu lugar en mis decisiones. Toma tu lugar aquí. Nuestras canciones son una invitación que hacemos como iglesia y como equipo de alabanza, que haya la posibilidad de que en medio de una canción alguien pudiera percibir la presencia de Dios. Hay muchos de nosotros que sabemos, porque escuchamos hablar de la presencia de Dios, pero no sabemos cómo estar allí. Y nuestro tiempo de música es una excusa que usamos para invitar a Dios a moverse. Tú sabes que a moverse y a afectar nuestro corazón de alguna manera. Tú sabes que hoy la ciencia sabe que la música es poderosa. Se usa la música de manera terapéutica, aún en consultorios donde las personas están lidiando con traumas y con situaciones difíciles del alma. Se usa la música para traer a las personas a un lugar de sanidad y de paz. Pero hoy no estamos hablando de eso. Estamos hablando de que el Espíritu Santo, la presencia manifiesta de Dios, toma su lugar y se mueve de una forma extraordinaria cuando hay por lo menos dos cosas: un corazón sincero que se rinde a Dios, y dos, un ambiente donde se reconoce a Dios a través de la música. Dos cosas son claves. Aún en la antigüedad, la Biblia enseña que cuando un profeta quería consultar a Dios, a veces mandó llamar a un tañedor, que no es otra cosa que una persona que tocaba su arpita, y cuando comenzaba a tocar el arpa, el Espíritu Santo venía sobre este profeta y él comenzaba a declarar los oráculos de Dios, las palabras de Dios. Hoy entendemos que el Espíritu Santo no va y viene sobre los músicos. Está en todos aquellos que invocaron el nombre del Señor. Está en usted, está en mí. Y no está en mí porque estoy aquí arriba, más que está en usted porque usted está sentado o está en casa. No, solo que tiene encargos distintos, pero está en todos nosotros. ¿Y cuál de ustedes no quiere invitarlo hoy y decirle: lléname? Porque fíjense, hemos estado cantando hace rato que ven, ven y ven a tu reino, hágase. Sí, pero podemos pasar toda la tarde cantando ven y toma tu lugar y no darle ese lugar. Entonces el momento es propicio. Le hemos pedido perdón al Señor por cualquier cosa. Abre sus brazos como un símbolo del corazón y dile al Señor: ahora toma tu lugar. Yo quiero experimentar tu presencia. Hace rato no lo hago, o no sé cómo hacerlo. Quizás le tengas que decir: pero quiero.

libres en el nombre de Jesucristo. Donde hay mentes oprimidas, sean libres en el nombre de Jesucristo. Donde hay enfermos, la enfermedad que tiene una causa espiritual, huya en el nombre del Señor Jesucristo. Donde hay demonios oprimiendo y entristeciendo, huyan en el nombre de nuestro Señor Jesucristo.

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9: Estamos grabando, ¿eh?

Dios los continúe bendiciendo en esta hermosa tarde, siendo ya la 1 y 20 minutos de este viernes 7 de agosto del 2026. Hoy, como todas las tardes, vamos a estar dando nuestra reflexión y la de hoy está basada en Eclesiastés 3:1. Todo tiene su tiempo y todo lo que se quiere debajo del sol tiene su hora. Todo tiene su tiempo y todo lo que se quiere debajo del sol tiene su hora. A veces queremos que todo pase rápido, que llegue la respuesta, que se abra esa puerta, que cambie una situación. Pero Dios permite, también trabaja en los tiempos que nosotros no entendemos. Hay cosas que todavía no han sucedido, no porque Dios se haya olvidado, sino porque todavía no ha llegado su momento. Esta tarde no te desesperes por lo que aún no ves. Quizás hoy no tengas todas las respuestas, pero sí puedes tener la certeza de que Dios sigue teniendo el control. Aprende a disfrutar también el proceso, porque mientras tú estás esperando que algo cambie afuera, Dios puede estar preparando algo dentro de ti. La frase de esta tarde es: no todo lo que tarda está perdido. Algunas cosas simples están esperando el momento de Dios. No todo lo que tarda está perdido. Algunas cosas simples están esperando el momento de Dios. Eclesiastés 3:1. Todo tiene su tiempo y todo lo que se quiere debajo del cielo tiene su hora. Recuerde que en esta hermosa tarde usted puede escribir, puede llamar al 809-380-2810, reportar su sintonía, pedir una alabanza o mandar un saludito. 809-380-2810.

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0: Dios los continúe bendiciendo en esta hermosa tarde hasta que ha llegado mi parte. Será hasta mañana, si así Dios lo permite, hasta el domingo, si así Dios lo permite. Les dejo con su programa Soplando Vida.
1: Nos ayude Dios a llevar este programa a su buen fin y que pueda ser de bendición a cada corazón. Permite que cada oyente, cada televidente, Señor, pueda ser tocado de una manera especial. Señor Dios, mira a la gente que nos está escuchando a través de Radio Salvación. Señor, bendícele grandemente. La gente que está en cabina de Radio Salvación, un saludo cordial y bendiciones para todos ustedes. Señor, en el nombre de Jesús, amén y amén. Bueno, aquí estamos. Yo soy su hermano Carl Romero y estamos para llevar esta programación para que sea de bendición para tu vida. Lo que están escuchando ahí es el himno número 10 y pues estuvimos hablando en la semana anterior sobre este himno del Himnario de Gloria, el himno número 10 que se titula Cristo busca limpio corazones. Aleluya, limpio corazones es el tema principal de este himno, que Cristo busca personas que tengan corazones limpios, sinceros y dispuestos a vivir en santidad. Hay un mensaje espiritual que nos trae este himno, y es que Dios no mira la apariencia, sino el corazón. Nos llama al arrepentimiento, a la obediencia y a vivir una vida apartada del pecado. Y hay una base bíblica que soportan las letras de este himno precioso. Eso están en Mateo capítulo 5, verso 8, que dice: bienaventurados los de limpio corazón. Y el Salmo 51, 10, que dice: crea en mí, oh Dios, un corazón limpio. Alabado sea Dios. Hay una historia, este himno forma parte del himno Gloria, del Himnario de Gloria y Triunfo, una recopilación de himnos cristianos tradicionales, de ellos traducidos del inglés. Se canta en cultos, momentos de oración, vigilias y llamados al altar. ¿Qué resumimos con este himno? Que Jesús busca corazones limpios y sinceros. Nos invita a arrepentirnos y entregarnos completamente a Él. Esa es la enseñanza de este precioso himno. Qué bueno que podemos cada semana poder traer un tema de estos himnos del Himnario de Gloria. 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Gloria a Dios para siempre. Y pues vamos a resumir lo que estuvimos hablando la semana pasada del capítulo, de los capítulos del 40 en adelante de Génesis, porque hoy vamos a abordar ya la parte donde José se da a conocer a sus hermanos. Acuérdense que estamos hablando de aquel jovencito que una vez fue vendido como esclavo y que llegó a ser el segundo en lo que es el gobierno de aquella nación de Egipto. El segundo allí en mando, solamente estaba por encima de él el faraón, pero José era el encargado de dirigir los destinos de aquella nación, la cual Dios ya le había dado sueños a faraón y había usado a José para interpretar esos sueños, y le decía que iban a venir 7 años de abundancia y 7 años de escasez. Y José le interpretó el sueño al faraón, y faraón, sin más ni menos, puso como gobernador de todas las provincias de la nación completa a aquel humilde hebreo llamado José, hijo de Jacob, el penúltimo o uno de los últimos hijos de Jacob. Pero vemos cómo José reconoce a sus hermanos cuando llegan allí a buscar alimento, porque había ya terminado lo que eran los 7 años de abundancia, y ahora llegaron los 7 años de escasez, tal y como lo había revelado Dios a José. En estos 7 años de escasez, vemos que todas las naciones aledañas de todo el mundo venían a Egipto a buscar comida, alimentos, porque allí se había almacenado abundantemente para los 7 años de escasez que iba a venir, la hambruna que estaba anunciada. Todos venían a comprar alimentos, granos, víveres y cuantas cosas que servían para poder sobrevivir a aquella hambruna. Pero aquella hambruna también cayó sobre los hermanos y la familia de José, y ellos vinieron allí a aquel lugar a buscar qué comer. Inmediatamente José lo vio, lo reconoció, pero él no se dio a conocer de una vez, sino que esperó para probar si realmente aquellos hermanos habían cambiado su forma de ser, o mejor dicho, a ver si ellos habían sido transformados y habían sido ya en esos años puesto en el temor de Dios, y ya eran diferentes. José lo estaba probando y lo puso a pasar por diferentes dificultades. Bueno, aquí vemos cómo vamos a abordar hoy el tema de donde José se da a conocer a ellos, porque José lo puso a que trajeran a su presencia a su hermanito Benjamín. Pero su padre tenía temor de que su hermanito Benjamín se fuera con sus hermanos, porque ya había tenido la pérdida, entre comillas, de José. Jacob podía pensar cualquier cosa. Ya había perdido un hijo, uno de los más amados, y ahora tenía a su hijo Benjamín, la cual sus demás hijos le pedían que lo dejara, que lo llevara a Egipto, porque el gobernador o el señor de la siembra, el señor de la tierra, como era llamado José, le dijo que si no traían a su hermanito más pequeño, no iban a ver su rostro. O sea, no iban a poder llevar que comer a su casa. Pues con mucha dificultad, y cuando ya se le había terminado la comida a los hijos de Abraham, de Jacob, pues ellos le dijeron: padre, no nos envíe allá sin el niño Benjamín, no vamos a poder presentarnos delante de él. Y no le quedó más remedio a Jacob que dejar ir a su hijo pequeño y amado. no sin antes tener una garantía de su hermano y Judá. Y él pues cedió el niño, pues no le quedaba más remedio, iban a morir de hambre como quiera. Pues dejó ir a su hijo con sus demás hermanos, y cuando él llegó allá, llegaron los hermanos allá a buscar comida, y vieron, vio José a su hermanito. Y qué bueno que él pudo reconocer a ese niño que tanto amaba. Y también entonces le siguió poniendo dificultades. Le puso que trajeran a su padre y que se iba a quedar con su hermanito Benjamín. Y su hermano le dijo, no podemos irnos sin él, porque nuestro padre dijo que él se iba a morir, iba a descender, que sus canas iban a descender al Seol si no dejábamos, si ese niño Benjamín sufría algún accidente en el camino o no aparecía. Y aquel muchacho con temor le dijo a José, Señor, déjame decirte algo. Mi padre me dijo que si yo no llegaba allá con ese niño, iba a morir, iba a descender su cana al Seol. Si tú quieres, tómame a mí y déjalo ir a él, porque de toda manera, pues mi padre, si no ve a ese niño, va a morir. Bueno, lo que aconteció es que José lo dejó ir, porque le dijo que traiga a su padre y lo traiga. Y pues le puso una copa, la copa del faraón, dentro de sus bultos que se iban a llevar con alimentos y su dinero devuelto también y todo esto. El caso es que José lo puso realmente en jaque mate. Quería ver realmente cuáles eran sus reacciones, pero esos muchachos sufrieron mucho. Y ahora, cuando yo vuelva, ahora después de la pausa, vamos a describir texto por texto todo lo que acontece cuando José se da a conocer a ellos, porque todavía es el momento que ellos no pueden descubrir que ese es el hermanito que ellos vendieron a los mercaderes que pasaron por allá, y hace ya muchos años, y ya José había cambiado su vestimenta y había cambiado todo su físico, y entonces ellos no lo reconocían. Pero ahora vamos a ver, cuando retornemos en breve, todo lo que pasa en aquella historia preciosa de la Biblia en el capítulo 44 de Génesis. Vamos y retornamos contigo en breve.

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De nuevo con ustedes en su programa Soplando Vida TV. Continuamos con el capítulo 45 de Génesis y dice la palabra de Dios: no podía ya José contenerse delante de todos los que estaban al lado suyo, y clamó: haced salir de mi presencia a todos. Y no quedó nadie con él. Al darse a conocer José a sus hermanos, entonces se dio a llorar a gritos y

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0: muerto resucita. Buenas tardes, distinguidos hermanos y amigos, ¿qué tal? Dios les bendiga, que es un placer llegar a ustedes con la sola intención de ser canal de bendición. Este es su programa Unidos Venceremos, que llega a ustedes lunes y viernes de 2 a 3 de la tarde a través de los 810 AM, Radio Salvación Internacional. Oremos a nuestro Señor. Buen Dios y Padre nuestro que estás en los cielos, gracias te damos, honramos y glorificamos tu sagrado nombre. Señor, yo te presento nuestra noble y vasta audiencia. Toma el dominio, toma el control, manifiesta tu poder, sana a los enfermos, liberta a los cautivos, Señor. Mira cuántas personas están atribuladas, que están con grandes problemas, en grandes conflictos, Señor. Están desesperadas porque en la vida han tenido muchos percances. Ten misericordia. Señor, sana a los enfermos. Llévate todo quebranto. Salva a las almas, Señor. Mira aquella gente que están indecisa, que tienen atadura, que tienen serios problemas, aleluya, por los cuales no pueden levantar sus manos y confesar tu nombre. Reprende esa atadura, glorifícate, Señor, en el nombre de Jesús. Amén. Gracias, muchas gracias, honorables oyentes. Soy su hermano y amigo, el pastor Gregorio Martínez. Mi deseo es que la paz del alto Dios se derrame abundantemente sobre vuestra familia. Dios bendiga a nuestra hermana Arely Soto, que está en contacto con nosotros en esta tarde. Gracias, Arely. Saludo para Rick Aria y toda la gente de Mata Gorda. Mi hermana, la que siempre saluda a una hermana que se llama
1: Miranda Arias.
0: Miranda Arias, porque ya tiene otro nombre, pero yo no le voy a mencionar su nombre.
1: Su nombre es Miranda Arias.
0: Pero ese nombre era Erri, que se lo pone.
1: Podría ser en su antigua manera de vivir.
0: En su antigua manera. Ah, bueno, aunque ella me dijo por qué le decían así antes. Ella me dijo.
1: Gloria a Dios.
0: Dios te bendiga, Miranda. Dios te bendiga. Dios bendiga a tu familia. La gloria y la honra es de nuestro gran Dios. Gracias al Todopoderoso por su misericordia, por su amor. Gracias a toda nuestra audiencia en las diferentes latitudes del mundo donde llega la señal de la internet. Gracias mil. Vamos a gozarnos con una bella entrega musical en esta hermosa ocasión.

0: Bueno, mi hermana Stephanie, esa producción tiene una melodía maravillosa y tiene letras.
1: Así es.
0: Y mi hermana Stephanie, Stephanie, esa es tu tocaya.
1: Sí.
0: Y tú canta un ching, a ver.
1: No, yo no canto. No podría dañar
0: ¿Cómo va a ser?
1: esa gran canción de Stephanie
0: Sí,
1: Valdés.
0: oh, pero tú cantas. Ay, pues sí, entonces, ¿dónde tú cantas? ¿En la cocina?
1: Sí, no, yo puedo cantarle al Señor, sí, lo que pasa es que hay personas que quieren escuchar buen tono, buena melodía, pero de que si yo tengo que cantarle a Dios, pues sí, con todos mis deseos y lo mejor que pueda darle.
0: Eso está bien, eso
1: Sí.
0: está muy bonito. Sí, porque hay personas que tienen una melodía maravillosa. Y otros cantan y lo que hacen, lo que usted hace para Dios lo hace.
1: Así
0: Y
1: es.
0: lo que usted hace para y Dios lo recibe. Ahora, el problema es que si tú, por ejemplo, estás cantando y tú quieres cantar algo que esté bien afinado y el músico no sea, tu voz no va acorde con la música, ya es otro problema. ¿Qué te parece?
1: Sí.
0: Ese es un lío. Bueno, señores, vamos entonces a escuchar una canción de mi amigo y hermano, Alfredo Castillo.

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1: Estimados hermanos y amigos, que la paz del alto Dios derrame abundante paz y salud sobre vuestras almas. Hay en la Biblia unos términos maravillosos, por ejemplo, el alfarero, que era una profesión donde se tallaban cosas. Del alfarero dice la Biblia que pisa el lagar, pisa el barro para poderlo trabajar. Isaías 41:25. Y forma su vasija en el torno. Jeremías 18:3. Buenas partes de la alfarería de Oriente se hace de una manera muy simple. El artesano hace girar la rueda con los pies y con sus manos la imprime, forma a la vasija. Oiga esto, con su mano la imprime y forma la vasija. Estas vasijas son sumamente frágiles y ello es a menudo mencionado en las Escrituras. Así es como el Señor someterá a sus enemigos y los desmenuzará como vasija de alfarero. Gloria a Dios. El alfarero, al hacer su vasija como él desea, constituye una hermosa ilustración del poder de Dios como creador. Dios toma nuestra vida y hace de nosotros lo que Él quiera. Nos da forma, nos da fortaleza, nos limpia, nos purifica, nos somete a un proceso de prueba fuerte para hacer el material que Él quiera. Por eso el término alfarero, en el término bíblico, eso es para tallar, para darte forma a tu cuerpo, a tu vida espiritual o a nuestra vida espiritual, para hacer de nosotros un

0: hay es el trabajo de bregar con gente. Por eso cuando Dios llama para su trabajo, él prepara a un hombre, lo talla, lo documenta, lo prepara y les da la forma que él quiere. Bueno, modelo de un pastor, Cristo. El modelo de un ministro, Cristo, como nuestro modelo a seguir. Cristo, nuestro espejo, para nosotros vernos en él y así ir a las calles a buscar las almas que se pierden. Hasta aquí datos del mundo bíblico.
1: Ahora es el tiempo de compartir con ustedes el tema de hoy.

0: Aleluya, maravilloso es Dios. Vamos a hablar un poquito del amor. Sí, vamos a hablar un poquito del amor. Que la Biblia entera tiene un mensaje de armonía, de unidad, de amor, de fraternidad. Y es importante que nosotros mantengamos ese afecto entre nosotros, esa amistad que debe haber. Las personas, tú sabes, Stephanie, que las personas arrogantes, presumidas y orgullosas, casi nadie quiere estar cerca de él. ¿Eh?
1: No, eso es así.
0: Sí, porque
1: es muy incómodo estar con personas así.
0: Sí, porque el que es presumido se cree que es más que tú.
1: Sí.
0: El orgulloso, por eso es que la Biblia dice que a los altivos Dios los mira de lejos. La gente no ha aprendido la lección, que mientras más humilde, mientras más sencilla es la persona, es más fácil de caer, de llegar, de ser aceptado entre la gente, porque por el afecto y la manera, la humildad que tenga, pues esa persona, pues a sí mismo es aceptada. Cuando a una persona le dicen que usted es afable, es un término bonito. Afable, ¿verdad? Es una persona sencilla, educada, prudente, mansa, es una persona agradable. Y cuando una persona es así, que trata con todo el mundo de una manera y de igual manera, pues esa persona es difícil que sea rechazada. Porque, por ejemplo, por eso dice la Biblia que las palabras blandas calman la ira. Y eso tiene mucho que ver con el afecto fraternal, el amor, el cariño, el afecto, el aprecio que usted tenga hacia Dios y hacia los seres humanos. En relaciones humanas se aplica que usted debe aceptar a las personas como son. Si una persona es muy fuerte, muy horrible, esa persona es áspera, trátelo así. Usted no lo trata con asperidad, pero lo acepta. A veces evade su forma, trata de ignorar sus actitudes, guarda silencio cuando esa persona está en actitudes muy agresivas. Y cuando usted lo deja tranquilo, pues hay un momento para usted hablar. Porque una persona no puede ser tan fuerte y tan ácida, tan terrible, que no tenga un momento para usted dialogar un poquito. Entonces, en la Biblia nosotros encontramos a lo largo de la historia, a lo largo de la palabra, que Dios habla de amor. Dice, Dios es amor. Dice el apóstol Juan, primera de Juan, capítulo 2, verso 7. Hermanos, no os escribo mandamiento nuevo, sino el mandamiento antiguo que habéis tenido desde el principio. Este mandamiento antiguo es la palabra que habéis oído desde el principio. Sin embargo, os escribo un mandamiento nuevo que es verdadero en él y en vosotros, que porque las tinieblas van pasando y la luz verdadera ya alumbra. La luz que es Cristo. Cristo.

0: En una ocasión se presentó como el camino. Mientras que los fariseos, los escribas y fariseos, eran tan fuertes, tan ácidos, tan terriblemente maltratantes de la población, Cristo habló y se presentó ante ellos. Ellos no quisieron aceptar a Cristo como el Salvador, porque ellos pensaban que eran los que tenían el dominio del sistema religioso y de la salvación. Los escribas y fariseos rechazaron a Cristo del todo e inclusive tenían un servicio de inteligencia observando para investigar lo que él decía o lo que él hacía. Y si violaba la ley o qué tipo de hombre era este. Siempre decían que este tenía una doctrina extraña, una doctrina nueva. Entonces, Cristo cuando se presentó y dijo, yo soy el camino, yo soy la verdad y yo soy la vida. Pero nadie viene al Padre si no es por mí. Entonces, ¿qué pasa? Cuando él dijo, yo soy el camino, recuerde usted que Jeremías dijo, paraos en los caminos y mirad y preguntad por la senda antigua, cuál sea el buen camino y andad por él y hallaréis descanso para vuestras almas. Y dice que ellos dijeron, no andaremos. O sea, el pueblo fue rebelde todo el tiempo. Entonces, él dice, puse atalaya, que anuncia el sonido. Ellos dijeron, no escucharemos, porque el hombre siempre ha sido rebelde. Samuel Fabián, Dios te bendiga, ha sido siempre testarudo. Y ya usted sabe que entonces Cristo dijo, luego en Isaías 35, Isaías dice, habrá allí calzadas y caminos y será llamado camino de santidad. No pasará inmundo por él, sino que todo el que anduviere por este camino, por torpe que sea, no se extraviará. Entonces Cristo dice, yo soy el camino, yo soy la verdad y yo soy la vida. Entonces, el camino que habló Jeremías, el camino que habló Isaías, ahí está. Y él se presentó como el camino y trajo un ambiente de paz, un ambiente de amor, no rechazando a nadie, comunicándose con toda la gente. Era una empatía tremenda, de la gente menospreciada por el pueblo. Él lo aceptaba, él se comunicaba con ellos. Usted analiza la historia de la mujer samaritana, la historia de este muchacho de Zaqueo y de Mateo, toda esa gente que eran rechazados por la sociedad, cobradores de impuestos. Y entonces ahí estaba la situación y entonces Cristo me dijo, todos vengan a mí los que están trabajados y cargados, que yo lo haré descansar. Cuando estaba frente a una inmensa cantidad de gente, estaban, dice, como ovejas que no tenían pastor. Él mandó a darle de comer, denle de comer a esa gente. ¿Y cómo, qué tenemos nosotros aquí? Denle, póngalo de 50 en 50. Y los recostó, los mandó a preparar organizadamente. Y oró por la comida, multiplicó los panes, multiplicó los peces. Porque Dios siempre ha tenido una manera de ayudar a la gente, de aceptar a la gente con sus condiciones. Porque mientras hay gente que cuando va a predicar, va a condenar, va a mandar al infierno, va a destruir, Cristo restaura. Cristo cuando una persona está desesperada, atribulada, Él trata de ayudarlo, de estimularlo, de orientarlo, de darle esperanza de solución. Porque hay esperanza siempre. Entonces, el apóstol Juan, con un vasto conocimiento, porque anduvo con Cristo, se recostaba sobre los pechos del Maestro, formaba parte del círculo íntimo de Cristo. Mire esto, Stephanie, Cristo tenía su círculo íntimo.
1: Claro.
0: Y dentro del círculo íntimo habían personas más confiables. Pues mira, llamó a dos para comunicarle algo siempre en secreto, porque no todo el mundo tiene las facultades para ser amigo, para aceptar con intimidades, ¿sabe? Epicuro dijo, antes de sentarte a comer a la mesa, procura saber con quién te vas a sentar. Epicuro hablaba de la amistad, evadir el dolor, evadir el sufrimiento. y hablaba siempre de la armonía, de la coinonía, de la vida de placer, de disfrute. Entonces, Cristo se mostró, vino con un mensaje de salvación, con un mensaje de libertad, de gozo, de sanidad, un mensaje de aliento. Entonces, escuche esto, mirad cuál amor nos ha dado el Padre para que seamos llamados hijos de Dios. Por esto el mundo no nos conoce, porque no le conoció a él. O sea, la facultad que tiene el hombre inconverso de conocer a Dios, la gente nos rechaza el Evangelio. Gente que rechaza la palabra porque no conocen a Dios, porque no tienen nada de Dios. Entonces, es importante que el creyente tenga, o que el ser humano tenga conocimiento de Dios, tenga un acercamiento a Dios. Pero hay gente que ni va a la iglesia, hay gente que no le interesa ir a una iglesia, ni católica, ni evangélica, ni adventista, ni metodista, ninguna iglesia, porque ellos sé que ellos tienen. Pero yo he escuchado comunicadores en la televisión, no, usted no tiene que obligar a nadie a amar a Dios como usted quiera, uno ama a Dios como uno quiera. Ah, es así, no. Entonces Dios dice en su palabra, el que quiera venir en pos de mí, niéguese a sí mismo, tome su cruz y sígame. No es que el hombre es como él quiera, no, Dios mostró su amor, su misericordia. Y él, ¿sabe cómo está la gente desorientada? Por ejemplo, en Venezuela, gente que perdieron sus hogares, su casa, su familia, gente que quedaron solo. La soledad es fuerte, la soledad es difícil. ¿Sabe, Stephanie, que cuando en esta semana se fueron todos mis hijos para el campamento? Se fue la doña, se fue Rocío, se fue Mirna. Se fueron 8 nietos, la esposa, y se fue Mirna, se fue Rocío, se fue, todos se fueron. Y yo me quedé solito en la casa. Dígame usted, me sentaba en la galería, me ponía a ver noticias. Y eso sí, no le pasó hambre a nadie. Y yo estaba ahí, ya tú sabes, solo yo compartiendo la noche solo. Y Dios eterno, qué fuerte. Es fuerte la soledad. Entonces, ¿qué pasa? Cristo vino para darnos paz, para ayudarnos, para estimularnos, para salvar al hombre. Imagínate cómo está el hombre desesperado, dándole latigazo. Te va a llevar el diablo, te va a parir. No, Cristo es fuente de vida. Cristo es salvación y vida eterna. Entonces, mira cómo le dice, mirad cuál amor nos ha dado el Padre para que seamos llamados hijos de Dios. Hijos legítimos. A los suyos vino y los suyos no les recibieron. Más a todos los que les recibieron, les dio potestad de ser hecho hijo de Dios. La realidad es que cuando Juan escribe a la iglesia, a petición de la iglesia, porque la iglesia quería tener más conocimiento de Jesús, quería tener más conocimiento de las cosas del Señor. Juan anduvo con Cristo paso a paso, y tenía conocimiento de las cosas que él vio, que él escuchó, que él palpó, aleluya. Entonces, lo ideal es que el mundo necesita hoy más que nunca un mensaje de amor, un mensaje de consuelo, y que sepa que hay que confesar a Cristo como Señor y Salvador personal. Él dijo, el que a mí viene, yo no le echo fuera. Entonces dice, el que a mí viene, oiga esto, dice, yo soy el camino y yo soy la verdad. Pero nadie viene al Padre si no es por mí. Nadie puede alcanzar la salvación. Está expresándolo con muchos niveles, con mucha altura, con mucho amor. Le está diciendo a la gente que en el cielo hay un lugar de descanso. Él dijo, yo me voy, pero vuelvo. Y si vuelvo, yo os tomaré a mí mismo para que donde yo esté, vosotros también estéis. Entonces, cuando él hablaba así, hablaba de su iglesia. de sí mismo, su iglesia, nosotros somos su cuerpo y Él es la cabeza. Él es el que nos llenó de ese amor, de esa seguridad, de esa ternura para alcanzar la vida eterna.

0: Es interesante empaparse de las cosas del Señor, porque hay un mundo que está hastiado, está desesperado, todo está volteado, esto está al revés. Usted camina por las calles y todo lo que ve es maldad. Usted ve la gente, hay gente que si tiene que darte un boche, te dan un boche, te abuchornan, gente que están tan aturdidos que ni saludan. ¿Te ha pasado así, Stephanie?
1: Sí.
0: Mucha gente que no saludan, que ni dicen buenas tardes. Tan lindo que es el saludo. El saludo es una expresión social que dignifica al individuo. Y la gente está falto de amor, que ni saludan. Algunos no lo hacen porque se creen ser mejores que todo el mundo. Y yo tengo un decir que cuando alguien se cree que es mejor que el otro, pues yo me abajo para que siga volando alto. Yo me abajo para que siga volando. Porque usted es mejor que usted, no hay nadie. Nadie. Porque usted tiene que, usted es lo mismo que usted hace, lo hace. Usted se baña, usted come, usted duerme, usted se acuesta, usted camina. Que él tiene un privilegio de tener dinero y tenerlo todo, pero lo más importante es que el que tiene a Cristo tiene lo mejor de la vida. Tener a Cristo es un alto honor, es un alto privilegio. Aleluya. Porque hay gente que tiene de todo, pero no puede disfrutarlo. Y te voy a decir por qué.

0: Por ejemplo, hay multimillonarios en tierra, en propiedades, dinero. Porque hay gente que puede ir a una joyería. Yo entré una vez a una joyería en Filadelfia y yo dije, pero ese reloj, un reloj costal 25 mil dólares. Yo salí, Estefanía, alarmado. Dije, 25 mil dólares, un reloj, y hay más caro de ahí.
1: Oh.
0: Bueno, pero si te puedes comprarlo a mí, no hay problema. O sea, ahí se alarma. Por ejemplo, ahora mismo hay un problema, un dime y direte con una comunicadora y la pastora Yesenia. Bueno, que porque Yesenia que tiene cartera de qué sé yo cuál. Pero si la puede comprar de 10 millones que la compre. Porque es que eso no puede afectarte a ti ni afectarme a mí. Lo que usted tenga no me afecta a mí, yo lo dejo quieto. ¿Y por qué hay que entrar en debate, ni atacar, ni hacer infeliz a una persona que está viviendo su vida, que está restaurando vida, que está salvando almas y que está haciendo el trabajo? Hay otros que no lo pueden hacer, que tienen una iglesia de 10, 12 miembros y de 20, también está en el camino del Señor, que lo tiene de 300, de 40 mil, de 30 mil. Pues amén, gloria y gloria y gloria y gloria. Porque el dueño de las almas es el Señor. El Señor dice: he aquí que todas las almas son mías. El alma del Padre es mía y el alma del Hijo es mía. El alma que pecare, esa morirá. La Biblia es nuestro código, nuestro punto de referencia. El hombre no está dirigido por el Supremo Dios, y que Él dice que todas las almas son de Él. Si todas las almas son de Él, a mí no me preocupa lo que usted tenga, ni que usted tenga un jet para ir a tal parte, que tenga un helicóptero para volar para tal parte, que ahora hay unos carros que tú le hablas y manejan solos.
1: Bueno.
0: Ahora hay unos carros que usted se monta en ellos y le dice y le habla. Hay unos carros que frenan con el obstáculo que tenga adelante y el obstáculo que tenga atrás cuando tú vas andando en reversa. Eso, hasta ahí ha llegado la cosa, que conducen solo. Es más, a mí me decía un amigo que hay unas neveritas delivery. ¿Tú habías visto eso? Una neverita de delivery, que bueno, es un cerebro, le ponen es como un robot, que la mandan a una vez con una dirección a tal parte a llevar un envío. Y esa neverita va en el camino y allá llega, y cuando llega allá vuelve a su mismo lugar. Hasta ahí está la ciencia, la ciencia. Entonces, todo eso lo monitorea Dios. Entonces, los hombres, los estadistas, los hombres que dirigen al mundo militarmente,

0: tienen un control, tienen un stop. Dios tiene el control sobre todas las cosas. Dios tiene el dominio sobre todo el hemisferio. Entonces, cuando una persona tiene el conocimiento, como lo tenía la reina Victoria, escuche esto, la reina Victoria de Inglaterra, decía ella, el comercio por sí, oiga eso, por sí no puede hacer que una nación sea grande y feliz, como lo es la nación inglesa. Inglaterra ha llegado a ser grande y feliz por el conocimiento del Dios verdadero y de Cristo Jesús. Este libro es el secreto, la Biblia. ¡Wow! Esto no tiene madre. Súbelo, muchacha.
1: Yo me gozo porque él pudo exclamar.
0: Miguel Ángel Martínez, Dios te bendiga. Y interesante es hacer un análisis. Hay gente que dice, yo no veo noticias. Pues mire, hoy hay que ver noticias más que nunca. Porque nos damos cuenta sobre los acontecimientos, sobre las situaciones que están pasando en el mundo, cómo se cumplen las profecías. De tal manera que ahora mismo tú no puedes progresar. Porque si tú ahora mismo, Stephanie, sales, Dios te da una jipeta del año, Dios te da una buena casa, y Dios te va a decir, ¿qué hizo ella? Entonces te van a cuestionar, te van a investigar, porque hasta ahí está esto. Ahora hay que investigar por qué tú has progresado, porque tú tienes eso.
2: No, solo es que cuando se investigue todo esté bajo la ley.
0: Todo esté bajo la ley. Sí, que todo esté bien, que todo esté normal. No hay que tener temor a nada, porque Satanás se va a levantar. Satanás se va a levantar de cualquier manera. Él se va a levantar, él va a venir, él va a azotar. ¿No recuerda usted lo que dice la Biblia? Que le dijo Cristo a los discípulos, yo os envío a vosotros como oveja en medio del lobo. ¿Sabe la temática de las ovejas, del lobo? Que el lobo no come carne podrida, él mata y mata y mata para comer carne fresca. Entonces, el ataque de Satanás es devorar, destruir, hacer daño, interrumpir la buena marcha de la salud de la familia. Satanás no quiere ver que la gente esté sana. Es una diablura fuerte lo que hay en el mundo. Tantas enfermedades, tantos problemas. ¿Usted sabe la gente que está enferma? Hay demasiada gente enferma. Uh-huh. Hay que darle gracias a Dios por la salud y por el apetito. Sí. Porque si no hay apetito, hay problemas. Hay gente que lo tienen todo y no pueden disfrutar su dinero porque no pueden comer, no tienen apetito, no pueden comer esto, no pueden comer. Que nadie me diga que no se puede comer esto de noche, mire, déjeme tranquilo. Ahora dije, ay, que no se puede comer esto de noche, que a tal hora, que digo, bueno, el crimen es yo acostarme con hambre.
2: El que goza de una buena salud debe de permanecer
0: bueno,
2: en
0: y
2: ella.
0: Bueno, y buenos dientes para comerse un pedazo de caña.
2: Incluso la caña es muy saludable, pero hay personas que no la pueden masticar.
0: ¿La caña es saludable? Dime a ver, porque voy a comer caña entonces.
2: Claro, es algo natural, el dulce es natural.
0: No, no, pues yo tengo caña sembrada.
2: No está procesado ni nada.
0: Yo tengo caña sembrada para comer, para cada vez que entre a la finca pelando a cañita y comer.
2: Claro, todo lo que produce la tierra es saludable.
0: Estimados hermanos, amigos, en esta tarde, gracias a usted por estar en nuestra sintonía. Recuerde su hermano y amigo Gregorio Martínez. Siempre estamos aquí desde el 93 en el aire. Bueno, gloria al Señor. Ya este es un programa anciano, mayor de edad.
1: Padre sea.
0: Recuerde, mis estimados hermanos, Dios es bueno. Y usted, distinguido amigo, búsquele a él. Búsquele. Búsquele y búsquele. Y le irá bien. Gloria al Señor. Dios te bendiga. Y para adelante.
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0: Eterno, gracias. La gloria es tuya. Ministra sanidad. Padre querido, mira cómo está nuestra gente, cómo está el mundo. Protégenos. Mira la inseguridad en las calles. Reprende al diablo y todo espíritu de violencia, toda impureza. toda malicia, Señor, todo ataque a la paz, a la salud, a la familia. Toma el control, Señor. Gracias, salva las almas, mira a los presos, mira a los encarcelados, mira a los que están en las cárceles, en los hospitales, Dios mío, los diferentes enfermos en sus casas. ¿Cuántas personas enfermas? Dios mío, pon tus manos milagrosas en el nombre de Jesús. Gracias mil. Nos veremos en el próximo programa. Dios te bendiga.
1: Ven sublime.
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Dios te bendiga de manera especial en esta hermosa tarde. Stephanie Villegas les acompaña en este viernes. Es viernes ya, así que disfrutamos de un mini concierto de Alfredo Castillo. Así que disfrutamos.

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con K de aliento. Buenas tardes. Dios bendiga a todos los que están ahí en sintonía de Radio Salvación Internacional en este viernes de gratitud, donde reconocemos y damos gracias al Señor por su amor, por su bondad, por esta semana que nos ha permitido, que se fue rapidísimo. Ya hoy es viernes, es como que si no fuese viernes, pero sí, es viernes. Viernes 7 de agosto. Ay, ay, ay. Ya vamos rodando en la primera semana de este mes de agosto. Luego llegan los meses que suenan y que traen luces y dulces. Así que, gloria al Señor. Dios te bendiga, pueblo. Quiero que usted que está ahí reporte en esta hermosa tarde cómo está, cómo la ha pasado. Este caliente que hay en el país, hay que orar para que el Señor derrame lluvias en la provincia de Peravia y en lo que es la parte sur del país. Sé que en algunas áreas del país ha estado lloviendo, en lo que es la provincia de Santo Domingo, creo que San Cristóbal también estuvo lloviendo, pero Baní necesita agua. Que los cielos destilen agua. Sí, para que la tierra se moje, para que nuestros ríos, nuestras presas, pues estén abastecidas. Necesitamos orar por agua. Yo cuando venía de camino, medité en esto, yo dije, hay que orar por agua. Hay que orar para que Dios derrame agua, para que los cielos destilen. Gloria al Señor. Así no sé si alguien se une conmigo en esta tarde de gratitud. Usted se une conmigo, quiero ver a alguien que se una. Dice la palabra que donde hay dos o tres reunidos, pues Dios se manifiesta. Yo quisiera que alguien me escribiera y me diga, Stephanie, me voy a unir contigo. Vamos juntos a orar para que Dios envíe agua. Sí, en prudencia, ¿verdad? Sabemos todo en orden. Nada, no estamos pidiendo inundaciones, vamos a pedir agua para que nuestros ríos, nuestras presas y esté caliente, cese un poco. Así que voy a esperar que algunas personas que hoy están en sintonía, pues me escriban o llamen, me digan, Stephanie, me uno, vamos a orar por agua, para que Dios envíe lluvias. Hay un himno que dice, lluvias copiosas. Mándala, Señor, lluvias copiosas, gloria al Señor. Así que es maravilloso adorar a Dios, poder detenernos en medio de toda situación, en medio de los fracasos, de los tropezones, de las situaciones adversas que vivimos. Dios es bueno, amada. Dios es bueno. Hay momentos que yo misma digo, Señor, sé que ha pasado esto, aquello, pero tú eres bueno. Tu bondad está por encima de todo. Es así. Adela Tejeda está con nosotros, se une. ¿Usted quiere que llueva? ¿Dónde están los que quieren que Dios bendiga la provincia Peravia y parte del sur, que necesitamos lluvia? Lluvias, lluvias, lluvias. Gloria al Señor. Sí, porque el caliente se siente que la tierra necesita el agua del cielo. Y los que siembran para que Dios bendiga nuestra tierra.

0: ¿Sabe qué estoy sintiendo ahora? Quiero pedir, por favor, si allá arriba me ponen un poco más de luz, porque solamente quiero hacer un acto público de personas que voy a decir algo y quiero solamente que pasen, caminen y se sienten. Quisiera ver a personas que la bondad y la fidelidad de Dios los sacó de las drogas y puedan pasar y se van, para ver lo que ha hecho la fidelidad de Dios. Solo pasan y se van, pasan por el frente y se van, se mueven, caminan para allá y se van. Solamente quiero ver que la fidelidad de Dios lo ha salvado, los ha alcanzado. Quiero ver personas que Dios...
1: Gloria al Señor.
0: Nadie podía...
1: Gloria a Dios. Vamos a pedirle al Señor que abra los cielos a favor de esta nación, de las provincias que necesitan esa lluvia para que la tierra sea bendecida. Creemos a las misericordias del Señor y quiero que usted se una conmigo.

Gloria al Señor, Padre, en esta hora donde estamos reunidos, Señor, para adorarte desde esta cabina, aquellos que están en sus hogares, pero nos unimos, Señor, sí, Padre, en tu nombre, con el solo propósito, Dios mío, de adorarte, de clamarte, de decirte que te necesitamos, Señor. Estamos unidos en comunión, Señor, para engrandecer tu nombre, para proclamarte, para gemir ante ti, Señor, y pedirte misericordia. Gracias por todo lo que estás haciendo a nuestro favor. Gracias porque provees, gracias porque nos das fuerza para seguir hacia adelante cada día. Gracias, Señor, por esos momentos que nos toca vivir, Jehová, que son difíciles, pero tú estás ahí para ayudarnos, Dios. Gracias, Señor, porque tú eres santo. Gracias. Gracias, Señor, porque podemos adorarte. Gracias. Y así en esta tarde lo que queremos juntos, Dios, aleluya, pedirte misericordia y que permitas que los cielos se abran a favor de República Dominicana, de las provincias del sur de este país, Señor, donde necesitamos lluvias. Lluvias que sean de bendición a la tierra, Señor. Que los ríos, Dios mío, estén cargados, que las presas tengan sus aguas, Dios. Yo te pido en esta hora misericordia, que conforme a tu voluntad, que conforme a tus propósitos, Señor, te glorifiques en gran manera. Bendice, bendice nuestra tierra, Señor. Bendice, Dios, Baní, bendice cada provincia. Bendice, Señor, a República Dominicana, porque necesitamos agua. Sí, Señor, en el nombre de Jesús. Yo te presento la vida, Dios, de Adela Tejeda, de Silfida Rosario, de la pastora Arisleida, Señor, de María Graciano y de aquellos que están ahí en sintonía en este viernes, para que tú te sigas glorificando en la vida de cada uno de nosotros, que tú sigas fortaleciéndonos, Dios, y que cada día podamos elevar clamor a ti, que dependamos de ti en todo tiempo, que nos aferremos, Dios, de ti, Padre, para seguir creyéndote, que podamos adorarte en gran manera, que podamos bendecir tu nombre, Señor, y ser un ejemplo de tu poder, Señor, en esta tierra, Dios, que podamos seguir cumpliendo con el llamado, con el mandato de predicar tu palabra a todo el mundo. Fortalece a tu iglesia, Señor, danos sabiduría, capacítanos. Todo espíritu de confusión, Señor, repréndelo, échalo fuera, danos discernimiento para no dejarnos engañar y no caer en falsas doctrinas, falsas enseñanzas. Ayúdanos a permanecer en tu santo evangelio, Dios. Es lo que queremos, no importa los años que hayan pasado, sabemos que tu sacrificio sigue siendo el mismo, Dios, y que podamos permanecer creyéndote, Jesús. Es lo que te pedimos en esta tarde, Padre, en ese nombre poderoso, nombre grande, nombre único, el nombre de tu Hijo Jesucristo. Gloria al Señor, es lo que clamamos a ti, Padre. En misericordia te pedimos, Señor. Baní te necesita, República Dominicana te necesita. La tierra necesita de ti porque eres el único que tienes el poder y la autoridad para que los cielos se abran a favor, Señor. Esto no está en ninguna potestad humana, está en ti, Señor. Gracias porque podemos clamarte. Gracias por esta semana, Dios. Gracias por lo que has hecho y seguirás haciendo, Padre amado. Gracias, Señor, por la vida de Domingo Mariñez. Dios, sigue bendiciéndole. Bendice su familia, Señor. Gracias por cada dominicano en el exterior. Gracias por cada una de esas vidas que están ahí conectadas a través de su radio, aquellos que se han unido.

En clamor, aquellos, Dios mío, que han depositado esas peticiones en ti, Señor, que haya milagros, Señor, que pueda la gente llamar y testificar lo que has hecho, Dios, en el nombre de Jesús, aquellos por los cuales hemos orado por sanidad, por fortaleza, Señor, por salvación, que la gente llame y testifique, aleluya, la salvación, que llamen y testifiquen la provisión que tú has dado, Señor, que proclamemos tus grandezas, que hablemos de tus misericordias. Gracias por la fortaleza, gracias, gracias, gracias, Señor. Gracias, Señor, aún por aquellos tiempos que fueron de situaciones muy agobiantes, Padre, pero tú diste la victoria. Tú has dado y seguirás dando victoria a aquellos que te creen y esperan en ti, Señor. En el nombre de Jesús.

Te pedimos misericordia y te doy gracias, Señor. Gracias por este ministerio, Radio Salvación. Gracias por cada vida, Dios, que está ahí. Gracias por los que ofrendan. Gracias, Señor, por cada uno de los que elaboramos. Sigue guardándonos, capacitándonos, Señor, para hacer lo correcto, para hacer lo mejor. Sigue glorificándote en este ministerio, Radio Salvación. Señor, tú tienes el control y el dominio de todo. Lo que te pido es misericordia, Señor. Misericordia, Padre. En el nombre poderoso de Jesucristo, te doy gracias, Señor, gracias. Te pido que sigas bendiciendo cada vida en este trayecto, Dios. Aleluya. Que cada vida que está ahí sea fortalecido, sea sanado, Dios, para la gloria y la honra de tu nombre. Bendice el pastorado en general. Bendice, Señor, glorifícate en gran manera. Mira las marchas que vamos a tener, tanto aquí en Baní como en la ciudad capital, para que tú te glorifiques y las almas sean convertidas, que sea un tiempo maravilloso en la provincia Peravia y en el país completo donde se estará marchando en septiembre. Yo te pido misericordia, Señor, y que recibas estas marchas en olor fragante. Padre, que sea de agrado todo lo que hagamos, Señor, que no estemos haciendo las cosas y tú estés volteando. Ay, Señor, ten misericordia, perdónanos si en algo te fallamos, si hay algo indebido en nosotros, Dios mío, que, aleluya, impida que recibas con agrado lo que hacemos para ti. Ministra, háblanos, corrígenos, para que nosotros podamos dejar de hacer las cosas incorrectas y podamos agradarte en todo, Señor. Es lo que te pido, Señor, bendice el pastorado, bendice, Dios mío, ese remanente cristiano que te sirve en esta República Dominicana, Padre, porque queremos agradarte, queremos honrar tu nombre, Dios. Aleluya.

Gloria al Señor. Dios bendiga a Caroline. Dios te siga dando discernimiento espiritual, fortaleza, para que sigas creyendo en Dios. Aleluya, que esa fuerza espiritual permanezca en ti y Dios te guarde. Aleluya, en el nombre de Cristo. Recuerda lo que dice el libro de Santiago. Someteos pues a Dios, resistir al diablo y él huirá de vosotros. Gloria al Señor. Esta palabra debe de permanecer en nuestra mente, en nuestro corazón, amado. Someternos al Señor es la clave. Cuando nos sometemos al Señor, pues vamos a obtener la victoria y el enemigo va a huir, porque él huye es al sometimiento que tenemos para con el Señor. Así que Dios te siga bendiciendo, pueblo.

que Dios abra los cielos a favor de cada necesitado, de aquellos que clamamos y esperamos en el Señor. El Salmo 113 dice: Alabad, siervos de Jehová, alabad el nombre de Jehová. Sea el nombre de Jehová bendito desde ahora y para siempre, desde el nacimiento del sol hasta donde se pone. Sea alabado el nombre de Jehová. Excelso sobre todas las naciones es Jehová, sobre los cielos su gloria. ¿Quién como Jehová nuestro Dios? Que se siente en las alturas, que se humilla a mirar en el cielo y en la tierra. Él levanta del polvo al pobre y alza al menesteroso, alza del muladar, para hacerlo sentar con los príncipes de su pueblo. Él hace habitar en familia al estéril, que se goza en ser madre de hijos. Aleluya. Ay, Dios es maravilloso. ¿Sabe qué? Creo que fue anoche que estuve leyendo como un titular en Instagram acerca de que en República Dominicana las mujeres de unos años para acá no quieren parir, no quieren la maternidad. Y podemos nosotros verlo porque hay un gran remanente de mujeres que no quiere la maternidad. Y esto es respetado. De mi parte, yo respeto a toda mujer que no quiera la maternidad, porque sería más doloroso que por presión social o por presión de una pareja tengan hijos y no lo amen. Es mucho mejor que si usted no quiere la maternidad, pues no sea madre. Porque ser madre conlleva amor, sacrificio, entrega. Luego que en el vientre de una mujer está una vida, cambia por completo. Y cuando leo este salmo que culmina, hablando acerca de cómo hay mujeres que se gozan de ser madres de muchos hijos. Porque esto es una bendición, ser madre para la mujer, para la esencia, para esa naturalidad de la mujer. Esto es una bendición. Sabemos que hay quienes quisieran tener hijos y su matriz está cerrada. Y oramos al Señor para que se compadezca. Y hoy, si hay alguien que escucha y su matriz está cerrada, oro al Señor para que te bendiga y puedas concebir para la gloria y la honra del Señor. Si usted que está ahí, quizás en algunos meses va a testificar, Stephanie, se oró en Radio Salvación, creí y ya tengo una prueba positiva de que mi matriz ha sido bendecida. Yo creo a esto. Yo creo al milagro que Dios hace. Gloria al Señor. Y también respeto a aquellas que no quieren tener hijos. Sí, es muy difícil. Es muy difícil ver una generación que no ame ser madre. Pero hay que respetar. Recordemos en el libro de Proverbios que leímos ayer que hay generaciones de todo tipo. Sí. Y no deja, mujer es mujer. Ya ser madre es porque usted tiene hijos. O aquellas que quizás no han tenido hijos, pero le han tocado criar hijos de otras, usted también se ha mostrado como madre. Oramos al Señor por todas las madres para que Dios nos dé sabiduría y permanezca en nosotros ese amor que debe de haber para los hijos. Porque los hijos conllevan, mire, de mucho tiempo, mucho sacrificio, amor, paciencia. ¡Ay, santo Dios! Una cosa
pero sí que no los disfrutamos. Yo me disfruto la maternidad y es maravilloso y le doy gracias al Señor porque me permitió tener dos niños. Yo me sentía galardonada con el Señor cuando tuve mi primer hijo. Yo dije, Dios me abrió la matriz, Dios me bendijo. Yo me sentía que la gente en ocasiones me decía, ay, tú vas a tener un solo, uno es nada. Y yo le decía, ¿cómo así? A mí no me gustaba que me dijeran que uno no es nada. Y yo decía, eso es una falta de respeto. Porque ¿cómo yo voy a llamar nada a tener un hijo? Un hijo es una bendición de Dios. Y yo me sentía completa cuando Dios me bendijo con Juan Jesús. Eso fue una cosa, yo gloria al Señor porque yo traía diagnósticos muy negativos desde mi adolescencia por problemas del periodo y sucesivamente. Y luego, cuando Dios me bendijo con el segundo, fue como rebosarme. Usted sabe cuando hay una vasija que está llena y usted como que va a cerrar la llave porque se llenó, pero empieza a rebosar. Así me siento yo. Yo me siento rebosada con estas dos bendiciones que yo tengo. Que hay momentos que yo digo a mami, que le digo, Mina, para allá van. Sí. Hoy yo me levanto temprano, amanecí con un espíritu y una fuerza de limpiar, de lavar, de cocinar, porque hay días que no, que el cuerpo no me deja y yo lo acomodo. Pero hoy amanecí así, gloria al Señor, y disfrutando de mis dos hijos, porque Juan Jesús sigue un poquito lesionado todavía, y hoy se quedó en casa. Y mire, yo limpié muy bien, yo lavé, ellos ahí jugando, todo muy bien, yo disfrutando de la maternidad. Pero cuando luego tengo todo, que le doy la comida y todo está limpiecito, la casa, yo le digo a mami, mami, mi casa hoy parece que es Navidad. Dice, mami, pues quiere decir que no se aceptan visitas. Yo, es que en Navidad se aceptan visitas. Mire, y luego cuando todo está como limpiecito, los niños comieron y todo muy bien, que yo me tiro un poco a la cama a descansar, cuando los veo jugando y tira juego y tira para acá y tira para allá, yo dije, Dios mío, y esto es parte de la maternidad también. Déjame quedarme y seguir disfrutando. Ellos empezaron que tira un juguete, que se tiran por aquí. Yo digo, pero dejen esto que yo limpie. No, mami, estamos jugando. Y yo imagínense esas vocecitas, amados. Pero hay días que la maternidad no es tan color de rosa, pero sigue siendo buena. Cuando se enferman, cuando no quieren obedecer, sucesivamente. Pero mire, ser madre es lo mejor. Es una de las mejores etapas que puede pasar una mujer. Pero respetamos esta generación que no quiere ser madre. No quiere tener este compromiso, no quiere tener estas responsabilidades. Porque mire, usted puede trabajar para usted sustentarse usted. Usted dice, bueno, hoy no tengo para comer, me quedo tranquila y luego, pues bien. Pero cuando ya usted es madre, usted no piensa así. Usted no piensa así porque usted tiene que trabajar, porque usted tiene que sustentar a esos niños que están en sus manos. Pero con todo, Jehová bendice a toda madre. Ese clamor de esa madre por sus hijos, mire, eso es algo maravilloso, maravilloso. Las madres tenemos el respaldo de Dios, las madres. Y toda mujer que quizás hoy está escuchando, que no ame la maternidad por sus compromisos, por sus responsabilidades, yo quiero decirles, Dios cuida de las madres. Dios está al cuidado de una madre y de sus hijos. Si tienes algunos temores, descansa en el Señor. Porque esa temporada de una mujer cuando Dios permite que sea madre es maravilloso. Así que
usted que está ahí, disfrute. Aquellas madres que hoy me escuchan, sigan disfrutando de la maternidad. Pídanle al Señor mucha fuerza, porque la necesitamos tanto, hermano. Fuerza, sanidad, provisión. Y Dios está ahí, para fortalecernos, para proveer. Aquellas que ya hoy están tranquilitas, disfrutando de sus hijos. Ya están en casa tranquila, ya sus hijos le llevan, ¿verdad?, lo que tienen que llevarles, y ellos están disfrutando. Hay quienes todavía siguen trabajando porque quieren seguir, pero disfrutan también de la ayuda de sus hijos. Es maravilloso. Hay quienes ya criaron, ya están grandes, cada quien por su lado, y ahora lo que están es añoñando sus nietos. Pero Dios bendiga esos vientres cada día que esperan tener una bendición, y Dios nos siga bendiciendo a aquellos, a aquellas mujeres que hemos parido y que estamos criando. Gloria al Señor. Así que Dios te bendiga, Dios te guarde. Continuamos con esta canción, La bondad de Dios.

Tu fidelidad es grande. Continuamos llevándote buena música en esta hermosa tarde. 3:55 minutos. El aire de tu casa nos canta Jesús Adrián Romero.

Mi entorno, continuamos. Saludos especiales para todos los que están en sintonía de Radio Salvación desde Pizarrete. Abrazos para ustedes en gran manera. Jesús Adrián Romero, continúa en esta tarde. Disfrutemos.

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3: Decían entonces unos en Jerusalén: ¿no es este a quien buscan para matarle? Pues mirad, habla públicamente y no le dicen nada. ¿Habrán reconocido en verdad los gobernantes que este es el Cristo? Pero este sabemos de dónde es. Mas cuando venga el Cristo, nadie sabrá de dónde sea. Jesús entonces, enseñando en el templo, alzó la voz y dijo: a mí me conocéis y sabéis de dónde soy, y no he venido de mí mismo, pero el que me envió es verdadero, a quien vosotros no conocéis, pero yo le conozco, porque de él procedo, y él me envió. Entonces procuraban prenderle, pero ninguno le echó mano, porque aún no había llegado su hora. Y muchos de la multitud creyeron en él y decían: el Cristo, cuando venga, hará más señales que las que éste hace. Sí, este es el Cristo, el Hijo del Dios viviente. Juan capítulo 7, versículo 25. Compartimos la palabra del Señor.

En el último y gran día de la fiesta, Jesús se puso en pie y alzó la voz diciendo: Si alguno tiene sed, venga a mí y beba. El que cree en mí, como dice las Escrituras, de su interior correrán ríos de agua viva. Esto dijo del Espíritu que había de recibir los que creyesen en él. Pues aún no había venido el Espíritu Santo, porque Jesús no había sido glorificado. Por esto, Jesús habló del Espíritu Santo, invitándoles a cada uno de ustedes a que permanezcan en sintonía de Radio Salvación Internacional. Disfrutamos Buscando Refugio.

Continuamos hablando de Jesús. Los aguaciles vinieron a los principales sacerdotes y a los fariseos, y estos les dijeron: ¿Por qué no habéis traído? Los aguaciles les respondieron: Jamás hombre alguno ha hablado como este hombre.

hombre. Entonces los fariseos les respondieron, ¿también vosotros habéis sido engañados? ¿Acaso ha creído en él alguno de los gobernantes o de los fariseos? Mas esta gente que no sabe la ley, maldita es. Les dijo Nicodemo, el que vino a él de noche, el cual era uno de ellos. ¿Juzga acaso nuestra ley a un hombre si primero no le oye y sabe lo que ha hecho? Respondieron y le dijeron, ¿eres tú también Galileo? Escudriña y ve que de Galilea nunca se ha levantado profeta. Ahí está el Cristo. Y por la mañana volvió al templo y todo el pueblo vino a él. Y sentado él les enseñaba. Entonces los escribas y fariseos trajeron una mujer sorprendida en adulterio. Y poniéndola en medio le dijeron, Maestro, esta mujer ha sido sorprendida en el mismo acto de adulterio. Y en la ley nos mandó Moisés apedrear a tales mujeres. ¿Tú pues qué dices? Mas esto decía tentándole para poder acusarle. Pero Jesús, inclinando hacia el suelo, escribía en tierra con el dedo. Y como insistieran en preguntarle, se enderezó y les dijo, el que de vosotros esté sin pecado, sea el primero en arrojar la piedra contra ella. E inclinándose de nuevo hacia el suelo, siguió escribiendo en tierra. Pero ellos, al oír esto, acusados por su conciencia, salían unos a uno, comenzando desde los más viejos hasta los postreros. Y quedó solo Jesús y la mujer que estaba en medio. Enderezándose Jesús y no viendo a nadie, sino a la mujer, le dijo, Mujer, ¿dónde están los que te acusaban? Ninguno te condenó. Ella dijo, Ninguno, Señor. Entonces Jesús dijo, Ni yo te condeno. Vete y no peques más. Ni yo te condeno. Vete y no peques más. Ahí está Jesús, el Hijo de Dios, manifestando su misericordia, su gracia a favor de la humanidad. No merecía tanto amor, Jesús. Adrián Romero nos canta.

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0: Escuchamos a Abel Zavala, Jesús, mi fiel amigo. Usted puede llamar al 809-380-2810.
1: 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Enamóranos de ti, Señor.

Haz una oración ahí en tu lugar. Dile: Señor, yo quiero permanecer solo en ti. Que tu presencia nunca se aparte, Señor, de mí. Derrama tu espíritu, Señor, sobre nosotros.

0: Sí, Señor Jesús. Solo en ti podemos confiar, Señor. Tú eres nuestro mejor amigo.
1: Este tema que voy a cantarles ahora lo escribí en una madrugada, como la 1:30 o 2 de la mañana.
2: 809-380-2810. Usted puede reportar la sintonía en este viernes 7 de agosto.
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Vencerás cuando creas en Cristo y esperes en Él. Quiero saludar de manera especial a Nelfi y su esposa que están en sintonía de Radio Salvación Internacional en el sifón de Matagorda. Así que Dios les bendiga. Continuamos llevando lo mejor. Aquí hay una canción de Alex Rodríguez dedicada al pastorado. Disfrutemos.

Continuamos con más. Los ojos más bellos, aquellos que me miraron. Esos ojos son los ojos de mi Jesús. Alex Rodríguez nos deleita.

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Continuamos en esta rica tarde. Vamos a hacer contacto con nuestro hermano José Antonio Ramos en esta hermosa tarde. Así que les invito a todos los que están ahí en sintonía que permanezcan con nosotros luego de haber escuchado estas entregas musicales que teníamos reservada. Así que les invito a que permanezcan con nosotros.

0: Marcos Yaroide.
1: Dios le bendiga, buenas tardes. José Antonio Ramos está al aire.
2: Buenas tardes, ¿cómo está la gente de República Dominicana, de la zona sur, Baní, provincia de Peravia?
1: Amén, estamos bien, gracias al Señor. ¿Y cómo está Puerto Rico?
2: Bueno, estamos aquí en un stand-by con relación a la sequía.
1: Eso le iba a comentar.
2: Sí, hay problemas bastante complicado con la cuestión del agua, porque lleva unos cuantos meses de sol súper caliente y no llueve. Y entonces los abastos en las áreas metropolitanas donde más hay pueblos, más hay personas, ¿verdad?
1: Pues sí.
2: Es más gasto. Están los hospitales, la escuela, en fin, orándole al Señor para que vuelva a llover. Sí. No es fácil, pero Dios está ahí. Y yo digo que el alimento, lo más importante es el agua.
1: Sí.
2: La Biblia habla del agua y la palabra es como el agua.
1: Sí.
2: Así que hay que orar por eso. Pero no se puede uno detener ni coger miedo. Que está adelante, que no me sigue.
1: Así es.
2: ¿Cómo está la gente por allá?
1: Estamos bien. Incluso a las 3 estuve también invitando al pueblo que oráramos por la sequía. Porque para que Dios tenga misericordia y nos bendiga con la lluvia, porque la necesitamos, es mucho el sol, es mucha la sequía.
2: Allá
1: que hay.
2: Allá hay un poco de sequía también.
1: Sí, incluso en algunas partes de Santo Domingo ha estado lloviendo, pero lo que es la parte sur sí que necesitamos, Ramos, porque es mucho el caliente que hay.
2: Y entonces la agricultura se afecta también, porque las plantas necesitan agua para que den fruto y a veces le quema la raíz en la tierra y no producen lo necesario. Así que en verdad hay que hacer como el profeta.
1: Sí.
2: Que oró al Señor. Y yo creo que una de las fallas de nosotros como iglesia, voy ahora con la iglesia, hemos descuidado esa oración continua, no solamente de pedir, sino de acción de gracia.
1: Sí.
2: Y entonces nos quejamos demasiado de mucho. Y lo que pensamos es en el dinero, que tener buen dinero, que no es malo, que se puede tener buen carro, si no es malo. Mira, aquí tengo una nieta que me vino a ver. Me tengo una abuelita que el pueblo está por acá. Entonces, hemos pensado en la buena casa, que no es malo. Y ya tú sabes que nos dedicamos a pedir cosas materiales y el buen espiritual. Y vamos a ver, es el que tiene buen carro, buena comida, las cosas materiales que le estamos dando énfasis como iglesia.
1: Sí, prioridad.
2: Y a veces yo he dicho tanta cosa y tan no sé si la palabra es correcta, acá se dice fanfarrón, que nos creemos que es lo mejor, somos lo mejor.
1: Sí.
2: Y nos olvidamos que con una simple cerrada de las nubes, como digo yo, porque es que no vale que tengamos dinero. Podemos tener dinero del mundo y si no hay agua.
1: Lo más difícil, Ramos, para una mujer en casa, estar sin agua. Eso es, mire, bloquea cualquiera. Eso bloquea el hogar completo, estar sin agua.
2: Entonces los desechos humanos de la verdad, cuando uno va al sanitario para bajarle esa agua, que baje y se lleve los residuos, fregar, lavar la ropa, pues podemos tener la mejor ropa del mundo, el mejor carro, el mejor vehículo, y necesitamos lavarlo, limpiarlo.
1: Eso sí.
2: Entonces, como iglesia y como predicadores, que sean, los que me están escuchando no se dan conmigo, estamos hablando que creemos que la riqueza material, porque Dios mío, qué materialista no hemos vuelto.
1: Sí.
2: El que está bendecido porque tiene buen carro, manipulamos a la gente con la bendición económica. Claro que hace falta, pero mi hermano, si no cierran las nubes.
1: Sí.
2: En Puerto Rico le llaman el grifo, si no cierran el grifo.
1: Sí.
2: Al extremo que la Biblia compara el agua con la palabra.
1: Sí, si Dios decide cerrar... ¿Qué va a pasar con la riqueza del hombre?
2: Sí. Yo soy un individuo que Fácil, en el día yo la botellita esa que llaman de agua,
1: Sí.
2: de 6 a 8, hasta 10 botellas al día. Yo mismo estaba en el terreno de mi, yo tengo un terreno por allá que

0: el caso ahora mismo, amigo mío, y entonces quería ponerse un poquito bonito por dentro. Y yo le dije, mira, eso está bien, claro, pero no es prioridad. Y entonces recuerdo que hubo un terremoto en la zona sur, y yo fui a un templo que lo habían hecho nuevo, nuevo, nuevo, con un mezaní bello, bello, bello. Y la tormenta lo agarró, y la policía y bomberos y el Estado le pusieron cinta roja, amarilla, que no podía entrar nadie a nada, ni a buscar un lapicero.
1: Wow.
0: Y yo le dije, pastor, a veces nosotros como iglesia le estamos dando más gloria al templo que al Dios del templo. Se me cayeron así, va. Porque la gente cree que uno no cree en que yo quiero cosas bonitas, pero a veces le damos más gloria al templo, a la losa, al altar que esté inmaculado. No estoy diciendo que eso no esté bien, pero es la prioridad.
1: No.
0: Entonces, medimos la bendición de un predicador o de un agente, porque tenemos mucha materia. No, eso es necesario, pero no es la prioridad. Mira cómo nos aprietan con un poquitito de agua nada más, que se desaparece el agua, y ahí quedamos con el agua. Un buen bañito, mira, con estos calores.
1: ¿Qué tan necesario es?
0: Sí, a veces hay que bañarse dos veces al día, como poco, hasta tres, y ya te sabes. Pues ahí estamos, pero seguimos orando para que llueva. Claro, que llueva la bendición de gracia, lo más bello, lo más hermoso.
1: Esa lluvia temprana, esa lluvia tardía que debemos de pedirle al Señor para que derrame, para que la tierra sea bendecida. Gloria al Señor. Es lo que pedimos al Señor, Ramos, porque verdaderamente uno puede tener hoy quizás algo, pero si no tiene el agua. Y a veces yo veo todas estas situaciones, cuando llegan los tiempos de sequías, cuando llegan esos fenómenos, yo digo, Dios nos toca como esa tecla y nos dice, yo estoy en el cielo, yo soy que gobierno, y lo que ustedes verdaderamente necesitan está en mi poder. Porque a veces como que nosotros, como seres humanos, nos desconectamos y nos colocamos tanto en lo que perece, en lo que yo quizás pueda hacer con mis manos, pero en lo que no puedo hacer, que está en el exclusivo poder de Dios. Pero solamente estando con una comunión con el Señor, mirando al cielo, recordando cómo Dios le dijo a Salomón, ¿verdad? Que orara, que pidiera perdón, que si el pueblo se arrepentía, pues él iba a bendecir. En Dios está lo que verdaderamente nosotros necesitamos.
0: Bueno, mija, tiene que haber una revisión de los valores y de lo que necesitamos, las prioridades. Claro, tenemos que como que reformar muchas de las cosas que estamos haciendo, y que no las hacemos con mala intención, eso no es. Pero no es que sea mala intención o buena intención, es que estén resultados como son. Entonces yo no podemos ser fatalistas tampoco, porque a veces nos vemos.
1: No. Se escucha como cortada la llamada, Ramos.
0: Sí. Entonces, ¿ahora se oye mejor?
1: Sí, hablé.
0: Ahora, ok. Entonces, cuando uno analiza eso, tenemos que, como bien dice, como reformar y hacer unos cambios para que la vida del Señor se manifieste en la faz de la tierra, aunque el pecado también es dañino y a veces por causa del pecado, pero no todo es por causa del pecado.
1: Así es.
0: Pero yo creo que hay que como que detenernos. A veces vivimos muy a la prisa. Y me dispensa lo que me están escuchando. Vivimos a la prisa, a la carrera, y nos olvidamos de quiénes somos y qué somos. Y de a quién le pertenecemos. Porque a veces yo digo que como iglesia mismo a veces no sabemos lo que tenemos. Y yo me encontré con el apóstol Pablo, dice que tenemos un mayor peso de gloria. O sea, que tenemos cargas a veces que no son, porque debe ser un peso, una carga, un peso de gloria. Y lamentablemente, pues a veces, no sé, a veces uno no puede ni explicarlo. Pero

0: Repito, todo se consigue orando, confiando y meditando en que es un tiempo pasado en la tierra, además de que hablamos de los juicios, porque también a veces yo no soy predicador de juicio, pero yo sé que a veces no lo buscamos.
1: Sí, ¿no? Y que son y que se manifiestan, Ramos.
0: Claro. Y entonces la Biblia nos dice, si mi pueblo se humillare, clamamos a veces sin humillación, porque dice, si mi pueblo se humillare y clase su rostro y nos postráramos ante él, él escucha nuestra oración. Lo que pasa es que a veces hace falta humillación y a veces somos muy altivos.
1: Sí.
0: Y repito, a mí no me gustaría estar hablando de esto a esta hora. Mejor hablar de gozo, de paz, de felicidad, bendición, pero somos realistas, vivimos aquí en la tierra. ¿Ven?
1: No, y que la palabra está, es parte de la lucha, es parte de nuestro vivir, y que la misma palabra está ahí para todo momento, ¿verdad? No todo el tiempo es un tiempo de gozo y de que, no, Dios siempre se manifestaba en protección, en cuidado, en provisión, pero también había un tiempo que Dios estaba ahí y le decía, mira pueblo, así no, vamos a hacerlo de esta manera, y sucesivamente.
0: Yo hablé con el presidente de organizaciones más iglesias en Puerto Rico, se llama Hernán Rivera, mi gran amigo Hernán Rivera. Él es el obispo nacional de la Iglesia de Dios Pentecostal.
1: Ajá.
0: Y entonces yo lo llamé hace unos días atrás y le dije, pastor, con respeto, ¿verdad?, que se merece usted como la posición que usted tiene, que usted cree si convocamos en Puerto Rico. Eso fue ayer, de 12 a 1, de tener todos los quehaceres, porque es la hora de la gente almorzar y comer.
1: Sí.
0: Pues en esa atención, todo al unísono, todo el que esté oyendo y escuchando, proclamar a orar en ese momento. ¿Qué otra cosa yo a veces digo? Tú tienes un concierto muy bueno, que no está mal, y aparecen, a veces el estadio se queda pequeño, que no es malo los conciertos. Es una actividad musical que es buena y se une mucha gente. Bueno, a veces los estadios no cabe la gente. Si hiciéramos cuando hay esta situación, yo estoy seguro que si Radio Salvación invocara al pueblo a orar a cierta hora y que todo el mundo va a los parques o las plazas públicas, no un 10% lo hace. Y cuidado si menos de un 10%.
1: Sí, por ejemplo.
0: Si lo hacen Puerto Rico.
1: El pastorado aquí en Baní tiene, nos estamos reuniendo los lunes en uno de los cerritos de Baní a orar, y esperamos que ese pueblo que está escuchando pues se una los lunes del 17 en adelante para que vayamos ahí, porque mire, Ramos, es un tiempo maravilloso donde hay un gran remanente. Entonces creo que fue muy ameno ese tema de que nos unamos cuando hay un llamado en oración, porque ahí es donde Dios escucha, y si nos humillamos verdaderamente, Dios va a responder lo que clamamos.
0: Yo a veces menciono cosas a veces que no agradan, y como yo estoy viejo ya, yo estoy pago. Y como dice el refrán, yo estoy pago hace rato, no tengo temor de decir las cosas. Es que queremos vivir una fanfarria, como dice el pueblo dominicano, y dicen en Puerto Rico un festejo, que no es malo, repito, que hay que hacer, claro, y disfrutar, pero de vez en cuando tenemos que ir un poquito más profundo. Es como el que siempre está en la casa tomando juguito, comiendo comida sencilla, que no es mala, dulce, bizcocho, postre de lechosa, de coco, pero hay que sentarse de vez en cuando a tomarse un buen caldo de colágeno, de hueso hervido. ¿No es así?
1: Eso sí.
0: Sí, un buen jugo, como un caldo o un hervido de dos o tres carnes con mucha sólido y una mezcla de víveres sólidos para fortalecer el cuerpo, sin dejarle el postre. Pues nosotros a veces como iglesia estamos en el postre y dejamos
1: el plato fuerte,
0: el caldo gordo, que es la palabra. la palabra, y a veces no hay palabra, lo que hay es interpretaciones humanas, que a veces tú, con respeto digo esto, a veces yo oigo gente que no, lo que hablan es lo que ellos han hecho, lo que creen, lo que es lo otro, que es esto, que es lo otro, pero enséñame palabra.
1: Palabra de Dios, palabra. Revelación de Dios.
0: Revelación de Dios, que estamos espiritualmente hablando. Entonces, hay como que hacer reformar algunas cosas. Y a veces Dios nos permite, tú sabes lo que es, volviendo al caso, un hospital 15 días sin agua.
1: Wow.
0: O 10 días sin agua, que ellos tienen una reserva, y si se le acaba esa reserva, las operaciones, ¿qué va a pasar con ellos? ¿Ah? El aseo personal de esos enfermos, ¿qué vamos a hacer con ellos? ¿Ah? Los restaurantes, la comida puede ser lo mejor, pero los desechos, ¿dónde los vamos a echar? Y la gente que va al restaurante tiene que ir al sanitario, a veces. ¿Y dónde hay agua para eso? ¿Dónde vamos a conseguir agua para eso? O sea, yo parezco fatalista, no, yo soy realista. Realista. Yo lo primero que hice cuando yo compré el terreno donde vivimos, lo primero fue que preparamos un tanque de 300 galones. Un generador eléctrico 10 kilos. Y no es que somos millonarios, es que lo comenzamos a hacer, lo compramos poco a poco, porque sabemos que el agua se va. Si viene un huracán, nos quedamos sin energía eléctrica. Nosotros vivimos, en mi casa donde yo vivo, tuvimos un mes y medio sin energía eléctrica. ¿Tú sabes lo que es esto? Pues no haría.
1: Sí.
0: Yo dije, no, esto no me agasta más a mí. Mejor vamos a comer menos, vamos a pasear menos, vamos a aceptar menos y vamos a hacer acá le llaman como decimos alcancía, pero no es eso. Y comenzamos, y lo primero que hicimos fue compramos un generador eléctrico, que él prende solo, apaga solo, porque se va, nos quedamos sin energía eléctrica. Y cuando tuvimos, no fue fácil. Y después sin agua, tuvimos sin agua mucho tiempo. Al extremo que hay una y acerca de yo vivo, y ciertos tipos de agua que no era para el consumo de tomar. Buscábamos agua ahí en la zona. Y yo dije, no, esto yo lo viví cuando niño, esto no, después ya no voy a vivir esto. Y pues nosotros teníamos que caminar a veces media hora para buscar agua en un río que había en manantial, porque no había agua en la casa, no había lo que hay ahora.
1: Sí, era así.
0: Y entonces, no, yo lo que me pasó en mi niñez, la vejez no lo voy a pasar. Y a veces uno se bañaba en el río, la vaca estaba así, iba tomando agua y no bañándose abajo en el río. Y yo dije, no, yo la niñez mía la pasé así, ahora la vejez no. No. Mejor aguantamos la comida y los paseos y los viajes y las fiestas, y vamos a hacernos de un tanque de agua y de una generador eléctrico de 10 kilos.
1: Eso es lo que se llama ahorro de plan de emergencia familiar.
0: Claro. Entonces, otra cosa que pasó en María, y es que la gente no guardó unos chelitos en efectivo. Uh-huh. Y cuando tenían dinero en el banco y no podían sacarlo.
1: Ay, santo.
0: Porque no había señal, no había, todo paralizado. Y pasaron necesidades con dinero en el banco. ¿Sabes lo que es eso?
1: Sí.
0: Entonces uno el agua embotellada, pues yo doy conferencia a todo eso. Y el agua embotellada, pues uno se apercibe para los tiempos tormentosos, por lo menos para de 10 a 12 botellas al día, dependiendo de la cantidad de la gente que hay en la casa. Si somos 4 o 5, pues sabemos que tenemos por lo menos 12 botellas de agua reservadas para cada día. Si son 20 días, sácate cuenta cuántas botellas son.
1: Wow.
0: Y entonces uno las tiene, y si puede sacar un efectivito, un chelito en efectivo, pues usted lo guarda bien guardadito, que no sean muchos, para las necesidades básicas. ¿Sí?
1: Sí, porque hay un cheleteo en el día a día, que usted tiene que comprar esto y aquello, y se necesita, claro, el menudo.
0: O sea que por eso yo creo que estos temas, alguien dice, pero mire que hablando de eso en las emisoras, pero ven acá.
1: Sí.
0: Sí, nosotros tenemos audiencia de toda clase. Y yo, bueno, hubo gente de Puerto Rico, me dice, yo tengo un programa que se llama Por Tu Bien, en la emisora principal cristiana de Puerto Rico, que es una vez en semana en el canal y una vez en semana en la radio. y los temas que llevamos son temas de interés. Se llama Por Tu Bien, media hora semanal, en todos los aspectos de la vida, porque a veces uno se envuelve y se lo olvidan. Y no es que sea rico, pobre, es que no tengo dinero, pero que no habla lo que dice ahí, que sea rico para eso. Y si hay, niños pequeños, como el caso tuyo, tiene dos pequeños, dos, ¿verdad?
1: Sí.
0: Pues también, entonces, no es que tú eres millonaria ni cosa parecida, pero cuando tú sabes que ya viene un huracán y que están anunciándolo, pues tú te apercibes.
1: Hay que comprar temprano.
0: Claro, entonces, tú te sigues en la fila de esa fila de 200 personas. ¿Quién ha visto eso? Yo jamás. Yo fui policía 33 años y decía, Dios mío, esos viejitos dan pena en esa fila ahí. Pero los hijos de ese hombre, ¿dónde están?
1: Eso sí.
0: ¿Dónde están los hijos? ¿Dónde están los familiares? ¿Y por qué no hacemos eso a finales de julio? Hacemos un ahorrito y a finales de julio hacemos lo que podemos. Y lo tenemos en reserva hasta finales de agosto o septiembre, porque son meses. Puerto Rico, República Dominicana, Cuba, las islitas del norte, del este, Puerto Rico, yo le llamo el polígono de los huracanes.
1: Sí, Ramos, ¿qué fecha fue María en Puerto Rico?
0: Yo no recuerdo bien, pero fue a finales de septiembre.
1: A finales de septiembre,
0: me parece, porque lo que es agosto, al final, vamos a poner del 20 de agosto hacia arriba hasta la primera semana de octubre, son más los huracanes en esta zona.
1: Sí.
0: Y entonces, bien poco después de mitad de octubre, y bien poco los primeros en agosto. Pues, ¿qué hay que hacer? Son dos meses más o menos que uno tiene que estar, porque no tiene fe, no, eso no es. La Biblia dice que el apercibido ve el mal y se prepara.
1: Que seamos como la hormiga.
0: Claro.
1: Que no seamos perezosas, pero sí que guardemos para el día.
0: Pues este tema que tú y yo estamos tocando, es un tema que alguna gente dice, mira hablando esa bobería, no tienen fe. Cuando viene una tormenta de 120 millas por hora, no hay fe que valga.
1: Sí, creo que fue para el 20 de septiembre.
0: Sí, me acuerdo que yo vivo en un área de mucha vegetación. Hay unos remanentes, que son montes, cerca de donde yo vivo. Mi hermana, yo quisiera que la gente viera eso. Y la casa mía es de cemento fuerte y con protección. Las ventanas aguantan hasta 150 o más de millas. Y yo recuerdo cuando ese viento hacía un remolino en ese monte abajo. Para mí tenía este tornado. Bueno, lo dijeron que tenía este tornado dentro.
1: Wow.
0: Mi hermana, yo ver los árboles, los partía, los ganchos volando. El vecino mío tiene un ranchón y arrancó el techo completo y le dio a la esquina de mi casa, la parte posterior, y el cemento sólido, no de bloque, o de bloque, como hicimos nosotros, lo partió a la esquina y se lo llevó entero y me agarró el portón y lo arrancó.
1: Wow.
0: Y donde va la cosa de energía eléctrica, aquí le llaman la columna donde entra la corriente a la casa, la partió. Y hay un monte más arriba y se lo llevó entero y lo arrojó en el monte arriba. Yo dije, Dios mío, madre mía.
1: ¡Qué furia!
0: Y entonces estuvimos sin energía eléctrica. En Puerto Rico hubo gente que se dio la energía eléctrica a los tres meses.
1: Sí.
0: ¿A lo que es eso? Porque en las montañas hay mucho árbol enredado en la cablería eléctrica. Bueno, ese tema, vuelvo y digo, tenemos que orar al Señor más. Saber que estamos en la tierra, que hay fenómenos atmosféricos, que tiembla la tierra. Precisamente ayer yo estaba por la zona sur y con mi esposa y mi hija en un seminario, y cuando veníamos, yo pasamos por donde hubo un terremoto hace algunos cuantos años atrás, que se partieron iglesias y demás, y yo le dije a mi esposa, por aquí yo venía a traer mercancía con las iglesias, llenamos las guaguas de comida, de bueno, víveres y de todo. Oye, y esta mañana, a las 3 de la mañana, tembló ahí, 3.3.
1: ¡Wow!
0: Y yo le dije a mi esposa, tú sabes lo que estamos hablando. 3.3.
1: La tierra se está moviendo mucho.
0: Sí, por ahí creo que por el este hace poco también hubo un temblor allá, un terremoto.
1: Sí, sin daños, pero sí ha estado moviéndose. En los tres.
0: Entonces vamos ahora. Volvemos a la iglesia, bendito sea el Señor Jesucristo, vamos a dejar la iglesia quieta. La iglesia, nos estamos envolviendo y nos estamos olvidando la vigilia, ya no se vigila, ya la oración es relámpago, la oración que hacemos es que bendíceme, bendíceme ahora, y bendíceme ahora, y bendíceme ahora, y bendíceme ahora, y bendíceme ahora, y bendición, y Dios te va a prosperar, y te va a dar cajón nuevo, y te va a dar casa nueva, y vas a tener cuenta bancaria, y vas a tener un avión, vas a tener un helicóptero, un cohete. Oye, mejor dime que yo te firme en el Señor y que dice la Biblia, buscar el reino de Dios y justicia y las demás cosas
1: vendrán por añadiduras.
0: No me dejes hablar tanto, habla tú, que yo estoy con el cifre de las manos.
1: No le estamos escuchando, le estamos escuchando porque es una realidad, es un tiempo donde debemos de buscar más al Señor en humillación, teniendo una oración puesta al cielo, no a las cosas de la tierra, porque esto es lo que provoca ansiedades, mucho estrés. Por eso podemos ver parte del remanente que está muy cargado y estresado, porque estamos mirando mucho las cosas de la tierra, Ramos, el que si puedo, el que si tengo, el que... Yo creo que hay gente que no quiere que Cristo venga porque todavía no ha viajado, porque todavía no ha comprado la casa, que todavía... Es que debe de haber en nosotros ese sí, Señor, te esperamos, porque sabemos que esto va de mal en peor, Ramos. La Biblia nos enseña.
0: Algo. Ya que tú dijiste eso, y yo no me gusta tocar mucho ese tema para que alguien no se vaya a herir y que te piense que yo esté hablando de una persona en particular. Pero yo no hablo por una persona en particular, yo hablo por la experiencia en el Evangelio. Y no me gusta atacar a nadie directamente. Así que si alguien me está escuchando, no se vaya a ofender. Pero yo conozco gente, aún familiar y amigos míos, que yo les advertí que tuvieran cuidado con la fama, que tengan cuidado con la riqueza, que tengan cuidado con el dinero y el viajar. Y yo viajo. Y entonces, tener los pies en la tierra, y a veces estamos en una fanfarria de bienes materiales que no he dicho que son malos, pero como que entonces tú uno ve que esa persona o esas personas que yo conozco mucho que eran unos fogosos en el Señor y el Señor era primero y el Señor era primero y demás, entonces comienzan a crecer en unos aspectos y como que la vida espiritual yo la veo, no soy quien tengo que juzgar, pero yo soy un hombre de experiencia en el Evangelio,
1: sí,
0: y en experiencia en ley y orden, y que yo no vi. Entonces yo noto que a veces algunas personas Dios los pone en eminencia, los pone en gracia, les bendice y se olvida dónde salieron y con la gente que comenzaron, y eso no puede ser, eso no puede ser. Entonces a veces Dios nos da alas para volar y entonces volamos demasiado de alto, y si se nos daña la ala nos vamos a dar más duro que cuando estábamos en la otra bajito.
1: Sí.
0: ¿Sabe? Eso no lo digo en nadie en particular, sino hablo de la experiencia ministerial en los años que tengo viajando por muchas partes del mundo y en mi tierra. Y entonces me dice, pues, ¿qué le pasó a este o a esta? Cambió totalmente, esto no es la persona que yo conocía.
1: Sí, Ramos, ayer hablaba de esto, incluso el libro de Proverbios que nos dice que no busquemos las riquezas. Y también mencionaba un punto de lo que duele la caída. Mientras más alto nosotros podemos estar, más duele la caída. Y es terrible que meditaba con una persona mayor que la conocía por mucho tiempo, con un testimonio comunitario y sucesivamente. Y yo decía, wow, quizás dejas de ver a alguien por algunos meses, por año, y todavía en tu mente está ese buen testimonio. Pero luego ves que el ser humano cambia, Ramos. ¿Qué tan cambiantes somos nosotros? Por eso es que yo digo, no nos podemos descuidar, porque hoy usted puede estar bien, muy bien en las manos del Señor, pero si nos descuidamos un poquito, y como usted habla de esa ave que vuela, nos despegamos del Señor, mire, la caída va a doler bastante. Es mucho lo que nos va a doler. Podemos ver gente que empezaron bien y lo decimos, yo misma lo digo viéndome a mí misma, y tratando de cuidarme, porque gente que empiezan bien, el mismo Saúl, yo cargo en mi mente, y yo digo, wow, Dios lo llama, Dios lo escoge, él mismo se siente vil, él dice, pero yo vengo de una familia muy pequeña, y luego camina y está con los profetas, el Espíritu de Dios está en él, pero luego vemos el estado en el cual se encuentra Saúl, y el mismo Dios dice, yo lo deseché, y esto duele. Duele porque yo digo, yo no me quisiera ver en esa posición que se vio Saúl, y creo que nosotros como iglesia debemos de mirarnos ahí, para cuidarnos, para que no llegue a nosotros la altivez, para que no pensemos que ya somos autosuficientes y que nos puede, y que podemos hacer las cosas sin Dios. No. De cuanto más alto estamos, es cuanto más necesitamos de Dios.
0: Claro.
1: Ramos.
0: Eso es una verdad hiriente, pero es una verdad. Y volvemos a lo mismo. A la gente le gusta que se les hable de bendición, de buenos viajes, que a donde yo no he viajado. Es más, hay muchos viajes que la gente no sabe ni dónde yo hizo. Y entonces, no me, y a lo que viajo es por lo del Señor. Pero he tenido oportunidades de viajar a muchos lugares. Y doy gracias a Dios por ello. Pero a eso a mí no me domina, ni me llama la atención. Me llama la atención la gente humilde, el amor de Dios, la misericordia de Dios, compartir de vez en cuando un mangucito con los dominicanos.
1: Ramos, usted sí. Podría decir como Pablo entonces, que Pablo dijo, si de gloriarse en la carne yo podría gloriarme, pero solamente me glorio en la cruz de Cristo, porque si judío, judío, fariseo, celoso de la ley, y todo eso lo tiró como basura.
0: Claro, y entonces qué pasa, que también en mi trabajo que yo trabajaba no era solamente local, porque yo viajaba a toda la isla de Puerto Rico, otros lugares, para la policía, ahora en el ministerio, y a mí nadie me escucha hablando mucho de eso, sí. Porque a mí lo que me interesa es que estoy viajando en el Espíritu, y que disfruto el Evangelio, y cuando veo a otro que viene a Cristo por algún mensaje que Dios me dé o por el testimonio, yo digo, Señor, gracias, porque ¿qué somos nosotros? Solamente somos portadores de la fe, el amor, la justicia y la esperanza.
1: Gloria.
0: Y la esperanza es el ancla de la fe. Y que pues, dije ahorita que llevamos un peso de gloria, porque lo que dice Dios es gloria. Y entonces a veces también nos quejamos demasiado en el Señor. Si lo importante es que vamos para la eternidad, cuando sea, no sabemos. Entonces, entonces volvemos atrás. Esas cosas que perdemos, que son necesarias para el sustento de un ser humano, lo primero es el aire y lo contaminamos. Que segundo, lo que tiene que ver con salud física, y a veces por las negligencias nuestras, contaminamos todo y nos afectamos.
1: Sí, la el mala alimentación.
0: El líquido apreciado,
1: el agua.
0: Que es el agua. El agua, la gente no le da importancia a ese líquido apreciado. Y sin agua no se puede vivir. Es más, podemos estar 2 días sin comer o 3.
1: Pero sin agua no.
0: Sin agua no. Entonces volvemos lo mismo. Vamos a danzar para la playa, vamos a danzar en el parque, vamos a bailar merengue dominicano cristiano, vamos a bailar salsa dominicana, bórica cristiana, si es que le llamamos cristiana, vamos a cantar, qué bueno, todo eso, pero ¿qué vale si nos quitan el agua?
1: Ay, Dios mío.
0: Tenemos los mejores instrumentos, los mejores micrófonos, las mejores bocinas, las mejores luces. Ay, que las luces bien bonitas, que hay que tener luces bonitas en el evento.
1: Los templos, claro, más grandes.
0: Fue el evento que hicimos ahí en el parque, sí. en la plazoleta.
1: Ramos, los templos más grandes.
0: Oye, aprovecho que me acordé.
1: ¿Te acuerdas?
0: Con el respeto que se merecen algunos amigos míos, los eché de menos allí.
1: En la actividad,
0: yo eché de menos a unos grandes amigos míos, que yo los aprecio mucho, y yo dije, adiós, ¿qué pasó aquí?
1: Lo que pasa es, Ramos, sí. Que habían unas actividades ya programadas y quizás sí, se hizo difícil para muchos llegar, sí, en verdad.
0: Pero algunos no tienen excusa, porque eso estuvo anunciando más de 2 meses.
1: Sí.
0: Que no puede más por ahorita. Así que hay excusas que son de verdad y otras son de cumplido. Pero eso no lo digo en tono despectivo, ¿verdad? Porque a veces hay gente que uno los admira, los espera y los respeta. Y yo sé que muchos de ellos tienen compromiso, ¿verdad? Y también las de los pastores. Pero yo eché de menos a algunos amigos míos, que aunque sea para saludarlos, y no me siento mal por eso, pero si me están escuchando, que sepa que los eché de menos.
1: Así es, que para la próxima, si Dios lo permite, ¿verdad? Porque el día de mañana no lo sabemos. Por eso el que estuvo allí lo disfrutamos. Yo espero que usted me haya visto allá. ¿Usted lo vi?
0: Seguro que sí.
1: Ah, nos vimos.
0: Entonces, bueno, entonces también estoy, ya se está cuadrando algo por ahí para la zona, creo que de los Alcarrizos, por allá por la capital, con los jóvenes, con los directivos de ¿cómo se llama? De los Asambleas de Dios, los caballeros de Asambleas de Dios, están ahí pensando hacer algo por allá por y Lenin y otra gente ahí. Vamos a ver qué pasa para si acaso antes que se quede el año, el año que viene.
1: Okay.
0: Tenemos muchas actividades acá y compromisos acá. Bueno, el tiempo yo creo que casi lo consumimos ya, ¿verdad?
1: Sí, ya lo hemos consumido. Tenemos 5 minutos ya para usted darle ese mensaje al pueblo de fin de semana.
0: Sí. Volvemos a recalcar que lo que nosotros decimos no lo hacemos en tono de crítica, sino reflexión, para que nos despegamos en el camino, porque a veces nos embelezamos. El viejo mío se embelezan, que se despistan. Y no lo hacemos con mala intención. Y entonces vamos perdiendo la eficacia de nuestra labor y la oración. Y yo felicito. ¿Dónde tú dices que están orando?
1: Vamos al cerro, uno de los cerros de Baní.
0: Bueno, pues yo felicito lo del cerro. Y los que no han tomado la decisión, tómela. Y si le queda lejos, reúnase en su iglesia algún día que otro. No sé si pasa como pasa acá a veces, que ya las vigilias la gente como que no le gusta vigilar. Orar, aunque sea hasta las 12 o las 1 de la mañana, cantar y adorar. Hay que las esquinas, no tiene que ser con mucha gente, las esquinas, en los parquecitos, adorar al Señor con un mensaje de aliento, de fortaleza, porque entonces van a regañar la gente. No, tampoco es eso, porque vamos a la esquina a regañar la gente y a enjuiciarlo y mandarlo para el infierno. Dios no mandó a eso. Vamos a llevar un mensaje de aliento, de fortaleza.
1: Yo digo, Ramos, que hay que ir, llevar el mensaje para sacarlo del infierno en el que ellos están, con esa palabra de vida, esa palabra de transformación.
0: Que se construya la familia, los valores, que respetemos los ancianos, que respetemos la ley, el orden, porque no todas las leyes son perfectas. Habacuc dijo, ¿por qué la ley sale torcida? Dijo Habacuc, y no sale conforme a derecho, porque son humanos los que hacen.
1: Y así
0: que fuera Dios no pasaba. Pero dentro de esas cosas hace falta la ley terrenal. Porque sabemos que tiene que haber ley y orden. Y entonces cuando hacemos algo en la comunidad, pues hagámoslo con orden y con respeto. En ese mismo evento tan hermoso allí en el parque. Y también allí noté, yo fui al cuartel de policía, hablé con ellos allí, estaban contentos. Una señora que parece que tiene que ver con cultura de ahí de la, ¿cómo se llama? Del ayuntamiento, que se llama eso allá.
1: Sí, del ayuntamiento.
0: Y estuve hablando con ella, muy contenta, y el respeto a los amigos. Entonces nos fuimos muy tarde, fue ya 10 y algunos minutos, avanzé, ya casi todo yendo para su casa. Buena música, buena adoración, tanto los grupos que llevó Gregorio de allá, de Pizarrete, los muchachos, los cantores bíblicos, una gente que son conocidos mundialmente hablando,
1: sí.
0: Tranquilitos allí. Agradecemos a Misael que, claro, se le pagó, pero no es la paga que se supone. Las sillas que nos prestó Mari López.
1: Así es.
0: Y ustedes, yo le llamo las muchachas.
1: Las muchachitas.
0: Las felicito. Y las chicas del clown de Vicentí y de Radio Salvación.
1: Ay, santo
0: y
1: así, Dios.
0: Y felicitamos a Vicentí y en fin. Yo contento porque pude ir, los jóvenes que fueron conmigo, la primera vez que van, la mayoría de ellos, Y me dijeron, ¿cuándo volvemos? Y yo dije, ¿ustedes creen que soy como el que va al kiosco a la esquina? Porque conlleva unos gastos. Pero todo bien. Así que nos vemos. Los quiero mucho. Mucha bendición. Mucha protección de Dios del cielo. Y adelante en el Señor. Y una vez más, vamos a ese pueblo, a la oración. Dios torne la naturaleza a favor nuestro. Particularmente acá en Puerto Rico. Y yo estoy seguro que la zona sur de la República debe estar caliente también y con poca agua.
1: Sí. Sí. Pero sabemos y creemos que Dios nos va a bendecir, no solamente aquí en Baní, en Dominicana, sino también en Puerto Rico. Esa oración será escuchada y los cielos se abrirán. En el nombre de Jesús. Pa'lante, Ramos. Dios le bendiga. Muchas gracias.
0: Gracias.
1: Amén, amados hermanos. Así que les invito a que usted permanezca en sintonía de Radio Salvación Internacional. Stephanie Villegas se va despidiendo también. Hoy es viernes. Así que nos despedimos y el lunes, si Dios lo permite, estaré nuevamente en cabina. Les dejo con esta canción. Quiero quedarme contigo, Barack.

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8: Muy buenas tardes, mis amados hermanos. Sean todos bienvenidos a su programa Orientación Jurídica a la Luz de la Palabra. Siempre, pero siempre agradecido de Dios que nos permite estar delante de su presencia y delante de cada uno de ustedes. En esta tarde me voy a permitir hacer el programa sobre la base de los Juegos Centroamericanos que se están celebrando en nuestro país. Porque ya, como la pastora Yesenia, yo no voy a hablar de Nuria, porque ustedes saben que el hombre espiritual no puede contender con el hombre carnal ni con el hombre natural. ¿Por qué? Porque nunca nos vamos a poner de acuerdo. En una ocasión, dentro de las cuatro paredes, apareció un hermano con poco conocimiento y me dicen, fulano es esto. Y me dicen algunos hermanos que me conocen muy bien, ¿y tú no te vas a defender? Y yo le dije, no. Porque hay una defensa que la hace el Espíritu Santo a sus hijos. Y hay argumentos que en lo carnal no se pueden sostener. ¿Qué le quiero significar con esto? Que por más que ustedes le explique al hombre carnal lo espiritual, no lo va a entender. No va a haber una convergencia en sus postulados y en los suyos. Porque no se van a juntar nunca. Y Jesucristo, conociendo esto, cuando lo llevan los sacerdotes de ese tiempo, los fariseos, los sumos sacerdotes, cuando lo emplaza Pilato y le dice, no va a hablar conmigo, yo que tengo autoridad para soltarte en este momento, Jesucristo solamente infirió y le dijo, el que me ha entregado a ti, mayor pecado tiene que tú, y no habló más. No le dio razones a Pilato ninguna. ¿Por qué? Porque el tema era espiritual y Pilato no iba a entender ni entendió realmente. Todavía el Señor se le revela a la mujer de Pilato y le dice, mira, yo tuve sueños, tuve un pesar, tuve un dolor, un padecimiento en mi espíritu por este hombre. Ten cuidado. Y Pilato no entendió. Entonces, usted como hombre de Dios, usted como mujer de Dios, no pierda su tiempo tratando de explicarle lo espiritual al hombre carnal y al hombre natural, porque no va a llegar a ninguna parte. Ahora, procure ser un obrero aprobado delante de Dios. Oiga bien. Porque si usted está aprobado delante de Dios, el mundo entero se puede levantar contra usted. Y el Señor del cielo le va a decir, como le digo a Jeremías, conviértanse ellos a ti. Y tú no te conviertas a ellos. Porque el Señor sabía quién era Jeremías. El Señor sabía que cada palabra que el profeta Jeremías había dado al pueblo era de parte de Dios, aunque el pueblo no la asimilaba. Porque era una palabra dura. Era una palabra que le decían, mira, deja tu tierra y vete con Nabucodonosor. Pero era por el pecado. Y Jeremías le decía, mira, el que se quede aquí va a ser destruido. El que quiere preservar su vida tiene que irse en cautiverio. Oye, eso chocaba. Pero el pueblo no entendía. El pueblo no estaba en el espíritu. El pueblo estaba en pecado. Por consiguiente, no entendía la voz de Jeremías. No tenía conocimiento abierto. No tenía el conocimiento. Lamentablemente, entonces, si usted como pueblo de Dios, como hijo de Dios, no entiende estas cosas, entonces va a chocar y va a ver que no hay un resultado. Lamentablemente. Por consiguiente, nosotros no vamos a reservar lo más comentar, no vamos a seguir hablando con Nuria. De Nuria, que se encargue Dios y que Dios la cuide y que Dios le abra los ojos y le permita arrepentirse y que siga atacando la corrupción, que siga atacando a todo el que ella quiera que esté haciendo lo malo. Ahora, si usted como hijo de Dios está haciendo lo correcto, no tema, porque realmente no está para usted la justicia. Pero vamos a hablar de deportes. Y usted sabe que en la Biblia hay deporte. Ay, usted dice, ¿y cómo va a ser, varón? En la Biblia hay pelota, hay Juegos Olímpicos, y Juegos Centroamericanos. Claro que no. Pero sí hay un versículo que hace alusión a los deportes. Y yo quiero dedicarle estos minutos a esos dominicanos que se han dedicado al deporte, que lo dan todo en una disciplina X y en un momento dado, claro está, nos representan a nivel nacional e internacional. Y de manera que nosotros vamos a irnos a Primera de Corintios 9:24 y lo vamos a leer. Oiga lo que dice en 1 Corintios 9:24. Dice: ¿No sabéis que los que corren en el estadio, todos a la verdad corren? Pero uno solo se lleva el premio. Corred de tal manera que lo obtengáis. Todo aquel que lucha, de todo se abstiene. Ellos, a la verdad, para recibir una corona corruptible, pero nosotros una incorruptible. Así que yo de esta manera corro, no a la aventura. Oiga bien, de esta manera peleo, no con quien golpea al aire, sino que golpeo mi cuerpo y lo pongo en servidumbre. No sea que habiendo sido heraldo o ejemplo para otros, yo mismo venga a ser eliminado. La palabra es hermosa. La palabra es hermosa. Miren la analogía que Pablo hace entre la vida espiritual, oiga bien, y el deporte. Pablo dice que el que corre se abstiene de muchas cosas para lograr un objetivo corruptible. Y que en ese devenir, en ese correr, solo uno se lleva la victoria. O sea, solo uno gana oro. ¿Y qué pasa? Pablo dice: corran, peleen, de modo que ustedes logren el objetivo. Y preguntamos: ¿en manos de quién está el lograr el objetivo? Si dentro de una competición, dentro de la celebración de estos Juegos Centroamericanos y del Caribe, hay cientos de atletas de una misma disciplina. En una competencia X participan hasta 10 corredores. Y todos ellos, como dice Pablo, a la verdad, se ha sacrificado, se ha cuidado, se ha ejercitado para lograr la meta. Pero al final, solo uno se lleva la medalla de oro. Y en esas competiciones nacionales e internacionales, normalmente tienen como protocolo que cuando la persona gana el oro, le ponen el himno nacional de su país en reconocimiento de haber ganado esa carrera o esa competencia. ¿Pero qué pasa? Pablo dice, corran ustedes con objetivo. Si ya empezaron una carrera, gánenla. Si ya empezamos la carrera del evangelio, vamos a abstenernos, porque muchos quieren un evangelio light y open, como le dicen los jóvenes. O sea, un evangelio abierto, donde yo hago de todo y no me abstengo de nada y puedo lograr la salvación. Error. Error. Pablo está diciendo que esos atletas que compiten se abstienen de muchas cosas para lograr un objetivo. Comen bajo dieta, no se trasnochan, se ejercitan, porque muchos ven que el pelotero da un jonrón y lo aplaudimos y todo el mundo se goza. Pero el producto de ese jonrón, los sacrificios para dar ese jonrón, nadie lo ve. Porque todos van al estadio a aplaudir y a gozarse. Y de hecho, quise hacer este programa porque quiero felicitar a todos los atletas dominicanos, porque los atletas dominicanos son los mejores atletas del mundo. Y usted dirá, Barón, usted está loco. Pero nosotros que tenemos son 30 medallitas de oro y México tiene como 70. Yo le voy a explicar por qué los dominicanos somos los mejores atletas del mundo. Sí, y es verdad, nosotros estamos ahora mismo en quinto lugar. Tenemos hasta esta mañana teníamos 30 con perspectiva de ganar 5, 3 o 3 medallas de oro más. Y estamos en quinto lugar. Por encima de Puerto Rico, Venezuela nos lleva como algunos 4 medallas. Pero sí, los dominicanos son los mejores atletas del mundo. Porque Pablo está diciendo, el atleta se prepara, el atleta se programa, el atleta se forma, el atleta se cuida. ¿Para qué? Para lograr el objetivo, que es ganar la competición. Para lograr el reconocimiento de esa justa, de esa competencia donde se esté dando, sea a nivel olímpico, sea a nivel continental, sea a nivel nacional, sea a nivel de las Américas, sea a nivel de estas competiciones de ahora que son centroamericanos y del Caribe, en fin. La etapa que tenga. Pero se preparan. ¿Pero qué pasa con los atletas dominicanos en todas las disciplinas? Señores, nuestros atletas son más que héroes. Porque al héroe se le da una herramienta. Nuestros atletas llegan a competir y a ganar sin apoyo, sin instrumento. Y sí, oigan bien, sin alimento. Dentro de esta competición y todo ese oro que todos estamos celebrando, han habido jóvenes que están pidiendo, diciendo, miren, yo gané oro, pero yo lo que necesito es que me ayuden a terminarle la casita a mi mamá que se está cayendo. A ese atleta, a esos atletas, que son la mayoría de los dominicanos, no hay que darle una casa, no, hay que darle un reconocimiento, hay que darle una pensión permanente, hay que dárselo todo, y le voy a explicar por qué. Porque nuestros atletas son abandonados a su suerte. No tienen muchas veces quien le dé un pasaje. No tienen muchas veces quien le dé para comprar una botellita de agua. Y la mayoría de ellos, casi todo, el 90%,

Y eso es sueldito, no le dan a nuestros atletas muchas veces ni para sufragar el 50% de sus gastos, mucho menos para alimentarse especializadamente, contrario a los atletas de Europa y Estados Unidos, que desde que están en la escuela, en la primaria, ya le tiran el ojo y lo protegen. Y le dan un seguimiento. Aquí, señores, hay atletas que han entrenado descalzo, señores. Sí. Se han ido a pie totalmente a entrenar porque no tienen un pasaje pidiendo bola. Y nosotros en Baní lo sabemos. Aquí en Baní hay muchos peloteros de esos que hoy son grandes ligas y que son superestrellas, que pasaron mucho trabajo, pasaron hasta hambre. No tenía nadie que le diera un tenis, o nadie que le comprara una proteína, o nadie que lo hiciera, lo alimentara como se debía. Y es por eso que estamos diciendo que nuestros atletas son los mejores del mundo, que aún con la precariedad, aún con el estómago vacío, y algo también que no se dilucida, muchas veces, son producto todos, oiga bien, señores, son producto todos de familias disfuncionales, donde no tienen el apoyo, donde el papá no responde como papá, donde la mamá es una madre soltera que a dura pena lo puede mantener. Entonces, ¿cómo puede un ser humano, un atleta, llegar a ser de alto rendimiento, un pelotero ser de grandes ligas, cuando ha tenido todas esas vicisitudes? Por eso aplaudimos, felicitamos y aupamos a nuestros atletas, son los mejores del mundo. Que Dios los siga bendiciendo y que disfruten. ¿Cuándo viene el reconocimiento? ¿Cuándo viene la protección del atleta dominicano? Cuando ya es. Cuando ya no necesita ayuda, se la brindan. Todo el mundo quiere darle una jipeta a Marilady. Todo el mundo quiere darle una casa. Pero cuando Marilady estaba entrenando, que estaba jovencita, era invisible. Era invisible. Hay una foto por ahí que ya Marilady ya está en su prime, con una fundita de agua en las manos. Y ustedes dicen, un atleta de alto nivel, en vez de tener un Gatorade, una fundita de agua. ¿Pero usted sabe por qué tenía la fundita de agua? Porque no tenía recursos para comprar una botellita. Y mucho menos un Gatorade. Y esa historia se repite. Se repite. Nosotros cuando éramos muchachos siempre teníamos un entrenador ahí en el Play Luis María Herrera, que se llamaba Beethoven, que nos entrenaba un poquito a ver quién salía de ahí, porque ahí es que captan desde la escuela los jóvenes. Y ahí yo aprendí una frase que decía que cuerpo sano en mente sana. ¿Por qué el deporte? Muchos creen y dicen, no, porque el deporte no es necesario. Sí, el deporte es necesario. Es necesario ejercitarse, porque en el deporte los jóvenes y los niños adquieren disciplina, aprenden a manejar situaciones, aprenden a manejar frustraciones, aprenden a trabajar en equipo, aprenden a socializar. Entonces, si el deporte se impulsara en nuestro país, fuera otra cosa. Nosotros tenemos una población hermosa de jóvenes. Nosotros tenemos más de un 80% de gente joven en este país. Somos increíblemente jóvenes. Contrario a Europa, que tiene una población sumamente anciana, que tiene miedo a este punto, a este 2026, de que la generación se paralice. ¿Por qué? Porque los jóvenes que existen no quieren casarse, no quieren familia. Y la mayoría es anciano. Porque el nivel de vida a ser muy alto, los ancianos duran 80, 90 y hasta 100 años. Pero ese mismo relevo no existe. Señor, y aquí estamos perdiendo ese activo que tienen los países, que se llama su gente joven, su fuerza laboral. Incluso en España, y yo creo que en Francia también, están dando incentivo a las parejas que,
que tengan hijos.

porque nadie tiene, y el que tiene no tiene más de dos. Y aquí en nuestros jóvenes, usted sale por la parte alta del pueblo y nuestros jóvenes están en la esquina haciendo nada sin apoyo de nadie. Esos jóvenes que pudieron estar practicando un deporte, que pueden estar estudiando. Aquí se está hablando a 2 semanas de iniciar el año escolar, de que faltan alrededor de 1.500 aulas. ¿Y qué hace el ministerio durante los años, el año entero? ¿Qué hace el ministerio con tanto dinero? Y eso da pena. Eso da pena. Aquí debería haber en todas las esquinas de la parte norte, un polideportivo en la parte norte, para que los jóvenes, en vez de estar vagos, haciendo nada, estén organizados en clubes. Porque el ejercicio, el deporte, da disciplina, hace que el ser humano piense mejor y se aleje de las cosas malas. En vez de estar ocioso, estén haciendo deporte. Pero volvemos al reconocimiento. A nuestros grandes deportistas los reconocen después que llegan a grandes ligas. Nadie los protege. El Estado no tiene un plan para captar los peloteros. Por ejemplo, aquí en Baní, que es una cantera de peloteros, de jóvenes. Nadie protege a esa gente, nadie le brinda ayuda. Ni siquiera el play lo tienen habilitado. En un pueblo que es de los que más peloteros filman, no hay un play del Estado que sirva, porque Luis María Herrera ahora es que le están haciendo un trabajito ahí, y eso es a paso de tortuga. Aquí debería haber un play bueno con todas las condiciones en todos los campos, uno en Matanzas, uno aquí en Baní, uno en Nizao, del Estado. Pero ¿quién piensa? ¿Quién piensa en la juventud? ¿Quién piensa en el deporte? No. ¿Reconocimiento por Mary Lady? Claro que sí. Ganó medalla de plata y medalla de oro en las Olimpiadas. Ahora todo el mundo quiere tirarse fotos. La vicepresidenta, Carolina, todo el mundo quiere recibirla. Pero después que llega la gloria, mientras Mary Lady, por ahí andan cientos de Mary Lady, que lo que están es embarazándose como madre soltera, porque no tienen una oportunidad ni para estudiar ni para practicar ningún deporte. Y la otra arista que hace merecedor de todo el honor y todo el reconocimiento a nuestros atletas como los mejores del mundo, señores, miren, para usted practicar un deporte, como el mismo Pablo está diciendo, no solo se atiene de muchas cosas, sino que usted tiene que tener un nivel de concentración y de estabilidad mental para poder desarrollar al máximo sus características deportivas o su talento. Sin embargo, en esas declaraciones que están dando esos jóvenes que están ganando medallas, vi una muy emotiva que le dedica a su mamá su medalla de oro diciendo: mi mamá tiene un cáncer terminal. Oigan, señores, mi mamá tiene un cáncer terminal y esa medalla es para ella. ¿Usted cree que es fácil usted desarrollarse en medio de una situación emocionalmente desastrosa, con precariedades de todo tipo, con padres borrachones, con padres y madres disfuncionales, que no funcionan como padres o que no funcionan como madres? Señores, eso no es fácil. Mantener un equilibrio mental. Y muchos dicen, muchos científicos del deporte y de la conducta, que si usted no tiene emocionalmente una fortaleza, usted no va a rendir en ninguna etapa de la vida. Sin embargo, esos deportistas dominicanos con hambre, con la casita cayéndose, debiendo 3 meses de renta, como dijo una, no, yo tuve que soltar el apartamento donde vivía porque los gastos que tenía, que estaba compitiendo y preparándose fuera del país, eran demasiado y no podía sostener las dos cosas. Sin embargo, tengo que hablar de Estados Unidos. En Estados Unidos te observan
y te van dando beneficio a medida que tú vas progresando en el deporte y te van protegiendo y te van diciendo, mira, si tú me rindes en el deporte y no me rindes en la escuela, usted no va a jugar. Usted tiene que rendirme académicamente para poder jugar. Aquí no. Aquí más del 90% de nuestros peloteros son analfabetos o no terminaron ni siquiera el bachillerato. ¿Por qué? Porque vienen de hogares de trato muy humilde y de hogares muy disfuncionales. Y será por talento o por chepa que llegaron. Aquí se vive mucho eso. Ahora hay más facilidades porque hay muchas academias y muchas personas que lo apadrinan por un 40%. Pero aquí yo llegué a ver jóvenes que decían, ¿cuándo tú vas para el play de Caña Fistor? Con sus tenis, medio malito, con un guante no tan bueno. ¿Y usted sabe dónde? ¿A pie o a pedir bola? Oiga, señores. Y a veces decimos que los peloteros dominicanos, después que tienen su contrato de grandes ligas, de que tienen mucho aceite. No, señores, esos cuartos se lo ganaron ellos. Y muchas veces el Estado ni nadie, ni el vecino, ni nadie lo apoyó. Sí, esa es la realidad de los deportistas dominicanos y por eso son los más grandes. Esa gente como Sammy Sosa, Pedro Martínez, Vladimir Guerrero, por citar algunos, son genios, son abortos de la naturaleza, que con nada, con hambre, pudieron llegar. Porque déjenme decirle algo, los países desarrollados, desde cero, empiezan a forjar el perfil del deportista que ellos quieren. Porque ellos visualizan desde el jardín la actitud deportiva que tiene. Y vuelvo lo repito, van trabajando esa actitud y lo van protegiendo. Y a ese jovencito cuando se va para la universidad le buscan ellos mismos una beca completa. Aquí no, aquí le damos una patada, lo sacamos de la escuela. Ellos dicen, yo tengo un amigo que me dice, no, yo voy a vivir de la pelota. Y se lesionó, no pudo firmar y ahora vive el camionero, gracias a Dios, que por lo menos es camionero. Otros se frustran y se tiran a la calle porque no tienen apoyo del gobierno. Y si nosotros tuviésemos una política de deporte clara, normáramos, oiga bien, las academias y apoyáramos a esos peloteros nobles, jóvenes, adolescentes, niños, para protegerlo. Porque a la postre, si en vez de, por ejemplo, firman 100 al año y el gobierno hace un proyecto para proteger esos jugadores e impulsarlo y pueden ser 300 que firmen, ¿en dónde que se queda la firma? ¿Quién es que compra? ¿Quién es que compra las casas? ¿Quién es que compra los carros? Son esos peloteros. O sea, que la economía se fortalecería más. Y si llegan a grandes ligas y firman contratos grandes, ¿dónde van a invertir esos muchachos? En República Dominicana, su país, señores. O sea, lo que le quiero significar es que a través del deporte se le puede cambiar la vida a muchas personas. Porque cuando en una familia un pelotero firma, el entorno de ese pelotero cambia totalmente. Oiga, está algo tan sencillo. Si el papá, que era un papá disfuncional, era un ladroncito, ya el papá no va a robar más porque va a tener con qué vivir o de qué vivir. Y esas son cosas que cambian la vida, pero el Estado no hace nada. Por consiguiente, nosotros todavía estamos, podremos decirlo así, en la edad de piedra. Nosotros ahora mismo vamos a iniciar un año escolar, oiga bien, donde no hay una política clara de lo que vamos a hacer. Y no sé, yo quisiera sentarme con algún maestro o algún dirigente de la ADP para que me explique por qué los maestros son tan buenos planificadores, ¿verdad? Porque planifican todos los días. ¿Por qué un año escolar no se puede planificar para que todo salga bien? ¿Por qué el Ministerio de Educación a la sazón
¿Sabe que hace falta 1.500 aulas en el país? ¿O que al liceo le faltan 20 profesores? ¿O a la escuela X le faltan 10 profesores? ¿Por qué no planifican eso? Si el dinero está ahí, yo quiero que alguien me lo explique. Porque por más que le doy mente, no lo entiendo. ¿Y por qué si hay un departamento de construcción en el MINER, no ejecutan? Porque hay escuelas que a la sazón no van a iniciar el año escolar porque no están terminadas. Y porque en los famosos mes y medio, dos meses, no hacen los arreglos de lugar. Porque si yo sé que tengo que viajar, vamos a decir, el viernes que viene, yo me preparo. Yo no espero el jueves para comprar el boleto, que sé que o no lo voy a conseguir o lo voy a comprar bastante caro. Entonces, no entiendo la mecánica del Ministerio de Educación, ni tampoco entiendo la mecánica de ADP. Porque también tenemos un jueguito de que el ADP dice que el MINER dice que los maestros no quieren, el MINER le dice a los maestros, te voy a pagar el retroactivo, ahora no se lo va a pagar. Y hay un dime y direte entre ellos y no se unen para que las cosas funcionen, para que la educación realmente valga la pena. Y es lamentable. Aunque sí debemos felicitar, hablando de deporte, al ministro de Deporte, que ha hecho un trabajo excelentemente bueno. No solo con las instalaciones deportivas, sino que ha podido unificar todas las federaciones y todos los clubes, y ha hecho casi en toda la provincia una que otra obra a favor del deporte. Y eso es lo que se quiere, que todos los funcionarios ejerzan su rol. Y yo estoy seguro que si educación, si el Ministerio de Deporte se uniesen, saldrían de las escuelas jóvenes deportistas preparados, no solamente en el ámbito deportivo, sino en el ámbito intelectual. ¿Por qué? Porque si se tomara la iniciativa de hacer como hacen los países desarrollados, ¿te gusta la pelota? Pásame las materias y va a jugar pelota. Es una condición sine qua non. Si tú no me das rendimiento académico, tú no vas a jugar ni fútbol, ni pelota, ni tenis, ni voleibol, nada. Para muestra un botón, un solo hombre llamado Cristóbal Marte inició el proyecto de la Reina del Caribe. Y hasta donde yo he escuchado de ese señor, que Dios lo bendiga mucho, que todavía está ahí, anciano, pero está ahí todavía, ha llevado a un nivel a ese club de voleibol, a esa selección de voleibol, a un nivel internacional, señores. Nosotros, a nivel de voleibol femenino, somos potencia. ¿Pero por qué? Porque ese señor le ha dado un seguimiento a esas jóvenes, y ya las que no están por la edad, son profesionales todas y están integradas al esquema, a la estructura de ese proyecto que se llama Reina del Caribe. Y hoy por hoy son una de las selecciones que más alegría le ha dado a la República Dominicana. Pero ahí no hay un cuento chino de que una de esas mujeres salieron y que se perdieron en la vida y que se descarriaron después de 20 años. No. O sea, que hay un trabajo realizado. Y nosotros somos de la opinión que debemos trabajar, como dice Pablo. Que me voy a tener de las cosas materiales o de algunas cosas para lograr los objetivos. ¿Cuál es el objetivo? Ganar, desarrollarnos.
Porque no es competir por competir. Señores, miren, nadie va a una competencia, lamentablemente, a perder. Hay también otra frase que dicen por ahí, la cual yo no estoy nada de acuerdo, que no es solo ganar, sino competir. No. Todo el que va a una competencia va a ganar. Ahora bien, hay unos que se sacrifican más que otros. Hay algunos que entrenan 2 horas, pero hay otros que le dan 5 horas, 10 horas, dependiendo la disciplina. Hay otros que comen de todo, hay otros que se cuidan de comer solamente lo que necesitan o lo que su deporte específico le exige. Se cuidan de todo. ¿Pero por qué? Porque tienen un objetivo, una meta, que es llegar a un nivel X y posteriormente ganar una posición. De manera que mis hermanos, mis amigos, vamos a llevarnos de Pablo. Empezamos con Pablo y vamos a terminar con Pablo. Pablo dice, y le dice a Timoteo, sí, que el ejercicio corporal para poco es beneficioso, pero ya Pablo está hablando ya de lo espiritual. Ahora bien, aún en lo espiritual, usted para lograr algo en Dios, usted tiene que sacrificarse. Lamentablemente muchos quieren que Dios sea abierto. Muchos quieren decir, bueno, yo me puedo tomar mi vinito, mi copita de alcohol decentemente y con orden y no pasa nada. No, espérate. Tú tienes una meta. Tú tienes una condición, por lo tanto, tú tienes que apartarte, tú tienes que dejar tal o cual cosa. Tú no puedes lograr el objetivo haciendo lo que a ti te da la gana. Y que me perdonen los evangélicos que dan su bailadita. Que me perdonen los evangélicos que van a los conciertos de Juan Luis Guerra. Y dicen que no es nada. Y que en ese concierto de Juan Luis Guerra agarran su cerveza y se la beben. No. Tú no te estás ejercitando para el reino de los cielos. Tú podrás estar ejercitándose para ir a otra cosa o para aparentarle a alguien, pero para el reino de los cielos no te estás ejercitando. Y muchos me dirán, pero Juan Luis Guerra es cristiano. Sí, claro. Juan Luis era cristiano. Ahorita va a salir uno diciéndome que va a ir para un concierto de un dembocero. Porque eso no es nada. Dice Pablo en 1 Corintios 9:24 que el que corre en el estadio de muchas cosas se atiene para lograr un fin natural. Y tú, que has iniciado la carrera del Evangelio, y dice Pablo, todo me es lícito, pero no todo me conviene. Ojo, si queremos agradar a Dios, tenemos que ser santos. Y santo no es solo lo que tiene la coronita encima. Santidad no es una palabra simplemente semántica. Una persona santa, santificado, quiere decir apartado para. Y si usted ha sido apartado para Dios, usted no puede vivir conforme al mundo. Sí, usted está en el mundo, pero conforme al mundo no puede vivir. Usted no puede servir a Dios y también a la carne. No se puede. No se puede, mi hermano. No se puede servir a dos señores. O soy deportista o no lo soy. No, pero yo soy deportista, pero yo me doy mi droguita y mis romitos. Eso no es nada. Como dicen muchos, no, yo amanezco más fuerte. Mentira. Deportista te hace daño. El alcohol te hace daño.
Las malas comidas te hacen daño. No, porque yo soy deportista de alto rendimiento, pero yo como de todo. Usted no va a durar mucho en el deporte. No, yo soy cristiano, pero yo me bebo mi romito. Decentemente y con orden. Usted no va a ser un obrero aprobado. Usted no va a disfrutar de la presencia de Dios. Usted se lo puede decir que quiere, se puede engañar usted mismo. Pero si usted es un atleta del reino, usted tiene que abstenerse de las cosas del mundo. Usted tiene que ejercitarse. Usted tiene que tener disciplina. Y por eso muchos dicen, nos preguntamos en la iglesia, pero pastor, pero mi hermano, ¿por qué yo no logro esto? ¿Por qué Dios no se me revela? ¿Por qué yo no soy bendecido? Oh, porque tú eres indisciplinado. La Biblia está ahí. Regla infalible de fe y conducta para llegar al reino de los cielos. ¿Tú quieres presencia de Dios? Ejercítate en la oración. Teme a Dios. Haz la cosa correcta, aunque no te estén viendo. No, que yo voy a coger esta botellita porque no es nada, lo evangélico. Y vuelvo y lo repito y lo te repito en el nombre de Jesús. Si usted es evangélico, usted no puede coger botella, mi hermano. Me perdonan los hermanos que tienen botella. Porque las botellas no son trabajo. Ahora, si usted le está haciendo como locutor un trabajo a una institución y usted va a trabajar, no es que dice que usted está trabajando, no haga como los hijos de los diplomáticos, que los hijos de los diplomáticos lo nombran en Nueva York y ellos están aquí en República Dominicana cobrando en dólares. Una botella. Es una botella, mi hermano. Los evangélicos no cogen botella. Es duro rechazar 30, 40, 50, hasta 100 mil pesos de botella. Ay, no, es una ayudita. No, no, las ayudas son otra cosa, hermano. No me confunda leche con magnesia. Las dos son leche, pero una es leche y otra es magnesia. Leche de magnesia. Y miren, es el precio que debemos de pagar como deportista. Es el precio que tú tienes que pagar como deportista del reino, que está corriendo la carrera. Y si tú quieres llevarte el oro, si tú quieres ganar la carrera, tienes que abstenerte, como dice Pablo, de toda clase de mal. Yo oí una expresión de alguien, dice, no, porque Dios no está en contra de los homosexuales, porque eso es amor. Amor, te lo inventaste tú, porque al principio dice la palabra, que varón y hembra los creó Dios. Ah, pero como yo quiero, como yo soy homosexual, quiero que me apoyen el homosexualismo y digo que Dios ama a todo. No, no, no, no, no. Si usted está mal, está mal. Si usted está hablando mentira, usted es un mentiroso. Y si yo robo como abogado, soy un ladrón. Qué duro es. Es así, mis hermanos. Es así. Estamos llamados a correr esta carrera de forma tal que la ganemos. Y me voy más lejos. Dios nos dio las herramientas para ganar esta carrera. En buena lid. Pero se necesita disciplina. Se necesita sacrificio. Y aunque con necesidades, dificultades, esos atletas le son fiel a su entrenamiento, escuchan sus entrenadores. También fue algo que vi en los atletas, dice, mi entrenador. El entrenador tuyo es el Espíritu Santo, que te está guiando a hacer las cosas, que te está guiando a toda verdad y a toda justicia. No cambie tu meta, mi hermano. Cristo viene. Oiga, ¿de dónde me fui? Ya, vamos por Cristo viene. De atletismo a Cristo viene. Sí, Cristo viene. ¿Y usted sabe qué? Aquí no se usan los esteroides para engañar y rendir más.
Cristo viene. Y va a haber un día que se va a declarar quiénes somos todos nosotros. Si usted coge botella, si usted hizo un mal negocio, si usted hizo engaño, si usted adulteró, si usted fornicó, sea buena o sea mala, su obra va a quedar. Y van a salir todas a la luz. Y ojalá, mis hermanos, el Señor nos permita dejarnos guiar de Él. Se puede. Que vamos a tener tropiezos. Oiga, ¿cuántos tropiezos no tienen esos deportistas? ¡Ey! ¿Cuánta hambre no pasó Marilady? ¿Cuánta hambre pasan esos muchachos de Monteplata? Que en una ocasión Luguelín decía que tenía que entrenar descalzo porque no tenía una zapatilla, no tenía quien le comprara, quien le regalara una zapatilla. ¿Cuántos peloteros de aquí de Baní pasaron hambre? Llegaban del play explotados y en su casa lo que encontraban tal vez era una harina de maíz o un arroz blanco, pero no se rindieron. ¿Por qué? Porque ellos tenían una meta, tenían un objetivo, que era llegar, que era conquistar. Y nosotros, que somos deportistas del reino, podemos preguntarnos, ¿cuál es mi meta en Dios? ¿Cuál es mi meta en mi transcurrir en esta vida? Porque si su meta no es el cielo, si su meta es el dinero o el reconocimiento humano, usted está en el lugar equivocado. Y como en una ocasión predicamos con el título Un mal negocio. Si usted cree que el evangelio es un trampolín para usted hacerse rico, usted está haciendo un mal negocio. Si usted cree que el evangelio es una empresa que usted va a crear, que usted va a desarrollar, usted está haciendo un mal negocio. Porque el Rey de Reyes y el Señor de Señores se despojó y vino a servir, no a ser servido. Puede ser que estemos en el lugar equivocado si creemos estas cosas. Y que estemos en la disciplina equivocada. Y si estamos en el lugar y en la disciplina equivocada, puede ser que nunca lleguemos a la meta que nosotros tenemos. Ahora, si nuestra meta es el reino de los cielos, vamos a seguir orando. Vamos a seguir ejercitándonos en la fe. Vamos a seguir, oiga bien, clamando, porque Dios está ahí. Dios es tu entrenador. Y Él no se va a alejar de ti. Pero nosotros tenemos que saber bien cuál es nuestra meta. Así que felicitamos nueva vez a nuestros atletas, que son los mejores del mundo, y auguramos que el Señor siga bendiciendo a esos muchachos que con mucho esfuerzo, con mucha precariedad, con mucho sacrificio, han llegado donde están. Así que Dios te bendiga, Dios te guarde, y este fue su programa Orientación Jurídica a la Luz de la Palabra. Dios te bendiga.

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4: Buenas noches, Dios continúe bendiciendo a todos nuestros hermanos y nuestros amigos, oyentes todos. Qué bueno que estamos aquí, que el Señor siga fortaleciendo y protegiendo a su pueblo y manteniendo las puertas abiertas del Evangelio de Jesucristo a todos los que aún no han venido a sus pies. Bendito sea el nombre del Señor. Bueno, este es su programa Háblame Maestro. Yo, su hermano y amigo Luis Melvin González Arias, aquí como todos los viernes que han sido posible estar, algunos no, bueno, el viernes pasado no pudimos estar aquí por compromisos ineludibles, bendito el nombre del Señor, pero nos mantenemos aquí como siempre, bendito el nombre del Señor y esperando que el Señor pues sustente siempre a todos los que de buena voluntad están trabajando por la obra del Señor. Todos los que de alguna manera están contribuyendo a la expansión del Evangelio desde cualquier lugar donde se encuentren, predicando la palabra, exhortando a otros a andar conforme a las Sagradas Escrituras, contribuyendo, animando, orando, ayunando, enseñando, instruyendo la palabra a otros, rescatando almas para Cristo. Sí, Señor, creo que la mejor, la forma más segura de trabajar y predicar el Evangelio es enseñar esa palabra, es enseñarla. Bendito el nombre del Señor. Cualquiera canta, cualquiera dramatiza, cualquiera riega un tratado, pero predicar el Evangelio, hacer el trabajo que hacen las iglesias, los pastores fijos ahí, fiel año por año, década tras década, es algo loable. Los evangelistas que andan de lugares en lugares, de ciudades, de países, es un gran trabajo. Pero el que ora e intercede en esa guerra espiritual está haciendo un trabajo que aparentemente en el mundo de la farándula y de los medios no se ve, pero Dios lo ve. Bendito el nombre del Señor. Padre nuestro que estás en el cielo, te damos gracias por la oportunidad que brinda de que estemos aquí en esta plataforma, en esta emisora, para hablar de tu palabra, para interceder por las almas, para seguir esta batalla de la fe, contendiendo ardientemente por la fe, implorando tu misericordia, tu piedad, creyendo, Señor Jesús, que tú eres grande, que tú eres perdonador, que tu misericordia, pues, nos da la oportunidad de seguir hacia adelante. Bendito el nombre de Jesús. Mira los hogares, los matrimonios, su vida espiritual, los valores morales, las finanzas de los hogares. da el camino, quita la perturbación mental para que lleguen las ideas, para que todo el que está en dificultades pueda tomar decisiones sobrias, sopesadas, tranquilo en medio de la tormenta con esa paz que tú das. Las iglesias también están en tus manos, Señor. Gracias, muchas gracias. Este contenido de este encuentro de hoy está en tu mano, en el nombre poderoso de Jesús. Amén y amén. Gloria a Dios. Pues bien, mis amados hermanos, estamos aquí, queremos tratar un tema que de seguro, pues, a usted estará de acuerdo con nosotros, y un tema que está, pues, que es interesante, que es importante que los líderes, que los que dirigen, pues, lo escuchen y le sigan prestando atención. Gloria al nombre del Señor. Estamos en unos días donde de tiempo en tiempo aparecen temas que los inconversos se detienen a escuchar y a opinar sin conocer cómo opera el reino de los cielos aquí en la tierra, cómo opera la iglesia aquí como institución. Y digo como institución primeramente porque la iglesia tiene un cuerpo, es de Cristo, el cuerpo de Cristo, pero también es una institución porque tiene funcionalidades sociales, operaciones que están encaminadas a paliar situaciones de los mismos miembros de la iglesia y de miembros de la comunidad que no son cristianos. Bendito el nombre de Jesús. A donde hay dos o tres reunidos, allí se manifiesta el poder de Dios, pero también donde hay dos o tres reunidos hay que estar preparado para cuando se presentan cosas. Hace unos días se viene hablando de temas de administración en asuntos de iglesias, tras tomar como bala de cañón, como punta de lanza, a una líder de una denominación cristiana. Y eso ha destapado los ojos y los oídos y las opiniones de una gran cantidad de gente que no tienen nada que ver con la iglesia, pero que siempre andan buscando una brecha para entrar y mandar fuego. Hay un pensamiento que dice que el que generaliza comete errores. Cuando se trata del mundo de lo espiritual, hay que tener mucho cuidado con entrar allí y hablar de cosas de que no se conocen y de las que pocas veces algunos pueden conocer, no la conocen en su totalidad. Las iglesias, los pastores que son llamados por Dios, las pastoras que son llamados por Dios, los líderes de ministerios que son llamados por Dios, operan bajo valores que no lo vamos a mencionar todo, pero el valor de la discreción y de la honestidad son estandarte de primera línea. Y cuando una persona viene a aceptar una responsabilidad que Dios ha puesto en sus manos y otro que no sabe lo que le ha costado a Dios formar ese líder, esa líder, los años, el sacrificio, las necesidades que ha pasado, los procesos que ha atravesado, de repente alguien se destapa poniendo en tela de juicio su honestidad. Bendito el nombre del Señor. Y cuando alguien viene a hacerse líder formado por Dios, ya se ha conocido todas las epístolas que son llamadas cartas pastorales, como las escritas a Timoteo, las escritas a Tito, que son dos de las principales cartas dirigidas a pastores, que era el caso de Timoteo y Tito, y Pablo le escribe a ellos de cómo deben dirigirse como buenos administradores del Señor. Y eso ha servido para formar a miles y miles de líderes y lideresas en todo el mundo. Y unos lo han hecho mejor que otros, pero los que no lo han hecho mejor tendrán que darle cuenta al Señor, y los que lo han hecho bien hasta donde sus capacidades le ha permitido, eso, sus frutos hablan por ellos. Por eso el apóstol Pablo le instruye a Timoteo y a Tito, le presenta una lista de requisitos para los buenos administradores. De hecho, el mismo apóstol Pedro hace una sugerencia, una recomendación fundamental a los que dirigen: apacentad la grey de Dios, no por ganancia deshonesta. Bendito el nombre del Señor. No por ganancia deshonesta. Y la ganancia deshonesta me dice que hay ganancias honestas, pero las deshonestas son aquellas que llegan por vías cuestionables, por vías incorrectas, no aceptadas bíblicamente, ni tampoco aceptadas conforme a la legalidad y a la administración, a la buena administración pública. Pero el que es llamado por Dios es, el primer factor que tiene es tener temor de Dios, es temeroso de Dios. Recordamos la historia de en los tiempos del Antiguo Testamento, de los reyes, que hubo un rey, el rey Josías, que le dijo a sus líderes funcionarios que le entregaran las ofrendas a los sacerdotes para la reconstrucción del templo y que nadie supervisara lo que ellos estuvieran haciendo con el dinero. Eso evidentemente no es tapar lo que se vaya a hacer mal, sino que el nivel de confianza que se tenía con esos sacerdotes, con esos líderes religiosos, era tan profundo, tan fuerte que el rey tenía sobre ellos, que no tan solo el rey lo tenía, sino todo el pueblo. Y cuando los pueblos tienen líderes confiables que rinden cuenta del más mínimo peso que consiguen y que se ven en qué lo invierten, esto aumenta el deseo, la voluntad, el esfuerzo de seguir aportando más. Y es cierto que el que administra lo de muchos tiene que dar rendiciones de cuenta, pero las rendiciones de cuenta en el campo ministerial es algo súper delicado. Delicado en el sentido de que no es lo mismo que usted, como funcionario público, a la hora de entregarle una caja de alimentos a un ciudadano, le toma una foto y la sube las redes o la publica por los medios de comunicación masiva, digitales, de periódico nacional o lo que sea, o de repente en esas famosas rendiciones de cuenta, entre comillas, que presentan muchos funcionarios de Estado, hacen una especie de video con un resumen de todo lo que han hecho, de fotos y cortes, editan todo lo que han acumulado durante un año haciendo y deshaciendo, y queda tan bonito, que ellos se creen que uno se la cree. Pero en el mundo de lo eclesiástico se puede dar rendición de cuenta, pero la ética cristiana me enseña que yo no puedo tomarle foto a todo el que recibe una caja de parte de la iglesia. ¿Entiendes? Ahora, si la iglesia decidió hacerle una casa o reconstruirle una casa que se le quemó a alguien, pues ya eso se hace evidente. Pero que le entrega medicamentos, los pastores no andan anunciando que a la iglesia que le dio 500 pesos, 1000 pesos a un hermano o una hermana para comprar un medicamento, para comprar comida, o que le arregló el día porque la cosa estaba mala, los fogones estaban vacíos, apagados, los calderos vacíos. O sea, ese tipo de informe no pulula entre las iglesias y los pastores que se respetan y que respetan la dignidad de los más desdichados. Entonces, los líderes que se manejan a la altura de los principios de administración bíblica en cuanto a la iglesia, tienen también un equipo de diáconos y diaconisas, e incluso hay un equipo financiero ampliado, un contador en algunas iglesias, y las decisiones se toman consensuadas con ese cuerpo, con ese consejo directivo que tienen. Y son sus principales testigos, que evidentemente en las reuniones colegiadas entre ese cuerpo de diácono o ese cuerpo directivo, o sea, junta de diácono, junta oficial, sí se sabe lo que se hace, porque aunque confiamos en nuestros pastores y nuestros líderes, es importante que se,

Algunos quieren que se les dé, pero por lo menos iglesias como las nuestras todos los años hacemos rendiciones de cuenta. Hay puntos que no, vuelvo y reitero, no es ético que se desmenuce al dedillo, pero los líderes saben cómo hacerlo porque cada iglesia tiene sus propias normas y sus propios procedimientos. Una iglesia no opera como opera otra, cada quien aprueba cómo va a funcionar las cosas, porque cada iglesia es autónoma. Tan autónomas son cada una de las iglesias, que cuando el Señor le escribió una carta a las siete iglesias del Asia Menor, Éfeso, Esmirna, Pérgamo, etcétera, etcétera, que todos conocemos, la Odisea, hasta llegar a la Odisea, fíjese que el Señor sabía que cada iglesia tenía una situación, pero los problemas que estaban pasando en Éfeso, el Señor no se lo comentó a la iglesia de Esmirna, ni le reclamó al ángel de la iglesia de Tiatira, porque Dios no le pide cuenta a un pastor de lo que está pasando en otra iglesia. Dios no le pide cuenta a una iglesia de lo que está pasando en otra iglesia, a menos que haya una relación tan estrecha, algo así como que eres la iglesia madre que está ayudando a levantar aquella iglesia y de ti dependen muchas cosas, tú la has abandonado, no le has ayudado, la has soltado a su suerte, ¿verdad? Pero son excepciones, cosas que no son las que vienen al caso. Por lo tanto, cada iglesia es autónoma. Aquí exactamente en las iglesias evangélicas, por ejemplo, es la denominación, es la línea del cristianismo que más denominaciones tiene. Cuando usted le pone el ojo a las iglesias testigos de Jehová, hay una administración mundial y un solo presidente mundial de testigos de Jehová. Y hay de los adventistas un presidente ejecutivo mundial y todas las iglesias siguen una línea y todas las finanzas siguen un imán que va a terminar a un punto final desde donde se distribuyen conforme a como ellos quieran que se distribuyan. Y la iglesia católica por igual. Entiendo que los mormones también tienen algo parecido. A donde hay una diversidad inmensa, incalculable, casi infinita, es en la iglesia evangélica. Hay muchos concilios, cada concilio tiene sus normas. Es cierto que hay concilios que intervienen en las cosas internas de las iglesias de su concilio, pero hay otros concilios que no se interfieren en los asuntos internos de sus iglesias, salvo que le pidan la intervención para el mejor desempeño. Pero lo que sí estamos claros es que las iglesias están llamadas a ser, y la iglesia evangélica lo hemos demostrado, cada iglesia es autónoma en su administración. Lo único es que no puede ser tan autónoma y tan independiente que los pastores no tenga nadie que lo supervise. Ya, cuando una iglesia, el pastor es batuta y constitución y la junta de diáconos es como si no existiera, y la secretaria y los tesoreros son títeres y sellos gomígrafos del pastor, entonces prácticamente no estamos hablando de una iglesia del Señor, porque cuando las iglesias son establecidas por Dios y dirigidas por el Espíritu Santo, todo funciona conforme a la palabra y nadie dice ser dueño de nada. No hay autocracia, no hay dictadura. Hay consenso en algunas cosas y en otras, porque los pastores también deben cuidarse del exceso de democracia.
Porque usted en una iglesia, si para todo va a consultar, se vuelve

un caos. Llega un momento que la democracia sirve de estorbo para avanzar en algunas cosas. Por eso, cuando se establece un líder en una iglesia, hay cosas que se consultan a la iglesia y hay otras que, como pastores o pastoras, toman la decisión sin consultar porque también tienen la madurez suficiente, han orado, Dios le ha dirigido y hay detalles que no se puede esperar reunir a la iglesia para tomar esas decisiones o reunir a la junta de diáconos. Son casos especiales en los que los líderes están facultados a tomar la decisión porque se les tiene confianza, son maduros espirituales, saben lo que están haciendo, Dios les está dirigiendo, hay confianza en ellos, son buenos administradores, todos nos lo van a consultar. Pero el que dirige sabe qué consultar a la Junta de Diáconos y qué consultar a los líderes, al resto del liderazgo de los departamentos y sociedades, qué consultar a la iglesia. Pero eso lo hace todo el que está llamado por Dios a liderar. Pero no pueden los inconversos pensar que la iglesia se dirige como a ellos le nazca. Eso no puede funcionar así. La iglesia no se dirige como la quiere el Estado que se dirija. E incluso, hasta siendo la iglesia incorporada, legalizada e incorporada al Estado, como establece la ley 122-05 y su reglamento 40-08, sí, está incorporada y rinde cuenta a muchas cosas, a impuestos internos, y etcétera, etcétera. Pero eso es en asunto financiero. Pero al interno de cómo operan y se distribuyen las cosas, ya es conforme a este manual bíblico que tenemos aquí, que es la Sagrada Escritura, que es nuestra guía fundamental para la administración de la misión. Así que, mis amados hermanos, lo que sí sería importante que cada iglesia, cada pastor, cada diácono, esté en permanente revisión de cómo las cosas andan funcionando. Así como hay cierre de años, tienen que haber también análisis para evaluar cómo cierra el año, cómo lo recibimos, qué cosas pudimos resolver, qué cosas no se pudieron resolver en este año, que quedan pendientes de solución para el próximo año, y hacer esa especie como de inventario, de supervisión, la de fiscalización entre los que dirigen para que las cosas marchen bien, bendito el nombre del Señor, o marchen más bien. Pero reitero, no podemos creernos que lo que pueda estar pasando en alguna denominación es lo que está pasando en todas. Lo que puede estar pasando en alguna iglesia o alguna congregación es lo que está pasando en todas. Entonces, los menos indicados para hablar de cómo debe dirigirse una iglesia son los impíos y los inconversos. Esos son los menos indicados porque no pueden desde afuera darle cátedra a los que están adentro en el ministerio trabajando 20, 30, 40, 50 años. Ah, porque alguien lo está haciendo supuestamente mal, si es que se comprueba que está mal, ya por eso hay que mandarle fuego a todo el mundo. Todos los impíos que están hablando cosas, para no utilizar una palabra más despectiva, de cada palabra que todo ser humano diga, vamos a tener que darle cuenta al Señor. Así que dejemos que, así como Dios Jesús le dijo a una de las siete iglesias, el que tiene los ojos como llamas de fuego, dice esto, ¿eh? ¿Y por qué usted cree que él dice que el que tiene los ojos como llamas de fuego dice esto? Porque le está dejando claro a esa iglesia que él está mirando todo lo que está pasando. Y los hermanos y los líderes tienen que estar claros en eso. Ahora, cada miembro de iglesia debe leer, estudiar la Biblia
para que no se deje engañar ni manipular. Porque yo estoy llamado a andar sometido a las normas de la iglesia cuando el que dirige está dirigiendo la iglesia conforme a la palabra del Señor. ¿Entiende? Entonces, es como cuando la palabra le dice, la palabra le dice a las esposas: esposas, someteos a vuestros esposos. Pero eso es cuando el esposo anda conforme a la palabra, conforme a lo correcto. Porque un esposo que ande mal, la esposa no está llamada a someterse a un esposo que le está diciendo que haga cosas que no están bien. Eso sucede en las iglesias. Someteos a la palabra, a cada miembro, someteos a su pastor, obedecer a su pastor. Pero se espera que tanto el miembro como el pastorado esté sometido a la palabra y esté dirigiendo conforme a la palabra. Por eso, mis amados hermanos, reitero, dejemos que el Señor siga con sus ojos como llamas de fuego, dirigiendo, observando, poniendo a su Espíritu Santo a que siga dirigiendo la iglesia. Porque cada quien que está al frente de una congregación dará cuenta a Dios por ella. Oremos y ayudemos a nuestros líderes a hacer la obra misionera. Así que Dios les continúe bendiciendo. Iglesia somos todos y todos tenemos la responsabilidad de sustentar la iglesia para que funcione cada día mejor. Dios le bendiga, Dios le guarde. Este es su programa Háblame Maestro. Yo soy hermano y amigo Luis Melvin González Arias. Y como siempre nos encontraremos el próximo viernes, si Dios lo permite, a esta misma emisora Radio Salvación Internacional 810 AM aquí en Baní, República Dominicana. Dios le bendiga.

0: 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Será hasta la próxima semana. Que Dios les bendiga.
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¿Quién era yo para estar aquí? No lo merecía. No lo merezco. Pero puedo ver tu mano obrando en este lugar. Ahora mismo estamos bajo la unción del Espíritu. Siento la unción que palpable en mis manos. Gracias, Señor, porque tú le hablas a cada vida que está aquí, Señor. Gracias. Aleluya. Gracias porque tú eres quien exhibe a Sabina, Señor. Tú eres quien la exhibe, no. Lo que los hombres no han podido hacer, tú lo haces con cosas sencillas, Señor. Aleluya. Gracias por las puertas que tú abres, Señor. Gracias. Gracias porque cuando tú entras, cuando tú pones en el corazón los proyectos, esto es para bendición, Señor. Los hombres quedarán sorprendidos, Sabina. Los hombres quedarán sorprendidos porque cuando el asunto no viene de hombre. Aleluya.

7:58 minutos de la noche de este maravilloso viernes 7 de agosto del 2026 y continuamos contigo en el aire por 20 años con Conexión Interrumpida, Radio Salvación Internacional, ahora con mucho más unción. 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Bendiciones, Ángela Franco, que está por ahí en sintonía en este maravilloso viernes. Y saludamos a todos esos fieles oyentes que están en sus casitas, ya que hay algunos que no están en las congregaciones, pues los viernes hay congregaciones que no dan sus servicios y están en sus casitas disfrutando de esta hermosa programación de este maravilloso viernes. Ahí suena un cover de John Solano, así que dele volumen a su radio y continúe disfrutando de nuestra programación en este maravilloso viernes.

alegres a Dios, habitante de toda la tierra. Así que dígale su alabanza, sube, sube, sube, sube, sube. Vamos, alguien dígale alabanza, sube al trono de Dios. Aleluya.